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0: Y hoy vamos a hablar del papel de las cooperativas agroalimentarias como motor económico y social de nuestros pueblos. La Junta de Castilla y León ha reafirmado su compromiso con estas entidades después de reunirse con la Unión Regional de Cooperativas Agroalimentarias de Castilla y León, con Urcacil, un encuentro en el que se han abordado cuestiones claves para el futuro del sector, como la rentabilidad de las explotaciones, la competitividad de las producciones agrarias, la innovación, el relevo generacional o el papel estratégico que desempeñan las cooperativas para fijar población y generar actividad económica en el medio rural. Para analizar el contenido de esta primera reunión del nuevo consejero con Urcacil, los retos del cooperativismo y las necesidades que plantea el sector a la administración autonómica, vamos a conversar en unos minutos con Fernando Antúnez, su presidente. Y a continuación pondremos el foco en esta nueva estructura del gobierno autonómico, pero en una petición concreta que han realizado las organizaciones profesionales agrarias de Castilla y León. Han solicitado al presidente de la Junta que esta transferencia de competencias ambientales a la nueva Consejería de Agricultura, Ganadería, Medio Rural y Política Ambiental sea realmente amplia y coherente, que permita una gestión más eficaz de asuntos que afectan directamente a agricultores y ganaderos. La gestión de la fauna silvestre, la ganadería extensiva, los espacios naturales, los daños provocados por determinadas especies o la necesaria coordinación entre las políticas agrarias y medioambientales están en este debate. Vamos a hablar con Lorenzo Rivera, coordinador regional de COAG en Castilla y León. Con Carlos Monsalve al control técnico, comenzamos. ¡Vive el campo!
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0: Las cooperativas agroalimentarias son una fórmula empresarial, son mucho más que una fórmula empresarial. En Castilla y León representan un modelo clave para poder fijar población, para generar empleo, para dar valor añadido a las producciones agrarias y fortalecer el tejido económico y social en nuestros pueblos. En nuestra comunidad, que está muy marcada por la importancia del sector primario y por el desafío demográfico, el cooperativismo se consolida como una herramienta estratégica para poder garantizar la rentabilidad. Precisamente en estos últimos días, la Junta de Castilla y León se ha reunido con Urcacil, se ha reunido con las cooperativas agroalimentarias para reafirmar su compromiso y para hacer una primera toma de contacto con el nuevo consejero de Agricultura, Ganadería, Medio Rural y Política Ambiental, Joaquín Antonio Pino. Para conocer los detalles de esta reunión y lo que se trató, los retos y las posibilidades en esta nueva legislatura, saludamos ya a Fernando Antúnez, presidente de Urcacil. Fernando, muy buenos días.
1: Hola, muy buenos días, César.
0: Bueno, lo primero de todo, ¿qué valoración hacéis desde Urcacil de esa reunión que mantuvisteis con el nuevo consejero y cuáles fueron los principales asuntos que se abordaron?
1: Bueno, lo primero, agradecerle al consejero la rapidez, porque estuvimos presentes en la toma de posesión. Sí que le comentamos que nos gustaría tener con él una primera toma de contacto para transmitirle nuestras inquietudes, de alguna manera los asuntos pendientes, lo que podría estar preocupando al sector, y ha sido súper rápido, con lo cual agradecer esa primera toma de contacto. Valoración, pues hombre, valoración positiva, porque Joaquín estuvo cercano, ameno, escuchándonos, y obviamente es una persona que conoce perfectamente el sector agrícola ganadero de Castilla y León, con lo cual, como conocedor de ella, pues lo que hicimos fue transmitir las inquietudes que nosotros vemos en cada uno de los distintos sectores.
0: Precisamente ese detalle, que sea una persona relacionada con el sector, que sea agricultor, que haya sido agricultor, que esté muy relacionado también con las organizaciones agrarias, por haber formado parte de una. Es un detalle que preguntábamos en las semanas anteriores, en los últimos programas, a diferentes personalidades de la agricultura, de la ganadería de Castilla y León. También es un detalle importante para Urcacil que sea una persona que ya conoce el sector, que ya ha estado dentro de él.
1: Obviamente nosotros lo valoramos muy positivamente. Cuando tu interlocutor, prácticamente todo lo que le hablas, ya lo conoce, ya lo sabe, a él no le suena casi nada nuevo, sino más bien hablas el mismo lenguaje. Entonces poner encima de la mesa aquellos aspectos concretos, pero muy concretos, que te preocupan desde el punto de vista del mundo cooperativo. Pero, como digo, o sea, nosotros valoramos muy positivamente que en este caso Joaquín sea un auténtico conocedor del sector agrícola ganadero de Castilla y León, con lo cual yo creo que la interlocución va a ser muy, muy fácil.
0: ¿Qué demandas concretas se trasladó desde Urcacil al nuevo consejero?
1: Estuvimos valorando todos los sectores. Sí que si empezamos, pusimos encima de la mesa uno que nos preocupa extremadamente, que es el sector ovino. Un sector ovino que necesita sí o sí un apoyo estratégico, tanto del Ministerio como de la Junta. El Ministerio nos ha dicho por activo y por pasiva que hasta la PAC post-27 no tendrá fondos para ella, y le hemos dicho que quizás lleguemos tarde. La Junta, pues sí que es cierto que le hemos transmitido esa inquietud. En esos últimos presupuestos que no fueron aprobados, sí que hubo una partida destinada a ello. Esperemos que ahora ya sí por fin pueda destinar una ayuda a lo que es este sector tan importante para nosotros y tan arraigado a nuestro territorio. Estamos sufriendo una baja en tanto en lo que es cabaña como que es el número de ganaderos. Están teniendo un auténtico problema de rentabilidad, de relevo generacional, de mano de obra, y estamos viendo como poco a poco el sector desaparece a un ritmo de casi un 9% anual. En los últimos años ya llevábamos un decrecimiento de casi un 30%, este año otro 9%, si seguimos así, es un sector que va a desaparecer, un sector tan nuestro como es el del ovino. Le estuvimos transmitiendo, obviamente, la preocupación que tenemos este año por el tema de, en este caso, de los fertilizantes, o sea, de la cosecha. Va a ser una cosecha. Castilla y León todavía estamos a ver cómo se materializa, pero sí que es verdad que va a ser una cosecha media-baja, con unos precios de cereal bajo que no cubren costes. Nos preocupa muchísimo todo el tema de los fertilizantes, disponibilidad de ellos y precio. Estuvimos hablando de la problemática de la remolacha. No aceptan que entre un kilo más de azúcar sin aranceles por los acuerdos que podamos tener a nivel país. Estuvimos hablando, en este caso, del vacuno. Necesitamos que este territorio nuestro no deje que ese vacuno salga. Hay que cebarlo aquí, hay que transformarlo aquí y hay que matarlo aquí, con lo cual necesitamos también mataderos que sean capaces de sacrificar con los distintos rituales y de alguna

0: con la antigua consejería, estábamos muy de acuerdo en los planteamientos, tanto las organizaciones agrarias como el CACIL, en lo que le queríamos proponer a la nueva PAC, y yo creo que vamos a seguir en esa misma consonancia. Nos preocupa el tema del relevo generacional, nuestros jóvenes. En fin, estuvimos haciendo un repaso amplio de cada uno de los distintos sectores y las preocupaciones que tenemos.
1: La siguiente pregunta es obligatoria. ¿Las sensaciones al terminar la reunión, de ese repaso, de esa charla distendida, de ese análisis, fue positiva?
0: La verdad es que sí. Sí que es verdad que Joaquín todavía tiene que construir su equipo. ¿Sí? El hombre todavía está ahí... O sea, por eso nos ha sorprendido la rapidez con la que nos ha recibido, porque sin equipo prácticamente, él solo, pues hombre, hay que agradecer esta prontitud. Ahora tiene que tener un equipo que ponga en marcha y desarrolle todos estos aspectos. Tenemos un plan estratégico del cooperativismo que finaliza el año 27 y tenemos que estar ya pensando y construyendo el nuevo. O sea, hay mucho por trabajar. Es verdad que también les transmitimos que hay una figura, que es entidades asociativas prioritarias de carácter regional, cooperativas que en este caso sus socios se pueden ver beneficiados, que también hay aspectos que tenemos que mejorar en cuanto al número de socios para poder ser considerada como tal, cursos que se están obligando a hacer, en fin. Hay mucho trabajo por hacer, le dimos predisposición para ello, pero como digo, ahora él lo que tiene que tener es el equipo, el presupuesto y las personas para poderlo desarrollar.
1: Precisamente también quería preguntar sobre ese plan estratégico del cooperativismo agroalimentario. Comenta que queda mucho por hacer todavía, queda mucho por desarrollar. ¿En qué punto nos encontramos? Porque estamos hablando que es para, bueno, no es para dentro de tanto. Tiene que irse ya avanzando y cerrando las grandes estrategias de este plan, valga la redundancia.
0: Sí que es cierto, o sea, finaliza el 27, tenemos que trabajar en el siguiente. Hay aspectos que siguen estando ahí, como es el relevo generacional, como te decía, la incorporación de jóvenes, todo lo que se está haciendo desde Urcacil para incorporar, haciendo grupos de jóvenes en las cooperativas, la incorporación de estos tanto a lo que son los órganos de gobierno como a transmitirles estos valores cooperativos, la incorporación de la mujer. Hay un tema que es el tema de la digitalización, que es verdad que quedó ahí un poco en suspenso. Estamos hablando de es verdad, estamos en la era digital, inteligencia artificial, digitalización, automatización, pero es cierto que hay muchos sitios de nuestro territorio donde no tienen ni siquiera una conexión adecuada de internet y de telefonía móvil, con lo cual eso es otro aspecto que le transmitimos que nos inquieta. O sea, es verdad que hay que conocer el punto de partida que tienen las cooperativas a la hora de desarrollar esa digitalización, pero nos preocupa también ese agricultor, ese ganadero, que cuando está en medio del campo no tiene conexión a internet, no tiene una conexión, una cobertura de móvil. Hay ciertos aspectos que hay que seguir trabajando sobre ellos y otros que han quedado todavía ahí, que nos han iniciado.
1: En un par de minutos que nos quedan, una pregunta que me ha gustado hacer a todas las personas con las que hemos hablado aquí en Vive el Campo, pues sobre la nueva consejería, sobre el nuevo consejero, es siempre damos 100 días de margen antes de valorar la actuación de las nuevas administraciones, pero si se pudiera dibujar, si se pudieran imaginar tres actuaciones imprescindibles para estos 100 primeros días de la consejería, ¿cuáles son las que pedirían desde Urcacil?
0: Pues desde Urcacil siempre hemos dicho que lo que queremos es que cuando planteamos un problema y vamos con una solución, porque nosotros somos mucho de plantear problemas con soluciones, estos se ejecuten. No nos gusta quedarnos en el ámbito de las palabras, sino que nos gustan decir, este es el problema, esta es la solución, ejecutémosla. Con lo cual, nos gustaría tener un plan sectorial del ovino, pero ya con una dotación presupuestaria para él. Obviamente nos gustaría que tanto desde el Ministerio como desde, en este caso, la Junta, toda la problemática que estamos viendo en el tema de fertilizantes, pues de alguna manera pudieran ayudar a nuestros agricultores para que sus costes pudieran ser los menos posibles o su rentabilidad pudiera ser positiva. En tema sanitario, pues hombre, ahí yo creo que tiene que estar organizado y orquestado con a nivel estatal y a nivel de la Junta de Castilla y León.

0: Y el resto es que son problemas ya no solamente a 100 días. O sea, sí que es verdad, como digo, que el plano sectorial del ovino consideramos que tiene que ser sí o sí. En el tema de los agricultores tenemos que dar una respuesta inmediata. Y el resto es el día a día. El día a día y cada que se plantee un problema y una solución que se ejecute.
1: Pues con esas peticiones nos quedamos, con ese plan importante para los primeros 100 días y luego, como bien comentaba, el día a día. Y que este tipo de reuniones y de diálogo continúe porque... Igual que es importante con organizaciones agrarias, con agricultores, también es muy importante con las cooperativas agroalimentarias. Fernando Antúnez, presidente de Urcacil. Como siempre, un placer tenerle aquí en Vive el Campo.
0: Muchísimas gracias y un saludo.
1: Gracias, un saludo. Hasta luego.

0: Y las principales organizaciones profesionales agrarias de Castilla y León han reclamado que la reciente reorganización del gobierno autonómico, de la que venimos hablando las últimas semanas, no se quede en un mero cambio de nombre. Asaja, UCCL y la Alianza UPA-COAG solicitan al presidente de la Junta que la transferencia de competencias ambientales a esta nueva consejería, Consejería de Agricultura, Ganadería, Medio Rural y Política Ambiental, sea amplia y coherente y que permita abordar de forma eficaz los problemas que afectan a agricultores y ganaderos. Las organizaciones consideran que algunas de las competencias previstas son insuficientes. También alertan de que cuestiones fundamentales como la gestión de la fauna silvestre, los espacios naturales, la ganadería extensiva o el control de determinadas especies requieren una gestión más integrada y cercana a la realidad del campo. Además, han reclamado que cualquier transferencia tiene que ir acompañada de recursos humanos, técnicos y presupuestos suficientes. Para analizar esta petición y la situación de esta nueva consejería, en particular de la política ambiental, de esta nueva consejería, saludamos al coordinador regional de COAG en Castilla y León, Lorenzo Rivera. Lorenzo, muy buenos días.
1: Hola, buenos días. Un saludo a todos.
0: Bueno, esta es la petición que habéis realizado después de conocer un poco mejor las competencias de la consejería. Ya hemos venido hablando las últimas semanas de esta nueva consejería que lleva ese apellido de política ambiental. Pero ¿por qué habéis decidido realizar conjuntamente esta petición al presidente de la Junta?
1: Bueno, pues fruto del primer encuentro que mantuvimos con el nuevo consejero, Joaquín, pues el pasado martes, pues todo indicaba de que estas nuevas competencias de medio ambiente que iba a asumir la Consejería de Agricultura y Ganadería, pues no debían de ir si no tenía una concesión clara de una competencia completa. Sobre todo pues en lo que supone la Dirección General de Patrimonio Natural y Política Forestal. Si la gestión de la caza, la pesca, la flora y la fauna no está, como está ligada intrínsecamente a esta dirección general, difícilmente el consejero de Agricultura, ni este ni ninguno que le den estas atribuciones, podría tomar decisiones importantes para esta gestión de la pesca, de la caza y de la en general de la fauna salvaje, ¿no? Entonces, vemos como el pasado día 22, pues una conferencia sectorial para el tema del lobo, de presentar el plan 60. Entonces, del lobo que llevaba ya un año de retraso, y bueno, pues ahí hay que tomar decisiones importantes que ahora las tiene que tomar esta consejería con esas competencias que ha asumido. Pero nosotros creemos que ahora es el momento, porque están reubicando o reorganizando las direcciones generales y las competencias en cada una de las consejerías de medio ambiente y la que cogería agricultura y ganadería. Entonces, aparte de lo que a los medios de comunicación se ha enviado un comunicado, hemos escrito una carta también dirigida de las cuatro organizaciones agrarias al presidente Mañueco para que esta reorganización dé competencias plenas a esta gestión nueva de medio ambiente que va a llevar a asumir la Consejería de Agricultura. Y entendemos que además de eso, pues tiene que ir dotada de un presupuesto lo suficientemente amplio para asumir todos los retos que van a venir, no solo por enfermedades que siempre tenemos nuevas y que pueden surgir, como en este caso ha surgido la nueva en las gallinas y en los pollos, o otras como han pasado, como la dermatosis o la hemorrágica, etcétera. O sea, estos riesgos que tenemos dentro de esta consejería se multiplican al asumir esas competencias y tener que también asumir los pagos, las indemnizaciones por los daños que la fauna salvaje está ocasionando, no solo en la ganadería, las víctimas, los animales muertos, sino también los daños que hacen también en la agricultura. O sea, todo esto es muy complicado, es muy complejo y hay que definirlo muy bien antes de ponerse a trabajar y después no poder hacer cosas porque no tienes las competencias completas.
0: La pregunta es un poco obligada. Después de esa reunión que tuvisteis con el consejero, con el resto de organizaciones, quedó una sensación de que este cambio que ha realizado la Junta es algo más estético, más nominal en la consejería que una reestructuración real. Por eso enviar esta carta ahora.
1: Bueno, Bueno, yo creo que, a ver, la experiencia que vamos teniendo en esta Consejería de Agricultura, que es la que conocemos mejor que la de Medio Ambiente, pues vemos como año tras año siempre hemos venido pidiendo, al menos nosotros como COA siempre lo hemos venido haciendo, más presupuesto. O sea, una consejería de la importancia que tiene ahora mismo en Castilla y León, la de Agricultura y Ganadería, y con las circunstancias sobrevenidas que venimos teniendo estos últimos años, pues de sequías, de enfermedades, etcétera, pues necesita mucho más presupuesto. Y yo ya se lo dije al anterior consejero, cuando entró Gerardo, en la anterior etapa, teníamos que ir a un presupuesto mucho más ambicioso, quedarnos en 500, 600 millones de euros o poco más, cuando tenemos, y lo he dicho en varios medios de comunicación, y a todo el mundo se lo digo, y a él se lo dije también ese mismo martes, tenemos Andalucía con 1.900, tres veces más del triple del presupuesto del que tenemos aquí en Castellón. Hombre, tenemos competencias de pesca, pues no tenemos mar, pero hombre, esa diferencia con Andalucía, si estuviéramos al doble, 1.200, 1.300 millones de euros, pues se pueden hacer cosas, se puede complementar el seguro hasta el 70%, se pueden hacer ahora mismo ayudas directas que hay que hacer para los daños que hemos sufrido por el exceso de calor, de temperatura en el mes de mayo en nuestras cosechas. Están saliendo enfermedades continuamente. Vamos a un ambiente y sobre todo a una situación cada vez más complicada, y que esta consejería necesita una dotación más que suficiente. No contamos los 1.000 millones de euros o poco más de 1.000 millones que llegan de la PA. Eso, al fin y al cabo, es administrar un dinero que llega de Bruselas. Estamos hablando de la consejería, del presupuesto neto de la consejería, que son esos 650 millones de euros. A ver qué pasa al final, cómo se va a hacer el nuevo presupuesto. Estamos todavía en la fase de elaboración de estas competencias, cómo se van a repartir entre una y otra, y el nombramiento de las direcciones generales, que todavía pues está sin hacer. Pero bueno, esto ya urge que vayan teniendo prisa en tomar estas decisiones, porque llevamos prácticamente entre pre-campaña, campaña y post-campaña, se nos van a marchar 4 o 5 meses, y bueno, las cosas del campo tienen sus tiempos y no corresponden con los de la política, son diferentes. Estamos en una situación de crisis, sobre todo con los altos precios, los altos costes que tenemos en los inputs, y hay que tomar medidas también a nivel de la comunidad autónoma, así se lo dijimos también al nuevo consejero, y él lo conoce perfectamente porque ha agarrado la pancarta a mi lado. O sea que es algo que él conoce, y como lo conoce, pues si no tenemos dinero, si no hay presupuesto, difícilmente lo va a poder poner de su bolso que no tiene. Entonces lo suyo es que se le dote el suficiente presupuesto a la consejería, eso es muy importante, y sobre todo las competencias, sí.
0: Sin embargo, precisamente comentabas que los tiempos del campo y de la política son diferentes, pero también el modo de trabajar. Por eso esta consejería, que pertenece a un partido, y las competencias que podrían llegar, que pertenecen a otro partido del mismo gobierno, podría ser un poco el motivo por el que no se hayan terminado de transferir todas esas competencias. Hablamos del patrimonio natural, también de política forestal. ¿Puede esto generar algún problema a la hora de actuar, de tomar medidas? Como bien comentábamos que el consejero conozca el sector, que conozca el terreno, que conozca las necesidades del campo, es muy importante, pero al fin y al cabo la política tampoco es, por así decirlo, tan sencilla.
1: Sí, sí, razón tienes, porque sencilla no es, y más cuando hay un gobierno de coalición. Uh-huh. Y son dos partidos, pero cuando son tres o cuatro, pues imagínate. Entonces, yo hoy pienso que cuando han negociado un reparto de consejerías, pues hay que definir muy bien qué parte va a una consejería y qué parte a otra, y si han decidido qué parte de medio ambiente, de las competencias de medio ambiente, y van a la consejería de agricultura, hay que entender que ahí tiene que haber competencia plena. O sea, no te puedo dar la competencia de la gestión de la caza, la pesca y la fauna y silvestre, y al final es la Dirección General de Patrimonio Natural la que puede negarse a cualquier medida que esta consejería tomara, pues para una emergencia cinegética, para cualquier tema de gestión del lobo. Ahora, con el informe ese se nos haya presentado y la declaración de que el lobo no está en condiciones desfavorables sino favorables, pues bueno, se podría ya y se puede ya, de hecho, en los próximos meses hacer una gestión de control del lobo, y lo tendrá que definir pues quién tiene esas competencias. Pero si después de esa dirección dirección de patrimonio natural la tiene en la otra parte y todos son problemas, pues difícilmente va a poder asumir ciertas cuestiones que hay que tener ese empuje. Yo creo que al final no le va a quedar más remedio que llegar a ese acuerdo, y cuando hay gobiernos de coalición, pues tiene estas cosas y habrá que definirlas bien para que después no haya problemas. Ese es el desde luego el juego de la política, y que tenemos que entender, cuando no hay una mayoría, pues esto tiene que ser así. Yo creo que en este sentido hemos sido todos unánimes en apoyar que se den competencias, ya que se han asumido plenas, para que se puedan asumir las cosas con cierta contundencia y sobre todo con sin ningún problema para que no haya conflictos después. Hay que decir que la gestión de la fauna y de la caza y la pesca no es nada fácil, va a ser también complicado, y por eso necesita atribuciones plenas para que si se equivoca, se equivoca, y si acierta, acertó. Pero cuando no te dejan actuar o no van a actuar, no vas a poder a tomar esas decisiones, pues bueno, puede ser que ya de por sí el Ministerio de Transición Ecológica te ponga también muchas trabas, como ha puesto siempre, a la gestión de la caza del lobo. Y puede ser que ahora, además de esas, tuviéramos también trabas por parte de la otra parte política dentro de aquí de la propia Junta de Castilla, ¿no? Entonces, creo que por eso insistíamos no solo en el presupuesto, sino la competencia y tener claras estas cuestiones.
0: Y ya por último, sobre este asunto, esa transferencia de competencias, que sea plena y real para que la consejería pueda, pues, tomar las decisiones, como bien comentabas, como actuar al 100% y no tener que estar en un eterno debate con otra consejería y demás, que pueda haber problemas. ¿Cuáles son las sensaciones que os quedaron después de la reunión? ¿Es lo que quiere el consejero, conseguir esas competencias reales, o puede ser que esto sea más, pues, como comentábamos al principio, que se haya decidido, pues, dar ciertas competencias y que otras, pues, se quedan en otra consejería, y que, bueno, pues, que tenga que haber este juego político continuamente?
1: A ver, yo lo que observamos, y yo creo que después lo hemos comentado entre nosotros, es que el nuevo consejero, Joaquín, tiene ganas de hacer cosas. Uh-huh. Otra cosa es que le deje ni pueda, ¿no? Claro. Pero bueno, yo lo veo con ganas, y por eso él quiere que le suelten la cuerda, que le dejen trabajar, y que si le dijimos que tienes que rodearte también de un buen equipo dentro de esas direcciones generales que tienes que nombrar. Y que esto no es fácil, y vas a tener una tarea pero bastante complicada. Ya de por sí la Consejería de Agricultura era complicada, y le añadimos más temas de medio ambiente, y fíjate, se multiplican los problemas. Yo por eso llamo que tienes que ser casi lo más parecido a un superconsejero, porque vas a tener dolores de cabeza día sí, día no, no día también. Entonces, yo creo que él sí tiene ganas, y yo creo que las va a poner. Yo además, yo creo que es razonable que le demos un tiempo razonable de asentarse, de que tome conciencia del cargo, a nombre de sus direcciones generales, el equipo, y bueno, y se ponga a trabajar. La verdad que nos metemos en verano y es una época ya difícil, pero supongo que él las vacaciones este año no las va a celebrar. Pero bueno, que quiero decir que tiene ganas, eso es importante. Conoce el campo, sí, es importante, y bueno, me parece que hay que darle su tiempo y que él coloca. Y si así le dijimos, si no haces las cosas como nos gusta, pues la crítica, pues de los primeros que va a venir es de nosotros, y desde luego el apoyo de momento, y aquí nos tiene para colaborar, para hacer propuestas, que es lo que siempre hemos hecho las organizaciones agrarias, para eso está el Consejo Agrario, y nosotros ahí estaremos siempre defendiendo al campo, defendiendo mejorar la vida y el trabajo de las personas que estamos en el campo, y eso es lo importante. Y él, creo que como agricultor, como ganadero que es, lo conoce perfectamente, y en eso estaba, eso es lo que nos corroboró.
0: Pues Lorenzo Rivera, coordinador de COAGE en Castilla y León, muchas gracias por atender la llamada de Vive el Campo.
1: Gracias a vosotros, un saludo.
0: Hasta luego, gracias. Una pausa y seguimos.
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1: Y en la segunda parte de Vive el campo es el momento de tocar al despacho de Agronews y saludar a Nacho Falces. Nacho, muy buenos días.
2: Muy buenos días, César.
1: ¿Qué tal, Nacho? ¿Cómo estás? ¿Cómo ha ido esta semana?
2: Bueno, pues una semana más, ¿no? Sí. Con estos movimientos políticos de nuevo nombramiento de viceconsejero, bueno, todavía no, de viceconsejero, ¿no? De secretario general, y bueno, sobre todo la aparición de estos casos de la enfermedad de Newcastle, que ya son 5 y que, bueno, que preocupan al sector y que, bueno, la verdad que es una... Hace muchos años alguien me dijo que el problema que voy a tener esta comunidad autónoma eran la gripe aviar y todas las enfermedades relacionadas con las granjas de aves, porque precisamente están muy concentradas. Entonces, en un rango muy pequeño de espacio tenemos un montón de granjas, ¿no? Y ahí, bueno, pues la verdad que hay cierta preocupación en el sector por el tema este, y bueno, el resto de la semana, bueno, avanzando en la cosecha, que está siendo regulera, con estos calores, pues ha acabado de rematar una cosecha que no empezó bien, que siguió regular y que ha acabado con el calor pues bastante peor de lo esperado y con unos precios que no acaban de subir. Pero bueno, una semana movida y animada como casi siempre en el sector agrario.
1: Y encima con las tormentas que han llegado tarde ya, porque estas tormentas pues no nos arreglan nada, las tormentas de esta semana.
2: Las tormentas lo que hacen es arreglarte, entre comillas, como te coja una tormenta de granizo, ¿no? El otro día en dos pueblos de Salamanca han caído 65 litros en una hora de granizo. Te puedes imaginar cómo han dejado todos los cultivos, ¿no? Entonces, bueno, la verdad es que las tormentas son muy, muy peligrosas. Es verdad que son puntuales en el sentido de que al que le toca, pues le ha tocado. Pero es verdad que hacen daño y, bueno, sobre todo en algunos cultivos que, pues, son perjudiciales y están dañando bastante.
1: Hoy, que es nuestro último programa antes de las vacaciones aquí en Vive el Campo, hablábamos que lo que queríamos es pues hacer un poco un resumen del año radiofónico nuestro, no del año 2026, sino pues desde después de verano hasta antes de verano, del año pasado a este. Y según ibas hablando, se me ocurría que podríamos resumir el año en las enfermedades que han ido surgiendo a lo largo de los meses, porque hemos estado hablando cada bloque de meses más o menos de una enfermedad, de otra. Ahora tenemos esta de Newcastle. Es un tema recurrente y habitual y que parece que no nos lo podemos quitar de encima en ningún momento.
2: Pues yo creo que efectivamente una de las cosas que ha definido este año agrícola ha sido, o ganadero, han sido la aparición de todas estas enfermedades emergentes, incluso reemergentes en sí, algunos casos, porque eran enfermedades que estaban superadas y que, sin embargo, bueno, pues, hemos tenido que hablar mucho de dermatosis, que hacía muchos años que nos hablaba, menos de tuberculosis, pero también con problemas. La peste porcina africana pues nos ha golpeado también, sobre todo aunque los focos hayan sido en Cataluña y no vinculados a la producción, pero bueno, ha generado una alarma en el sector y ha provocado una restricción, sobre todo inicialmente de las exportaciones importantes. Y bueno, la verdad que la lengua azul sigue amenazando y continúa habiendo. Hemos tenido gripe aviar, hemos tenido ahora la enfermedad de Newcastle. La verdad que creo que no sé si hay alguna que no se nos haya pasado, pero bueno, la verdad que hemos tenido prácticamente todas y han marcado el año, y lo más preocupante es que creo que lo van a seguir marcando, ¿no? Entonces estaba el nuevo consejero ya hablando de la preocupación que hay todavía por todo el tema de la, sobre todo ahora lo que más preocupa es la dermatosis. La dermatosis y la peste porcina son las más preocupantes, pero sí, un año que ha sido duro, un año que empezó bien por una cosecha histórica, con bajos precios por una cosecha histórica, y al que luego se han añadido movimientos, pues desde todavía las consecuencias de la guerra en Ucrania y las importaciones de cereales desde Ucrania a bajos precios, a todo el tema geopolítico después con la guerra en Oriente Medio, el exceso de Hormuz, la subida de los fertilizantes, la subida de gasóleo, y luego el tema de Mercosur, que ha sido otra de las estrellas en este año, y todas esas negociaciones de Mercosur, las protestas, ha sido otro año de muchas protestas, casi todas vinculadas con el tema de Mercosur, pero también con la subida de gasóleo y fertilizantes. Y bueno, pues un poco, pues yo podría hacer el resumen de lo que ha sido el año. Agrícolamente, pues no ha sido un mal año, quitando sobre todo en el tema de su buen año en cereales, la patata no ha sido malo, bueno, yo creo que la remolacha, hemos tenido también el cierre de las azucareras y el anuncio de la contratación en el sur, que también ha sido un tema preocupante. Y además de todo esto, pues las negociaciones de la nueva PAC, que ahí seguimos negociando y seguimos trabajando con esta nueva PAC. Y mucho me temo que el año que viene, cuando hagamos el resumen de la campaña 26-27, pues vamos a hablar de la reforma de la PAC. No, la verdad que un año plagado de temas y periodísticamente pues interesante.
1: Para nosotros los periodistas que trabajamos en este sector, para ti en especial, que lo trabajas a diario, para mí que lo hago aquí en Vive el Campo también, a veces es muy sencillo encontrar temas porque siempre está pasando algo en la agricultura, en la ganadería de Castilla y León. Hablábamos de las enfermedades, pero es que hemos hablado durante muchas semanas y muchos meses de diferentes acuerdos de Mercosur, de otros que nos han colado. Esa frase siempre se me quedará en el recuerdo, de que nos colaron el de Australia porque estábamos hablando de Mercosur. Hemos hablado de problemas, de, como decías, de fertilizantes, de costes de producción, de insumos, el gasóleo, todo el tema del contexto internacional. Parece que cuando se nos está acabando un tema, que bueno, pues ya hemos analizado Mercosur por de todas las formas posibles, hemos incluso hablado de importaciones de algo en concreto que lo hablamos hace unas semanas, y de repente surge algo nuevo y se nos cambia el foco. A veces son demasiadas cosas, pero es que es un no parar esto.
2: No, la verdad que el sector aburrirse, la verdad que no tenemos tiempo para aburrirnos. Primero y fundamental, estamos en un sector que depende del tiempo y la climatología, y esto pues es muy cambiante y nadie puede asegurar nada, ¿no? Con lo cual ahí ya tenemos un problema. Y luego pues ahora mismo estamos viviendo en un mundo en el que un estornudo de Trump es mucho más influyente que unos buenos rendimientos o un buen trabajo para conseguir una carne de más calidad o más toneladas de carne, ¿no? La verdad que ahora mismo estamos enmarcados por una geopolítica en esta aldea global que, bueno, pues lo mueve todo y lo impulsa todo. Luego tienes que ver que lo que ha pasado con Hormuz. Se abría Hormuz, todo bajaba. Se cerraba, todo subía. Y ahí estamos. ¿No? Yo creo que ahora mismo estamos siempre pendientes de que pueda pasar algo, que pueda surgir algo que alborote la situación. Unas inundaciones en la India que parece que no, pero influyen en el trigo, influyen en el azúcar, influyen en otras cosas y cambia toda la perspectiva de campaña, ¿no? Entonces, bueno, la verdad es que aburrirnos no nos aburrimos. Y luego, con todos estos tintes políticos que estamos viviendo en Castilla y León, pues también, ¿no? Elecciones, nuevo gobierno, lo cogerá Vox, no lo coge Vox, lo ha cogido Vox, ahora pues todo lo que puede pasar. Yo la verdad que tengo cierta expectación con el nuevo consejero, porque bueno, la verdad que le sigo viendo muy reivindicativo, muy en la línea sinical, y el otro día decía que iba a ser su forma de trabajar, ¿no? Que iba a seguir siendo reivindicativo, pidiendo, hablaba de temas, de, por ejemplo, de subir los baremos de las indemnizaciones por los daños del lobo, de pedir ayuda a la sociedad. Bueno, la verdad es que tengo cierta expectación por ver cómo se adapta a ese nuevo cargo, un sindicalista agrario, pues casi me atrevería a decir histórico, porque lleva mucho tiempo en el sector, pero bueno, sí que hay cierta expectativa de qué puede pasar.
1: Te iba a preguntar, ¿qué es más difícil de prever, de explicar o de prepararse para ello? ¿Los cambios climatológicos, los cambios en el tiempo o la decisión que tome Trump en la próxima madrugada?
2: Pues sinceramente no te sé decir que será más complicado. Yo lo de Trump lo veo difícil, porque es verdad que es un hombre que bueno, no tiene un criterio claro, y porque podrías decir un criterio suyo de supervivencia política, de... Es que ni eso, o sea, porque a veces toma decisiones que van en contra de su futuro político. Con lo cual yo creo que ahora mismo es preocupante, ¿eh? La situación en ese sentido es preocupante, porque hemos visto cómo ha saltado esta guerra en Irán, pero ¿quién te dice que no puede surgir otro otro conflicto en otro momento y en otra zona, ¿no? Y entonces, bueno, pues la verdad que es complicado. Y lo climatológico, pues mira, ahora mismo yo no sé si ya se puede llamar o se debe llamar cambio climático, se tiene que llamar de otra manera, pero es evidente que aquí las cosas están cambiando. O sea, estas olas de calor tan intensas yo no las recuerdo, estas tormentas así tampoco, algo está cambiando, esa tanta lluvia incluso en invierno, pues tampoco se recuerda. Estamos hablando de que tenemos los pantanos al 90%. Entonces, bueno, la verdad que es difícil. Pero puestos a elegir, yo creo que preveo mejor el tiempo que lo que pueda hacer Trump.
1: Es verdad que los 40 grados que llevamos viviendo esta semana a final de junio no es habitual. Hemos vivido 40 grados a mediados de julio, a principios de agosto, pero no a finales de junio. Y además es que cada vez se está adelantando más y cada vez llega el frío antes, cada vez llega el calor antes. Es
2: como más intenso además todo, ¿no? Llueve mucho.
1: Sí, eso es cierto.
2: Hace calor mucho. O sea, no sé. Yo creo que algo hemos hecho mal y la madre tierra se nos está alborotando y está enfadada, ¿no? Entonces, bueno, yo creo que es un tema que es preocupante, y date cuenta, en un sector que depende de la climatología, pues evidentemente esto es muy complicado. Pero es verdad que estas horas de calor, por ejemplo, pues tiene una consecuencia muy importante a nivel de riegos, a nivel de enfermedades de las plantas, de enfermedades de los animales. Claro, ahora, por ejemplo, los mosquitos, que son uno de los grandes vectores de estas enfermedades, pues viven muchísimo más tiempo, porque claro, no llega el frío nunca, entonces no acaba muriendo por frío, con lo cual el problema es que encima llueve de vez en cuando, con lo cual hay una humedad que favorece mucho más su desarrollo, con lo cual el problema de todas estas enfermedades pues va a seguir estando ahí, ¿no? La verdad que es que está complicado. La verdad que dedicarse ahora mismo a la agricultura y la ganadería es más complejo que antes, sobre todo por toda esta climatología.
1: Y para ir terminando, porque nosotros nos vamos a ir de vacaciones, Vive el Campo va a descansar los próximos meses, volverá, bueno, pues con la nueva temporada radiofónica de Vive Radio, pero tú sigues al pie del cañón. Entonces te iba a preguntar, ¿qué le pides a las vacaciones? Pero tengo que cambiar un poco la pregunta, ¿y qué le pides a tus no vacaciones, pero sí a las mías?
2: Pues fíjate, yo sobre todo lo que le pido es que no tengamos tantos problemas como tuvimos en el pasado con los incendios. Yo creo que es un tema que creo que todo lo demás está pues, de calor, no sé qué, pues la gente riega antes, riega más, lo que sea, ¿no? Pero el problema de los incendios, la verdad, que muchas veces incluso se descontrolan y provocan pérdidas humanas, pues yo creo que le pido sobre todo que no haya ese problema para poder por lo menos descansar un poco de esto. Nosotros seguimos el ritmo más o menos similar, que a nivel de información algo se baja porque no hay tampoco tanta información, pero bueno, el ritmo más o menos sigue. Y bueno, yo la verdad que lo de las vacaciones lo entiendo. Me he pasado muchos años sin cerrar el ordenador ningún día, los 365 días, con lo cual abierto tampoco, un poco de relax y ya está. Y hay todo un poco más despacio. Con eso yo ya me doy por satisfecho, y en el caso de los incendios evitar que, o intentar de lo que se pueda, pues que no haya esos incendios, que la verdad que son muy preocupantes.
1: Es cierto que el verano pasado fue prácticamente el peor de la historia que se recuerda en Castilla y León a nivel de incendios, de hectáreas calcinadas, de lamentablemente también de vidas perdidas.
2: Claro,
1: ya hay incendios activos en Castilla y León, sobre todo en la zona del Bierzo, que es donde más está ahora apareciendo esos fuegos. Pero bueno, como dices, intentemos pues pensar en positivo, porque al final nunca sabes cómo va a surgir un incendio. Es verdad que un altísimo porcentaje son provocados, y eso pues al fin y al cabo pues
2: eso es lo más triste,
1: es lo más triste, y no se puede controlar. Si una persona decide hacer un fuego, pues es que no se puede hacer nada. Pero esperemos, como dices, que no sea un verano como el año pasado, y hasta aquí hemos llegado, Nacho. Una temporada más a descansar.
2: Pues es un placer, la verdad, que colaborar con vosotros, y bueno, la verdad que muy, siempre, bueno, muy atractivo esta participación. Y bueno, aquí como me gusta, es un medio además que en la radio que me gusta mucho, y que además es muy cercano al tema digital, porque al final todo el tema de internet yo creo que está muy, está a lo que más se parece es a la radio, pues la cercanía, la rapidez, la inmediatez, Y bueno, la verdad que muy contentos de colaborar con Vive Radio y contigo, César, en este programa.
1: Y además nos lo pasamos muy bien cuando charlamos contigo, que eso
2: pues es. Pues yo se me lo paso siempre bien. Tengo buen humor, ¿no? Tuve un buen talante para ser castellano adoptivo, pero castellano, bueno, tenemos ahí nuestra gracia, ¿no? Castellana, porque es así, pero la tenemos.
1: Pues sí. Pues nada, Nacho, te despedimos ya y volvemos a hablar en la próxima temporada de Vive el Campo. Como siempre, un placer y un gran abrazo para ti.
2: Pues un buen verano para todos y que no haya, sobre todo, esos incendios.
1: Eso es, nos quedamos con eso. Hasta luego.

0: Vamos con más noticias con nuestra compañera de informativos, Lucía Roales. Lucía, muy buenos días.
1: Buenos días, César. La Conferencia Sectorial de Medio Ambiente ha aprobado el informe sexenal sobre el lobo ibérico correspondiente al periodo 2019-2024. El documento confirma que la especie mantiene un estado de conservación favorable en las regiones atlánticas y mediterránea de España y será remitido ahora a la Comisión Europea para su publicación. Desde la Junta de Castilla y León, el consejero de Agricultura, Ganadería, Medio Rural y Política Ambiental, Joaquín Antonio Pino, ha criticado el retraso de casi un año en la aprobación del informe. Según ha señalado, no existe justificación para que un documento elaborado con datos técnicos de las comunidades autónomas haya permanecido bloqueado durante tanto tiempo. Pino ha reclamado al Ministerio para la Transición Ecológica el envío inmediato del informe a Bruselas y ha pedido que se respeten los resultados oficiales del sexenio 2019-2024. Vamos ahora con la información de las lonjas. Nueva caída de los lechones en la lonja de Zamora. La sesión celebrada este 23 de junio deja un descenso de 3 euros por animal en los lechones y de 1 euro en los tostones, mientras que el porcino blanco de cebo mantiene la estabilidad en las últimas semanas. Tras la bajada, el lechón de gran partida se sitúa en 50 euros por unidad y el de recogida en pequeñas partidas en 44 euros. Por su parte, los tostones de entre 6 y 8 kilos cotizan a 18 euros por animal y los denominados sin hierro a 27 euros. La tendencia refleja una menor fortaleza de la demanda para los animales destinados al engorde en un mercado que continúa ajustando precios tras varias semanas de correcciones. En contraste, el porcino blanco de cebo mantiene sus cotizaciones sin cambios y el porcino ibérico repite precio en 3 euros con 3 céntimos por kilo, mostrando una mayor estabilidad dentro del sector. La lonja agropecuaria de León deja esta semana una fuerte caída en el mercado del vacuno y el estreno de la nueva campaña de colza. La principal noticia es que el desplome de los pasteros de vida, que pierden 90 euros por cabeza en una sola sesión. Los machos de 200 kilos pasan de 1.240 a 1.150 euros, mientras que las hembras bajan de 1.040 a 950 euros, confirmando la tendencia bajista que atraviesa el sector del vacuno en las últimas semanas. En el lado positivo, la colza vuelve a cotizar en la lonja leonesa con un precio de 455 euros por tonelada. Se trata de un valor superior al registrado al inicio de la campaña anterior, reflejando una evolución favorable para este cultivo oleaginoso. Mientras tanto, el maíz mantiene su cotización en 218 euros por tonelada y los forrajes permanecen estables en un mercado que sigue pendiente del avance de la cosecha y de la evolución de los precios ganaderos. La lonja agropecuaria de Salamanca vuelve a reflejar una semana complicada para la ganadería. La sesión del 22 de junio confirma nuevas bajadas en el vacuno de vida y en los lechones, consolidando la tendencia bajista que atraviesa el sector desde comienzos de mes. La caída más destacada se registra en el vacuno de vida, donde los terneros para cebo vuelven a perder 13 céntimos por kilo vivo. Con este nuevo descenso, el sector acumula importantes pérdidas en apenas unas semanas, reflejo de una demanda más débil en el mercado. También los lechones sufren una corrección a la baja. Los animales destinados a reposición pierden 3 euros por unidad, mientras que los tostones registran descensos de entre 2 y 3 euros, siguiendo la misma línea observada en otras lonjas de Castilla y León. Por el contrario, los cereales mantienen la estabilidad y los lechazos repiten cotizaciones, aportando algo de equilibrio a una sesión marcada por las dificultades en los mercados ganaderos. Nueva bajada para los lechones en la lonja agropecuaria, en este caso de Lerma. La sesión celebrada el 19 de junio deja un descenso de 3 euros por animal, situando el precio del lechón tipo Lerma en 34 euros por unidad frente a los 37 euros de la semana anterior. La caída confirma la tendencia bajista que atraviesa el mercado de reposición porcino durante las últimas semanas, mientras que el resto de sectores ganaderos mantienen una notable estabilidad. En el porcino de cebo no se registran cambios. Las categorías selecto, normal y graso repiten cotizaciones, al igual que el vacuno de carne, que mantiene sin variaciones los precios de terneras, añojos y vacas. Tampoco hay movimientos en los cereales. El trigo tipo 3 continúa en 196 euros por tonelada y la cebada en 190 euros.
0: Y conocemos la predicción del tiempo con Daniel Angulo. Daniel, muy buenos días.
2: Hola, muy buenos días, amigos oyentes de Vive Radio y Vive el Campo. Estamos ya a punto de iniciar pues la recta final de junio, el último fin de semana de este mes de junio, que nos ha dejado en esta semana típica de celebraciones de San Juan, pues mucho calor. Las temperaturas han conseguido incluso superar el récord que ya se registró en 2019, cuando a finales de junio también, en la recta final de junio, pues se dispararon las temperaturas. Una ola de calor que ha estado motivada por la llegada de aire africano procedente del norte de África, sahariano, con polvo en suspensión, por eso hemos visto los cielos totalmente enturbiados y que, como digo, han dado lugar a estas altas temperaturas. Pero ya se acabó. Ayer, la gota de aire frío que provocaba precisamente la entrada de este aire cálido. Sí, sí, parece una contradicción, pero ¿cómo sucedió esto? Pues una bolsa de aire frío se descolgó de la circulación del norte, fue avanzando por el Atlántico y se situó al suroeste, entre Canarias y la península. Si a un globo tienen ustedes, le apretan por una parte, por el principio de acción y reacción se expande por otra. Pues bien, al apretar ese aire frío allí al aire subtropical de Canarias y del norte de África, llegó ese a la península y por eso hemos tenido esta dorsal de aire cálido, esta entrada de aire en niveles medios procedente del norte de África, que, como digo, nos ha traído estos sofocos y estas temperaturas durante la semana. Pero ya este fin de semana las temperaturas van a ser más normales. Ayer jueves vimos cómo fue avanzando un frente, dejando algunas lluvias, chubascos, a medida que avanzaba la jornada, empezando por el oeste y luego por la tarde terminando ya en el este, en la provincia de Soria. Y hoy el frente ya estará lejos, vamos a tener una jornada de cielos despejados, tiempo más estable, pero sin ese calor. Ya hemos visto que la noche no ha sido tan cálida. Ayer hasta en Burgos se registraron una mínima de 20 grados, que es un valor ya tropical, se considera una noche tropical, algo muy raro que se pueda registrar eso en Burgos, pero ayer lo tuvimos. En el resto, en Zamora, en Valladolid, 22, 23 grados de mínima. Hoy, sin embargo, ya las mínimas pues han estado entre los 14, 15 grados y las máximas, aunque están los cielos despejados y vamos a tener mucha radiación solar, pues van a estar en valores normales de esta época. En Valladolid 32, Zamora 32, también en Palencia 32 y en Burgos y en Ávila se van a quedar en 29 grados. Salamanca incluso en 30, porque está entrando aire del Atlántico y a Salamanca le pilla la entrada de este aire y por eso, aunque normalmente Salamanca suele ser de las más cálidas de Castilla y León, en este caso se va a quedar con valores más discretos que en el resto. Eso hoy, una jornada de tiempo estable. Mañana sábado, un frente llega por el Cantábrico. ¿Qué pasará? Aumentará la nubosidad, va a ser una jornada de calor como hoy, con valores 32, 34 grados como mucho, es decir, calor normal de la época, y ese frente hará que aumente la nubosidad dejando chubascos en toda la zona montañosa del norte de León, norte de Palencia y norte de Burgos. En el resto, nubes medias sin más importancia, una jornada tranquila. Puede aparecer algún chubasco aislado y de poca monta. El domingo, atención, ya volvemos a una situación más normal propia del verano. El anticiclón se instala al oeste de la península ibérica y desde esa posición va a favorecer ya la entrada de vientos de componente norte por la tarde. ¿Qué va a pasar? Pues que los cielos, tendremos una jornada típica de verano con cielos despejados, con sol en casi todo Castilla y León, aunque con aumento de nubosidad por la tarde en el norte montañoso de León, montaña palentina y norte de Burgos, donde se pueden registrar algunas lluvias. Y a medida que avance la tarde vamos a ir viendo cómo entra ese viento del norte-nordeste que va ya a, pues eso supone que estemos ya en una situación normal. Es decir, el domingo sí que es verdad que van a subir un poco las temperaturas, pero ya insisto que por la tarde va a refrescar y tendremos ya unas noches más soportables. Y parece que la próxima semana, fiestas en Segovia, en Burgos, en muchas zonas de que hay muchas capitales de provincia de Castilla y León, pues vamos a tener un tiempo estable sin mucho calor. Va a hacer calor, pero porque estamos en verano, es decir, con máximas de 32, 34 grados y mínimas de 14, 15. Van a ser noches de poder dormir. Nada más, que lo pasen bien y sobre todo a esas localidades que tienen ya las fiestas patronales por delante. Un saludo y hasta la próxima semana.

Y llegamos así al final de Vive el Campo, al final de esta temporada radiofónica. Nos despedimos hasta después del verano. Disfruten del viernes y del fin de semana. Adiós.

0: ¿Qué tal? Saludos, buenos días. El portavoz de la Junta y consejero de Economía y Hacienda, Carlos Fernández Carriedo, ha asegurado que es muy probable que haya castellanos y leoneses entre los afectados por el doble terremoto que ha sacudido zonas muy pobladas y con muchos edificios en Venezuela, aunque ha reconocido que todavía es pronto para tener cifras más concretas, si bien en el país sudamericano residen 3.136 ciudadanos. Precisamente el Ministerio de Asuntos Exteriores ha informado del fallecimiento de dos españoles en Venezuela tras estos dos terremotos. Asimismo, el departamento que dirige José Manuel Álvarez ha elevado el número de españoles desaparecidos a 80. Son cifras todavía provisionales porque en el país venezolano residen, según el ministerio, unos 200.000 españoles. El gobierno ha ofrecido a Venezuela el envío de material y financiación, así como del hospital de campaña de que dispone la Agencia Española de Cooperación Internacional para el Desarrollo, al margen de la ayuda que transportará el avión del Ejército del Aire en el que viajarán los rescatistas de la UME. Las cifras, después de 24 horas, algo más ya, de los terremotos en Venezuela, hablan de al menos 235 fallecidos y 4.300 heridos que han sido reportados después de estos dos terrorismos de magnitud 7,2 y 7,5. Hay al menos 2.927 familias damnificadas, 157 desaparecidos reportados por el momento y 200 personas atrapadas. Son cifras evidentemente aún provisionales. El Pleno del Congreso, con los votos de PP, Vox y Junts, ha emplazado al presidente Pedro Sánchez a someterse a una cuestión de confianza y a asumir con su dimisión sus responsabilidades políticas por los casos de corrupción. Se trata de la moción que presentó el PP sobre la situación política derivada de las investigaciones judiciales sobre casos que afectan al PSOE, que se ha votado al día siguiente de la comparecencia del presidente, en la que reiteró su intención de agotar la legislatura. ¿Cómo no vamos a continuar? Proclamo. Y el expresidente José Luis Rodríguez Zapatero ha solicitado la nulidad general de las actuaciones del caso Plusultra al considerar que se han vulnerado varios de sus derechos fundamentales y que se ha incorporado la causa a prueba ilícitamente analizada. Esto es todo. Sigue la programación local en Vive Radio. Buenos días.
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0: Muy buenos días, bienvenidos a este Vive Burgos de este viernes 26 de junio, último día de esta temporada 2025-2026. Por supuesto, no es el último programa de Vive Burgos, pero vamos a tener hoy un programa de cierre, porque luego llegan los San Pedros, esas fiestas mayores de Burgos, que celebraremos con todos ustedes a través de esta misma frecuencia, plataformas de podcast, página web o aplicación móvil, desde mañana 27 y hasta el propio 3 de julio, en doble cita de 12 a 2 de la mañana y de 6 a 8 de la tarde. Les esperamos en esas fiestas, en las que vamos a dar voz a muchos protagonistas, pero hoy, como digo, tenemos este último programa de esta edición, de esta temporada, así que vamos allá con él. Y en nuestro tema de portada hoy nos vamos a ir a la jornada del sábado 28 de junio, cuando se conmemora el Día Internacional del Orgullo LGTBIQ+, una fecha que recuerda los disturbios de Stonewall ocurridos en Nueva York en 1969, considerados el punto de partida del movimiento moderno por los derechos de las personas LGTB. Más de medio siglo después, el balance deja importantes avances legales y sociales, también en España, uno de los países pioneros en reconocer derechos como el matrimonio igualitario. Sin embargo, las entidades recuerdan que la igualdad legal no siempre se traduce en la igualdad real y que siguen produciéndose agresiones, discriminación y situaciones de invisibilidad en muchos ámbitos de la vida cotidiana. En Burgos, la Asociación Espacio Seguro vuelve a organizar la programación del orgullo con actividades reivindicativas, culturales y de sensibilización. Entre las iniciativas de este año destaca una campaña junto al comercio local para identificar establecimientos como espacios seguros mediante distintivos visibles, un gesto que pretende convertir la ciudad en un entorno más acogedor para cualquier persona, independientemente de su orientación sexual o identidad de género. La celebración llega además en plena antesala de esas fiestas de San Pedro y San Pablo, un momento de convivencia, ocio y miles de personas en las calles. Esto abre también el debate sobre si las fiestas son realmente espacios seguros para todo el mundo, sobre cómo prevenir agresiones o situaciones LGTBIfobas, sobre casos como el vivido hace unos San Pedros con la artista Métrica, que denunció insultos homófobos durante su actuación. Hechos aislados o que reflejan que todavía queda camino por recorrer. Hoy queremos analizar precisamente ese momento en el que se encuentra la sociedad burgalesa, qué derechos se han consolidado, cuáles preocupan especialmente al colectivo o cómo ha evolucionado la percepción social en los últimos años y qué respuesta encuentran por parte de las instituciones y también, y por supuesto, queremos saber cómo se va a vivir este orgullo 2026 en la ciudad de Burgos. Antes de abordar este asunto y este tema de portada, ya saben que como cada mañana hacemos repaso por esa información que tenemos a primera hora del día, así que vamos a destacar ya esos titulares del día.
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0: Los autobuses vuelven hoy a ser de pago, dejan de ser gratuitos después de mes y medio. Han comenzado las obras de la central de energía térmica en el polígono industrial de Pentasa, que servirá para abastecer de agua caliente y calefacción a las empresas de la zona y al barrio de Gamonal. Dos detenidos por explotación laboral por obreros extranjeros. La investigación se inició tras las protestas en una grúa de Fuentecillas. La Diputación de Burgos adelanta el Festival de Verano de Cluny a julio y refuerza su programación cultural con una veintena de actividades. El Yacimiento Romano suma 5 espectáculos de teatro, danza, circo y música, mientras que el programa se completa con visitas teatralizadas, talleres arqueológicos, un curso de verano y la iniciativa Cluny cerca de ti.

tiempo que sí. El servicio replica que no pueden negar el uso a otros usuarios. El granizo cosecha antes de tiempo, arrasa los campos de Olmillos, Villandiego y Yudego a las puertas de la recolección. La fuerte tormenta originada el pasado miércoles por la tarde se ha llevado por delante centenares de hectáreas a punto de segarse. Los talleres mecánicos están desbordados. Los fallos provocados por el calor saturan a los profesionales en plena ola de viajes vacacionales. El sector advierte que más de la mitad se deben a un mal mantenimiento. En la edición de Miranda de Ebro, Izquierda Unida acusa al entorno de Óscar Puente de bloquear la reunión con el taller de remolcado de Miranda. El partido negoció para sentar a Renfe con la plantilla, pero una orden directa de transportes canceló la última hora. En esa cita, Izquierda Unida recalca que la confianza con el PSOE está rota. Los pueblos de la comarca del Ebro exigen analíticas en sus propios consultorios. El servicio solo se presta actualmente a personas con movilidad reducida, lo que obliga a muchos vecinos a desplazarse a Miranda o a Burgos en taxi. En la Ribera Aranda se queda sin climatizadores en las tiendas al triplicarse su demanda. La ola de calor ha disparado el gasto en aires acondicionados y ventiladores, lo que provoca que los negocios se queden sin existencias. Antes era una compra estacional, ahora todo el año. Así lo explican algunos responsables de los establecimientos. UCCL respalda el recorte del 10% en la producción de uva tinta en Ribera del Duero. Los agricultores denuncian que la medida supone algo necesario para preservar la calidad y el prestigio de la denominación de origen, que se encuentra en peligro por el crecimiento de plantaciones en estos años.

Tienen más información en su ejemplar de Diario de Burgos este viernes 26 de junio, porque nosotros ahora vamos a continuar y seguimos repasando las noticias aquí en Vive Radio.

0: Y comenzamos esta información como cada mañana abordando la actualidad municipal, y es que a partir de hoy, viernes, vuelven a ser de pago los autobuses urbanos. El precio será el mismo que antes del incendio de las cocheras municipales. Ya se ha instalado el sistema de pago en los vehículos procedentes de Madrid y acaba, por lo tanto, el periodo de gratuidad que se ha extendido durante mes y medio, lo explica la portavoz del equipo de gobierno, Andrea Ballesteros.
1: Ya serán de pago todos los autobuses urbanos de la ciudad, es decir, los que ya eran de propiedad municipal o derivados de esos contratos de renting que teníamos con diversas empresas, como los cedidos por el Ayuntamiento de Madrid y ese minibús del Ayuntamiento de Segovia que da ese servicio pues para el casco histórico. Con lo cual, a partir de mañana ya vuelve el pago a los autobuses urbanos de la ciudad de Burgos, cumpliendo más o menos con ese mes y medio estimativo que trasladamos en su momento.
0: La Junta de Gobierno local ha aprobado también un nuevo contrato de emergencia para el mantenimiento de los autobuses procedentes de Madrid o el microbús del Ayuntamiento de Segovia. Ballesteros ha explicado que se ha optado por una licitación independiente debido a las diferencias técnicas de estos vehículos respecto a los que ya gestionaba la UTE de la concesionaria actual.
1: Las marcas de los vehículos no son las mismas, tampoco los años que tienen esos autobuses son los mismos, con lo cual la necesidad es diferente. Por eso se ha entendido que hay que hacer este contrato, más allá de que, por supuesto, el contrato anterior pues siga prestando servicio de mantenimiento a los autobuses que son de la flota municipal y que son también de renting. Este contrato es específico para esos 40 autobuses.
0: En cuanto a las barracas, cuya instalación ya comenzaba en las calles Francisco de Vitoria y Eloy García de Quevedo, Festejos ha cedido por tercera vez ante los feriantes para poder tener esta imagen ahora en las fiestas. La nueva convocatoria, la tercera, quedó desierta. No se presentó ninguna plica y se convocó un procedimiento de urgencia. La Asociación de Feriantes Autónomos registró en el

0: En el último momento, una manifestación de interés para organizar el ferial y el consistorio procedió a su adjudicación.
1: Todas las bases que se han trasladado por parte de la Agencia de Cultura y Turismo siempre han sido para autorización de ocupación de la vía pública según la Ley de Espectáculos. Eso es lo que se ha trasladado también por la Asociación de Feriantes. Es verdad que en ese momento faltaba información para presentar de cara a ese procedimiento y es lo que se ha estado subsanando, es lo que se está revisando, se está valorando. Si falta información se solicitará, pero bueno, a priori parece que todo indica que tendremos barracas este año 2026 en el emplazamiento del polígono docente.

0: Y si ya comenzaban la instalación de esas barracas, también lo hacía y de igual forma las obras de la central de energía térmica en el polígono industrial de Pentasa, en Burgos, que servirá para abastecer de agua caliente y calefacción a las empresas de la zona y al barrio de Gamonal. Se espera que esté listo para octubre del año 2027. La empresa Engie, que lleva una inversión de 30 millones de euros, obtiene la concesión de la central por 35 años. El objetivo es crear una red de 10 kilómetros de tuberías con agua caliente que esté conectada con la central, con un poder de abastecimiento de 65 gigavatios hora al año, que es el consumo actual de unas 7.300 viviendas al año. La energía que suministrará será eficiente, limpia y competitiva. El director de redes urbanas de calor y frío de Engie en España, Xavier Pujal, destacaba los beneficios.
1: Porque sustituir cientos de calderas por una instalación moderna y controlada reduce emisiones, mejora la calidad del aire y reduce riesgos, y a un precio estable y competitivo. La biomasa que utilizamos será de proximidad, con trazabilidad y certificación de sostenibilidad. Eso significa apoyar a proveedores del entorno, el entorno de Burgos, fomentar una gestión forestal responsable para reducir el riesgo de incendios y reducir emisiones también en el transporte del combustible.
0: Desde el Ayuntamiento de Burgos ven este proyecto como una forma de reducir emisiones a través de las energías renovables para surtir a la población de Burgos. La alcaldesa de la ciudad, Cristina Ayala, espera que esta red acabe siendo la espina dorsal térmica de la ciudad.
2: Yo creo que este objetivo merece enormemente la pena, porque, como digo, a partir de Gamonal, Burgos empieza a dar un salto cualitativo en tener este tipo de redes de calor. Este es el principio de esa espina dorsal. La aspiración, obviamente, será que acabe cubriendo toda la ciudad. Pero creo que este es un primer paso muy importante.

colas de más de una hora ayer para conseguir un programa de fiestas y hacerse con los pañuelos solidarios. Ayer a las 12 del mediodía comenzaba el reparto en el Teatro Principal. Una hora antes, más de un centenar de personas se congregaban a pesar de las altas temperaturas. Recordar que esa venta de pañuelos de las fiestas tendrá de nuevo un destino solidario. Un euro cuesta el pañuelo, que irá destinado íntegramente todo ese coste a la plataforma del tercer sector.

En crónica de sucesos, el pasado mes de abril dos personas se subieron en forma de protesta a una grúa en el barrio de Fuentecillas. Muchos de ustedes lo recordarán. Con motivo de 100 de impagos por parte de la empresa para la que trabajaban. La Policía Nacional ha detenido ahora a dos empresarios de la construcción. Uno de ellos era el contratista de la obra, mientras que el otro se dedicaba presuntamente a reclutar y ubicar en pisos a trabajadores extranjeros. Se les atribuyen delitos de trata de seres humanos con fines de explotación laboral, coacciones, blanqueo de capital y delito contra los derechos de los trabajadores. Hacían jornadas de hasta 14 horas.

En provincia, la Confederación Hidrográfica del Ebro ha advertido de la posibilidad de que se puedan producir crecidas súbitas importantes en cauces menores y barrancos en el sector de la cuenca del Ebro de la provincia de Burgos por riesgo de esas lluvias intensas que hemos tenido estos días. El órgano de la cuenca ha recomendado a los ciudadanos que estén atentos a la evolución de los datos meteorológicos e hidrológicos y, en todo caso, siempre seguir las recomendaciones de los servicios de protección civil. Por cierto, la Junta de Castilla y León va a renovar la red de abastecimiento de agua de 9 localidades de la provincia de Burgos con el objetivo de mejorar su eficiencia. Destinarán 2,3 millones de euros y prevén la sustitución de casi 7,2 kilómetros de tuberías, acometidas y válvulas, así como la instalación de contadores que contarán con lectura telemática. Un total de 6.400 ciudadanos se beneficiarán de esta renovación, que divide tres actuaciones en distintas localidades, como son Villarcayo, Cigüenza, Horna, Villanueva, Villasana de Mena, Soto Palacio, Ubierna, San Martín de Ubierna y Villaverde, Peña Orada. También tenemos noticias. Red Eléctrica refuerza la capacidad de la línea Barcina-Santa Engracia con una inversión de 1,6 millones de euros. La actuación mejora el transporte eléctrico entre Burgos y La Rioja. Incorpora también dispositivos salvapájaros para proteger la avifauna.

0: Nos vamos a la Ribera. Ayer se vivió una noche de contrastes en el pleno ordinario de Aranda de Duero. En el plano institucional destacó la retirada del punto sobre la adhesión al manifiesto de la denominación de origen de Ribera del Duero, que se aparcó temporalmente para buscar una declaración conjunta de toda la corporación. Tras este asunto llegó el turno de las mociones. La coalición Podemos-Izquierda Unida vio rechazada su propuesta contra las plantas de biogás, aunque logró el respaldo mayoritario para exigir la reactivación de los comedores en los centros de día de mayores. Por su parte, la moción del PSOE en apoyo al colectivo LGTBI también salió adelante, pero no se libró de un cruce de reproches entre los grupos por el uso partidista de la iniciativa. Para finalizar, se abordó la reciente crisis del agua en la localidad. Tanto Vox como el PSOE exigieron un gabinete de crisis en un debate que subió de tono cuando socialistas y populares criticaron la gestión del ejecutivo local y la situación del alcalde Antonio Linaje al encontrarse de vacaciones en el momento en el que se originó el problema. Por su parte, el alcalde de Aranda de Duero respondió a esas acusaciones.
1: Estaba 3 días de vacaciones, por llamarlo de alguna manera, el fin de semana, que suelo estar trabajando todos los fines de semana. Como usted sabe, bueno, lo pregunta ahí por a ver si puedo hacer todo el daño posible. Estuve en contacto telefónico constante y a los avisos de la emergencia, viendo que yo no podía hacer absolutamente nada más para gestionarlo de otra manera. Uno tiene que vivir con la tranquilidad de que está delegando en personas que saben gestionar. Y así se ha hecho.
0: No abandonamos la Ribera, el squash nacional toma la delantera este sábado mañana en Aranda de Duero. Tras 5 años de trayectoria, el Open Villa de Aranda da el salto definitivo a la categoría nacional gracias al impulso conjunto del Ayuntamiento y de las instalaciones del Prado Sport, consolidando una cita de primer nivel para este deporte en Castilla y León. Un total de 16 jugadores se verán las caras en un torneo físico y estratégico cada vez más reconocido. Entre los participantes se encontrará el arandino Abel Martín, cuarto en el ranking nacional de este deporte, que buscará dejar el trofeo en casa, plantándole cara al jovencísimo rival que llega como el gran hueso a batir.
2: Gracias a la colaboración del Ayuntamiento hemos podido subir el coeficiente para poder dar la cuantía económica a los jugadores. Voy de cabeza de serie número 1 por ranking. El rival a batir va a ser Mario Pedrosa, que viene desde Palencia, un chaval de 23 años, con una proyección muy, muy grande, actual campeón de Castilla y León.
0: También sobre deportes, la Diputación destina más de 250.000 euros para contratar coordinadores deportivos en el medio rural. Esta inversión permitirá mantener 17 puestos de trabajo y garantizará la actividad deportiva en más de 40 municipios en toda la provincia. De esta forma, la Administración local impulsa el empleo y también es capaz de fijar población en el ámbito rural, clave para el desarrollo de los pueblos y de las comarcas. El importe destinado a la contratación de coordinadores deportivos irá a núcleos poblacionales de menos de 20.000 habitantes durante todo este año. Además, teniendo en cuenta todas estas informaciones, la red en la actualidad se articula a través de 15 zonas deportivas que cubren prácticamente la totalidad de la extensión de la provincia. Amplía información Borja Suárez, el presidente de la Diputación de Burgos.
3: Nos hemos ordenado para prestar un servicio coordinado, en este caso a través de la contratación de estos coordinadores deportivos, donde se sustancia todo el trabajo del año en materia deportiva, ¿no? Si por algo el IDJ es importante que haya nacido, que se haya desarrollado y que esté tan vivo, no solo es por la organización de grandes eventos deportivos, es fundamentalmente porque es capaz de coordinar todos los calendarios de actividad deportiva y también, en este caso, los juegos escolares, todos los programas deportivos que lanza la provincia de Burgos, que lanzan los ayuntamientos.
0: Y aprovechamos toda esta información deportiva en el ámbito de la provincia para ampliar información en el mundo del deporte. Ya saben que hoy celebramos también el último Vive el Deporte con Sergio González de esta temporada. Volveremos en septiembre con todas las energías y la pila cargada, pero ahora Sergio González seguro que tiene muchas cosas que decir, agradecer la temporada, pero tendrá información deportiva seguro que contarnos. Así que, compañero Sergio, cuéntanos.
4: Hola María, ¿qué tal? Muy buenos días. Hablamos de lo que va a ser hoy nuestro último Vive el Deporte de toda la temporada radiofónica, como tú bien sabes, así la llamamos en el gremio periodístico. Y hoy va a ser un día especial, evidentemente, de nuestro último programa, y para ello desde Vive el Deporte vamos a contar también con ese adjetivo, con gente especial. Y es que hoy vamos a poder hablar con un exjugador del Burgos Club de Fútbol que conoce muchísimo, al que ya es, y lo conocimos la semana pasada, el entrenador de cara a esta temporada del conjunto blanquinegro, a Sergio Francisco. Nos referimos al portero nacido en Ibarra, en Guipúzcoa, Mikel Saizar Soroa, que estará con nosotros para poder darnos esas pinceladas y también conoceremos un poquito más de lo que está siendo su periplo futbolístico, actualmente bajo esa dirección técnica de Imanol Aguacil, el que fuera ese predecesor de Sergio Francisco en el banquillo de la Real Sociedad. Mikel Saizar, que ahora mismo está en Arabia junto con ese entrenador, con Imanol Aguacil. Así que vamos a intentar tener esa conversación para que Mikel Saizar no solo nos hable de cómo le va personalmente a este cancerbero que vistió la camiseta del Burgos Club de Fútbol durante dos temporadas, sino que también nos dé más directrices sobre lo que va a ser esta nueva etapa del Burgos Club de Fútbol con Sergio Francisco. No será el único tema del que hablemos, también nos vamos a ir directamente a este torneo que tienen en San Pedro, en esa sala de esgrima Burgos, y hay que recordar que también desde esa sala de esgrima Burgos, o conocida también, ustedes lo saben, como Saesbu, hay que destacar que hace poco más de una semana fueron capaces de ser subcampeones de España absolutos. Así que le pegaremos un toque a Carlos Tallas, que va a estar en directo además más a esa hora, a las 11:30, en ese torneo de San Pedro, para que nos pueda atender directamente, se salga de la zona donde estén en esa pura competición hacia la oficina para que nos dé más información y pongamos en valor lo que decimos. Este es Esgrima Burgales, donde Carlos Zayas, con esa sala de Esgrima Burgos, insisto, ha sido capaz hace poquito más de una semana de proclamarse con el equipo Burgales subcampeones de España absolutos. Y hoy también, como día final, tocaremos temas que pueden sonar un poquito más institucionales, pero que son importantes, y no solo a nivel de lo que es la propia capital burgalesa, sino a nivel un poco más global. Nos referimos también al squash nacional, ya que desde Aranda de Duero, mañana sábado, como se suele decir en estos casos, más que tomar la delantera, se van a poner directamente en el proyectil. Y es que tras 5 años de trayectoria, ese Open Villa de Aranda de squash da ese salto definitivo a la categoría nacional gracias al impulso del Ayuntamiento Arandino y de las instalaciones Prado Sport, que además consolidan, como decimos, una cita de primerísimo nivel para este deporte aquí en toda la región. Un total de 16 jugadores de squash se van a ver las caras en un torneo cara a cara, como decimos, y estratégico, y que cada vez tiene un reconocimiento superior. Entre los participantes se va a encontrar el arandino Abel Martín, cuarto en el ranking nacional de squash, que además va a buscar y va a poner todo su empeño en tratar que el trofeo se quede en casa, plantándole cara a un jovencísimo rival que llega como el gran hueso a batir. En definitiva, el squash, como ya sabe el arandino Abel Martín, que tiene una cita importante este próximo fin de semana, es decir, ya mañana sábado, ahí en Aranda.
2: En el ayuntamiento hemos podido subir el coeficiente para poder dar la cuantía económica a los jugadores. Voy de cabeza de serie número 1 por ranking. El rival a batir va a ser Mario Pedrosa, que viene desde Palencia, un chaval de 23 años, una proyección muy, muy grande, actual campeón de Castilla y León.
4: Eso decía Abel, ante Mario Pedrosa, el jovencísimo, como decimos, con 23 años, que va a ser esa primera piedra de toque que va a tener el jugador de squash arandino. Y como decimos, hay que hablar también de tema deportivo, y no suele ser muy habitual aquí en este espacio de Vive el Deporte, pero lo vamos a poner encima de la mesa, y me refiero a una noticia que es importante, ya no solo a lo competitivo, sino para todos los pueblos, y además de cara a lo que es el verano. No olviden que Burgos es la provincia de toda España con más núcleos rurales de toda España. ¿Por qué digo esto? Porque la Diputación Provincial de Burgos va a destinar más de 250.000 euros para contratar coordinadores deportivos en ese medio rural. Es una inversión que va a permitir mantener 17 puestos de trabajo y que va a garantizar la actividad deportiva en más de 40 municipios de toda la provincia. El importe destinado a la contratación de coordinadores deportivos va a ir destinada a esos núcleos poblacionales en el ámbito rural de menos de 20.000 habitantes durante todo este año, para poder ser capaces en este 2026 de fijar también población. Borja Suárez es el presidente de la Diputación Provincial de Burgos.
3: Nos hemos ordenado para prestar un servicio coordinado, en este caso a través de la contratación de estos coordinadores deportivos, donde se sustancia todo el trabajo del año en materia deportiva, ¿no? Si por algo el IDJ es importante que haya nacido, que se haya desarrollado y que esté tan vivo, no solo es por la organización de grandes eventos deportivos, es fundamentalmente porque es capaz de coordinar todos los calendarios de actividad deportiva y también, en este caso, los juegos escolares, todos los programas deportivos que lanza la provincia de Burgos, que lanzan los ayuntamientos.
4: La red de coordinación deportiva en la actualidad se articula a través de 15 zonas deportivas en toda la provincia. Y hablamos de ciclismo, porque en ese campeonato de España, la arandina Sara Martín ayer fue plata en la crono. Demostró un buen golpe de pedal y además se sube a ese podio. Óscar Fuentes, al cual tuvimos aquí en Vive Radio, fue cuarto en la categoría sub-23. Por lo tanto, son buenos resultados para estos dos corredores burgaleses a nivel provincial. Sara Martín, plata en la crono. Óscar Fuentes, cuarto en su categoría sub-23. Además, el ribereño también Mario Aparicio fue uno de los corredores que disputó una competición en la que venció el integrante de Movistar, Pablo Castrillo. El del Burgos Super BH quedó decimotercero en esa línea de meta. Y último apunte deportivo que vamos a tener que dar: ya saben que siempre que llega el verano, todos nuestros pueblos y toda la provincia son capaces de aglutinar diferentes pruebas. ¿Y por qué digo esto? Porque Busto de Bureba alberga este domingo la segunda edición de un circuito provincial de gravel que cada vez tiene más y más adeptos. Una prueba que va a contar con dos modalidades: la competitiva, sobre una distancia de 120 kilómetros y 1500 metros de desnivel positivo, y la no competitivo sobre una distancia de 60 kilómetros. Julio Capillas es el alcalde de Busto de Bureba.
5: Estoy muy agradecido por el premio que recibimos este año debido a la buena organización, el premio de prensa. Y os invito a todos el día 28 a que vengáis a la Bureba Gravel. No os vais a arrepentir. Va a ser todo, está todo organizado y va a ser un verdadero éxito.
4: El recorrido confirma un bucle perimetral de la comarca burebana que va a recoger diferentes entornos, desde campos de cereal o el paisaje de los Montes Obarenes, además de la Vía Verde Santander Mediterráneo o Poza de la Sal. Un trazado que va a permitir a cualquier participante, como decíamos antes, ya sea en la categoría competitiva o no, disfrutar de la bicicleta, porque esto es gravel, y del entorno de una de las mejores zonas de toda la provincia burgalesa, como es la Bureba. Yolande Ramos es el organizador de la prueba.
6: Tenemos puesto unos objetivos en cuanto a nivel de participantes, somos ambiciosos, creemos que el pueblo puede absorber una participación en torno a los 300 participantes y estamos encaminados y con el objetivo puesto en que en sucesivas ediciones podamos llegar a vender, digamos, todos los dorsales y que el pueblo de Busto acoja 300 participantes. Eso esperemos que sea en la tercera edición de la Bureba Gravel. Pero este año ya contamos con 189 participantes.
4: Y que además están repartidos en diferentes categorías, desde la sub-23 pasando por la categoría élite y las Master 30, 40, 50 y 60. Así que Busto de Bureba también va a ser un enclave importante a nivel deportivo este fin de semana. De todo ello te lo vamos a traer en Vive el Deporte, es decir, en noticias institucionales de la provincia, entrevista con Miquel Saizar, vamos a hablar con la sala de esgrima Burgos, te vamos a traer un último programa como también se merece esta temporada aquí en Vive el Deporte. No se lo pierdan, a las 11:30 de la mañana estaremos aquí en esta última edición de esta temporada radiofónica a través del 100.0 de su FM y en nuestra página web y aplicación para iOS y para Android. Así que no lo perdáis, tenéis todas las opciones para poder escucharnos hoy en este último Vive el Deporte, justo antes de que empiecen nuestras queridas, y por qué no decirlo, también deportivas fiestas de San Pedro y San Pablo de este año 2026. No se lo pierdan, es el último. Hay que estar. Vive el Deporte en Vive Radio hoy a las 11:30 de la mañana, como siempre.

0: Gracias, compañero. Vamos a continuar ahora en el programa, en este informativo, con nuestro espacio cultural.
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0: El Zurbarán estrena una versión heavy del himno de su en el festival. Sonará en la inauguración de la cita, será el 9 de julio en el escenario Diario de Burgos. La armonización corre a cuenta de Daniel del Río y con arreglos de Gorka Alegre, interpretado por ambos, y Matías de Vallejo a la batería. La voz es de Beatriz Gómez.

0: Tenemos otras noticias que contar. La Esclunia Cultural regresa este verano, una iniciativa desarrollada en el histórico yacimiento arqueológico de Peñalba de Castro, que ofrece cultura de alto valor, proyecta la imagen del enclave y activa los municipios que lo rodean. Las representaciones comenzarán el 24 de julio para coincidir con la Furrinalia, la festividad romana que rendía culto a la diosa de los manantiales y aguas subterráneas. Hasta el 2 de agosto, el Teatro Romano acogerá una selección ecléctica que abarca desde la tragedia clásica hasta el circo y el musical. Borja Suárez.
1: Y un yacimiento que va a estar con mejores equipamientos para quien lo vaya a visitar y que además comprende una realidad arqueológica que supera el 1.200.000 metros cuadrados propios del yacimiento y que lo va a llevar en este caso a todos los pueblos del entorno. La cultura romana en torno a Clunia fue inmensa y lo que estamos haciendo es recuperarla, lo que estamos haciendo es enseñándola y lo que estamos haciendo además es que sea un activo que potencie y que genere riqueza.
0: También en la provincia una exposición fotográfica lleva al Cronicón de Oña a las calles de la villa durante este verano. La muestra recorre la historia de la recreación histórica y el trabajo colectivo que la hace posible desde hace 37 años. La Fundación Silos convoca ya la sexta edición del Premio de Relatos Cortos dedicada a la generación del 27. El certamen repartirá un premio de 1.500 euros y mantendrá abierto el plazo de presentación entre el 1 de julio y el 27 de septiembre. Recordar que esta presentación o este premio, estos concursos, se los contaremos también aquí en Vive Radio. Y por supuesto hay que recordar también en el bloque cultural que mañana dan comienzo esas fiestas de San Pedro y San Pablo 2026 a las 9 de la noche con ese pregón, aunque por la mañana comienzan ya los actos con el pregón infantil desde la 1 del mediodía en la Plaza Mayor.
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0: Seguimos ahora y cuando son las 8 y 39 minutos de la mañana vamos a conocer las previsiones informativas para hoy.
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0: Hoy será noticia la presentación de un proyecto de residencia artística internacional que se ha realizado en la Estación de la Ciencia y la Tecnología con motivo del centenario del himno a Burgos. También escucharemos hoy al portavoz del Grupo Municipal Socialista, Josué Temiño. Y si nos vamos a la Ribera, en Roa, el Consejo Regulador de la Denominación de Origen Ribera del Duero va a presentar su manifiesto por un territorio vitivinícola protegido. Una iniciativa para reclamar una ordenación territorial compatible con la protección del patrimonio vitivinícola, paisajístico y turístico de la comarca.

0: Seguimos, Damián, a esta hora haciendo repaso por la información del tiempo.
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0: A esta hora en Burgos capital tenemos 18 grados de temperatura, cielos despejados. Hoy nos habla la EMET de cielos poco nubosos con intervalos de nubes bajas en el norte en la primera mitad del día y nubosidad de evolución por la tarde. Temperaturas mínimas en descenso, máximas en ligero ascenso. Vientos del sureste flojos o moderados. En Burgos capital hoy máximas de 31 grados, 32 en Aranda de Duero, 36 de máxima en Miranda de Ebro. Las mínimas oscilarán los 15-16 grados de temperatura. Y antes de hablar de la previsión de estado de las carreteras, informar de un último suceso. Hoy a las 7:56 de la mañana han informado al 112 de la conexión entre dos turismos en la calle Calzadas con la calle Segovia, en Burgos capital. Solicitaban asistencia para atender a una mujer de 60 años con dolor en el pecho.
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0: Si nos fijamos en el estado de las carreteras, obras en varios puntos, es la única afección que tenemos este viernes 26 de mayo y tenemos algunos como la Burgos 30 a la altura de Burgos Capital, la Nacional 234 en La Gallega, Barbadillo del Mercado también. La Nacional 120 en Melgar de Fernamental, la CL619 en Aranda de Duero o la A11, por ejemplo, en Fresnillo de las Dueñas y en la propia capital ribereña, en Aranda de Duero. Mucha precaución en alguno de estos puntos. Recuerden que tenemos más incidencias. En total hay 21 puntos afectados por las obras que dificultan la circulación porque tenemos carriles cortados en la provincia burgalesa. En la capital, ¿qué vamos a tener estos próximos días? Nos lo cuenta Pablo Ibáñez de la Policía Local.
3: Hola, buenos días. Desde el área de comunicación de la Policía Local de Burgos pasamos a relatar los hechos más significativos que tendremos a lo largo de esta semana en la que comienzan las fiestas de San Pedro y San Pablo 2026 con distintos actos y eventos por toda la ciudad. Estos días se procederá a la señalización de las reservas de espacio por dichos eventos. El domingo 28 de junio está prevista, dentro de los actos de la fiesta de San Pedro y San Pablo, la celebración de la cabalgata, con salida a las 10:30 horas desde la calle Vitoria a la altura de la Real y Antigua de Gamonal, finalizando a la plaza Mio Cid sobre las 14:30 horas. Y a las 22:45 está prevista la celebración de los 100 años del himno a Burgos en la plaza del Rey San Fernando, que finalizará sobre las 23:30 horas. También recordar que durante estas fiestas y los eventos taurinos, con la participación de las peñas, se realizará la correspondiente y tradicional subida y bajada de los toros, en las que existirá presencia de agentes de la policía local velando para que todo transcurra sin incidente, y donde pedimos también a quienes se vean afectados por estos cortes busquen itinerarios alternativos. El domingo 28 de junio a las 8 de la tarde y con una duración estimada de 3 horas está prevista la celebración de una manifestación que partirá de la plaza Mio Cid, circulará en dirección contraria por la calle Vitoria, accederá a la plaza de España continuando su itinerario por diferentes vías de la zona centro para finalizar en la plaza Mayor. El motivo es la celebración del Día Internacional del Orgullo LGTBIQA+. Esto ha sido todo, que tengan una feliz semana y si nos necesitan pueden darnos aviso a través del teléfono de emergencias 112 o el 092.
0: Gracias de nuevo, Pablo, por toda esa información actualizada de cara a estos días de las fiestas de San Pedro y San Pablo. Vamos a hacer ahora una pausa publicitaria. A la vuelta hablamos del Día del Orgullo.

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1: Este sábado se celebra el Día Internacional del Orgullo LGTBIQ+, una jornada de reivindicación, memoria y también de celebración de los derechos conquistados. En Burgos, Espacio Seguro ha preparado una programación especial y aprovecha la cita para recordar que aún quedan muchos retos por delante. Hablamos ahora de igualdad, seguridad, convivencia y de cómo la ciudad afronta esta nueva edición del Orgullo. Lo vamos a hacer con Sopi Castillo. ¿Qué tal? Buenos días.
2: Hola, buenos días.
1: Y también con Nico Gallo. ¿Qué tal?
3: Hola, buenos días.
1: Chicos, quizás para empezar y tener ese contexto más amplio, celebrar hoy el Orgullo en 2026, ¿qué significa? ¿Qué ha cambiado con respecto a hace 10, 15 años?
2: Sí, la verdad es que a mí me gusta mucho como recordar que hace 10 años, cuando fui la primera vez a una manifestación o una concentración en Burgos, simplemente fue eso, como un momento en el cual nos juntamos varias personas frente al teatro principal y tuve como un poco esa sensación de soledad de, jo, realmente solo somos esta gente, ¿sabes? En plan 40, 50 personas creo que eran en ese momento. Y obviamente han cambiado muchas cosas, obviamente a día de hoy, por lo menos yo lo que noto en las manifestaciones es que hay mucha más diversidad, hay mucho más apoyo, hay mucha más gente que ya ni siquiera pertenece al colectivo, pero que está ahí también apoyando como la causa, las luchas, porque al final es una lucha de todas. Y por ejemplo, yo sí que noto también que en el día a día hay algo más de visibilidad. Sí que es verdad que justamente ahora en los últimos años quizás también hemos visto que existe también más una contrarrespuesta, una reacción ante todo este movimiento y ante toda esta lucha de derechos, que al final es simplemente como el hecho de que queremos que todo el mundo viva su vida de una forma plena y segura. Entonces, bueno, es verdad que justo ahora estamos en una época un poco más de contraste, ¿no? De pensar, jo, hemos ganado muchos derechos, hemos ganado un montón de visibilidad, estamos ganando incluso una sensibilización, ¿no?, a través de las personas, porque a veces yo por lo menos escucho, no sé, a mis hermanas pequeñas o a otra gente hablando de términos que yo ni siquiera conocía en un momento determinado, ¿no? Entonces, bueno, yo creo que es una lucha que está avanzando, que está abarcando mucho, pero bueno, obviamente como toda lucha siempre tiene también como una parte en la cual intentan como retroceder de alguna manera, ¿no?, en este aspecto. Entonces, bueno, esa es un poco mi visión personal. No sé cómo lo vivirá el resto, pero creo que es una cosa un poco colectiva también.
1: Claro, si echamos precisamente esa mirada atrás y hablamos de esa sociedad, de cómo ha cambiado, de cómo ha evolucionado y cómo ha aceptado, pero también de retos que se han conseguido, ¿cuál quizás es uno de los retos más grandes que ha sumado la sociedad en referente al colectivo?
3: No sé, o sea, me gustaría como centrarlo quizá un poquito en Burgos. O sea, yo creo que sí que a lo largo de todos estos años en los que llevo asistiendo a Espacio Seguro, creo que sí que se ha construido una red bastante amplia de espacios seguros, justamente. O sea, hemos ido como ocupando muchos lugares a lo largo de toda la ciudad, sobre todo en el espacio Tangente, por ejemplo, pero también centrándonos en otros barrios este año o con otras asociaciones. Hemos creado como una red bastante de apoyo en la que, bueno, yo la verdad que me siento bastante seguro y para mí, por ejemplo, a nivel personal ha sido como un lujo poder volver a Burgos. Yo me fui de aquí viendo una ciudad bastante insegura y de golpe como darme cuenta que aquí también puedo estar bien, que puedo ocupar mi barrio Gamonal como bien también, que puedo estar contento y siendo yo mismo en Burgos. O sea, creo que es como el principal avance que he visto en la ciudad y el principal reto que ha conseguido Espacio Seguro.
1: Yo supongo que también hay asignaturas pendientes todavía. Se ha conseguido y se ha ganado mucho, pero aún quedan retos, ¿no?
3: Sí, desde luego. O sea, uno de los principales retos en Castilla y León me parece que es la ley autonómica, que todavía estamos un poco a esperas de ver qué pasa. Este año parecía que iba a salir, pero pues coincide con la campaña electoral, con las elecciones, y al final no salió adelante. Y justo de la mano con esa ley pues van muchos retos en materia de educación, materia de sanidad, por ejemplo, que en Burgos es un tema bastante complejo que estamos viendo últimamente. Yo creo que sobre todo va eso, con una ley autonómica que fije bien los derechos y también un pacto de Estado contra los discursos de odio. O sea, hay discursos que no se deberían tolerar, que no sé por qué a día de hoy se siguen pudiendo decir, y creo que eso se podría hacer desde un pacto de Estado grande.
1: Precisamente esa ley autonómica que menciona Nico, somos la única comunidad autónoma que no ha sacado adelante este proyecto. ¿Cómo nos vende eso, Sopi? ¿O cómo nos...? Bueno, sí, nos vende ante la ciudadanía, ¿no?
2: Sí, yo creo que tenemos que tener en cuenta que las leyes tienen una función en la sociedad y obviamente la sociedad y lo que es la cultura y lo que es estar a pie de calle también supone otro aspecto, ¿no? A trabajar. Realmente las leyes al fin y al cabo lo que hacen es como blindar y tener como cierta solidez o por lo menos intentar abarcar que las personas puedan tener como un mínimo de derechos. Es verdad que por nuestra parte, ya no solo por parte de Espacio Seguro, sino por parte de otras asociaciones y organizaciones con las que trabajamos en Castilla y León, sí que estamos día a día trabajando, estamos en contacto, estamos intentando que todo esto salga adelante, ya no solo a nivel legislativo, que es una cosa que debería poder protegernos, sino también como a niveles prácticos, ¿no? Al final estamos haciendo charlas, estamos haciendo formaciones, estamos yendo al hospital, incluso a algún colegio para dar formaciones, por ejemplo, a profesores, y que creo que justamente el hecho de que la sociedad se transforme no solo depende de las leyes, que es una parte muy, muy importante, pero sí de que también existe un cambio de mentalidad y de que al final la sociedad sea la que esté apoyando este movimiento, que es una cosa que a día de hoy, por lo menos a nivel mayoritario, sí que siento, ya no solo con el colectivo, sino con el tercer sector o con la población migrante, no sé, creo que Burgos concretamente, ya lo hablamos más por experiencia propia, es una sociedad que responde, es una ciudad que está ahí cada vez que necesitamos luchar o sí, como reivindicar ciertos derechos. Obviamente esto también es una invitación a que toda persona que se sienta apelada o con cierta curiosidad de cómo es nuestra lucha, pues que se acerque, que estamos prácticamente todos los jueves teniendo asambleas. Al final somos gente normal, somos gente de a pie de calle, somos tu vecina, tu hermana, tu amiga, y que realmente pues eso, que yo creo que es una invitación a que la gente se sensibilice, pero además también se politice en cierto sentido, porque al fin y al cabo nos afecta a todas, y gracias a esta lucha colectiva que tenemos es luego cómo salen las leyes. O sea, si no fuese por la parte que nos corresponde, que es la de sociedad y de lucha desde abajo y desde la calle, creo que no habría una transformación real tampoco si tuviésemos unas leyes. Es verdad que hasta el año pasado, por ejemplo, Asturias tampoco tenía ley, y claro, es verdad que ahora, a día de hoy, nos sentimos bastante desamparadas, ¿no? A la hora de pensar, jo, cómo nos protegemos, ¿no? En algunas situaciones. Entonces, bueno, creo que las leyes son necesarias, y vamos, una de nuestras reivindicaciones a día de hoy es que, por favor, que salga una para saber a qué atenernos y saber cómo, qué protocolos podemos seguir en caso de ciertas agresiones, violencia, ya no solo quizás a nivel de calle, sino pues en sanidad, en educación y en otros aspectos legislativos.
1: Ha mencionado Sopínico cómo a nivel sociedad y de aquí a hace unos años se ha cambiado, de alguna forma se ha aceptado la normalidad del colectivo, ¿no? No se ha replanteado más ni se ha criticado, pero sí que es verdad, y también lo ha mencionado, que ahora hay un momento de radicalización, quizás de extremos, de que están saliendo también a la luz críticas y movimientos que van en contra del colectivo, pero en ese punto nos encontramos quizás más a nuevas generaciones que a mayores, es decir, ¿se ha entendido mejor el discurso de aceptación que implica también el 28 de junio en la población más mayor que en los más jóvenes, que quizás son los que están exaltándose ahora en el lado contrario?
3: Sí, yo creo que la verdad ha habido como una ola o una generación en la que se ha conseguido como instaurar ciertos derechos de forma institucional. O sea, lo hemos visto, por ejemplo, también con el feminismo. O sea, al final que se haya conseguido, yo qué sé, la ley trans es un avance increíble que se ha hecho desde lo institucional y que se ha hecho gracias a la lucha en las calles de muchas asociaciones durante años. Y creo que esa ola de derechos ha venido con una contraola, sobre todo que ha afectado a las nuevas generaciones, porque al final se basa en el populismo. O sea, el populismo ha calado en las nuevas generaciones, y es que vemos ahora mismo niños en TikTok de 15 años diciendo que con Franco se vivía mejor. Y evidentemente pues eso tiene una repercusión en el colectivo.
1: Claro, y que tienen esos discursos que hacen que esas nuevas generaciones, que tienen toda la información en la mano, que pueden entender mejor que quizá nadie todas las realidades que hay, estén precisamente en ese lado de la historia.
3: Pues yo creo que viene de eso, del populismo. Al final, si hay una situación en la que hay más dificultades porque vivimos en un contexto de guerra, porque vivimos en un contexto en el que hay crisis, en el que hay precariedad, y al final desde las instituciones se le echa la culpa o se utilizan los discursos de odio como forma de explicar o de justificar esa precariedad que viene desde esas mismas élites, pues es que al final es mucho más fácil culpar al de al lado porque es diferente que pararte a decir, joder, pues vivimos en un sistema muy injusto que quizá hay que cambiar o que hay que replantear. Entonces, yo creo que viene de ahí. utilizado, porque al final también, o sea, creo que también tiene un factor de que esa institucionalidad ha dado que al final lo, como lo guay o lo novedoso que es ir contra la institución ahora sea eso, o sea, sea ser reaccionario. Quizá antes sí que era ser más de izquierdas porque la institución estaba más basada en eso y ahora de golpe ha cambiado. Pero vamos, yo creo que sobre todo viene por el populismo y la facilidad de los discursos de odio de calar por ahí.
1: Para que Burgos sea una ciudad y un espacio seguro, como precisamente lleva el nombre de vuestro colectivo, habéis lanzado también una campaña que dé voz a esos establecimientos, a esos locales que son seguros, que son que abrazan y que de alguna forma comparten vuestra lucha. ¿Cómo nace esta iniciativa y también, y sobre todo, qué respuesta estáis teniendo?
2: Sí, yo creo que en este sentido hemos tenido como dos planteamientos. Uno que ya ha finalizado, que ha sido una rifa solidaria que hemos tenido hace poco, en la cual han colaborado muchísimos establecimientos, artistas, organizaciones, asociaciones, a las cuales agradecemos muchísimo toda la colaboración. En esta rifa lo que pretendíamos era conseguir como una base, una caja de resistencia para poder pagar unos gastos judiciales con respecto a una agresión que tuvimos hace unos meses. En este caso los gastos ascendían a 1.200 euros y la verdad es que la gente también de Burgos ha respondido súper bien. Hemos reunido unos 1.500, 1.600 euros. También queríamos tener un extra por si acaso en algún momento tendríamos que volver a enfrentar una situación así. Entonces, en ese sentido, yo creo que hay como una red muy, muy, muy valiosa y un tejido social muy, muy chulo aquí en Burgos con el cual contamos y del cual formamos parte, porque en el momento en el que cualquier persona necesite también un determinado servicio o un determinado apoyo o acompañamiento, pues intentamos estar ahí de la forma que podamos. Eso por un lado, que la verdad es que ha sido como muy significativo y es una cosa que me emociona mucho pensar que la rifa ha salido tan bien. Y luego, por otra parte, teníamos una propuesta para los negocios que era si pudiesen poner el escaparate nuestro cartel de la Mani. Y la verdad es que ha habido una respuesta muy, muy grande. Hay muchísimos negocios que han aceptado ponerlo en el escaparate. Y incluso, si se me permite contar una anécdota graciosa, es que, por ejemplo, por Instagram nos han preguntado si hacíamos envíos del cartel a Galicia, por ejemplo. O sea, siento como que al final hay mucho apoyo, hay mucha respuesta, la gente siempre está disponible. Cualquier pequeño gesto ayuda, ¿sabes? O sea, si al final tienes un mínimo de altavoz, que puede ser, pues eso, tener una tienda o tener un bar, esto ya ayuda mucho. Y también creo que te posiciona ya no solo en el sentido de, vale, estoy apoyando a esto, sino de que si una persona llega y ve ese cartel, piensa, qué bien, puedo estar segura aquí porque hay un mínimo de apoyo, que es pues visibilizar una manifestación que bueno, ya que estamos, pues es el domingo a las 8 de la tarde en el Teatro Principal y nadaremos el recorrido habitual de las manifestaciones, acabaremos en la Plaza Mayor, habrá una actuación de show drag con dos drags invitadas y la lectura del manifiesto también con una invitada especial. Vamos a poner también un poco de musiquita, ya solo no para visibilizar la parte reivindicativa que tiene que ver con el manifiesto, que además este año es muy potente y muy necesario, sino también como para conocernos, estar un poco compartiendo un espacio y un tiempo y también celebrar nuestra existencia y que hemos conseguido muchas cosas y que a día de hoy pues ya no es solo celebrar que hemos conseguido todo esto, sino seguir existiendo y resistiendo.
1: Ese manifiesto potente y necesario, Nico, ¿qué destaca de ese texto que se lanza también como, bueno, se alza la voz, ¿no?, diciendo queremos esto, necesitamos esto? ¿Qué destacamos de ese manifiesto?
3: O sea, hay varias cosas, o sea, hay como está bastante desglosado pues todos los puntos de vista que hay en la ciudad en diferentes materias. Sí que me gustaría centrar todo el tema de Lugo y de la atención médica, que, o sea, por ejemplo, hace falta un protocolo cuando las personas trans acuden a la atención médica en los hospitales. Ahí sí que le hemos puesto bastante hincapié, también en el tema de la ley autonómica y luego sobre todo en el lema de la manifestación de este año, que se centra en el antifascismo y en los discursos de odio. O sea, el lema es que el fascismo vuelva al armario. Entonces eso sí que lo queremos señalar bastante en el manifiesto, ya que creemos que es un problema ahora mismo que está intentándose abrir paso en la ciudad, porque es poquita gente, pero bueno, no hay que olvidar que se está abriendo un local de nazis ahora mismo en Burgos y que se está intentando expandir. Entonces queremos señalar que eso no puede pasar, que para que la ciudad siga siendo segura, esto tiene que ser una respuesta además conjunta de todos vecinos y vecinas, de todas las edades, de cualquier género, de cualquier orientación. O sea, en el antifascismo tenemos que estar absolutamente todes y sobre todo también como todos los barrios unidos, es un poco la idea. También hemos intentado, como con todas las actividades que hemos hecho durante este mes, llenar un poco las calles. Entonces, es la idea, que el antifascismo nos atañe a todos y que todos tenemos que estar en esta lucha.
1: Para que la ciudad siga siendo segura, precisamente ahora, y la manifestación se enmarca dentro del periodo de fiestas de San Pedro y San Pablo, son unos momentos seguros para el colectivo. Las fiestas son seguras, se siente seguridad en estos entornos.
2: Sí, en este caso, en este aspecto concretamente me gustaría como recordar que hace un año tuvimos una agresión bastante grave y bastante pública además. El propio día 28, que era el día de la manifestación, mientras realizábamos la lectura del manifiesto, un compañero llegó y nos dijo que habían atacado a tanto a Métrica como a una de sus bailarinas o el conjunto en general durante su actuación. Justo, que fue además, dentro de lo que es la programación, teníamos el concierto de Métrica y luego seguidos otros tres o cuatro artistas. Creo que en ese sentido nos quedamos con un sabor muy agridulce el año pasado, porque al final siempre dedicamos mucho tiempo, esfuerzo y energía en que el orgullo tenga también un espacio dentro de San Pedro, de que tengamos muchas actividades de todo tipo para que todo el mundo se pueda sentir incluida, y realmente en el momento de que leer la manifestación y enterarnos de que estaba teniendo una agresión en ese mismo momento, pues fue bastante, bastante duro. De cara a los San Pedros de este año, pues obviamente es una cosa que seguimos poniendo mucho empeño, que queremos que siga saliendo adelante. Invitamos a todo el mundo a venir a la manifestación, cuantas más seamos mejor, porque obviamente así es cuando vemos que realmente la sociedad está luchando por estos derechos también, y realmente lo que pedimos o exigimos en este caso es que existan justamente pues unas medidas de seguridad, unos protocolos, una sensación real de que va a haber una respuesta y no simplemente impunidad, porque el año pasado lo que pasó fue que el concierto se desarrolló y ni siquiera pararon los conciertos posteriores, no hubo una respuesta por parte del ayuntamiento, no hubo una respuesta por parte de incluso la propia sala que estaba organizando como todo lo que era la programación. Entonces es verdad que sentimos que no hubo, o sea, que la única movilización real fue la nuestra, que al final convocamos una concentración a los días posteriores y que también tuvo una muy buena respuesta por parte de la ciudadanía, pero no podemos ser las únicas personas que movilizamos esto. Tiene que haber una respuesta por parte de todo el mundo, y la responsabilidad de todo el mundo es de todo el mundo para que las fiestas sean seguras. Obviamente, creo que hay gente que se siente más segura que otra por determinadas características, y habrá gente que igual piense, no, si yo en fiestas estoy súper bien, estoy súper a gusto, estoy con mis colegas y no pasa absolutamente nada. Pero creo que es una labor necesaria y una tarea entender que tenemos que empatizar con otros perfiles y que saber que no todo el mundo estamos en las mismas condiciones, ni salimos de la misma manera, ni tenemos la misma representación, que eso también es, creo, que una cosa bastante, claro, bastante a tener en cuenta.
1: Hay quien puede pensar, Sopi, que quizás hay quien puede pensar, ¿no?, que esto es algo del pasado más reciente, pero el pasado, teniendo en cuenta que fue hace un año, pero no ha sido así tampoco, porque hace dos días también hubo un incidente, una agresión a una persona del colectivo en las fiestas de la barriada San Juan Bautista. Es decir, que es algo que está muy presente ahora mismo, que no es que hace un año vinieron y atacaron a las acompañantes de Métrica, sino que hace dos días a una persona de Burgos la agredieron por su condición sexual.
2: Sí, justamente queremos también como invitar a la gente a pensar que tenemos una vía de comunicación, que puede ser Instagram, puede ser email, puede ser teléfono, y justamente esta agresión de la que has mencionado ahora nos llegó por Instagram. La verdad es que es una cosa bastante grave y que al final nos deja como una sensación también no es exactamente soledad, pero sí de, vale, vamos, tenemos que enfrentarnos a esto, qué medios tenemos, qué recursos tenemos y cómo podemos como acompañar a esta persona. Que al final es una agresión que ya no solo le pasó a esta persona, sino también a su pareja con la que estaba en ese momento. Y bueno, en estos días iremos viendo también un poco cómo tratar este caso y qué visibilidad le podemos dar y de qué maneras. Así que gracias también por mencionarlo, porque obviamente son cosas que la gente tiene que tener en cuenta y que a día de hoy yo, por ejemplo, trabajo de cara al público, y cuando cuento estas cosas hay mucha gente que no se lo cree, o sea que es una cosa que está pasando, es real, no solo en Burgos, durante, a lo largo de este tiempo, desde el orgullo pasado, ha habido muchas agresiones, incluso en Logroño, que lo tenemos aquí al lado, en Galicia, en Madrid, en el sur de España también, y son casos además muy graves. Por ejemplo, uno que nos atañe, creo que un poco por cercanía, el año pasado en Logroño, a una mujer trans la golpearon tanto que tuvo que ir a cirugía para reconstruirse la cara, y estas son cosas que realmente creo que no se les da mucha visibilidad y que creo que no llegan a todo el mundo, pero claro, cuando estás metida un poco en este tipo de activismo o cuando estás en este tipo de áreas, al final entiendes que hay mucha violencia y de que ya esto es el extremo, pero el día a día, los insultos, las miradas, el no poder conseguir un trabajo, el no poder mostrarte tal cual eres, a nivel laboral, a nivel social, es muy duro, y esto todo también conlleva unas violencias que a veces están invisibilizadas y que el extremo es que acabe en agresión, pero el día a día también es muy importante.
1: Para que todos los que nos estén escuchando y quieran ser parte de esa voz más fuerte que reivindica el respeto y la convivencia, vamos a recordar, Nico, si te parece, los horarios del 28 de junio, la lectura del manifiesto, donde os van a poder encontrar, y apuntamos esa cifra, si te parece.
3: Vale, el día más importante es eso, el 28 de junio, que es este domingo a las 8 de la tarde en el Teatro Principal. Saldremos desde allí la manifestación, el recorrido de siempre, iremos a Plaza España, de Plaza España a la Plaza de la Catedral, y acabaremos en la Plaza Mayor para leer el manifiesto, pues en torno a las 9, 9 y pico, 9 y media, y después

0: por la tarde, nos puede saludar, le damos un flyer, unas pegatinas, puede comprar merch y por ahí nos pueden ver.
1: Nico, muchísimas gracias por habernos acompañado. Sopi, gracias, y que esperemos que podamos decir que estas fiestas sí han sido seguras y se acaben este tipo de agresiones en la capital, en general, en toda la sociedad. Gracias.
2: Muchas gracias.

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0: Seguimos, porque una investigación de la Universidad de Burgos pone el foco en un aspecto que afecta a nuestras decisiones cotidianas. El peso que tiene el entorno social frente a las preferencias individuales, sobre todo cuando hablamos de vocaciones científicas. El estudio concluye que en muchos casos nuestras elecciones están más condicionadas por el contexto y por las personas que nos rodean de lo que pensamos. Y vamos a conocer mejor este trabajo con el investigador Radu Botgan. ¿Qué tal? Buenos días.
1: Hola, buenos días. ¿Qué tal?
0: En este estudio y en este proyecto que has llevado a cabo, ¿cuál era la pregunta que os llevó a comenzar con la investigación?
1: Bueno, pues muy interesante esta pregunta que me haces. Nuestro objetivo principal era descubrir de qué forma se desarrolla la identidad científica. La identidad científica es un constructo que tiene muchísima relevancia ahora en la investigación, sobre todo en didáctica de las ciencias, porque la hipótesis que hay de partida es que ya no importa tanto el hecho de que a uno le guste o no las ciencias, que era un poco la investigación que se venía haciendo hasta ahora, sino que quizás la influencia social e incluso la percepción que tiene uno mismo de sí mismo, pues quizás pueda tener un impacto mayor. Entonces, por ahí empezamos. No existía ningún instrumento para la recolección de datos en el contexto español. Y a partir del desarrollo de un instrumento, tuvimos el acceso a una muestra tan amplia como la que explicamos a nuestro estudio.
0: La principal conclusión, decíamos, es que el entorno social pesa más que los gustos personales. ¿Esto por qué se da exactamente? ¿Por qué prima más en nuestro entorno que nuestra propia preferencia? Que quizás luego construimos la preferencia a raíz del entorno.
1: Sí, eso es. El estudio de la identidad científica se podría un poco describir de forma no académica como sentirse que uno es de ciencias, ¿no? Esta frase que casi siempre solemos escuchar a los 15, 16 años de, bueno, yo es que no soy de ciencias, soy más bien de letra. Sí. Y en esa construcción del no ser de ciencias o sí ser de ciencias, por supuesto que hay muchos otros factores que van a influir, ¿no? Que son factores pues un poco más altitudinales. La dificultad que he podido tener, sobre todo en el estudio de la ciencia, es uno de los principales predictores en el desarrollo de esa identidad científica. Y luego hay dos aspectos más, que es cómo me percibo yo a mí mismo, es decir, si me veo capaz de seguir estudiando una carrera de ciencias o un bachillerato de ciencias, y sobre todo el entorno social que me rodea, en qué medida encuentro apoyo en ese entorno social, ¿no? Uh-huh. Y dentro de ese entorno social, pues también influyen, según esta última investigación que hemos publicado, influye por un lado el soporte familiar, es decir, en qué medida mis padres me apoyan para seguir una carrera de ciencias o para dedicarme a una carrera científico-tecnológica, y por otro lado, cómo me perciben mis docentes. Es decir, si creen que yo tengo la capacidad necesaria para poder seguir estudiando este tipo de estudios.
0: ¿Qué tipo de decisiones, una vez tenemos claro que el entorno condiciona, qué tipo de decisiones se ven más afectadas por nuestro entorno?
1: Bueno, pues en esta investigación no hemos estudiado otro comportamiento más allá de la intención de seguir estudiando ciencias, específicamente relacionada con el cuarto curso de educación secundaria, que es justo cuando se produce esa primera brecha entre seguir optando por asignaturas optativas de ciencias en el cuarto de educación secundaria o ya seguir más un itinerario de ciencias sociales, artes o humanidades. Entonces, el objetivo de nuestro estudio fue identificar precisamente cuáles son esos factores que hacen que muchos estudiantes ya en cuarto de la ESO, es decir, con apenas 13, 14 años, ya tengan tan claro que no quieren seguir estudiando asignaturas de ciencias. Y luego el segundo objeto de investigación fue en qué medida desean o se matricularían en una carrera de ciencias. Y los resultados son muy similares. Influye muchísimo el autoconcepto que tengo de mí mismo, es decir, si me veo capaz de seguir estudiando estas carreras, y el entorno de apoyo, que es esa variable llamada reconocimiento.
2: ¿Y existen diferencias entre generaciones a la hora de ser condicionado? ¿Hay diferencias entre generaciones más jóvenes, más mayores?
1: Pues es una pregunta muy interesante. Con los datos que tenemos hasta el momento no podría confirmarlo. Lo que sí que se observa es que a lo largo del tiempo, en las últimas décadas, el interés por carreras científico-tecnológicas ha aumentado en el caso de las chicas. No hay tanta brecha de género como sí que existía antes. De hecho, ahora la brecha de género se mantiene sobre todo en carreras de ingeniería y las ciencias físicas, por ejemplo. Pero lo que es biología, química, medicina, la brecha de género, de hecho, se está invirtiendo. Hay cada vez más mujeres matriculadas en estas carreras. Todavía no se sabe, es un debate y un aspecto necesario para seguir investigando en por qué las mujeres no tienen el mismo interés por las ingenierías. Ese es otro aspecto. Y otra causa relacionada que le podría comentar sobre esta pregunta es a partir de qué edad se ve ya una falta de interés por la ciencia. Y es que en otro estudio que hemos realizado con algo más de 1,000 estudiantes de Burgos y su provincia, hemos identificado que ya incluso en tercero de educación primaria, tanto las chicas como los chicos ya empiezan a construir esta identidad científica, y muchos de ellos no tienen ya interés por el estudio de las ciencias, algo que es bastante preocupante. Que ya estudiantes con 8, 9 años tengan claro que ellos no se les da bien las ciencias, y sobre todo que no se ven a sí mismos como una persona de ciencias, pues también dice mucho de qué puede estar sucediendo. Cuando antaño, la investigación anterior lo que señalaba es que este descenso se producía sobre todo a los 14, 15, 16 años, que es pues en plena adolescencia cuando se va desarrollando esta identidad de uno.
2: Luego, a la hora de analizar también la las aplicaciones de esta investigación, una vez tenemos todo este contexto social y podemos tener la información, ¿qué aplicaciones puede beneficiar o de qué forma puede ser luego aplicado al entorno para quizás revertir o adelantarnos a esas cuestiones de dejar de querer dedicarse a la ciencia o de que no nos afecte tanto el entorno sino nuestro gusto personal?
1: Pues nosotros las dos principales implicaciones que vemos son las siguientes. Por un lado, a nivel de intervenciones educativas, generalmente todas las intervenciones van enfocadas a mejorar la forma en la que se imparte docencia en primaria, pero sobre todo en educación secundaria. Es decir, hacer que la asignatura pues sea un poco más divertida, más llamativa, que les guste más. Y esta era la línea de investigación que se venía realizando hasta ahora. Pero claro, ante estos hallazgos, donde el gusto no es tan determinante como si el autoconcepto y sobre todo la identificación, es decir, verme a mí mismo como alguien de ciencias y que mis padres me apoyen, pues la principal implicación es cambiar este tipo de intervenciones, ¿no? Quizás no haya que poner tanto el foco en que la clase sea divertida, que se lo pasen bien, que disfruten, entre comillas, aprendiendo ciencias, sino en desarrollar estrategias de enseñanza y aprendizaje para que ningún estudiante se quede rezagado, para que tengan esas experiencias de éxito en el propio aula, que vean que con esfuerzo y dedicación sí que son capaces de estudiar ciencias, y sobre todo implicar a las familias en todo este proceso y desarrollo de la identidad científica. De nada sirve si el estudiante tiene experiencias de éxito en el aula, si su propio reconocimiento está desarrollado, es decir, que ellos mismos se sientan como una persona de ciencias, si luego su entorno cercano, bien sea familia, bien sea amigos, pues no le reconocen a él como una persona de ciencias, ¿no? Desde luego que tiene que ir cambiando un poco las intervenciones que se realizan en este sentido.
2: Radu, muchísimas gracias por habernos acompañado, por explicarnos este enfoque tan interesante en esa investigación, y a la espera de nuevas líneas, de nuevos proyectos y de esas conclusiones y de cómo la aplicación que pueden tener luego para revertir y para poder tener otros datos quizás a futuro. Muchísimas gracias, Radu.
1: Nada, a vosotros muchísimas gracias, un placer poder compartir esta investigación que hemos realizado. Un saludo.
0: Y nosotros continuamos, y es que ahora abrimos Vive Legal, que también llega al fin de su temporada radiofónica, y es que Eduardo Pastor hoy viene a hacer un repaso de lo que llevamos dentro del año judicial. Nos va a actualizar qué temas y asuntos está siendo más protagonistas en los juzgados, y como siempre una de las cuestiones a saber en qué fecha se están dando ya las vistas de juicios en este momento. Así que hoy Eduardo Pastor nos visita de nuevo con Sergio González.
3: Hola, buenos días, María. Este hola, buenos días, María, es el último de Vive Legal aquí en Vive Radio en esta temporada con nuestro letrado, con Eduardo Pastor y su despacho, Eduardo Pastor Abogados, que nos trae, como siempre, diferentes asuntos, situaciones que ocurren, actualizaciones, en definitiva, que nos mantiene al día de los temas de juzgado, de tribunales, de audiencia. Estos que siempre nos dan un poquito, vamos a decir, de miedo o de reparo. Y hoy, como es el último viernes y así arrancaba esta introducción, pues ya viene siendo habitual a lo largo y ancho de las temporadas, que ya son varias las que Eduardo Pastor está aquí en Vive Radio con su espacio de Vive Legal, que solemos hacer, bueno, no sé si una especie de resumen, pero sí ponemos el foco en que dentro de lo que no es haber finalizado un año judicial, recuerden que agosto es el mes inhábil dentro de esto que se llama el año judicial, pero sí ya tenemos alguna que otra novedad y pincelada a lo largo y ancho ya de este prácticamente medio año que llevamos en liza, ya superado. Por lo tanto, hoy es un día para hablar de cuáles han sido los asuntos, no sé si más tratados o que más están llegando a esa pila de papeles que cada vez va más hacia arriba en los juzgados, y como siempre, pues pensar un poquito hacia dónde vamos a ir en el futuro. Eduardo Pastor, buenos días.
4: Buenos días, Sergio.
3: ¿Cómo calificarías, no sé si con una palabra, que es muy complicado, quizá para los del gremio periodístico es más fácil, pero cómo calificarías, no sé si con una palabra o unas palabras o una frase, si quieres, ¿no? Puede ser incluso un epígrafe, cómo está siendo este año judicial llegado ya, y dentro de lo que es pues este poquito tiempo, ¿no?, que nos queda para meternos ya en el mes 7, mes 8, mes 9 de lo que está siendo este año 2026. ¿Cómo lo calificarías? ¿Cómo lo estás viviendo y palpando tú como letrado que estás en cualquier tipo de turno o de, en este caso, pleito que se precie?
4: Pues en algunos órdenes, o principalmente en orden civil, yo desgraciadamente todavía lo seguiría calificando como de transición, ¿vale? Uh-huh. ¿Por qué? Pues porque hemos hablado aquí en otras ocasiones de la ley de eficiencia que entró en vigor el pasado año, en abril de 2025, y muchas de las de los puntos que recoge, de los medios alternativos de resolución de conflictos, bueno, pues todavía están ciertas cuestiones un poco en el aire, ¿vale? Y se van resolviendo sobre la marcha, y cada juzgado puede tener su criterio, cada letrado de la Administración de Justicia el suyo. Entonces hay bastante inseguridad jurídica. Yo creo que los actores de la justicia, tanto jueces como abogados, en definitiva, bueno, de Transmisión de Justicia, todavía estamos un poco pues viendo cómo se aplican determinadas cuestiones de la ley, y no hay una unificación de criterios clara, en mi opinión. Esto en materia civil, principalmente. Uh-huh. Luego pues podemos tener otros órdenes, como puede ser social, penal, que evidentemente pues ahí no ha tocado tanto, o contencioso administrativo, donde más donde ha influido, donde ha tocado de lleno, es en la jurisdicción civil, que sigue siendo de transición. Veremos la ley, el futuro que tiene, o por lo menos si va a seguir en vigor X años, que de momento es lo que parece, pues bueno, que por favor podamos entendernos y que se pueda trabajar con plena normalidad, porque no es normal que en un juzgado te admitan un correo electrónico, en el de al lado no, aquí te exijo burofax, yo no te lo exijo, en León me piden esto, en Briviesca lo otro y en Barcelona otro, ¿no? Entonces eso no es algo que favorezca en definitiva ya no a los profesionales, sino al propio ciudadano, ¿no? Entonces en ese sentido yo diría que todavía de transición, pese que hace ya 14 meses de la entrada en vigor de la ley, y hay, uh-huh, cosas que siguen igual que antes de la entrada en vigor, ¿vale?
3: Sí, que no han cambiado, en este caso a través de esa modificación, ¿no? Bueno, pues porque ya sabemos que se suele decir esto que escucha mucho el ciudadano, ¿no? Lo de la justicia es lenta pero inexpugnable. Bueno, pues en este sentido también a la hora de aplicar sus propias leyes y normativas y cambios, pues es exactamente igual. Igual de lenta e igual de inexpugnable. Llegará, pero los plazos no son, en este caso, ni mucho menos encorsetados. Desgraciadamente es todo lo contrario, es abierto. Y leíamos hace poquito las páginas de Diario de Burgos, bueno, pues ese clima que sigue siendo de desconfianza por parte de que se pueda crear ese cuarto juzgado de lo social. Recuerden que es uno de los juzgados que está más saturados aquí en la Audiencia Provincial de Burgos, y es que podíamos escuchar, ¿no?, a la presidenta del Tribunal Superior de Justicia de Castilla y León. Por un lado, quería ser optimista, ¿no?, con esas con la creación de las nuevas plazas de magistrados, que en el caso de Burgos permitiría, cabe recordar, reforzar entre otros juzgados los de Miranda, ¿no?, o la jurisdicción también social en la provincia, pero hay un problema, ¿no? Y es que por parte de lo que es el Ministerio de Justicia, sin presupuestos, vamos a decir que existe un pequeño regateo a cualquier tipo de demanda que pueda hacer cualquier tipo de tribunal.
4: Sí, exacto. Y bueno, de todas maneras, ya hemos hablado ya en bastantes ocasiones sobre la posibilidad del cuarto juzgado de lo social y sobre incluso sobre un cuarto juzgado de lo penal. Lo que en este caso, de lo que se habla básicamente es de presupuestos, ¿vale? De, bueno, pues y también de la de la propia organización de los juzgados a raíz o relacionado con lo que antes estaba diciendo, es decir, con la entrada en vigor de la ley de eficiencia, que no solo toca determinadas cuestiones en materia de reclamaciones, como reclamar, etcétera, no, sino que es un cambio de estructura brutal y que, por lo tanto, pues, si hay el mismo personal, pero este personal, estos trabajadores públicos de la Administración de Justicia, lo que se ha hecho es que pasen a en vez de llamarse X, en vez de ser de X de la UPAZ, van a pasar a otra administración, o sea, mejor dicho, a otro punto, a otra sección, pues bueno, pues no tendría tampoco mucho sentido que se cree un cuarto juzgado, que, ojo, para mí tendría todo el sentido del mundo, pero me refiero, o sea, con la
3: organización actual. Pero bien hecho, que realmente sirva para poder sacar asuntos hacia adelante.
4: Si vamos a poner a un cuarto juez, a una cuarta jueza, y no va a haber nadie que esté detrás, tramitadores, que saquen todos los asuntos que hay pendientes, pues poco va a servir, ¿vale? Pues
3: entonces, va a ser una sala vacía.
4: Pero bueno, o sea, sí que es cierto que eso ya es un problema de estructura más serio, y que no sé cómo se podrá paliar o cómo lo van a intentar. Sí que es cierto que en el caso concreto nuestro del despacho, pues lo que más lo hemos notado, sí. Eso ya es una cuestión más de justicia, más amplia. En lo que más lo hemos notado es en civil, porque muchísimos asuntos de los que llevamos, pues en materia hipotecaria, por ejemplo, en materia bancaria, en materia de reclamaciones, pues son asuntos civiles, y bueno, pues que no al cliente es difícil explicarle que se ha inadmitido una demanda porque no nos han admitido esta reclamación, tenemos que volver a hacerla, el banco la vuelve a desestimar, hay que volver a meter la demanda, el asunto se ha retrasado 12 meses por una cuestión que no nos esperábamos de ninguna manera. No hay problema si se va a acabar ganando el asunto, ¿de acuerdo? La cuestión es tener que esperar otra vez todo este tiempo. Es donde más nos ha perjudicado también a nuestros clientes, porque al fin y al cabo todas estas materias que llevamos, como sabéis, pues de gastos hipotecarios, financiación de vehículos, carteles de coches, comisiones de apertura, también reclamaciones incluso aseguradoras, es distinto, porque ahí sí que eso, entran en juego determinados preceptos de la ley de contrato de seguro, pero bueno, pues todo esto tiene que pasar por los MAS, y en mi opinión, pues lo que ha hecho es entorpecer, dilatar. Las vías amistosas no han funcionado mucho, sigue siendo igual, lo que pasa que bueno, que tarda un poco más y ya está. Pero bueno, veremos esto cómo se va solucionando. En materia social, ojalá se cree un cuarto juzgado social que funcione y que funcione bien. Nos estamos poniendo ya hace tiempo, cuando estábamos en 2025 ya nos habíamos puesto en 2027 en señalamientos en materia laboral.
3: Era mi siguiente pregunta, digo, porque siempre hacemos lo mismo, decir un poco cómo ha ido el año hasta el punto, qué asuntos un poco más, un poco menos, dónde hay alguna novedad, y luego siempre que al oyente le gusta saber, vale, y si yo el día de mañana, por lo que sea, queriendo sin querer, tengo que ir a un juzgado y me ponen un señalamiento, ¿para cuándo va a ser mi vista?
4: Claro, depende del orden, pero por ejemplo en materia social ahora mismo, pues evidentemente, pues si 2020, estamos terminando el año judicial de 2026, pues ya es que nos vamos a 2028, claro. O sea, es que pues, es ya simplemente por meses, no son tantos, ya nos hemos acostumbrado a esto, que bueno, pues por lo menos ya al cliente puedes decir X, ¿no? Que bueno, pues, luego también eso influye en las propias conciliaciones que hay en la UMAC de cara a, pues, si el juicio va a ser de aquí a 18 meses, te compensa coger este acuerdo, no te compensa, o el propio cliente es el que duda, decide, ¿no? Entonces, ¿no? Sí. Es perjudicial también para el cliente, o incluso también para la inseguridad, en este caso si es el trabajador, pero para la propia empresa también, si vamos a juicio y luego se pueden acumular X salarios de tramitación, también puede ser una barbaridad, ¿no? Entonces es inseguridad, o sea, la justicia lenta desde luego que no es justicia, pero bueno, hay poco, en este espacio poco podemos solucionar nosotros desgraciadamente, poco. Así que vamos a centrarnos en lo que tenemos, en intentar sacarlo lo mejor posible. Y oye, espero que la temporada que viene, pues,
3: ojo,
4: hablemos de muchas cuestiones, muchas de las cuales ya hemos hablado. Este año fue una sentencia del Supremo muy interesante, las comisiones de apertura, que ha hecho que hayamos empezado a sacar bastantes comisiones de apertura de préstamos hipotecarios este año, ¿vale? Uh-huh. O sea, no tantas como nos gustaría, pero bueno, fue una sentencia bastante pionera. Estamos llevando muchísimos asuntos de financiación de vehículos, estos contratos, con el concesionario, que te hacen hacer con un tercero y demás, y se están sacando muchísimos asuntos, intereses, comisiones, pues cosas que no te esperas y que van, o que piensas que pueden salir, pero que de repente hay sentencias favorables y que lo aprovechas, y gracias a eso, pues cientos o miles de personas pues recuperan mucho dinero, ¿de acuerdo? Y bueno, pues en ese sentido, poco a poco habrá nuevos frentes el año que viene, desde luego, y bueno, pues a intentar estar reciclados lo máximo posible y bueno, pues a ver qué sorpresas tenemos.
3: En cuanto a sorpresas, claro, para los que escuchan este espacio y les gusta ya no solo tenerlo aquí en directo, como viene siendo habitual todos los viernes, sino también en formato podcast, y tú que eres también muy deportivo y muy futbolero, claro, el oyente quiere saber si Eduardo Pastor va a estar la próxima temporada aquí en Vive Radio con Vive Legal.
4: Hay renovación, sí. Falta algún fleco, no. Hay renovación oficial.
3: Bueno, pues que lo sepan también nuestros oyentes, que van a contar con una temporada más, claro, con este espacio legal, Vive Legal, aquí en Vive Radio, con Eduardo Pastor, con su despacho de Eduardo Pastor Abogados. Eduardo, poco más que decir, punto y final a una temporada de verdad apasionante, intensa como siempre lo es a nivel judicial, a nivel de leyes, a nivel de todos estos asuntos que traemos. Traeremos más, evidentemente, la próxima temporada, así que, por mi parte, agradecerte el espacio que dedicas aquí en Vive Radio, con tu Vive Legal, que tengas un verano espectacular dentro de lo que puedas, y a partir de ahí nos vemos de cara a la próxima temporada.
4: Muchísimas gracias, Sergio, y la verdad que muy contento tanto por estar año que viene como por todos los temas que hemos hablado este año. Si han sido de utilidad, si ha servido a alguien, pues me alegro muchísimo, me consta que así es, porque pues, evidentemente hay llamadas en el despacho, he escuchado que habéis hablado de este accidente de tráfico, de esta caída, y la gente llama, y oye, pues es algo que se agradece que confíen en ti después de escucharte aquí, y nada, que disfrutéis todos en primer lugar de las fiestas de San Pedro, que empiezan mañana precisamente.
3: Correcto.
4: Esta noche, bueno, mañana, y que tengáis todos muy buen verano, y vamos a cargar las pilas y nos veremos en septiembre.
3: A descansar y sobre todo a cambiar la cabeza, hay que cambiarla. Eso mucho es. Para poder oxigenarla, que vivimos todos, ya lo saben, en un día a día que es estresante, hasta da igual el tipo de actividad que tengas, la edad, la condición. Todos necesitamos, como decimos, un poquito de aire. Eduardo, paso lo dicho, muchísimas gracias y que tengas un
4: feliz. Gracias a vosotros.
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1: La danza vuelve a encontrarse con el patrimonio y con el Camino de Santiago en una nueva edición de Danza en el Camino, octava ya. En este proyecto que convierte plazas, monasterios y espacios históricos en escenarios al aire libre, acercando la creación contemporánea a vecinos y peregrinos. Y vamos a hablar de esta nueva edición con el impulsor de todo, Alberto Estebanez. ¿Qué tal? Buenos días.
2: Buenos días.
1: ¿Qué novedades hay, Alberto, en esta edición de Danza en el Camino? 9 localidades, si no me equivoco, en ese Camino de Santiago francés.
2: Bueno, las novedades son, pues, lógicamente la propuesta artística, ¿no?, que viene de la mano de 3 coreógrafos procedentes, pues, del país asiático, de América y de Europa. Esto es así porque lo que queremos es que estos coreógrafos plasmen lo que el Camino de Santiago inspira hacia ellos, ¿no?, para crear la obra. Yo creo que eso es una novedad año tras año, ¿no?, en donde el certamen invita a 3 coreógrafos para que creen para nuestro Camino de Santiago y, bueno, y que puedan disfrutar esas obras durante los 18 espacios a los que esta ruta está actualmente contemplada.
1: No sé, Alberto, si se siente también como espectador, pero en tu caso también como entendido del mundo de la danza, ¿no?, esa visión que tienen los asiáticos al Camino de Santiago. Son uno de los grandes asiduos del peregrinaje, siempre se ha comentado, y no sé si esa visión y si esa vinculación y pasión también que tienen por el Camino de Santiago se proyecta en esas creaciones de danza, en diferencia, ¿no?, quizás a otros lugares, a otros continentes.
2: Sí, el pasado año lo pudimos ver con una obra que ganó, además de Asia, ¿no? Era Kawai, el vuelo del águila, y era una visión preciosa, ¿no?, sobre lo que es la filosofía del Camino de Santiago y lo que cada persona le llega a transformar, ¿no? Yo creo que era una obra que venía maravillosa. Desconocemos, lógicamente, cómo van a ser las obras de esta edición, pero yo, por los ensayos y los pequeños apuntes que tengo, una de ellas es una obra tremendamente física, que yo creo que va a gustar. La otra es un viajero con una mochila en la que se va desprendiendo de esa carga, ¿no? Y la tercera, que viene del país asiático, pues en esa línea que tú has descrito, ¿sabes?, es como muy humana, muy profunda. El Camino de Santiago tiene en el continente asiático, pues la verdad es que te quedas tremendo. Yo, cuando estuve el pasado año en Taiwán, vi una exposición entera dedicada al Camino de Santiago, con fotografías de nuestra fotógrafa, ¿no?, la que va recogiendo el itinerario, la ruta, escenas preciosas de danza con monumentos. Y la verdad es que ellos hacen de eso toda una cultura. Y bueno, pues hace poco, hablando con Cristina Ayala, alcaldesa de Burgos, me decía que había estado un reportero de Taiwán tomando imágenes, en fin. Te quiero decir que es muy interesante hacer estas conexiones, ¿no?, entre lo que es nuestro patrimonio, con ese aderezo un poquito de cultura, en este caso la danza, ¿no?, para hacerla llegar y mover a otros lugares, a otros espacios. Yo creo que es una de las grandezas de danza en el camino, ¿no? Y bueno, la renovación de espacios. O sea, este año, por ejemplo, en Logroño visitamos 2 nuevos espacios. En Burgos también hemos incorporado a Quintana Ortuño, una pequeña aldea que hay cerquita de Burgos, ¿no?, para que la gente pueda, o bien gente de Burgos que se quiera acercar, pero gente limítrofe a otras poblaciones, ¿no?, que en un momento dado dice, pues mira, qué buen espectáculo voy a disponer, gratuito, en la calle. Yo creo que eso es lo interesante de danzar el camino, ¿no? O sea, uh-huh. que no sabe dónde va a ocurrir. Uh-huh. Eso está muy bien. Y luego, una cosa que me gusta mucho es bueno, pues que vas convirtiendo a espectadores en público, ¿no? Y te van siguiendo. El otro año nos pasó, y espero que nos pase este año, ¿no?, que la gente te va siguiendo, incluso atravesando comunidades, ¿no? Es que queremos saber, a ver, porque el público vota las piezas, ¿no? Pues a ver quién es la mejor en cada sitio, en cada espacio. Y eso crea, pues, una curiosidad que trasciende a ese viaje en el camino. Y si es coincidente, pues como pasa muchas veces, pues que va por etapas, pues por la siguiente etapa nos pillamos otra vez al mismo público. Y está muy bonito.
1: De hecho, esta edición, que por cierto comenzará el 1 de julio y se extenderá hasta el 19, como bien has mencionado...
2: Me pierdo siempre las fiestas de Burgos. No sabes qué rabia me da. Jolín.
1: Bueno,
2: me las pierdo.
1: Bueno, pues, bueno, claro, sí. Estos días previos obviamente hay que, perdón, mucho que organizar.
2: Claro.
1: Algún año seguro, Alberto, llega ese día en el que puedas disfrutar de las fiestas. Es verdad que esta iniciativa tiene también pues esa otra contrapartida, ¿no? Pero es cierto es también que es un gran impulsor de la danza. En algunos momentos se ha dicho, ¿no? Incluso de que lo difícil que es a veces que se programe danza en el mundo de la cultura, y aquí estamos hablando de que se programa, de que se busca, de que se, de hecho, conecta con otros puntos. Decías que Danza en el Camino obviamente no solo transcurre por Burgos, sino que lo hace por otros territorios. Ayer, por ejemplo, presentabas esta edición en Valladolid, hoy lo vas a hacer en Logroño. Tenemos también esa relación que habla no solamente de conectar territorios, sino de programar danza, de que la danza comience a tomar peso en la cultura.
2: Sí, yo creo que cuando demuestras que tienes un proyecto escénico de calidad, ¿no? Tremendo, bueno, pues yo creo que es más fácil, ¿no? Es más difícil cuando te la tienes que jugar con cosas que son filosofías, que pueden estar muy bien, ¿no? Pero este es un proyecto muy consolidado con coreógrafos que pertenecen, que han sido invitados a través del certamen de coreografía Burgos Nueva York, como sabes, tiene muchísima presencia en todo el mundo. Entonces, claro, aquí ya vas, por así decirlo, sobre tiro hecho, ¿no? Y bueno, y basta decirte que este será el quinto año que estemos otra vez en el Guggenheim, en Bilbao, en el museo, en el atrio, ¿no? Ocupando todo un espacio que está dedicado a grandes exposiciones, y de repente se paraliza para ver una edición de Danza en el Camino. Y bueno, pues yo creo que eso ya te dice mucho, porque es una carta de abierta al mundo, ¿no? No todo el mundo tiene la suerte de poder llevar un proyecto escénico al Guggenheim, evidentemente. Entonces, bueno, pues esas cosas, pues sí, ahora es todo más fácil, ¿no? Pero me recuerdo los inicios, cuando a través del octavo centenario hicimos la primera edición en la provincia de Burgos de Danza en el Camino. ¿Quién nos iba a decir a nosotros que pocos años después esta ruta iba a convertirse en la ruta del norte de España más bailada, incluso de Europa, ¿no? Hablamos de 1000 y pico kilómetros. Date cuenta que yo empiezo en Canfrán el próximo lunes y sigo en Aragón, llego a Logroño, atravieso Castilla y León, voy a Galicia y completo la C del camino en el Guggenheim. Entonces, pues la verdad es que son 18, 20 jornadas para mí, porque hay que salir antes, preparar. Pero en fin, yo creo que merece la pena y creo que todos tenemos que sentirnos muy orgullosos como castellanos y también como principalmente los burgaleses, de poder exportar estos proyectos escénicos a otras comunidades, a otros gobiernos, a veces de distintos colores, de distintas formas de pensar y de sentir, pero todos unidos en un proyecto común que es Danza en el Camino. Yo creo que eso es muy hermoso.
1: De hecho, Alberto, una última cuestión. Esa evolución que sientes tú desde dentro, de cómo se entiende el concepto, porque entiendo que la primera vez que te hace a comentar que quieres llevar a cabo Danza en el Camino, que quieres que sea algo que una territorios, que quieres que sean espacios abiertos, que de hecho los lugares patrimoniales sean protagonistas y fusionen con la danza. Entiendo que esa primera toma de contacto tuvo que ser complicada a la hora de abrir esa mente, ¿no? Y de que fueran capaces de ver lo bueno y bonito que podía ser este espectáculo. Ahora, 8 años después, ¿notas que se ha evolucionado, que se ha llegado a entender efectivamente lo que tú querías que fuera esto, Danza en el Camino?
2: Sí, por supuesto. Date cuenta que yo he hecho referencia al octavo centenario y jamás me voy a olvidar de aquella. Era arzobispo de Fidel, me parece. Fidel, ya no me acuerdo el apellido. Efectivamente, pues yo tuve una reunión con él, ¿no? Y le hablé de este proyecto, ¿no? Interesante que sería. Y la verdad es que me acuerdo que la primera edición la sufragó el octavo centenario, ¿no? Y ahí en la negociación estuvo el señor Méndez Pozo, estuvo Fidel, el perdóname por el apellido, no me acuerdo ahora. Fidel del Hoyo Martínez, no me acuerdo.
1: Fidel Herraz.
2: Sí, efectivamente. Y bueno, la verdad es que ambos, esa gente creyó en este proyecto. Luego fue muy fácil traspasarlo a la Junta de Castilla y León, al territorio, y de ahí ha ido creciendo solo, la verdad. Para mí no ha sido difícil, porque yo creo que cuando tienes pasión por algo, yo le pongo mucha pasión a las cosas, eso es verdad, ¿no? Y corres ese riesgo que debe correr la cultura cuando quieres proponer algo que sea innovador y rompedor, como es la danza y la arquitectura, ¿no? En este caso, o la danza y los paisajes, porque lo tiene todo, evidentemente. Pues no lo sé, te acuerdas mucho de la gente que en un dado te dio ese hálito, ¿no? Ese pequeño soplo que te permite mirar hacia atrás y decir, joder, ¿cómo qué hubiera sido de esto si esa gente primera no cree en ti ni en el proyecto, ¿no? Y por eso siempre me gusta recordarlo. Hay que saber de dónde vienes para saber a dónde vas, ¿no? Y en este caso, pues sucedió gracias al octavo centenario, que es una de las cosas que nunca se dicen, pero yo creo que hay que decir, ¿no? Y eso hizo una labor maravillosa y bueno, aquí estamos ahora mismo todos orgullosos de tener este programa que pertenece a Castilla y León, ¿no? Yo creo que eso es muy interesante.
1: Alberto.
2: Y sí, María.
1: No, te iba a decir que muchísimas gracias por habernos acompañado, que sé que tienes ahora esa rueda de prensa en Logroño, así que el 1 de julio recordar que comienza esta danza en el camino y que pueden ir siguiendo sus pasos y disfrutando en Burgos, por supuesto, pero en el resto de puntos, en esas 9 localidades. Muchísimas gracias, Alberto, y bueno, pues mucha suerte en esa presentación de hoy.
2: Gracias a ti, María. Un abrazo muy fuerte a todos.
1: Y nosotros ahora vamos a continuar. Voy a saludar ahora a mi compañero Diego Mayor porque vamos a conocer un poquito de cerca el proyecto Vocare. A ver qué es esto.
3: Buenos días. Cuidar y entrenar la voz es algo súper importante y no le damos la importancia que realmente tiene. Para solucionar este problema aparece el proyecto Vocare, que ganó el premio a Proyecto Emprendedor Universitario en los Santander X Spain Awards 2026 de la Universidad de Burgos. Para contarnos más acerca de todo esto, contamos con la presencia de Manuela del Caño, profesora que lidera la iniciativa. Buenos días, Manuela.
4: Hola, muy buenos días.
3: El proyecto Vocare busca la creación de un centro especializado en investigación, formación y servicios relacionados con la voz. ¿Cómo explicarías lo que es para que todo el mundo entienda Vocare?
4: Bueno, pues Vocare sería ese sitio al que cualquier persona que tenga algún problema de la voz pueda acudir de una manera sencilla y que el acudir a él le ponga en contacto con todas las opciones para mejorar, cuidar y sacar el máximo partido a la voz. Se pone en contacto con profesionales sanitarios, con otorrinos, con logopedas, con cantantes, con actores, con personas que dominan la voz desde una manera muy multidisciplinar para poder entre todos crear unos itinerarios muy personalizados para cada una de las voces, sus problemas, sus dificultades y sus posibilidades de mejora.
3: ¿Y está centrado en crear el centro físico o también crear alguna plataforma online para poder acceder a esas ayudas?
4: Claro, esto Vocare surge porque yo soy cantante y además soy profesora y desde hace muchos años me encuentro con mucha gente que me dice ¡ay, me encantaría que pudieras darme alguna clase! ¡Ay, no sé a quién acudir! ¡Ay! Y gente pues de muchas partes de España, ¿no? Y claro, una pues tiene el tiempo y las posibilidades limitadas. Entonces la idea es que esto pueda llegar a cada rincón, a cada grupo de profesionales, de profesores, en cualquier pueblo, de cualquier lugar de España, ¿no? Entonces la idea es crear una plataforma que nos una a todos, que nos donde podamos encontrar profesionales que estén cerca de cualquier persona que lo pueda necesitar. Y entonces habrá una parte que será dentro de la Universidad de Burgos que sea física, donde podamos ofrecer cursos de formación, intervenciones personales y presenciales, pero también que podamos a través de esa plataforma ofrecer el servicio pues a cualquier punto de España que lo pueda necesitar.
3: ¿Y qué perfiles profesionales formarían parte del proyecto?
4: Bueno, la idea es contar con una red, pues en primer lugar, pues una red de profesionales sanitarios, otorrinos, logopedas, foniatras, que bueno, serán los que inicialmente pues hagan todas los diagnósticos y bueno, un poco nos puedan decir el estado inicial de la voz. Y a partir de ahí, pues bueno, trabajando bien con los propios logopedas, temas de rehabilitación, o bien ya trabajando temas de refuerzo de la voz, capacidad de transmisión, de comunicación, pues ya trabajaríamos con cantantes, con actores y bueno, con profesionales que tengamos a todos los niveles, incluso con fisios que puedan ayudar a relajar musculaturas. Personas especializadas en la boca, en los dientes, por si acaso tenemos que también algún problema relacionado con bruxismo o con alguna cosa así. También relacionado con la voz está todo el tema del reflujo. Entonces también buscaremos profesionales que puedan hacer este abordaje multidisciplinar para encontrar dónde están esos pequeños o grandes problemas que puedan estar afectando la voz y ofrecer todas las posibles soluciones.
3: Nos has dicho ya los grupos profesionales que estarán dentro del proyecto, pero ¿para qué grupos de personas está enfocada? Porque, claro, me has mencionado antes cantantes o personas que se dediquen a trabajar con su voz, pero una persona corriente que no utilice su voz como forma de trabajo, ¿también sería importante cuidar su voz y estaría también pensado para ese tipo de personas?
4: Claro, claro. El servicio es personalizado, entonces cualquier persona que tenga cualquier necesidad vocal puede acudir a este servicio. Por supuesto, entendemos que las personas que más puedan, porque, bueno, pues por los estudios que ya tenemos, sabemos que suelen estar muy afectados, pues el colectivo de los docentes suele tener siempre muchos problemas, porque al final son como atletas de alto rendimiento de la voz, ¿no? Estamos trabajando muchas horas al día con la voz, igual que los periodistas, igual que los actores, que también necesitan que su voz esté en su sitio, pero también puede ser un abogado, puede ser un comercial, puede ser, en el fondo cualquier persona que no pueda permitirse un día importante en su trabajo o en su vida personal perder la voz, ¿no? O estar mal de la voz. Entonces realmente es para todos. Incluso también a nivel grupal, pues para empresas que quieran mejorar la capacidad de comunicación de sus trabajadores, cualquier necesidad que pueda estar relacionada con el máximo potencial que podemos sacar a nuestra voz, que es una asignatura pendiente porque nadie nos enseña a usarla, no hay prácticamente formación para usar bien la voz, incluso en carreras como puede ser la de magisterio para los futuros profesores, que van a estar muchas horas hablando, que hablar es importante y saber hablar bien para poder comunicar y transmitir bien la información, no tienen asignaturas para aprender esto, ¿no? Nosotros en la Universidad de Burgos les damos formación dentro de una asignatura de música y sobre todo formación para la voz cantada, pero hay mucho trabajo que hacer en general para todo el mundo, ¿no? Y alrededor de un 80% de la población sufrirá problemas de voz a lo largo de su vida. Así que es para todos y para cualquier persona que lo pueda necesitar.
3: Sí, porque estamos acostumbrados en la sociedad a tener mucha preocupación con el cuidado de la piel, del pelo, de la vista, pero la voz la solemos dejarla un poco de lado. ¿Crees que la gente es realmente consciente de la importancia que tiene en nuestra vida diaria?
4: Pues efectivamente, estamos muy concienciados de muchos otros aspectos de nuestra salud importantes, pero la voz yo creo que sigue siendo esa asignatura pendiente. En muchos casos porque, bueno, podemos tirar de ella aunque esté regulera, podemos esperar que con el tiempo se nos pase, y bueno, estoy afónica, pero ya se me pasará. Y eso nos hace como tiene esa capacidad de recuperación, pues nos hace que no sintamos que la vamos a perder, ¿no? Cuando realmente se producen los problemas es cuando, bueno, pues tenemos patologías más serias, que son el resultado de todas esas veces que la voz nos ha ido avisando de que estaba teniendo problemas y no la hemos hecho caso. Y yo creo que no estamos suficientemente concienciados de esto. Desde la Universidad de Burgos ya hemos creado una campaña el día 16 de abril, que es el Día Mundial de la Voz, que este ha sido el primer año que ha sido organizada y creada por los propios alumnos de diferentes universidades de Castilla y León. Y vamos a seguir también en ese proyecto de concienciar, de que la voz la tenemos que cuidar y de que hay muchos aspectos que son pequeños cambios, pequeñas cositas que podemos hacer, porque la voz también tiene memoria, como nos dicen, de la piel. Lo que pasa es que la voz nos lo hace pagar más a corto plazo, y si al final se cansa de avisarnos, entonces es donde empiezan los problemas serios.
3: Se sabe que el proyecto ganó el premio al Proyecto Emprendedor Universitario en los Santander X Spain Award 2026 y que, por ende, representáis también a la Universidad de Burgos en la fase nacional del certamen. Pero me gustaría saber en qué fase se encuentra ahora mismo el propio proyecto Vocare.
4: Bueno, pues el proyecto está en sus inicios. Digamos que este premio era una especie de prueba para ver si realmente era una idea que tenía potencial, ¿no? Nosotros pensábamos que la idea era muy buena, pero era una cosa muy personal. Entonces necesitábamos ese respaldo de profesionales del emprendimiento que nos dijeran si realmente este era un proyecto viable y posible y sobre todo pues con una buena proyección. A partir de este premio, pues nos hemos puesto ya en marcha para empezar a dar los siguientes pasos. Ya estamos en proceso de crear esta plataforma online, que será el primer acceso. Estamos también consolidando las relaciones entre los primeros profesionales que van a formar parte de esta gran red, que el objetivo al final es unirnos todos, ¿no?, en un objetivo común, que es la salud vocal. No estar cada uno por separado haciendo cada uno nuestras cosas, sino que todos juntos luchar, seremos mucho más fuertes todos los colectivos que somos muy conscientes de la voz. Y bueno, pues ahora pues sí, estamos ya siendo conscientes de que la idea es buena, pues empezando los pasos para poder conseguirlo. Es un proyecto que no es muy complejo. Y dentro del respaldo de la Universidad de Burgos, que nos ofrece muchos apoyos de diferentes tipos, es algo que podemos hacer con bastante facilidad, entre comillas, pero que es algo que puede realizarse en un corto espacio de tiempo. Y bueno, pues ahora pues dándole esos primeros pasos, poquito a poco, y esperando el honor de poder representar a la Universidad de Burgos en la siguiente fase, que esperemos que ya tengamos algo más avanzado y así poder presentar una idea mucho más realista.
3: Pues ya saben, cuiden su voz, que es un instrumento único, que no solo es útil de manera profesional, cualquier persona debe entrenar y cuidar, porque seguro que quieren seguir hablando, cantando o riendo sin ningún tipo de problema. Muchas gracias, Manuela, por estar aquí y espero que siga adelante el proyecto y se pueda hacer realidad.
4: Muchísimas gracias por darnos voz. Un saludo.
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0: Vamos a disfrutar ahora, y se lo decíamos en redes sociales, de una sesión de música de Robin Cucci. ¿Por qué? 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Compañero, todo tuyo.
1: Hola María Corazón, buenos días, ¿qué tal a ti y a toda la gente del asiento de Vive Radio que está esta mañana compartiendo los mejores momentos de nuestra región? ¿Por qué? Porque tú nos llevas de bandeja y es que cada día disfrutamos muchísimo contigo. Y por eso invitamos a todos los amigos oyentes de Vive Radio en Burgos que el próximo fin de semana, el domingo por la tarde, estén en el Paseo del Espolón, porque allí en nuestro estudio móvil de radio estaremos disfrutando de la radio en directo con todos ellos, los artistas de siempre, artistas de ahora y, como no, también nuestro Vive de la semana. Para muestra, un botón. ¿Quién llega por aquí? Lori Meyers, Emborracharme.

Estábamos escuchando hace unos segundos a Viva Suecia, otro de los grandes artistas de este país, murcianos, que han conseguido y han cosechado grandes éxitos también siendo Vives de la Semana. ¿Qué sería un fin de semana de fiestas sin una canción como esta? I Don't Feel Like Dancing, Sisters.

Hemos estado con ellos desde sus inicios. Los chicos de El Canto del Loco cumplen un cuarto de siglo, ya separados, pero al menos sus canciones es su gran legado musical. Dani Martín, 25.

¿Y qué podríamos decir de este muchacho de la casa, Pello Garmilla, Sal a Bailar? Esta semana es nuestro flamante Vive de la Semana, puesto que esta semana ha cosechado corazones y además ha conseguido ser el tema más escuchado en los últimos días. Merecidísimo Vive de la Semana y nosotros encantadísimo de ello. Nos achuchamos este domingo en el Paseo del Espolón. Vive lo tuyo, vive tu radio, vive tu tarde con Robin Cutsi. Gracias María, un beso. Nos vemos, chao.

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17: 10 y 26 minutos de la mañana, vamos a continuar y en este momento vamos a ver lo que nos dice el teléfono móvil y nos dice que ahora mismo en Burgos capital tenemos cielos despejados y nos hablan de un torno a unos 20 grados de temperatura, pero más concreto va a poder ser seguro y también de cara a estos días. Daniel Angulo, ¿qué tal? Buenos días.
18: Hola, buenos días. Bueno, decías de 20 grados, ¿no? El termómetro que tenemos aquí un poco al exterior marca 23, pero bueno, ahí estamos con 20, una temperatura muy llevadera, a diferencia a otros días, lo que ha sido la tónica de la semana.
17: Sí, lo estoy agradeciendo un poco.
18: Se notó la llegada ayer de aire más fresco y la noche, sobre todo, que ha sido bastante más fresca. Fíjate que frente a esos 20 grados que tuvimos ayer de mínima, pues hoy la mínima en el aeródromo de Villafría ha sido de 12,5. Ha sido una noche fresquita. Se notaba a primeras horas de la mañana y otros días, ya a estas horas estábamos ya cerca de los 30 grados, sin embargo hoy estamos en esos 22. Bueno, pues me preguntabas, y vamos a hablar, por supuesto, vamos a dar un avance de lo que van a ser las fiestas de San Pedro, que se inician mañana en Burgos capital, y decir que hoy, ya vemos, jornada tranquila, de sol. Ayer tuvimos esas tormentas, esos chubascos. Pues bueno, ya se marchó el frente asociado a esa dana que estaba al oeste de Portugal. Y hoy tenemos pues cielos despejados que van a continuar así durante toda la tarde. Uh-huh. Con unas temperaturas que, bueno, suben un poquito con respecto a ayer. Tendremos calor a mediodía, ya que el viento está en calma. Pero serán máximas de 31 o 32 grados, que es calor pues de la época, porque ya estamos, dicen, el mes de San Juan, al sol se cuece el pan. Estamos por San Juan, ya hemos pasado San Juan, estamos en San Pedro, y por estas fechas ya es normal que empiece a hacer calor. Así que nadie se asuste de que hoy tengamos 32, 33 grados, son valores soportables, ya quisieran muchos tener esos valores, y vamos a tener pues una jornada muy tranquila en uh-huh. esto, no va a haber ni nubes ni lluvias.
17: Vale.
18: Fin de semana, atención, mañana sábado, pues mañana sábado también sol por la mañana, calor a mediodía, 32, 33 grados, repuntan un poco las temperaturas y por la tarde aparecerán nubes de desarrollo. El comienzo de las fiestas por la tarde, pues va a haber nubes, el viento va a estar en calma y va a ser una noche agradable, así que tranquilidad en el inicio de las fiestas. El domingo, pues ya, bueno, tenemos un pequeño cambio y es que va a entrar un frente por el Cantábrico que va a traer nubosidad en aumento por la tarde. Va a haber tormentas, sobre todo en el norte de la provincia, va a haber algunas lluvias. Aquí veremos también aumento de nubosidad según avance la jornada. Las temperaturas bajan un poco, ese día nos quedaremos con 31 grados frente a los 33 del sábado. Y atención, porque el domingo retorna un viejo conocido, algo muy burgalés en el tiempo, que es
17: el frío por la tarde-noche.
18: El viento ah, ese del norte, claro. Tan típico, el viento del nordeste regresa. Después de estar ausente y de vacaciones durante muchos días, el domingo por la tarde notaremos, anda, pero si ha salido el viento, sí. Y es ese viento que ayuda a dormir y la que nos va a acompañar.
17: La chanquetilla, digo, Dani, no defrauda, bueno, en San Pedro.
18: Como el domingo todavía tendremos temperaturas altas, bueno, pues las primeras horas de la noche se podrán pasar sin chaquetilla. Luego ya el que se quede hasta las tantas, como es fiesta al día siguiente, que será San Pedro, pues igual ya hace más fresco. Pero sí, el domingo ya tendremos el viento del nordeste y con eso, pues el calor, porque he estado oyendo en otros medios, próxima semana vuelve otra ola de calor. Sí, va a hacer mucho calor, pero en el sur, porque aquí tenemos a nuestro salvador, que llega el domingo por la tarde, es ese viento tan típico del nordeste de Burgos, que hace que en el Cantábrico Cantábrico esté nuboso y llueva, tú cuando hay una situación de estas, que es muy típico en verano, tú en el Cantábrico puedes estar una semana o 10 días sin ver el sol, porque se meten los vientos del norte, arrastran nubes desde el Cantábrico y mantienen ahí la nubosidad en la cordillera Cantábrica. Igual estás en Asturias, en Cantabria y tal, y estás 10 días sin ver el sol.
17: Cuando sale el sol, si ese viento se va a quedar para el día de la ofrenda.
18: Bueno, pues ese viento se va a quedar efectivamente con nosotros casi todas las fiestas. Con lo cual, titular, unos San Pedro sin demasiado calor, llevaderos, porque tampoco a la gente le gustaba estos días, se quejaba mucho la gente del calor, y es verdad,
17: es que no,
18: porque era agobiante. Y las noches, muy bien, frescas para dormir. Así que eso es lo típico. El domingo, ya digo, sale el viento. El lunes, día de San Pedro, día grande de las fiestas, San Pedro y San Pablo. No se olviden, porque mucha gente dice, ¡ay, que se olvidéis de San Pablo! Pues bueno, San Pedro y San Pablo será el 29, y va a ser una jornada calurosa, pero no demasiado, con sol, sí, por la mañana el solito agradable, con el vientecito. Muy agradable, a la carta, porque gracias al vientecito, aunque pegue el sol y esté despejado, pues la ofrenda será llevadera. Y dices, ay, con el viento es como si te está dando abanicando todo el tiempo. Si te estaba abanicando todo el tiempo. Bueno, pues sí, no será una jornada de esas muy pesadas. Gracias al viento del nordeste que sale el domingo, el lunes será muy llevadero, porque estará soplando todo el día el viento del nordeste. Entonces, aunque haga calor a mediodía, pero con el viento, llevadero. Y luego por la noche sí que hará un poquito fresco. Y en los días siguientes, pues va a continuar. El martes se para un poco el viento, parece que ahí repuntan las temperaturas, y luego miércoles y jueves se intensifica más el viento, con lo cual bajan las temperaturas. Incluso esos días ya por la noche podríamos decir que eso va a hacer frío. Lo dicho, la llegada del viento nordeste este domingo, el sábado no, mira, en el pregón nada, pero la llegada del viento nordeste este domingo por la tarde y por la noche va a hacer que las fiestas de San Pedro no sean demasiado calurosas, que por las noches haya que coger una chaquetita los frioleros o frioleras, y que bueno, ya en la próxima semana sí que es verdad que va a hacer más temperaturas, incluso más fresco de lo normal para la época, porque fíjate que miércoles y jueves la máxima va a estar sobre 25-26 grados,
17: pues
18: con la presencia del viento, ambiente de 20 grados, y luego por la noche sí, más y mínimas de 10-11 grados, que con la presencia del viento, vamos, que es lo típico de las noches de San Pedro.
17: Unas típicas fiestas de San Pedro, no, y San Pedro.
18: Hombre, ha habido años en
17: sudadera
18: los que no ha hecho mucho calor,
17: vaquera guardada
18: por las
17: en el
18: tarde, por la tarde, una chaquetita, la rebequita esa que se llama, sí, eso es. Pues sí, este año ya era de esperar, decía la gente, seguro que en San Pedro sale el viento. Pues mira, no han fallado, era de normal, es de normal, porque siempre hay esos vaivenes. A un episodio de altas temperaturas, de calor, muchas noches sin el viento del nordeste, como hemos tenido noches de terraza, que parecía esto más bien Sevilla o Madrid, que la gente estaba por ahí en las terrazas despendolada, pues no. Burgos es Burgos y tiene que ser con viento.
17: No nos
18: el
17: vamos
18: viento
17: a poder
18: va a estar
17: despendolar
18: en las entonces. Fiestas.
17: Dani, muchísimas gracias.
18: Venga, venga, pues que lo pasemos bien.
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0: Alba García, ¿qué tal? Buenos días. Estás echando de menos el baile.
1: Ya te digo, buenos días, María.
0: Es que estábamos diciendo Gonzalo Letona en el control, Alba. Esto es un poco villancico, ¿no? No sé si nos vamos a ir a hablar algo de... imágenes navideñas, que ahora hay mucha gente que pone, quedan no sé cuántos días para...
1: No, pues yo no había pensado en eso, la verdad. No, nos queda un largo verano.
0: Un poco mazapán,
1: hombre, como
0: ¿no?
1: empecemos esto. Ya con la temporada de hombre, cosas navideñas, no, vamos a acabar de Navidad hasta aquí.
0: No, yo espero que no, que la gente se calme un poquito.
1: No, por favor.
0: Hoy no vamos a hablar de eso. Aunque luego ponemos un poco la sintonía, si te parece la habitual.
1: Vale.
0: Para que eches unos bailecitos.
1: Vale, gracias, venga. María, ya que he venido.
0: Efectivamente, dichosos los ojos, pero claro, cerramos temporada y bueno, pues Alba ha dicho, venga, pues para cerrar la temporada voy a volver al estudio.
1: Claro. Y además, pues digo, va, que ¿cómo puedo cerrar la temporada de una forma cookie? Una forma que exprese mis sentimientos hacia los pueblos, de los que hemos hablado, de los que no, y hacia la gente que vive en los pueblos. Entonces,
0: ¿y ese sentimiento
1: Pues yo he traído una canción hoy que me encanta. Es una canción muy bonita que habla de los pueblos, que me gustaría que la escucháramos y luego nada, pues, y luego comentamos un poco.
0: O sea, escuchamos la canción y nos cuentas un poco
1: la historia
0: que nos vas a traer, ¿no?
1: Sí, bueno, más que historia, vale. Pues bueno, vamos a hacer una reflexión un poco de la importancia.
0: Vas a hacer una reivindicación, manifiesto pro pueblos.
1: Sí, una reivindicación, vale, del mundo rural y de la gente que vive allí.
0: Pues Gonzalo Letona nos pincha el tema para que lo escuchemos todos en directo. Vamos a escuchar a ver qué dice.

0: nada.
1: Vale, esta es la canción, damos fe de que Alba lo está viviendo, que está cantando, que siente cada una de las palabras que está cantando en este La Casa Caída. ¿De quién es esta canción?
2: Este es un grupo de música que se llama La Ronda de Voltaña, que es un, bueno, como habéis podido escuchar, es un grupo de folk. Yo lo escuché la primera vez en El Demanda Folk.
1: El Demanda, ¿no? Sí.
2: Y es una canción que reivindica mucho la vuelta a los pueblos, sobre todo en verano, el mantener las casas abiertas, aunque sea en verano, el reconstruir las casas como sinónimo de esa vuelta a los pueblos y de esa, digamos, esa recuperación de nuestras raíces, aunque no vivamos en nuestros pueblos donde vivían nuestros abuelos, ahora en verano que tenemos esa posibilidad de volver, pues me recuerda un poco a eso, a la reivindicación del mundo rural, pero también de nuestras raíces, de la gente que vive en los pueblos, de ese modo de vida, ¿no? Pues esa reivindicación, y además es una canción para mí de esperanza, de volver a abrir esas casas, de mantener las casas y de alguna forma de mantener también ese patrimonio etnográfico de nuestros pueblos y lo que son las raíces de nuestros abuelos, ¿no?
1: ¿Descubriste esta canción en el Demanda Folk? Y la traes hoy aquí en esa reivindicación y en ese manifiesto para volver a los pueblos. Por amor, es verdad que en verano están más o menos llenos, ¿no?
2: Sí, están más o menos llenos, ¿no? Y aquí se produce además un cierto conflicto, no sé si a ti, María, te habrá pasado, ese conflicto entre la gente que vive en los pueblos durante todo el año, que yo creo que son un poco los supervivientes y los valientes que se atreven a permanecer en un mundo rural, y ese conflicto entre lo que ellos llaman un poco los veraneantes, ¿no? Que van un poco a disfrutar, no a trabajar, ¿no? Y yo creo que hay a veces cierto conflicto, ¿no? Pero yo creo que es un buen momento para que estos veraneantes, entre los cuales pues me incluyo, ¿no? Aprovechemos a aprender y a recuperar esas historias del pueblo, o sea, que preguntemos a nuestros padres, a nuestros vecinos del pueblo, a nuestros abuelos. Vamos a intentar este verano recuperar pues historias, recuperar anécdotas del pueblo, recuperar, ¿te acuerdas, María, que habíamos hecho nuestro diccionario de palabras rurales, ¿no? Recuperar esas palabras y sobre todo ponerlas en valor, porque siempre hemos hablado que, bueno, porque la gente piensa que esto de pueblo, porque la gente de los pueblos, que es un poco paleta, ¿no? Una, no sé, una expresión bastante fea de la gente de los pueblos, muy despectiva, ¿no? Y yo creo que es una oportunidad bien para estar de vacaciones, para estar a gusto en nuestros pueblos, pero además para aprender, para recuperar, para no perder el recuerdo, para no perder esa memoria de las gentes que vivieron allí en nuestros pueblos, ¿no? Entonces,
1: o sea, tú haces un alegato también a esos veraniegos.
2: Eso es.
1: A favor de los veraniegos. Igual a veces no van porque no pueden.
2: Claro, no, está claro. Pero, y además hay gente que le gusta y que se empapa, que va allí, que le pregunta a la gente, a los vecinos de allí, cómo se vive y cómo. No, yo creo que bueno, hay que intentar llevarnos un poco bien entre todos, que también tengo ahora en los pueblos en los que trabajo, pues siempre hay gente que viene a quejarse
1: de los veraniegos.
2: De las no, los veraneantes vienen a quejarse de las gallinas y sobre todo de las campanas del reloj.
1: Ah, bueno, esto es que me pasa, esto me mucho suena en Rabé, de las calzadas, que fue también que un vecino se quejaba de las horarias de,
2: pues te puedo decir, reloj. Que una vecina de un pueblo llamó por teléfono al ayuntamiento a pedirme un informe del horario de las campanas del reloj. Sí. Y bueno, ya quería que apagaran las campanas del reloj, que bueno, pues que rompía, bueno, es que su paz, ¿no? Su paz mental, que había ido allí a conseguir paz mental y que se interrumpía su paz mental. Entonces, bueno, vamos a intentar, oye, pues vamos al pueblo de vacaciones, vamos a disfrutar, pero oye, respetando la gente que vive allí durante todo el año, ¿no, María?
1: Claro, es que yo estoy alucinando con esa buena mujer.
2: Ah, pero bueno, luego pasan cosas muy divertidas.
1: Ya sabes, hombre, luego hay buenas historias, lo que pasa es que nos gusta siempre quedarnos con lo malo, ¿eh?
2: No, pero hay cosas muy divertidas. Mira, ya sabes que los niños han empezado ya sus vacaciones, ¿no? Y el otro día en uno de los pueblos pues pasa una cosa bastante divertida. Es que, claro, los niños llegan al pueblo después de estar durante todo el curso en la ciudad, llegan al pueblo y se desmelenan, ¿no? Y entonces el otro día a los niños de un pueblo se les ocurrió cambiar las macetas de todo el pueblo, las macetas de geranios de las señoras, cambiarles entre ellas las macetas.
1: Hicieron un intercambio de macetas.
2: Claro, claro, o sea, sin que las señoras lo supieran, cogieron las macetas y colocaron unas macetas a otras señoras que no eran las propietarias y al revés. Entonces eso casi provoca una guerra civil en el pueblo por culpa de las macetas, ¿no? Hasta que claro, que habían sido los niños del pueblo. Y aunque es verdad que es una trastada, me parece bastante divertido. Me alegro mucho de que esos niños se les ocurriera semejante travesura, porque eso quiere decir que bueno, que todavía quedan niños que disfrutan del pueblo y no están enganchados al móvil ni a las tablets. Otra cosa,
1: pero es verdad que si esa fue la trastada, no, bueno, me parece sí, una trastada
2: simpática. Sí, María, que hagan alguna
1: simpática.
2: Trastada más. Claro, que hagan alguna.
1: Está haciendo otra cosa mucho peor. Esa trastada me parece hasta tierna.
2: Está bien, hay que hacer. Sí, María, que a mí me da vidilla. Luego voy a trabajar, me lo cuentan y por lo menos me río.
1: Claro, luego
2: rato,
1: quieres,
2: ¿no?,
1: conocer a semejantes.
2: Claro, no, además que los conozco, o sea, hay que decir que cualquier día.
1: ¿Cuántos años tienen,
2: me
1: más
2: toca
1: o menos?
2: Pues estos tienen 7, 8, 9.
1: Están. Hola. Oye, hablando de esa época de abrir las casas, de la importancia de ir a los pueblos, de no estamos hablando de abrir las casas para que corra el aire, no, estamos hablando en el sentido bonito, simbólico, de abrir las casas, y acordándonos también de estas épocas de verano, seguro que se les va a todos nuestros oyentes muchos recuerdos a la cabeza. Vamos, si te parece, Alba, para cerrar, a compartir alguna anécdota de alguna historia, algún recuerdo que tengas. Obviamente vas a tener tú más que yo, porque yo ya de pequeña no me acuerdo mucho. Me acuerdo de alguna trastada, pero claro, la vida, ¿no? Entonces, igual hablando de esa memoria, de ese patrimonio y de ese abrir las casas de los pueblos, pues para despedir, haciendo un alegato, compartimos la que queramos, ¿eh? Y si quieres, un recuerdo. Y así.
2: Pero dices una trastada.
1: No. Un recuerdo puede ser bonito, sí, puede ser travieso, puede ser trastada, puede ser lo que sea.
2: Hombre, pues yo ya sabes que me he pasado prácticamente todos los veranos de mi infancia en el pueblo de la Sierra de la Demanda. Me acuerdo el estar con mis abuelos. Mis abuelos tenían vacas, tenían un burro. Recuerdo dar paseos al burro, estar todo el día en la calle con la bicicleta y una raqueta colgada de la bici, porque ahí teníamos frontón en la sierra, echar muchas horas. Me acuerdo mucho de las tormentas de verano, que salíamos a la calle en las tormentas de verano a mojarnos, a empaparnos un poco de agua para refrescarnos. Creo que tengo muy buenos recuerdos del pueblo, pero sobre todo de, pues eso, de los abuelos. Y a día de hoy lo pienso, digo, pues les tendría que haber preguntado más o haber escuchado más las anécdotas que contaban, ¿no? Entonces, si hay chavales jóvenes que todavía tenéis abuelos, pues aprovechad a preguntarles por su vida, por los recuerdos que tienen ellos, ¿no? Que algunos ya, por desgracia, no podemos. Entonces, eso, aprovechad el verano también para esas cosas, para pasar tiempo con la gente que realmente importa y dejaros de móviles, de tablets, de si hay wifi o no hay wifi en el ayuntamiento o en el bar. Alejaros un poco de eso y oye, pues buscad vuestras, no sé, vuestras raíces y aprovechad de hacer trastadas también, que a mí se me ocurren muchas cosas que hacer. En los pueblos antes, ¿sabes que las farolas iban con un detector de estos fotosensibles? Que si había luz, las farolas se apagaban, sí, y cuando dejaba de hacer luz, las farolas se encendían, ¿no? Entonces, muy habitual estar enfocando con una linterna al chisme fotosensible y dejar todo el pueblo a oscuras por la noche, ¿no?
1: Ah, muy bien.
2: Que yo no lo he hecho, a mí me lo han contado.
1: Claro, seguro. Tiene la linterna aquí en la mochila.
2: ¿Y tú, María, que no has hecho ninguna? ¿No has liado ninguna?
1: Yo, sí, hombre, que sí, ¿no? Sí. Pero mira, yo primero voy a decir que me acuerdo, como has hablado de hablar con los abuelos, ya no de tanto de mi abuelo o de mi abuela, sino del tuyo. Porque, claro, esta es la historia y el conocimiento de tantos abuelos, de que vivían en el pueblo, creo que vivían todo el año, ¿no? Los tus, sí, abuelos. Y de cómo no se mimetizaban de alguna forma con todo su entorno y sabían, porque recuerdo a tu abuelo con una flor, una planta, y decirnos a algunos que estábamos ahí, ¿a qué no sabéis qué es? era manzanilla. Al olerlo luego reconocí que era la manzanilla. Entonces, de alguna forma, pues ese conocimiento que sirve pues para también saber lo que tienes. Pues una aquí hay un manzanilla, aquí. Es decir, saber un poco. Y que tu abuelo la cogía, pues porque igual luego hacía unas infusiones. Es decir, todo como muy de la tierra, muy kilómetro cero. Sí, entonces, sí. Esas preguntas se pueden hacer a los abuelos también buscando ese pues que eso perviva y que luego no estemos diciendo voy a preguntar a Google.
2: Es verdad, sí, claro. Sí. Y mi abuelo se preocupó porque vosotros tuvierais manzanilla.
1: Efectivamente,
2: también.
1: En vez de preguntar a Google dónde puedo comprarme esto, pues igual es que puedes ir al monte y coger un poquito. Si sabemos y preguntamos, alguien nos puede decir.
2: Y luego, tomillo y orégano que tenemos en nuestros montes, sí.
1: Totalmente. O sea, es que hay muchas cosas que igual no sabemos. Hay que preguntar. A los mayores, igual no a nuestros abuelos si no los tenemos, pues igual a una persona mayor y agradece esa charleta.
2: Oye,
1: también.
2: Y truquillos caseros que sabían los abuelos y las abuelas. Las abuelas sabían quitar manchas de todo tipo, ¿no? Y ahora vemos.
1: Los abuelos. Bueno, sabían hacer las manchas, pero limpiarlas ya no sé tanto. Bueno, ahora ya estamos en otro momento, cosas, ¿no? Y entonces ya, gracias a Dios, ya también saben quitar alguna que otra mancha. Y luego hay otras tadas, es que no recuerdo, yo en la Ribera, claro, y eran fiestas y sí recuerdo, pero es que no sé si es, no os recuerdo así, es una trastada, no me dejaban ir a la fiesta de la espuma y yo me escapé igualmente, por la noche, no sé cómo me escapé, no sé si por la puerta o por la ventana, ya no me acuerdo. Y perdí el zapato. Cuando me vino a buscar mi madre, yo iba sin un zapato. Luego nunca más jamás apareció. Mi madre se enfadó bastante. No sé qué hice yo en esa fiesta, 8 años o así.
2: Bueno, pero
1: seis.
2: No te pasó nada por ese
1: no,
2: zapato,
1: ¿no? Yo me lo pasé
2: ¿no?
1: estupendamente, con mi hermano que también se había escapado.
2: Tú habías decidido volverte naturista, ¿no? Y dijiste, ala, venga, sin zapato.
1: No sé cómo se me perdió semejante zapato. No,
2: hombre,
1: lo sé.
2: Perder un zapato.
1: Una fiesta de la espuma se fue, era algo loco.
2: Mira que unas llaves, bueno, pero perder un zapato tiene
1: pues
2: lo
1: un zapato
2: suyo.
1: Perdí y tú piensas, una niña pequeña está ahí, pues se le escapó el zapato con la espuma.
2: Pero tampoco te preocupó mucho, o sea,
1: yo sí me di cuenta, creo, no bien, me acuerdo o sea, en ese momento. Yo estaba muy entretenida en esa fiesta, prohibida.
2: No, está bien. Y ya de mayor no te ha pasado, no has perdido zapatos por ahí, ¿no?
1: Nunca jamás he perdido nada. Sé de gente que ha perdido cosas, pero yo no he perdido nada. Alba.
2: María, vamos a dejarlo aquí, ¿no? Vamos a cerrar ese cajón de anécdotas y como ya sabéis, como María y yo somos amigas desde hace muchos años, vamos a dejarlo aquí, que yo les deseo
1: nos
2: a nuestros...
1: Nos con el tema un poquito más, ¿te
2: con
1: parece?
2: El tema y desearle a nuestros oyentes pues que pasen muy buen verano, que disfruten de los pueblos, que hagan alguna trastada, que vayan de verbena, que aprovechen a descansar y que hablen y pregunten y que estén con su gente,
1: que
2: con
1: sus
2: abuelos.
1: Casas.
2: Que abran sus casas, quiten las telarañas y bueno, pues eso.
1: Y se sienten a comer unas pipas en la puerta de
2: eso es. Y que deje, por también. Favor, que deje los móviles y las tablets.
1: Eso.
2: De Alba, lado.
1: Que disfrutes del verano, lo que puedas.
2: Igualmente, María.
1: Venga, nos despedimos con La Casa Caída, ¿era?
2: La Casa Caída de la Ronda de Voltaña. Espero que os guste.
1: Pues seguro que sí, que la disfruten. Que sigamos aprendiendo y escuchando la letra de este tema. Así que nada, volveremos en septiembre, Alba. De momento descansamos en veranito. De
2: no,
1: la
2: por
1: sección.
2: Cierto, yo he venido al estudio. Tú ya sabes lo que tienes que hacer ahora en verano, ¿no?
1: Mira, era la piscina, ¿será?
2: Claro, claro.
1: Venga, vale, venga, voy. Iré, vale, lo prometo. Vale, la foto se quedará para nuestra intimidad. Gracias, Alba.

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2: Bueno, muy buenos días a todos. Muy buenos días, María. ¿Qué tal estás? Estamos aquí en el restaurante Vinilo, en la Plaza Huerto del Rey número 20, con Fernando de la Varga. ¿Qué tal estás, Fernando?
3: Bueno, pues nervioso, ¿no? Esperando ese pistoletazo de fiestas, ¿no? Que parece que el tiempo por fin va a acompañar, si no todos los días en su gran mayoría, ¿no?
2: Pues sí, justo estaba pensando, cuando has dicho que estabas nervioso, yo tengo que añadir, tengo que decir que yo estoy nervioso, pero porque hoy es un capítulo especial para esta temporada de Vinilos, porque ya sabes que hoy es el último episodio de Entre Vinilos, aquí en el restaurante Vinilo, y estoy un poco nervioso porque, pues porque hay muchas emociones, tengo muchas ganas de contar lo que he traído, de enseñároslo y que lo escuchéis.
3: Menos mal que es eso, que pensé que ibas a decir ya por terminar y quitarme esto del medio.
2: No, hombre, no, por supuesto que no.
3: Bueno, la verdad que lo que dices tú, yo cuando estuvimos el otro día hablando de cómo terminamos, ¿no? Dije, bueno, pues me gustaría recomendar tres discos que para este verano, ¿no? Pero no el típico disco del verano, de música del verano, sino, bueno, por desgracia yo en mi sentido va a ser un poco la música que me gusta, que es más, pues un poco ese rollo jazz, soul, funky. Y sobre todo las pensaba un poco también, no solamente dirigidas para el verano, sino he traído, pondremos tres canciones, pero yo les invitaré a los oyentes que escuchen los tres LPs enteros.
2: Por supuesto.
3: También un poco para ese día que con tantas ganas estamos esperando que llegue este verano, ¿no? Que es el eclipse. Entonces yo creo que, bueno, estamos en tierra de campos, lógicamente, en un gran escampado y con las músicas que les vamos a traer hoy y disfrutar ese eclipse, yo creo que también puede ser ese disco del verano y ese momento del verano para recordar a lo largo de la vida, ¿no? Y entonces invitarles a que si tienen la posibilidad de escuchar lo que hoy vamos a poner,
2: por supuesto.
3: Vamos, va a ser un día perfecto.
2: Por supuesto, sin duda el verano, el eclipse va a ser uno de los momentazos de este verano, ¿no? Pero claro, ¿qué pasa el verano? Pues que también están aquí las fiestas, los conciertos, los festivales. Y la selección que he traído hoy para todos nuestros oyentes como mi regalo final de despedida de esta temporada es una pequeña colección de grupos a los que recomiendo encarecidamente que todos nuestros oyentes vayan a ver en directo, porque sus directos son brutales.
3: Oyentes, esta es la diferencia entre una persona joven que todavía tiene ese dinamismo de ir a los conciertos, venga, vamos al camping, y a los viejunos como nosotros que buscamos, hombre, el relax, la tranquilidad.
2: Por supuesto, también.
3: Pero bueno, también creo que ese juego está bien, ¿no? Ese vis-a-vis que hemos generado en ese sentido.
2: Pues sí, también decir que los grupos que traigo yo también se pueden escuchar sentado en una hamaca a los pies de una piscina.
3: Que no, que queréis ir de festivales. Venga, que animad sí a todo el mundo, que hay que ir a los festivales. Venga, Pablo, ¿con cuál empezamos?
2: Como es el último programa, vamos a dejar que la música hable en primer lugar y vamos a hablar de un grupo asturiano que ha sacado su segundo disco el pasado 2024 y me parece un trabajazo increíble. Estamos hablando de Puño Dragón y su álbum Juegos Violentos. Vamos a escucharlo.
3: Venga, vamos a por ello.

0: vendrá.
1: Bueno, acabo de descubrir un nuevo grupo que este sí que reconozco que no lo había escuchado nunca, ¿eh?
2: Bueno, pues Fernando, apúntatelo y a todos nuestros oyentes, Puño Dragón, el grupo asturiano, que es su segundo trabajo. En el primer trabajo era un sonido más tranquilo, más suave, pero en este Juegos Violentos se meten de boca en el rock and roll y ya vemos que los tres integrantes que cantan tienen una personalidad en la voz increíble y un sonido, así que el directo no es para menos, de hecho, y es, diría yo, que es muchísimo mejor que el álbum de estudio.
1: Bueno, va, yo hoy te voy a sorprender porque cuando te diga que he traído un artista que ha nacido en el año 94 no te lo crees. Yo tiendo a traer cosas más viejunas, ¿no? Pero bueno, he traído a Yalen Nogonda, que es un americano, pero que está afincado en Inglaterra principalmente. Y le he traído porque está considerado un poco el músico soul que sigue los patrones de la extinta o de la antigua Motown, ¿no? Ese soul de Memphis, tan de Motown. Una persona que solamente al día de hoy ha desarrollado dos LPs, pero que para mí creo que es uno de los grandes. Bueno, para mí, yo creo que no sé si fue en el año el año pasado, 2025, la revista Rolling Stone lo incluyó en ese anual de futuros músicos a seguir, sí, ¿no? Por la calidad que tiene y que pues será de esos grandes músicos que en los próximos años despuntará y le veremos como una gran revelación o ya implantado a nivel mundial muy conocido.
2: Sí, que quizás se puede considerar como músico emergente, pero que no tiene nada de emergente porque es un musicazo de los pies a la cabeza, ¿no?
1: Y ya con dos LPs publicados ya no deja de ser ya casi una estrella mundial, ¿no? Por eso, bueno, pues un poco le he traído para un poco dar a conocerle y que podamos disfrutarle, porque bueno, yo creo que tiene este LP, bueno, luego ya decimos el nombre y demás, es una auténtica barbaridad.

0: Bueno, ahora estábamos comentando un poco la biografía de Yalen, que es brutal, ¿no? Porque a los 16 años ya no solamente componía, sino que tocaba la batería, la guitarra, el piano, cantaba. Sí, o sea, sí, un sí. niño prodigio, ¿no? Estamos hablando en cierta manera, ¿no? Decía Pablo, qué envidia me da. Con 16 años ya tenés esa capacidad.
1: La verdad que sí que es de esa gente que lo hace tan bien, lo hace tan bien todo, porque acabamos de escuchar su voz y es una voz limpísima, que se mueve en los registros agudos más bien, ¿no? Que lo hace tan bien todo que da incluso hasta rabia, ¿no? Es decir, vaya, qué talento que...
0: Que hemos hablado, ¿no? Una persona de 32 años con dos LPs a sus espaldas, pero que ya demuestra la capacidad de desarrollo que va a tener futura, ¿no?
1: Pues sí.
0: Y por eso, bueno, este le recomiendo para el verano. ¿Y qué nos vas a traer ahora? A ver.
1: Bueno, pues el segundo grupo que traigo es un grupo valenciano que es muy difícil definir la banda que viene a continuación. Los datos que te puedo compartir, Fernando, es que está formada por 5 chavales de Valencia que rozan la veintena y poco más. Están en plena carrera universitaria. ¿Y qué estilo hacen? Pues bueno, es un poco difícil de definir. Ellos se definen como Ñunk. ¿Has escuchado este género alguna vez?
0: Hoy me tienes despistado totalmente.
1: Bueno, este género es como una deformación del término punk o punk, pero con la ñ, característica de España. Resumiendo, es un punk más actual que se combina con otros géneros. Esto se hace pues para que los artistas, ellos lo hacen para no estar dando continuamente explicaciones, para no encasillarse. Y bueno, es un grupo que a mucha gente le puede parecer absurdo, pero a mí me parece que tienen unas letras muy... como que reflejan el momento por el que está pasando la generación de los jóvenes actual. Es un grupo muy provocador y con muchísimo sentido del humor. Así que vamos a escuchar Dios me tiró un ducado rubio de mala gestión. Adelante.
0: ¿Qué es esto?

0: Bueno, me tiene sorprendido hoy. Pero fíjate, mientras lo estaba escuchando, me estaba haciendo la idea de su concierto en directo, ¿no? Tiene que ser brutal.
1: Pues
0: o sea,
1: sí.
0: Brutal. Porque me ha traído a un concierto que estuve viendo de los Killer Barbie y demás, uh-huh. que era un poco este rollo, y dije, coño, esta gente en directo te tiene que mover de arriba abajo.
1: Pues sí, te voy a decir que a mí me causaban mucho interés en todos los sentidos. Ya estamos viendo las letras, la música, todo. Y les fui a ver en el pasado InFestival, que tuvo lugar hace unas semanas aquí en Burgos. Y tú cuando, yo cuando pienso en un grupo de punkis, tradicionalmente hablando, ellos quizás se cuelgan el instrumento y empiezan a dar bolos y luego igual aprenden a tocar el instrumento, ¿no? Como que es algo más secundario. Pero en este caso me quedé flipando por la manera que tenían todos de tocar, el directo y la personalidad, por cierto, de Elías, del cantante, que es absolutamente magnética.
0: Estás hablando y un poco también me retraigo a mi memoria, ¿no? Y también me venía a la cabeza a Doctor Explosion cuando les vino Oviedo, que era un poco uh-huh. este rollo, que según iban tocando fueron aprendiendo también, pero claro. El directo era tan brutal que hacían participar a todo el mundo y eso les hizo crecer.
1: No, esto tengo que decir que son unos musicazos todos, tienen una personalidad increíble, y lo que yo pensaba que se iba a quedar en una anécdota de escuchas una canción, te hace gracia, te parece graciosa, yo creo que tiene muchísimo más futuro y para mí sin duda es uno de los grupos de este año, para mí personalmente.
0: Me estás matando, porque yo ahora que... ¿Cómo presento el siguiente tema? Venga, va, me lanzo a la piscina. Yo voy a hacer otra cosa un poco diferente. Voy a exponer lo que voy a hacer el día del eclipse. Y por eso he traído a Warren Hyde, que es un saxofonista alto tenor de jazz, y le he traído primero porque me...

0: clásicos del jazz actual, que me parece una auténtica aberración, y que bueno, pues un poco me vino, ¿no?, esa inspiración de decir, coño, voy a trasladar un poco lo que me gusta o lo que vamos a hacer nosotros ese día, para no solamente disfrutar del Eclipse en cuanto a lo visual, sino también con los amigos, el entorno, o sea, el antes, el durante, el después.
1: Sí, toda la experiencia,
0: eso, vaya. Toda la experiencia. Así que va, si te parece bien, La Dolce Vita de Warren Hyde.

0: Pablo, vamos a quitar la canción porque en lo que hemos puesto ya me han llegado dos WhatsApp de dos personas que han dicho, oye, que nos queremos apuntar a eso.
1: Pues la verdad que no me extraña porque es un plan muy apetecible, ¿eh?
0: Y un poco lo que has dicho tú ahora, ¿no? El saxo se asocia a ese momento un poco oscuro, gris, de los clubs de jazz que eran así como muy oscuros, con esa nube de humo que había. Sí. Pues un poco viene también un poco digamos, a compensar ese concepto del día del eclipse, ¿no? Ese momento de oscuridad con un instrumento como es un saxo bajo, un saxo tenor, que es brutal como suena. Venga, va, ¿cuál es la siguiente que nos vas a traer?
1: Pues el siguiente grupo que te traigo es un grupo veteranísimo en sus componentes. Estamos hablando de Santero y los Muchachos, que ha sacado un nuevo álbum hace muy poco, a finales de abril, y está compuesta por dos hermanos, por amigos que llevan muchísimas horas tocadas juntos, y se nota esa química, esa que se conocen entre ellos a la perfección, y nada más que decir. Vamos a escuchar Muros, que por cierto, quiero mencionar que me gusta muchísimo porque me recuerda, ahora lo vamos a escuchar, pero me recuerda mucho como a las guitarras acústicas, ese toque folk que tenía Jimmy Page en Led Zeppelin. Y además de eso, la canción está escrita con mensajes de inscripciones de los muros, que se encuentran en los muros, a modo de darle voz a esas personas anónimas. Así que vamos a escuchar Muros, de Santero y los Muchachos.

0: Bueno, nos has traído, te decía, el trovador del siglo XXI, ¿no? Sí. Un poco el poeta, ese trovador, ¿no? Ese rollo de canción, poema.
1: Sí, a mí me parece de los pocos grupos en la actualidad, junto con los cigarros, yo diría, ¿no? Que llevan esa vida de rockeros, ¿no? De carretera, de tocar, de como llevar ese estilo de vida de rockero al máximo exponente. Y la verdad que el en directo es el único grupo que no he tenido la oportunidad de ir a verles, pero yo sé que son increíbles porque tienen una formación de varios músicos, pero ellos lo forman principalmente de tres personas y ellos mismos se esfuerzan a tocar en sitios con la formación reducida como para potenciar ese aspecto más musical.
0: Bueno, la verdad que hoy vamos un poco dispares en cuanto a los conceptos. Sí, ¿no? Tú llevas un rollo diferente totalmente a lo que yo he traído, ¿no? Yo sigo un poco en mi línea, ¿no? Y yo creo que he traído a una de las grandes voces del jazz actual, femenina. Me parece que también es una auténtica pasada de voz y espero que así lo puedan disfrutar los oyentes, como es Graville Cabasa. Es una canadiense que, bueno, pues nació en el año también, fíjate, en el año 94, ¿eh? Te estoy trayendo gente joven, emergente, ¿no? Que, bueno, pues ella se metió en... ¿Cómo fue aquello? En un concurso, yo es que por la tele, como soy un poco torpe, que hemos hablado
1: tipo
0: antes,
1: La Voz.
0: Ella participó en el American Idol, que era un poco parecido, hasta que quedó eliminada, pero que curiosamente a raíz de aquello se dio a conocer hasta acabar firmando por el sello Blue Note, que digamos que es a nivel de jazz el sello número uno a nivel mundial,
1: ¿no? Blue Note, que es el sello legendario de Nueva York, ¿no?
0: Eso es. Sí, sí. Y sin embargo ya cuando sale de aquel concurso eliminada, digamos, se crece y ve cuáles son sus carencias y para poderse formar todavía más y coger más el espíritu de lo que es el jazz, se va a vivir a Mississippi. Entonces, claro, llega a Mississippi, llega a toda la cuna del Delta y, bueno, crece de una forma exponencial hasta firmar con Blue Note, que volvemos, es gente joven y que solamente tiene dos LPs, pero que para mí son dos auténticas maravillas de LP, ¿no? Entonces, bueno, si os parece bien, vamos a poner a Graville Cabasa con su Bossy Nova.

0: Bueno, ¿qué te ha parecido, Pablo?
1: Pues la verdad es que te tengo que decir que me está sorprendiendo hoy porque no conocía a ninguno de los artistas que me has traído, ¿eh? Y me les llevo apuntados y les voy a escuchar definitivamente.
0: Bueno, son tres artistas, ya te digo, yo creo que emergentemente en los próximos años van a sonar a nivel mundial.
1: Sí.
0: Y la idea era eso, ¿no? Traerles un poco para ese concepto del eclipse, pero también para este verano disfrutar en esos momentos de relax o de que buscas tranquilidad, de ponerte, y ahí sí que invito a toda la gente que no solamente se quede con una canción, sino que tienen los tres que hemos traído, el LP es para escucharle de arriba abajo entero, porque son auténticas joyas todas las canciones.
1: De todas formas, Fernando, a mí me parece como que el jazz es un género tan asentado de leyendas, de figuras tan icónicas, que crecer en ese género siendo tan joven, me parece muy complicado, y que hayan conseguido todo esto a una temprana edad me parece increíble.
0: No, pero para ahí también vemos que el jazz no ha muerto, que muchas veces cuando hablamos de jazz hablamos de los 20 o 30 de toda la vida, ¿no?
1: Sí.
0: Cuando realmente luego a nivel mundial hay cientos de ellos y miles de ellos,
1: sí,
0: y muchos de ellos a unos niveles que en muchos momentos podríamos decir que está si no igual o por encima de las leyendas que, bueno, pues fueron los pioneros, pero que a lo mejor ahora técnicamente y profesionalmente están muy por encima,
1: claro,
0: de muchas de esas
1: leyendas. Ellos fueron los que abrieron el camino, pero detrás viene un gran número de artistas súper potentes también.
0: Bueno, Pablo, te voy a hacer un regalo especial, que esto no lo esperas.
1: A ver.
0: Venga, prepara, señores. Y para Pablo, venga, te dejo que pongas la última canción de la temporada.
1: Vale, muy bien, perfecto. Me parece perfecto. Porque quería poner un tema, pues, de un grupo que hemos escuchado ya aquí en un número de veces, que lo vamos a escuchar un poco y despedimos.
0: Venga, vamos a poner.
1: Vamos a escuchar El Nido y Casa Palma.

0: Bueno, pues la última banda de la que quería hablar y quería invitar a todos a que les vierais este verano es El Nido. ¿Qué se puede decir del Nido que no hayamos dicho ya, no? Bueno, me parece a mí personalmente muy a valorar positivamente que ellos estén reivindicando nuestro folclore castellano, pero no solo eso, sino que ellos estén arriesgando continuamente, buscando sonidos distintos, innovando en el sonido, ¿no? Y por eso quería acabar el programa de hoy, quería cerrar la temporada con este tema de Casapalma y El Nido, ser grande siendo pequeño. Y además quería hacer una mención especial a todos esos grupos burgaleses, a Perseida, El Niño del Cúter, Memocracia, Nacho Pistacho, Sí o Qué, El Friend del Fresco, Mario Andreu, Gilter y muchísimos más que tenemos una suerte increíble de estar en esta ciudad, de vivir en esta ciudad que está pasando por un momento cultural y artístico increíble y nosotros tenemos la suerte de estar viviéndolo aquí. Pero bueno, Fernando, quería darte las gracias ya para despedir por esta temporada. Personalmente he aprendido mucho de ti, de todas tus sugerencias musicales y como siempre digo, que disfruto muchísimo de este ratito de radio que paso contigo y espero que a la temporada que viene siga igual.
1: La verdad que no sé qué decir, ¿no? Porque esto para mí es un regalo de con los conocimientos justitos que muchas veces considero que tengo, pero por otro lado el poder disfrutar y sacar cosas que muchas veces por distintas circunstancias no llega, porque si hiciésemos un análisis de todo lo que hemos puesto durante esta temporada, yo creo que de lo que se escucha en las radiofórmulas habitualmente ha sido muy poco, mínimo, ¿no? Sí, o sea, que yo para mí es el gran baluarte de lo que estamos haciendo, ¿no? Uh-huh. No solamente descubrir cosas antiguas o modernas, sino salirnos un poco de lo habitual, ¿no? De lo contemporáneo. Sí. Y por lo tanto, pues bueno, yo agradecido a Vive Radio, a que me hayan dado esta oportunidad y entusiasmado ya, ya me acaba de empezar la cabeza a funcionar, que como te acabas de ver, pensando en la próxima temporada, porque bueno, yo creo que lo hemos pasado bien, los oyentes, a mí me reporta que la gente nos sigue y le gusta, y por lo tanto, pues yo creo que tenemos todo un verano para intentar mejorar para la próxima temporada, sorprender a nuestros oyentes.
0: Pues sí, desde aquí estamos pensando en la próxima temporada, pero tenemos que dejar a nuestros oyentes que descansen durante el verano y nada, despedimos el programa de hoy, despedimos la temporada desde el restaurante Vinilo en Plaza Huerto del Rey número 20. No, Fernando, ¿tienes algo que añadir?
1: Es. Bueno, que luego en las redes sociales, si algún cliente, bueno, si algún oyente quiere poner algún comentario de frente a algún grupo o alguna recomendación, también cogemos
0: pues
1: el guante.
0: Sí, pues claro que sí.
1: Porque estamos abiertos a conocer todo lo. La música es tan, no sé, es tan grande y hay tanto que evidentemente podríamos tener muchas vidas y nunca escucharíamos todo lo que nos pues gustaría.
0: Sí. Y eso es lo que lo hace bello, en mi parecer, ¿no?
1: Así es.
0: Así que bueno, nada, despedimos el programa de hoy, despedimos la temporada. Muchas gracias, Fernando, por supuesto. Gracias a María y hasta la temporada que viene.
1: Hasta la temporada que viene y venga, todos pones el pañuelo y a las fiestas, que ahora tenemos 3 o 4 días para disfrutar como vamos, como que no hay un mañana.
0: Eso
1: venga,
0: es.
1: Feliz verano a todos.
0: Feliz verano.

Pues hasta aquí el programa de este miércoles 26 de junio. Gracias a todos por habernos escuchado un día más. Les dejamos ahora con Sergio González y el mundo del deporte, último de esta temporada, último también. Vive Burgos, gracias a Gonzalo Letona en el control técnico. Gracias a todos nuestros oyentes y recordar que mañana, día del comienzo de San Pedro, comenzamos con la programación de 12 a 2 y de 6 a 8 de la tarde. Les esperamos, estaremos desde el Paseo del Espolón para contarles todo y de cerca en esas fiestas de San Pedro y San Pablo 2026. Que disfruten y nos escuchamos muy pronto.

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2: Saludos, ¿qué tal? Muy buenos días en este viernes 26 de junio. Es el último Vive el Deporte de esta temporada radiofónica aquí en Vive Radio. Como digo, la última edición de Vive el Deporte. Como siempre, y hecho absoluta y mente y completamente todos los días de manera puntual, agradecer a la audiencia que confía en el 100.0 de su FM y también a través de nuestra página web y nuestra aplicación para iOS y para Android, y hoy también te subiremos ese programa en formato podcast para que lo escuches cuando a ti te venga en gana, solo faltaría. Con Gonzalo Letón a los mandos técnicos, que se ha querido sumar como siempre a este último día y con muchas cositas que contarte en el día de hoy en este último Vive el Deporte. Antes de ir con más deportes, como dice este programa y que tenemos por delante, nos vamos directamente y ahora en directo, 11 y 34 de la mañana, a la sala de esgrima de Burgos, en ese polideportivo del plantío, porque ahora mismo se está disputando parte de ese torneo Fiestas de San Pedro y San Pablo que se disputa hoy, viernes 26 de junio, que cuenta con esa presencia de tiradores de la sala de esgrima de Burgos con esas categorías desde la sub-11 hasta la absoluta. Está ya con nosotros, se ha movido, yo creo, desde donde están los tiradores a la zona de oficinas. Carlos Zayas. Carlos, ¿qué tal? Buen día.
3: ¿Qué tal? Buenos días, ¿cómo estamos?
2: Carlos, estás movido, ¿no? De donde están compitiendo y practicando hacia la zona de oficinas.
3: Acabo de salir fuera, sí, porque tengo a 35 criaturas 35. Peleándose, disfrutando de la esgrima, y he salido fuera a la parte del polideportivo, porque si no, no nos vamos a entender.
2: Bueno, eso está bien. Quería hacer esta conexión, lo primero, por supuesto, para despedir nuestra temporada y también hacerlo con la sala de esgrima Burgos, por dos motivos, ¿no? Primero, vamos a lo que tenemos o tú tienes muy cerquita, como es este torneo de fiestas de San Pedro y San Pablo, que una edición más, pues lo habéis sacado hacia adelante. Se van a disputar las modalidades de espada y sable de categorías de menores de 11, 15, 17, 20 años y también esa senior con la fórmula de competición tradicional. Es decir, que va a ser todo muy rápido, vertiginoso, pero siempre con ese clima amistoso y de fraternidad.
3: Claro, sí, hombre, estos torneos nosotros los hacemos con un ambiente estupendo de entrenamiento, aunque van a hacer una competición muy habitual, como si fuéramos a un campeonato de España. Uh-huh. Están los pequeñitos terminando la primera fase, tenemos en la categoría junior y absolutas, pues como José Miguel Martín, que ha estado representando a España en el Mundial y en el Europeo este año, y es el actual campeón de España sub-23, y tenemos las dos armas, espada y sable. Hemos querido invitar a los dos, juntar a los dos clubes de la ciudad también, sí, para que todo el mundo pueda disfrutar de la esgrima, y la verdad es que está siendo espectacular. Hace un poquito de calor, eso sí que es verdad, pero los chicos lo están disfrutando, y al terminar daremos diplomas, premios, las medallas, los trofeos a todos los participantes, para que hoy, bueno, pues que se pueda ver que también las fiestas se puede participar en el deporte, se pueden festejar a través del deporte.
2: Al fin y al cabo es la antesala para el inicio de las fiestas propiamente dichas, pero este torneo se llama Fiestas de San Pedro y San Pablo, y como decía Carlos Zayas, también con los dos clubes, con Sala de Esgrima Burgos, de la que Carlos Zayas es el presidente, y también con ese club de esgrima Cid Campeador. Pero quiero aprovechar esta llamada porque yo te lo prometí, Carlos, que íbamos a tener este pequeño encuentro para poner al esgrima, como ya sabes que hago siempre que me pasas noticias y que estoy atento a ellas, en el punto de mira en el mejor de los sentidos. Y es que esa SAESBU, como se la conoce con esa abreviatura, la Sala de Esgrima Burgos, fue capaz hace no mucho, es más bien poquito, ese pasado fin de semana, no, hace dos, de proclamarse subcampeón de España absoluto con el club.
3: Sí, sí, no, bueno, todavía estamos casi celebrando, porque sí que es verdad, la normativa de competición es muy dura, porque solamente puede competir de todos los clubes de España los 8 mejores, uh-huh, que vienen de la Liga Nacional, de la Primera División, donde teníamos un primer encuentro con la Sala de Armas de Amposta, subcampeona también el año pasado, y bueno, tiene dos miembros que son de la Selección Nacional Absoluta. Era un encuentro muy, muy, muy complicado, pero íbamos con toda la humildad, pero también con todo, con las uñas afiladas para poder meternos en la puertecita que pudiera estar abierta. Empezamos ganando, aguantamos, pasamos a las semifinales, nos encontrábamos con Club Recreativo de Alcobendas, actual campeón de la liga, y más de lo mismo, los tiradores del club vieron que se podía hacer, cogimos fuerza, nos motivamos durante el asalto, y eso que hubo momentos muy complicados que nos remontaron, volvíamos a remontar, bueno, al final nos plantamos en la final, y sí que es verdad que, bueno, pues hay ciertos clubes que, bueno, se traen tiradores o deportistas de fuera. El club con el que perdimos en la final tenía dos argentinos, uh-huh, y podemos decir que somos subcampeones de España absolutos con cuatro tiradores burgaleses y formados en la sala de cima de Burgos desde pequeños, que ninguno de los tres del podium, excepto nosotros, lo pueden decir. Así que encantadísimos, volvemos a estar otra vez en las finales de la máxima categoría, un club entre comillas humilde como nuestro, con uh-huh, deportistas formados desde la cantera, así que estamos encantados. El cómputo de la temporada pues ha sido espectacular, porque desde oros y platas y bronces en campeonatos de España hasta el ascenso del equipo de plata primera división, la sala de cima de Burgos el año que viene tendrá tres equipos en primera división, dos de chicos y una de chicas, así que estamos encantados, pues estamos celebrando con el torneo de fiestas hoy un poquito el cierre de fin de temporada con una sonrisa en todos los lados.
2: Pues no se puede pedir absolutamente nada más, por lo menos a corto plazo, a seguir haciendo del esgrima un deporte que cada vez tiene más adeptos, y no solo eso, sino también esa parte competitiva donde estamos, pues bueno, muy atentos a esos dos clubes, el ascenso del segundo club de esa categoría de plata, como bien has dicho, para poder seguir, y nunca mejor dicho, tirando hacia adelante, también, pues bueno, mirando mucho lo que hace Miguel Martín, que seguramente es uno de los exponentes a nivel de lo que es el esgrima en España, y en definitiva, que es un deporte que, como decimos, tira para arriba, y aquí siempre en Vive Radio, en Vive el Deporte, le damos su hueco. Carlos Zayas, que tengas unas felices fiestas y que el torneo, que ya lo sé, que va a salir a las mil maravillas, termine poniendo, como se suele decir, este primer pistoletazo de salida a estos San Pedros del año 2026.
3: Muchísimas gracias, que paséis buenas fiestas. Muchas gracias.
2: Un abrazo para Carlos Zayas, que se vuelve otra vez a la zona de tiradores, a la zona del polideportivo. Queríamos hablar con él hoy aquí en directo porque se lo merecía, y de qué manera. Eso en cuanto al esgrima, pero tengo que hablar de fútbol, y hablando de fútbol, lo primero que ustedes ya habrán visto en el día de ayer es que otro jugador del Burgos Club de Fútbol no va a renovar. Se trata de Íñigo Córdoba Querejeta, que pone fin al su periplo aquí en el Burgos Club de Fútbol. Tras dos temporadas apunta al Club Deportivo Castellón, después de una temporada que es cierto que a nivel de números no ha sido, vamos a decir, la más prolífica del extremo vasco y bilbaíno, pero que, bueno, pues sí que es un jugador que ya hemos sido capaces de ver, pues, diferencial en esos tres cuartos. Cabe recordar, creo que ya lo he dicho aquí alguna vez, y si no lo digo, que era... Digo era porque ya no va a seguir, el tercer jugador mejor pagado del Burgos Club de Fútbol, por lo tanto se va a liberar una ficha muy, muy, muy importante, solo por detrás, Íñigo Córdoba, de Fer Niño y de Curro Sánchez en ese escalafón. Así que veremos, y no tengo ninguna duda que la dirección deportiva del Burgos Club de Fútbol va a aprovechar, pues, ese espacio que deja para poder tomar una determinación. Así que ahí lo tiene Miguel Pérez Cuesta Michu, evidentemente ese hueco para tener que taparlo, y seguro, no tengo ninguna duda que va a tomar la mejor determinación posible. En el resto del Burgos Club de Fútbol, poquito más podemos llegar a decir a nivel de altas y de bajas, pero sí que es cierto que esta mañana yo avanzaba en ese espacio que tenemos con María Cristóbal, que íbamos a poder hablar con uno de los grandes iconos del Burgos Club de Fútbol, y efectivamente, hemos hablado con él. Y en el último programa de Vive el Deporte aquí en Vive Radio, yo creo que era necesario poder contar con una auténtica leyenda y uno de los jugadores más queridos que han pasado por aquí, por Burgos y por el Burgos Club de Fútbol. No es que lo diga yo, que no tengo ningún tipo de interés, sino que lo dice la afición desde hace ya muchos años, porque fue un referente, porque fue un portero que dio muchísimo al Burgos Club de Fútbol, y porque siempre ha sido capaz de entender el carácter, como buen jugador del norte que es él, y como buen portero del norte que se necesita aquí en Burgos, y que es lo que gusta. Aquí ya sabemos que el pundonor, la lucha, la garra están por encima de cualquier otro tipo de atributo futbolístico, y personalmente pues es un auténtico placer poder traer aquí a las ondas a una, repito, auténtica leyenda, porque es así, del Burgos Club de Fútbol. No es otro que el jugador nacido en Ibarra, en Guipúzcoa, el Chopo, Mikel Saiz Arzoroa. Mikel, ¿qué tal? Buenos días.
4: Opa, buenos días.
2: Bueno, Mikel.
4: Con esa entrada tú me has puesto rojo la hostia.
2: Bueno, oye, son cosas que hay que poner encima de la mesa, ya lo sabes, y tú eres conocedor que aquí en Burgos eres uno de los jugadores que, sin ser de aquí, pues más ha calado, y eso es una auténtica realidad. Así que no cuento nada que no se sepa o se pueda llegar a escuchar cualquier día en cualquier corrillo cuando sale tu nombre aquí en Burgos. Mikel, antes de nada, para quien no te ubique, ¿qué es de la vida? Yo sí que la sé, y alguno también, de Mikel Saiz a día de hoy.
4: Bueno, pues ahora mismo estoy en Arabia Saudí entrenando porteros en el staff de Imanol Aguacil.
2: Bueno, menuda experiencia, ¿no? Por delante, que ya has tenido un periplo y que vas a tener que volver en breve.
4: Sí, sí, la verdad que, bueno, muy diferente, vida muy, muy diferente, una experiencia muy bonita personalmente y la verdad que deportivamente muy difícil porque el fútbol y eso es muy, muy diferente. Pero bueno, ya te digo, yo creo que bonita experiencia por ahora y bueno, a ver qué nos depara el futuro.
2: Eso a nivel personal, únicamente para ubicarte. A nivel profesional también hemos sido capaces de verte donde estás ahora. Y supongo, Miquel, que como entrenador de porteros con Imanol Aguacil, siguiendo muy de cerca toda la actualidad de todos los equipos y también la del Burgos Club de Fútbol. Voy a confesar que yo suelo hablar de manera más o menos habitual contigo para ver qué tal te va la vida y cómo sigues al Burgos Club de Fútbol. Y me dijiste hace unas semanas que veías que el Burgos tenía toda esa pinta de equipo que si se hubiese metido en playoff ascendía a Primera División.
4: Pues es que así lo estaba viendo toda la temporada. Al final llegaba desde atrás, era muy difícil ganarle, partidos muy, muy de marcador muy pequeño, 0-0, 0-1, o sea, me gustaba cómo estaba pintando. La pena que al final, en la última jornada, pues bueno, se hizo los deberes, pero no pudimos entrar. Pero yo te digo que si entra, o sea, muchísimas papeletas para ascender, pero muchas además.
2: Bueno, al final se quedó fuera por un gol a veras. Duele esto, Miquel, tú que has sido futbolista profesional durante muchísimas temporadas, primera división, por ejemplo, en el Córdoba, segunda división, también segunda vez con el Burgos Club de Fútbol, en fin, un currículum que no vamos a repasar porque no hace falta, pero sobre todo para un jugador, para un equipo y para una plantilla, el ver que te quedas fuera por un punto molesta, ¿no? Duele y es complicada la espina que se te queda, pero quedarte fuera por un gol a veras es lo más cruel que te puede pasar en el fútbol.
4: Sí, es muy duro porque estás toda la temporada luchando por eso, lo estás luchando como jugador, lo estás luchando la ciudad y es una putada, pero bueno, yo creo que te hace más fuerte, ¿no? Para el siguiente año, te da más ganas para empezar la siguiente temporada e intentar hacerlo mejor, ¿no? Va a ser difícil porque el año del Burgos ha sido muy, muy bueno y igualarlo ya sería la hostia, pero bueno, oye, yo creo que hay una conexión que hace muchos años no había en el plantío y eso al final se va a notar y en 42 jornadas, jugando 21 en casa, es que el Burgos tiene mucho ganado ahí.
2: Bueno, además tú ese público lo conoces, no con tanta gente, porque es cierto, cuando tú jugabas aquí no venía tanta gente al estadio, también era una categoría diferente, eso es una obviedad, pero sí que sabes efectivamente lo que es jugar en el plantío durante esas dos temporadas, la 2017-2018 y la 2018-2019. Han comentado, y ahora hablamos un poco de lo que es Sergio Francisco, el entrenador del Burgos Club de Fútbol, al cual conoces bastante bien, pero han comentado varios jugadores, por ejemplo Miguel Ángel Atienza, que acaba de abandonar el Burgos Club de Fútbol recientemente, te parece al Club Deportivo Leganés y más jugadores, que el plantío tiene esa capacidad de ganar partidos. Tú has estado en muchísimos campos, Miquel, ¿eh? Hay algunos que aprietan más, menos, hay campos más fáciles, más difíciles, hay campos que si eres local a veces te pueden llegar a atragantar, otros que te llevan en volandas, otros que son fríos, en fin, es que hay de todos, ¿no? De cada padre y cada madre. Pero sí que compartes esa opinión de que el Estadio Municipal, el plantío, y tú lo sabes bien, tiene esa capacidad por cómo es, por la afición, por la gente, por el propio estadio, de ganar partidos de manera metafórica por sí solo.
4: Sí, o sea, no es que sea una opinión, yo creo que es una obviedad, ¿no? Al final, no solo de ganar partidos, es que juegas 21 jornadas de local, eso es que eso te da, al final tienes X puntos al año, pues lo estuvimos el día pasado hablando con Imanol, como un Osasuna también con Indargorri. Al final es muy parecido, ¿no? Somos del norte y eso te da. O sea, yo que te digo que he sentido el plantío y lo que te da el plantío es una gozada, pero no solo el plantío. Luego en Burgos también durante toda la semana huele a fútbol. Burgos huele a fútbol y eso al final de temporada es una gozada. Vas por la calle, todos te hablan en plan bien. Eso en muy pocos sitios de España habrá, ¿eh?
2: Bueno, pues ese ambiente que sabemos que se respira aquí en Burgos. Y Miquel Saizar, tú que conoces a Sergio Francisco, al irundarra de 47 años, que ha sido capaz de estar durante muchas temporadas, bueno, hace ya tiempo, ¿no?, en el Real Unión de Irún, cuando estuvo acompañando a Imanol Idiáquez, luego se hizo con esa primera plantilla, pero ya rápidamente fue directamente a Donosti para poder estar en Zubieta y con la Real Sociedad C, con el Sanse, lo ascendió a segunda división, perdón, y ya sí que fue capaz de entrenarla la temporada pasada temporada. 16 partidos justo y precisamente tras la salida, ¿no?, de Imanol Aguacil, con el cual estás tú trabajando ahora mismo. Para que conozcamos un poquito más, aunque ya ha sido presentado, ¿no?, Sergio Francisco, pero ya sabes, Miquel, que las presentaciones son muy protocolarias. Uno quiere ser y hacer un buen ejercicio de prudencia sin meterse mucho en harina. ¿Cómo es Sergio Francisco?
4: Bueno, pues un apasionado del fútbol, un trabajador nato, y que su fútbol, pues en el plantillo, yo creo que pega mucho, ¿no? O sea, tiene un fútbol muy vistoso, muy de ir arriba, muy de apretar, y yo creo que le va a venir bien al Burgos, y el Burgos le va a venir bien a Sergio Francisco. Al final yo estuve en Zubieta con él, se veía en Zubieta que era el más preparado para suplir a Imanol. O sea, eso todos lo sabíamos los que trabajamos ahí dentro. Es verdad que suplir después de 7 años de Imanol, pues yo creo que era muy difícil. O sea, estar en Champions, en UEFA todos los años, pues bueno, yo creo que no lo hizo tan mal, pero bueno, yo creo que le hicieron, buscaron un cambio y eso, pues bueno, la llevó a Burgos, que mira, pues, que es un sitio de la hostia, que va a disfrutar mucho, y vosotros con Sergio también disfrutáis mucho, estoy seguro.
2: Uh-huh. Miquel, el hecho de que sea la primera experiencia fuera total, ¿no?, porque en el Real Unión de Irún y en el Estadio Ungal hace tiempo fue diferente, como ayudante primero, luego como primer entrenador, pero ya directamente se puso a trabajar con la cantera de Zubieta, de la Real Sociedad. ¿Crees que el hecho de que sea su primera experiencia fuera con 47 años le puede llegar a pesar?
4: No, yo creo que además, ya te he dicho, Burgos, el País Vasco, se asemeja mucho, ¿no?, la manera de ser, y yo creo que es buen paso para él, ¿no? Ponerse en un buen equipo de segunda, que ya está sentado, que ya está mirando pase arriba, y empezar a trabajar fuera de aquí y ahí, yo creo que le va a venir muy bien.
2: Comentabas, Miquel, una cosa, es un fútbol, no sé si antagónico es la palabra, porque comentabas lo de Club Atlético Osasuna. Aquí venimos de tener prácticamente una temporada y tres cuartos de otra de Luis Miguel Ramis, que se ha marchado para allá, para el Club Atlético Osasuna. Un fútbol muy diferente, ¿no? Un fútbol que utiliza ese 4-4-2 sin balón, que luego en salida puede hacer salida de 3, salida de 5, salida de 4, pero sobre todo un equipo que fue tan solo capaz de encajar 33 goles, que se dice pronto, en toda una temporada de 42 partidos en segunda división. Sergio Francisco, que es diferente, pero que ya decía que va a intentar, bueno, más que intentar, no va a ser, hablemos claro, tonto, y va a desaprovechar ese trabajo defensivo del Burgos Club de Fútbol, que tú como analista y no solo entrenador de porteros, ya fuiste capaz de ver que sobre todo esos automatismos en esas fases defensivas, el Burgos era no solo de lo mejor de la categoría, sino incluso mejor que algunos equipos de primera división.
4: Sí, estoy claro, está claro, al final... yo creo que tiene que aguantar los mismos automatismos defensivos y luego pues darle su punto fuerte, ¿no?, que es el ataque también, pero sin perder lo que el trabajo que ha hecho Ramis en este año y medio.
2: Uh-huh. Miquel, lo que está claro es que, lo decía también el director deportivo Michu, que van a ser los resultados, como a todos en la vida, como a ti, como a mí, como a todos, los que marquen un poco el devenir, y va a ser importante que Sergio Francisco, independientemente, ¿no?, de lo que pueda llegar a hacer para que su equipo sea más o menos reconocible, saque puntos al principio.
4: Eso. Aquí en el fútbol solo vale ganar, no vale ni hablar ni dar ideas diferentes, solo vale ganar, y si ganas, todo va bien. Así de justo o injusto es el fútbol, así que yo creo que sí, los primeros partidos, pues bueno, empezar bien siempre en el plantillo, pues es muy importante para que luego te lleven volandas, ¿no?
2: Miquel, ya prácticamente para irle poniendo cremallera a lo que está haciendo este rato con Miquel Saizar, que estuvo aquí esas dos temporadas en el Burgos Club de Fútbol, viendo ya el fútbol de manera un poco global, es increíble el salto cualitativo que está dando el fútbol en España, y me refiero sobre todo a esta segunda división, ¿no?, con partidos, con ciudades, con equipos que están siendo capaces de tener un empuje incluso en algunos casos superior a algún equipo de primera división. Está evolucionando muchísimo el fútbol, Miquel.
4: Sí, el fútbol va muy rápido, ¿no? Ha evolucionado mucho, hay mucho análisis ya, o sea, ya no hay nada que te sorprenda. Ha cambiado mucho, y yo creo que el Burgos ahí está bien, ¿no? Está, ya te he dicho antes, que está ya sentado en segunda división, que no es fácil, que no es nada fácil. Es verdad que pues, con la ciudad de Burgos es más fácil, pero yo creo que tiene que estar ahí sin volverse loco, pues estar mirando arriba, ¿no?, para meterse en un playoff, o ya lleva años ya casi metiéndose, y yo creo, estoy seguro que el día que se meta va a subir seguro.
2: Bueno, pues ahí está la profecía de Mikel Seizar. Dos cosas para terminar. La primera, si no digo esto, hay un amigo que tú y yo tenemos en común, me va a dar un capón y no quiero, que es Mikel Aurreko, que sé que hablas bastante con él. Dos leyendas, los que habéis estado en esa portería del Burgos Club de Fútbol. Así que lo primero, saludo de Mikel Aurreko Echoa Gómez, que si sí, no se enfada, con él, sí. Que el Chopo, si no, también se enfada bastante conmigo. Sí. Y segundo, Mikel, yo creo que para la afición en este, que es el último programa, ojo, de esta temporada de radio, lo va a cerrar Mikel Seizar Soroa. Si quieres darle un mensaje a la afición del Burgos Club de Fútbol, seguro que eres capaz de insuflarles, pues no sé si la palabra es desconocimiento con la llegada de Sergio Francisco, pero sí lo que va a poder disfrutar la afición y en definitiva darles ese aliento.
4: Sí, darle esa pequeña paciencia al principio, que ganen partidos, que disfruten mucho de la temporada y que bueno, este año pues ahora estamos sin equipo, así que en las primeras jornadas iré mucho a Burgos a ver al Burgos y a disfrutar del plantío.
2: Eso es. ¿Has venido ya a Burgos, Mikel, desde que dejaste de jugar aquí?
4: Sí, varias veces ya he ido, sí.
2: Bueno, y notas el cariño de la gente, me consta, ¿no? Que te parla.
4: Joder, es una gozada la hostia. Mis hijos flipan, tú se creen que el padre fue bueno y todo.
2: Bueno, marcó, fueron dos temporadas, pero bueno, marcaron. En fin, que ahí queda absolutamente todo dicho. Mikel Seizar Soroa, el Ibarra, el guipuzcoano, el que fue lateral del Burgos Club de Fútbol y con el cual nos hemos intentado acercar un poquito más para conocer esa figura de Sergio Francisco, el entrenador del conjunto blanco y negro de cara a esta temporada. Mikel, besar cada bat, un abrazo gigante, que vaya todo genial por ahí en Arabia y seguiremos estando en contacto, que esto es lo que realmente marca para el futuro y para el presente.
4: Eso es, un abrazo grande a todos, ¿vale?
2: Venga, cuídate. Qué grande, Mikel Seizar Soroa, al de Ibarra, el guipuzcoano que conoce mucho a Sergio Francisco y yo creo que era una voz autorizada, y lo es, evidentemente, para poder traernos un poquito más de el entrenador del Burgos Club de Fútbol de cara a esta, no sé si quieren decir, próxima temporada. Venga, dejémoslo así, que va a ser la 26-27. Hasta aquí, carpetazo con el Burgos Club de Fútbol. Vamos con el Club Deportivo Mirandés, que ya ha anunciado su primer refuerzo. Se trata de Iker Pedernales, este jugador del Baracaldo, que se convierte, como decimos, en este primer fichaje, lateral derecho del Baraca, que además firma hasta el año 2027 con opción a una temporada más con el club vizcaíno. Ha logrado dos ascensos desde tercera ref en 5 campañas. Más deporte del que hablar, en este caso lo hacemos de ciclismo, porque en el Campeonato de España la arandina Sana Martín fue segunda en esa contrarreloj y Óscar Fuentes, que estuvo con nosotros aquí hace muy poquito, fue cuarto en la categoría sub-23, así que enhorabuena para Sana Martín, segunda en esa crono, en ese Campeonato de España, y Óscar Fuentes no está nada mal, cuarto en sub-23, el burgalés, para poder también demostrar bastantes cosas. Y es un fin de semana donde tenemos, de verdad, buenos eventos deportivos. Busto de Bureba alberga este domingo la segunda edición del circuito provincial de gravel, de esto de seguir con la bicicleta. La prueba contará con dos modalidades, la competitiva sobre una distancia de 120 kilómetros y 1.500 metros de desnivel positivo y la no competitiva sobre una distancia de 60 kilómetros. En este segundo año los participantes superan la barrera de los 180 repartidos en diferentes categorías, desde la sub-23 pasando por la élite y las máster 30, 40, 50 y 60. El recorrido confirma un bucle perimetral de la comarca burebana que recoge diferentes entornos, desde campos de cereal al paisaje de los Montes Obarenes, la Vía Verde Santa del Mediterráneo o Poza de la Sal. Julio Capillas es el alcalde de Busto de Bureba.
5: Estoy muy agradecido por el premio que recibimos este año debido a la buena organización, el premio de prensa. Y os invito a todos el día 28 a que vengáis a la Bureba Gravel. No os vais a arrepentir. Va a ser todo, está todo organizado y va a ser un verdadero éxito.
2: Un trazado que va a permitir a cualquier participante, recuerden, sea ya a través del formato competitivo o no, disfrutar de su bicicleta y del entorno de una de las mejores zonas de la provincia burgalesa. Yolander Ramos es el organizador de la prueba.
6: Tenemos puesto unos objetivos en cuanto a nivel de participantes. Somos ambiciosos, creemos que el pueblo puede absorber una participación en torno a los 300 participantes y estamos encaminados y con el objetivo puesto en que en sucesivas ediciones podamos llegar a vender, digamos, todos los dorsales y que el pueblo de Busto acoja 300 participantes. Eso esperemos que sea en la tercera edición de la Bureba Gravel. Pero este año ya contamos con 189 participantes.
2: Bueno, pues ahí lo tienen. Busto de Bureba, va a albergar este domingo la segunda edición del circuito provincial de Gravel. En cuanto a Colina Triste, del cual hablamos ayer, Fischer y Díaz han sido capaces de comenzar como acabaron esa última edición. Los vigentes campeones del año 2025 en esa Colina Triste vencieron también en la primera etapa de la prueba. Y en cuanto a la Vuelta a Burgos, ya conocíamos la quinta y última etapa que va a llegar a las Lagunas de Neila, también conocemos la cuarta jornada que tendrá lugar ese próximo viernes 7 de agosto y que transcurrirá entre Palazuelos de Muñó y, en este caso, Briviesca, con un recorrido de 178 kilómetros. Además, también tengo que hablar a nivel de lo que es institución y deporte, porque eso también importa, y es que la Diputación Provincial de Burgos va a destinar más de 250.000 euros para contratar coordinadores deportivos en el medio rural. Una inversión que va a permitir mantener 17 puestos de trabajo de coordinadores deportivos y que además va a garantizar esa actividad deportiva en más de 40 municipios en toda la provincia. Borja Suárez es el presidente de la Diputación Provincial de Burgos.
7: Nos hemos ordenado para prestar un servicio coordinado, en este caso a través de la contratación de estos coordinadores deportivos, donde se sustancia todo el trabajo del año en materia deportiva, ¿no? Si por algo el IDJ es importante que haya nacido, que se haya desarrollado y que esté tan vivo, no solo es por la organización de grandes eventos deportivos, es fundamentalmente porque es capaz de coordinar todos los calendarios de actividad deportiva y también, en este caso, los juegos escolares, todos los programas deportivos que lanza la provincia de Burgos, que lanzan los ayuntamientos.
2: La red de coordinación deportiva en la actualidad se articula a través de 15 zonas deportivas que cubren prácticamente toda la totalidad de la extensión de la provincia burgalesa. Y por nuestra parte, nada más, últimos 25 segundos para agradecerles de verdad toda esta temporada aquí en Vive Radio, en Vive el Deporte, que hemos sido capaces de tener durante todos estos meses. Que tengan un feliz verano, volveremos para allá para septiembre, y dar las gracias, por supuesto, a los oyentes y también a los técnicos, a Gonzalo Letona, a Pablo Miguel y a José Pérez, que han estado aquí haciendo que esto suene muy bien. Feliz verano, cuídense muchísimo, viva el deporte, vive aquí como siempre en Vive Radio todo lo que pase. Hasta la próxima.

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1: Buenos días. Las autoridades venezolanas han elevado a 235 el número de fallecidos y a más de 4.300 la cifra de heridos por causa de ese doble terremoto de magnitud 7,5 y 7,2 en la escala Richter que sacudió Venezuela en el día de ayer. El ministro de Asuntos Exteriores, Unión Europea y Cooperación de España ha informado del fallecimiento de dos españoles en Venezuela tras los dos terremotos mencionados. Asimismo, el departamento que dirige José Manuel Álvarez ha elevado el número de españoles desaparecidos a 80. El vicesecretario de Política Autonómica, Local y Análisis Electoral del Partido Popular, Elías Bendodo, ha reclamado al presidente del Gobierno, Pedro Sánchez, que cumpla con el mandato del Congreso de los Diputados y convoque elecciones generales, porque dice resistir no tiene ningún sentido. Bendodo también ha pedido a alcaldes y presidentes autonómicos del Partido Socialista que alcen la voz en el Comité Federal que tiene lugar este fin de semana frente a Sánchez. La ministra de Sanidad, Mónica García, ha asegurado que los sindicatos médicos van a continuar la huelga contra el Estatuto Marco, aunque decida retirar ese anteproyecto de ley por el que se han producido paros desde el otoño pasado, los cuales se van a prolongar de manera ininterrumpida a partir de septiembre. La ministra, que ha afirmado que los sindicatos le han advertido que seguirán con la huelga, tanto si dejas el estatuto como si quitas el estatuto, ha dicho Mónica García, considera que la decisión está movida por intereses que van más allá de las reivindicaciones de los médicos. García ha recordado que se ha reunido 30 veces con los sindicatos médicos y 60 con los sindicatos de la mesa, legítimamente elegidos, afirma, por sus compañeros. La Unidad Central Operativa de la Guardia Civil ha detectado una decisiva arbitrariedad y trato de favor en contratos adjudicados por Red.es al empresario Juan Carlos Barrabés, enviado a juicio por el juez Juan Carlos Peinado en el caso Begoña Gómez. Así consta en un informe donde los agentes analizan, a petición de la Fiscalía Europea, correos electrónicos sobre la tramitación de dos expedientes de esa empresa pública. Ampliaremos estas y otras informaciones. Continúan ahora escuchando Vive Radio. Buenos días.

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1: ¿Qué tal? ¿Cómo están? Bienvenidos una semana más a Vive y Viaja, el programa que más lugares recorre de Castilla y León, o al menos el que más quiere recorrer aquí en Vive Radio. Les vamos a acompañar durante los próximos 57 minutos y espero que también les hagamos viajar. 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Al control técnico hoy me acompaña Carlos Monsalve. Hola.

Les decía que bienvenidos a una semana más de Vive y Viaja. Realmente es la última, porque estamos en el último programa de la temporada. ¡Qué pena! ¡Qué rápido se ha pasado el tiempo, los meses, esta temporada! La verdad es que se me ha pasado volando, pero bueno, ya estamos aquí en este último programa de esta temporada de Vive y Viaja y tenemos preparado un programa muy especial con un trío fantástico. Viene a visitarnos Lali Ortega, nuestra trotamundo más particular, viene también a vernos nuestro querido y afamado Dr. Chef para hablar del buen comer y terminaremos con Vive y Escucha de la mano de Al Moretti hablando, bueno, pues como siempre, de buena música. Así que no se vayan porque empezamos.

0: Pues estamos con este último programa de la temporada, las vacaciones de verano aquí ya a la vuelta de la esquina, según giramos así están ya las vacaciones esperándonos. Y ha venido a visitarnos, a honrarnos con su presencia en este último programa de la temporada, Lali Ortega, que hoy debo decir que no tengo ni idea de a dónde nos va a llevar. Lali, ¿qué tal? ¿Cómo estás?
1: Pues muy bien, más me honráis vosotros con vuestra acogida.
0: Cuéntanos.
1: Ay, que peloteo.
0: A ver, ¿a dónde nos llevas?
1: Hoy nos vamos a una tierra que conquista y creo que te va a sorprender el recorrido, porque en Extremadura entran en escena productos muy delicatessen, experiencias inesperadas e incluso catas o astronomía. ¿Sí? Dentro de una mina. En breve lo vamos a descubrir.
0: Bueno, cuéntanos.
1: Bueno, te cuento que el pasado 4 de junio nuestros compañeros de la Asociación de la Prensa de Mérida celebraban su 25 aniversario y otorgaban un reconocimiento muy especial al Festival Internacional de Teatro Clásico. ¿Mm? Como bien sabes, esta cita veraniega, un clásico de las artes escénicas durante los meses de julio y agosto, se celebra en la capital de la Comunidad Autónoma de Extremadura desde 1933.
0: Vale.
1: Se inauguró con La Medea de Séneca, versión de Miguel de Unamuno y protagonizada por Margarita Xirgu.
0: Vale.
1: Después de la edición de 1934, se suspendió durante una larga temporada y no volvió a celebrarse hasta 1954.
0: Y ahí se volvió a celebrar, ¿no?, con el Edipo de Sófocles.
1: Exacto.
0: Interpretado nada menos que por Francisco Rabal.
1: Efectivamente. Te estarás preguntando qué nos deparan las noches estrelladas bajo el majestuoso Teatro Romano de Mérida.
0: Claro.
1: Y nos lo cuenta el director del Festival Internacional de Teatro Clásico de Mérida, Jesús Cimarro.
2: Las fechas de la programación de esta edición son del 3 de julio al 30 de agosto, donde se van a poder ver distintas propuestas teatrales en el Teatro Romano y en los distintos enclaves arqueológicos de la ciudad de Mérida. Además, podemos ver distintas obras de teatro en las extensiones de Medellín, Regina, Caparra y Madrid. Se puede ver espectáculos como Espartaco, Timón en Atenas, Cómicos de Roma, Fedra, Edipo, Las Nueve Musas, en Bacanal. Eso en el Teatro Romano. También se pueden disfrutar de otro tipo de formato en el Teatro María Luisa. Se pueden ver Medeas, Antígona, Penélope. En definitiva, una programación muy variada para disfrutar de las noches de verano en esta 72 edición del Festival de Mérida.
0: Bueno, pues por supuesto, apuntadísimo. El Festival de Mérida, si es que no lo teníamos ya en la agenda.
1: No hay mal plan en este programa, ya lo sabes.
0: Totalmente.
1: Bueno, pues con este halo cultural que se respira en el ambiente, nos vamos a ir también dentro de la provincia de Badajoz a una ciudad que está muy cerquita. Uh-huh. Isabel García, técnico de la Ruta del Vino y el Cava Ribera del Guadiana, buenas tardes. ¿Qué nos propones para descubrir el lado más romántico de Almendralejo?
3: Hola, buenas tardes. He escuchado la propuesta del Festival de Teatro Clásico. Es una maravilla. Yo voy todos los años, ¿vale? Claro. Todos los años voy a ver una obra o dos. Y además he ido siempre desde pequeñita. Ya como tengo una edad, pues recuerdo que he visto, por ejemplo, a José María Rodero haciendo el auto sacramental de los Reyes Magos.
0: Anda.
3: Así que es una... es una experiencia que recomiendo a todo el mundo. Y de lo que me pregunta, ¿cuál es el lado romántico de Almendralejo? Bueno, pues aquí han nacido José de Espronceda y Carolina Coronado.
0: Ajá.
3: Entonces, Almendralejo tiene, bueno, no tiene una parte antigua, digamos como una plaza porticada, pero tiene edificios muy singulares relacionados con estos dos dramaturgos del siglo XIX, como es el Palacio de Monsalud, que es la casa natal de José de Espronceda, el Teatro Carolina Coronado, que está justamente al lado de la casa de donde nació Carolina Coronado, uh-huh, porque Carolina Coronado sí era natural de Almendralejo, José de Espronceda no, José de Espronceda nació aquí de casualidad, lo que pasa que siempre en su poesía hablaba de su Almendralejo natal. Entonces, durante todo el año se puede disfrutar de rutas teatralizadas en torno a estos dramaturgos sobre el romanticismo, y luego tenemos en concreto un fin de semana que lo dedicamos exclusivamente a esta época, al romanticismo, siempre, sobre todo, las figuras van a estar presentes de José Espronceda y Carolina Coronado, pero luego cada año, bueno, pues se traen también otras figuras de, o se les hace homenaje también a otras figuras europeas también del siglo XIX, y eso se hace el último fin de semana de septiembre, ¿vale? Entonces todas las calles, la gente va vestida de época, hay, bueno, pues eso, teatro, visitas teatralizadas, zarzuela, ópera, mucho movimiento. Además, las asociaciones participan muchísimo, tanto literarias como culturales, como clubes de lectura. Un fin de semana en torno a la cultura.
1: Y aparte de este plan tan literario, tan romántico, en la Ciudad Internacional

0: En todo momento, por ejemplo, en el romanticismo está muy presente el cava, bueno, pues como homenaje a ese espumoso que era el champán, que se bebía en la época, en esa época, bueno, pues hacemos muchas actividades en torno al cava. Y luego, por ejemplo, ya este fin de semana, que tenemos en un yacimiento prehistórico, que se ilumina, está orientado al sol de invierno, pero en el solsticio de verano aprovechamos y hacemos un festival de música, y por supuesto la gente puede disfrutar de una copa de cava en este yacimiento arqueológico, todo lleno de velas y escuchando música.
1: Uh-huh. Como bien comentabas, la ruta del vino y cava Ribera del Guadiana es un itinerario enoturístico que se enmarca dentro del territorio de la denominación de origen Ribera del Guadiana y aglutina 6 subzonas de Extremadura. El pasado 3 de junio, precisamente, la sumiller burgalesa Pilar Cruces armonizaba 2 vinos de vuestra tierra y un cava con vinilos, que además fue un pretexto para conocer que más de 40 establecimientos están proponiendo continuamente experiencias únicas para saborear la región y descubrir también lo que es la cultura, el patrimonio, la naturaleza, la historia, etcétera, etcétera. Hablamos de paseos en calesa, en globo, incluso catas dentro de un remolque, concretamente en Palacio Quemado. Pero hay una alternativa que nos gustó muchísimo y es una experiencia de astroturismo que también tiene un escenario muy especial, Santa Marta, ¿verdad?
0: Santa Marta de los Barros es una población que está a 25 kilómetros de Almendralejo. Estamos en la subzona de Tierra de Barro y esto es un poblado, tienen una mina, un poblado minero que ha estado abandonado mucho tiempo, y alguien de Santa Marta, Francis, que él es geólogo, que ha puesto en marcha muchas cuevas, como por ejemplo en Almería, la geoda de Pulpí. Él se dedica a poner en valor estas minas que están repartidas por toda España. También trabaja en Aracena, por ejemplo, y entonces se dieron cuenta del potencial de los minerales que había allí, porque ahí en este municipio, sobre todo, se sacaba vanadio, ¿vale? El vanadio se utilizaba en aleaciones para hacer aceros especiales y como pigmento colorante para cerámica y cristalería. Y se dieron cuenta que luego todos los minerales de desecho, cuando se dieron cuenta de casualidad, poniendo una luz ultravioleta, eran todos minerales fluorescentes. Con lo cual tienen la ruta negra, una de las rutas que tienen, y entonces pues eso, hacen rutas, acompañan a la gente, explican estos minerales y los van iluminando, y entonces se ilumina. Aprovechan también para hacer observación de estrellas. Entonces tienen iluminado el cielo y también tienen iluminada la tierra.
2: Qué bueno, qué original, la verdad. Original. Me ha gustado mucho, Isabel.
1: Este punto astronómico, la verdad que es precioso. Además, de hecho, Santa Marta es la primera mina de vanadio visitable del mundo. Isabel, nos quedamos con las ganas de saber más. Sí, seguro que tenemos otra oportunidad.
0: Allí hacemos una cata con ellos, que es la mineralidad del vino, ¿vale? Uh-huh, y la hacemos dentro de en el poblado minero, en uno de los sótanos. Pues ahí catamos sobre todo los vinos blancos de la zona, que es donde se encuentra ese punto mineral más marcado.
1: Uh-huh. Pues muy, muy acorde a la propuesta, desde luego. Isabel García, técnico de la Ruta del Vino y el Cava Ribera del Guadiana, muchísimas gracias por acercarnos una parte desconocida de Extremadura, uh-huh, pero nos has abierto el apetito sin lugar a dudas. Feliz
2: Totalmente.
1: Verano.
2: Muchas gracias, Isabel.
0: Muchas gracias, os espero por aquí.
1: Perfecto, ahí estaremos, te avisamos cuando vayamos.
2: Bueno, pues anotado este destino y todos estos planes que desde luego me han gustado mucho. ¿A dónde nos vamos ahora? Cuéntame.
1: Bueno, en este programa no podía faltar Cáceres, una ciudad pequeña, pero tan monumental, tan
2: muy bonita,
1: preciosa. Sí. Que nunca deja indiferente. María Jesús Rodríguez, directora de Casa Pizarro Hotel y gerente del grupo Zaguán. Buenas tardes.
2: Hola, María Jesús.
3: Hola, buenas tardes.
1: Bueno, aquí nos estamos preguntando cómo se cuelan las estrellas entre las calles empedradas de vuestra ciudad.
3: Bueno, Cáceres es una ciudad monumental y es maravilloso visitarla tanto de día como de noche. Como tú bien dices, mirar hacia las estrellas como a los edificios es todo un placer.
1: Bueno,

0: Hace unas semanas habéis recibido el premio a la excelencia hotelera en la categoría de diseño de interiores. Anda. El galardón fue otorgado por Domus Electa, que es una asociación, es muy importante, porque agrupa a más de 270 hoteles boutique independientes en 28 países. Y este premio viene a reconocer que vuestro hotel es un establecimiento con personalidad propia, donde la hospitalidad no depende tanto del tamaño de un hotel ni del presupuesto que te vayas a gastar o que vayas a invertir cada noche, sino del criterio y del mimo con el que los fundadores lo han creado. También habéis recibido el premio hotelero 2025 de Rusticae, ¿verdad?
1: Sí, así es. Casa Pizarro Hotel es un edificio, una casa señorial del siglo XVIII en la que sus propietarios Joaquín Pitarch y Amelia Kane le han puesto absolutamente todo el mimo en cuidar los detalles. Al entrar al hotel, pues cabe destacar esa puerta de madera con sus herrajes originales, o por ejemplo también como el suelo del zaguán tiene ese granito original, o una escalera que es de cantería y el pasamano también con esos herrajes que son también originales y además está protegida como bien de interés cultural. Todos los detalles de las habitaciones, bueno, pues han sido muy cuidados, por ejemplo como ese suelo de barro natural realizado por artesanos de Valencia, esas lámparas de cerámica también de Manises, el mobiliario que es una parte de muebles antiguos que pertenecían a la propia casa, que además estaban hechos a medida, y también que los propietarios han traído pues desde Francia y otros países, que pertenecían incluso a fincas de ellos mismos. Entonces, todos los detalles, todos los muebles, los accesorios han sido pensados para que estuvieran exactamente ahí. Y eso, junto con la amabilidad y del personal, pues hace que una estancia en Casa Pizarro sea lo más confortable y sea la mejor manera y una experiencia maravillosa para conocer Cáceres.
0: Hablamos precisamente de experiencias, porque por un lado tenéis muchísimas iniciativas en el hotel, por ejemplo, entre los muchísimos talleres hay uno de coronas con mimosas que me ha parecido una preciosidad, o talleres para hacer sombreros muy estilosos, porque vi el resultado. ¿Qué no nos podemos perder si vamos a Cáceres? Aunque sea dos o tres días, nos gustaría estar más, pero sí. Si tenemos poquitos días, ¿qué no nos podemos perder?
1: Pues nosotros en el hotel procuramos darle también vida y que no sea solamente un sitio para dormir. Uh-huh. Y hacemos esos pequeños detalles, o incluso nosotros en el propio zaguán lo utilizamos como exposición para esos artesanos y artistas extremeños que fotografía, cuadros, cerámicas, bueno, uno pueda venir, visitar y además pueda comprar. Pero desde luego estamos ubicados en el mejor sitio para hacer una visita a esa parte antigua, visitando el museo de arte contemporáneo, que es el de Galvear, que lo tenemos aquí al lado, somos vecinos de ellos, o cualquiera de los palacios que hay en la zona monumental, como el Palacio de las Veletas o el Palacio de los Golfines. Y sobre todo, bueno, pues nosotros tenemos experiencias como con los guías turísticos en los que desde luego descubrir Cáceres entre leyendas y secretos y una serie de edificios que hacen que el visitante pueda conocer mejor toda la historia de Cáceres.
2: Pues apuntado todo, María Jesús. Ha sido un placer charlar contigo.
1: Muchísimas gracias a vosotros, gracias por vernos y desde luego pedimos y decimos a todos los oyentes que puedan venir a visitarnos, a conocer Cáceres y como siempre nuestra hospitalidad desde Casa Pizarro para todo aquel que quiera venir a vernos.
0: Muy bien, María Jesús, pues anotado queda este hotel boutique de 4 estrellas rehabilitado con muchísimo mimo a partir de una antigua casa señorial vinculada al comercio de lanas, por cierto, con la Sierra de Cameros.
2: ¿Ah, sí?
0: Mi tierra.
2: ¡Anda!
0: Exactamente, donde se elabora un queso maravilloso, el de Ope Queso Camerano. Bueno, de esto hablaremos otro día, porque también tiene su buena historia. María Jesús, feliz verano.
2: Gracias, María Jesús, adiós.
1: Feliz verano. Aquí os esperamos.
0: Gracias, adiós.
2: Gracias.
1: Un saludo.
0: ¿Estás preparada?
2: A ver, ¿para qué?
0: Para patear el mundo en general.
2: Sí, sí, pero claro, es importante el calzado con el que pateemos, ¿no?
0: Efectivamente, ya te he visto hoy que vienes con sandalias. No sé
2: es
0: si...
2: verano.
0: Mira, El otro día estuve leyendo una información sobre unos consejos que Vicente Calduch, que es CEO y quinta generación de los laboratorios Calduch, que sabes que han creado el bálsamo de Hermosuavina.
2: Sí.
0: Lo tenemos. Sí, además es súper económico y muy, muy efectivo.
2: Eso es.
0: Entonces, daba una serie de recomendaciones para que no nos salgan rozaduras y
2: a
0: para cuidar.
2: Si las cumplo.
0: Venga. ¿Se te ocurre alguna, por ejemplo?
2: Bueno, pues yo creo que yo me aplico, bueno, digo que me lo aplico y luego a veces no lo aplico. Por ejemplo, hoy no lo he aplicado. No es, bueno, estrenar el calzado, intento estrenarlo a lo mejor para el trabajo porque voy a andar poco.
0: Exactamente, esa es una de las claves, no estrenar las sandalias a lo grande.
2: Me las he puesto hoy, que son nuevas, para decir, a ver qué tal, porque si me hacen daño voy a andar poco.
0: Efectivamente.
2: Importante.
0: Bueno.
2: Pero en verano... Zapato que estrenas, zapato que te hace daño, prácticamente.
0: Bueno, pero
2: porque con el calor y todo...
0: Y como yo sé que somos muy andarines, os voy a dar alguna recomendación más. También hay que refrescar los pies para prevenir lesiones. Se puede incorporar con un gesto muy sencillo, como es pulverizar agua termal o un spray refrescante antes de calzarse.
2: Fantástico.
0: Y al final del día.
2: Perfecto. ¿Qué más? Bueno, claro, yo uso a veces un stick de estos que... antirrozaduras, que a veces cumple y a veces no. No sé si esto es otro consejo.
0: Bueno, hay que prevenir.
2: Vale.
0: Hay que prevenir siempre. Entonces, los bálsamos con una textura untuosa te crean una película protectora que reduce el roce continuo del calzado sobre la piel.
2: Eso es.
0: Entonces, un truco poco conocido es, por ejemplo, aplicarlo en las tiras de las sandalias.
2: Eso me lo hacía mi padre en las francesitas y tal, así. Ahora ya no, porque, quiero decir, tengo los zapatos en mi casa y mi padre no vivo con mi padre, entonces no le voy a llevar los zapatos
0: los padres
2: para que me dé crema en las sandalias.
0: Los padres siempre cuidan, ya lo sabes.
2: Totalmente.
0: Las cutículas también es súper importante porque además puede ser una fuente de infección. Uh-huh. Hay que hidratarlas bien y hay que... cuidarlas.
2: Perfecto.
0: ¿Vale? Las durezas.
2: Esto me interesa.
0: Aparte de limarlas, también hay que hidratarla. Te puedes aplicar el bálsamo.
2: Vale.
0: Y habrás oído el untarte los pies y ponerte unos calcetines por la noche.
2: Bueno, esto hoy, o sea, hay mascarillas de pies, ¿sabes?
0: Bueno.
2: Que es el mismo concepto. Viene ya el calcetín de papel, te lo pones, puedes dormir con ello y luego se te cae el pie a cachos porque se te caen todas las pieles muertas.
0: Pues se queda todo muy hidratado, entonces
2: claro, se aplicas, te queda el pie nuevo,
0: pues
2: nuevo.
0: Una mascarilla, el bálsamo y por último, el sexto consejo que nos daba el farmacéutico es que ante cualquier molestia persistente, ante grietas, cambios en las uñas, hay que estar muy pendiente. Pues acudes a tu farmacéutico y, por supuesto, al podólogo.
2: Por supuesto.
0: ¿Vale?
2: Por
0: así supuesto. Que, bueno...
2: Nada de preguntar a ChatGPT y hacer experimentos, no. Hay que acudir a un profesional.
0: Efectivamente. Así que creo que ya estás preparada.
2: Ya estoy preparada.
0: ¿Para el verano?
2: Estoy preparada para el verano, aunque yo suponga que acaba la temporada de Vive y Viaja. Pero yo creo que nos va a venir a todos muy bien este parón, un descansito, unas vacaciones, un relax, cargar pilas y volvemos en septiembre.
0: Y vamos a seguir descubriendo.
2: Nos lo contamos. Contigo el mundo entero.
0: Nos lo contamos a la vuelta y lo que te digo siempre, Lucía, que ya te echo de menos.
2: Bueno, pero que te lo vas a pasar muy bien.
0: Eso
2: ya verás. A la vuelta me cuentas, seguro.
0: Me lo voy a pasar, como se suele decir, pirata.
2: ¿A dónde te vas de vacaciones? A ver.
0: Pues mira, te va a sorprender.
2: Eso seguro.
0: Pues voy a estar en Valladolid encantada.
2: Pero...
0: En Burgos, en Logroño, que es mi tierra.
2: Vale.
0: Me voy a escapar a Ávila.
2: Vale.
0: Y...
2: ¿No te vas a algún sitio así?
0: Sí, me voy a Turquía.
2: ¿A Turquía?
0: Y me voy a Estambul.
2: ¡Ah, qué guay! Pero igual hace mucho calor, ¿no? ¿O qué?
0: No pasa nada.
2: No pasa nada.
0: Ahí hay una piscina maravillosa, el Bósforo, algún plan haremos.
2: ¿Has estado o no? ¿Es la primera vez?
0: Sí, he estado más veces.
2: Ah, vale. Entonces ya lo sabes.
0: He estado más veces, así que...
2: Pues nada, disfruta mucho. Yo me voy a Portugal, ya te contaré, como el año pasado, pero otro plan diferente.
0: Pero te encanta. Me encanta con las mascotas.
2: Eso es. Muchas gracias, Lali. Nos vemos en septiembre. Adiós.
0: Un beso. Chao.

0: Continuamos en Vive y Viaja y tenemos que hablar en este último programa de la temporada, no podía faltar, nuestro querido y afamado Doctor Chef. ¿Qué tal estás? Muy buenas tardes.
1: Buenos días, querida Lucía, muerto de hambre, como siempre, y ya pues a puntito de enganchar el verano. Ya hemos entrado en el verano, como quien dice.
0: Claro, ¿te has ido de vacaciones o todavía no?
1: No, pero ya
0: bueno, tú, están... tú vacaciones durante el curso has tenido muchas, ¿eh? Para
1: sí,
0: que te diga.
1: Hombre, yo intento irme de vacaciones cuando el resto no se van. Es que...
0: Eso es una sabia decisión.
1: Luego, primero que sale mejor.
0: Sí, también.
1: Y luego vas bueno, en mi caso al hospital, que es donde trabajo, y das envidia.
0: Ah,
1: y,
0: claro,
1: y si vienes moreno en enero, vienes de Cancún en enero, pues la gente sí. Te mira con envidia.
0: Claro, eso suele pasar.
1: Bueno, vamos, que lo hago únicamente por eso.
0: Por la envidia.
1: Por practicar el deporte nacional de la envidia.
0: Fantástico.
1: Pero oye, hablando de vacaciones, del verano que está aquí a la vuelta de la esquina, pues yo quería terminar esta temporada haciendo unas recomendaciones que son un tanto... lúdico-gastronómicas, no solo gastronómicas, sino lúdico-gastronómicas.
0: Venga.
1: Porque en Castilla y León no tenemos mar,
0: no
1: desde
0: tenemos
1: que
0: mar.
1: El Estado de las Autonomías nos arrebató Cantabria, pero tenemos un montón de playas fluviales,
0: sí.
1: Un montón de pantanos, que son maravillosos, ¿sabes? Todo hay que decirlo.
0: Totalmente.
1: Así que, para todos aquellos que o no tengan la suerte o la posibilidad de ir a la playa, para todos aquellos que tengan ese día tontorrón en medio del verano que quieres ir a refrescarte, que es donde mejor se está allí, a la sombrita de los pinos en
0: sí.
1: Nuestros embalses, pues os voy a dar una serie de recomendaciones.
0: Venga.
1: Donde bañarse, donde ir a hacer cositas acuáticas y, por supuesto, donde
0: comer.
1: Así que vamos a empezar por Segovia, por la provincia de Segovia.
0: Venga.
1: Ahí tenemos dos sitios. En primer lugar, el conocidísimo Parque Natural de las Hoces del Duratón.
0: Sí.
1: ¿Tú has ido a darle
0: a
1: ahí a
0: las hoces, sí.
1: A
0: sí.
1: La piragua o al kayak?
0: Eso es.
1: Eso es. Bueno, pues allí, en primer lugar, tenemos los maravillosos paisajes y ver la ermita de San Frutos,
0: sí.
1: Los miradores y además los buitres, ¿no?
0: También.
1: Patrimonio que tenemos en Castilla y León, del que tenemos que estar muy orgullosos,
0: sí.
1: Y que es maravilloso.
0: Es un buen plan veraniego, sí.
1: Eso es. Y pues allí lo que se hace es coger el kayak, ¿no?
0: Sí.
1: Y entre dos, si es que tienes la suerte de ir acompañado, y si no, pues a
0: remar el doble. O la desgracia, depende de la compañía.
1: Sí, porque a veces uno
0: ha roto matrimonios
1: sí,
0: ese
1: sí,
0: kayak.
1: Lógico. Yo siempre he ido en pareja y nunca he remado. Para evitar discusiones, ¿sabes? Bueno, pues allí nos cogemos el kayak, nos pegamos el viajecito para bañarnos un poquito más arriba en
0: sí.
1: El embalse de Burgonmillodo. Anda, que me haya
0: un nombre sencillo.
1: Eso. Y bueno, no es una playa fluvial, por tanto hay que bañarse cuando las autoridades lo permiten,
0: sí.
1: ¿De acuerdo? Hay días que no se puede bañar, hay que respetar la
0: eso
1: señalización.
0: Es importante.
1: Bueno, pues después de pegarnos ahí el chapuzón, o por lo menos el kayak, es... mandatorio ir a comer a Sepúlveda,
0: bien.
1: Un precioso pueblo que está allá 15-20 minutos y que donde tenemos que comer lechazo.
0: Muy
1: allí
0: bueno.
1: Hay dos sitios para comer lechazo, dos sitios hiper tradicionales.
0: Vale.
1: De estos que son casas de comidas de toda la vida, el Figón de Tinín y el de Ismael. Los dos igual de recomendables.
0: Perfecto.
1: Para comer un poquito más fino o un poquito más trabajado, aunque terminamos con el lechazo o el cochinillo también, el restaurante más recomendado es el Panadero.
0: Sí.
1: Es un restaurante al que yo tengo mucho cariño porque yo he ido mucho de pequeño con mis padres,
0: vale.
1: Y es un mesón de estos de toda la vida, muy cálido, muy acogedor, donde hay entrantes un poquito más elaborados, un poquito más preparados para poder probar un poquito más cosas que no simplemente el lechazo o el cochinillo asado.
0: Vale.
1: Hay que destacar que toda la repostería del pueblo es fantástica, que hay varios sitios de repostería y los podemos degustar también en todos los restaurantes.
0: Perfecto.
1: Y por supuesto, en el Panadero hay que comer el ponche segoviano.
0: Uf.
1: Completamente obligatorio. ¿No te gusta?
0: No.
1: Es un postre que...
0: ¿Es dulce?
1: Es dulce.
0: Es para goloso, súper goloso.
1: Y se va directamente
0: es que
1: a...
0: Las cosas tipo mazapán no me gustan.
1: ¿Y las yemas?
0: El mazapán... Tampoco.
1: Tampoco, ya lo imaginaba.
0: Entonces...
1: Qué pena. Qué pena cuando tenemos con Lucía. El otro día con el programa de la casquería,
0: bueno.
1: Casi se nos muere... Y hoy no quiere comer dulce.
0: Pero bueno, a mi madre le gustan mucho las yemas de Ávila, así que el ponche segoviano sí que le gusta.
1: Bueno, después para bajar el ponche segoviano subimos a uno de los miradores de Sepúlveda.
0: Perfecto.
1: Vemos el atardecer, bajamos un poquito que no sé que nos quede toda la grasa en el culo.
0: Eso.
1: O el azúcar en este caso.
0: El azúcar.
1: Seguimos en Segovia, en la provincia de Segovia, en el embalse de las Vencías.
0: Vale.
1: Entre San Miguel de Bernuy y Fuentidueña.
0: Vale.
1: Aquí sí que hay una playa fluvial que se llama La Serranilla. fantástica. Esta es ideal para bañarse. Es casi como la playa del Sardinero en Santander.
0: Casi.
1: Por supuesto, aquí también se pueden hacer deportes de tipo piraguas y kayak.
0: Ah, muy bien.
1: Y allí tenemos dos chiringuitos para raciones y picoteo, donde por la tarde se arma bien de jaleo.
0: Anda.
1: Así que es recomendable, si vas un poco de fiesta con los amigos, pues ahí podéis ir al Duranguito y al Rincón del Pibe.
0: Vale.
1: Raciones y bueno, cumple a la perfección. Si te quieres desplazar hasta Fuentidueña, allí tenemos el chiringuito de Rufino, que es para comer carnazas a la brasa, muy buenas, y comida de verdad. Vale. Pero yo, para comer un poquito bien, que es lo que a mí me gusta, pues quiero decir comer un poco más fino.
0: Sí, ya sabemos, a estas alturas la temporada ya sabemos cómo te gusta a ti comer.
1: Allí cerca tenemos a uno de los mejores asadores de Castilla y León.
0: Vale.
1: Mucha gente dice que es el mejor lechazo de Castilla y León. En esto, anda, pues habrá controversia, que algunos dicen que es el Manix, otros que algún sitio de Aranda, otros que, bueno, pues hay muchos que dicen que es el Maribel. Que se me ha ido el nombre. Ahora me vendrá. Total, que eso, que mucha gente dice que es el mejor lechazo, asan de toda la vida, y bueno, pues ese es el que yo recomiendo.
0: Venga,
1: más.
0: Perfecto.
1: Por cierto, ¿sabes que allí al lado está un pueblo que se llama Adrados?
0: Sí.
1: Que ha hecho famoso María Pombo. ¿No
0: sí.
1: te suena?
0: Sí, me suena.
1: María
0: sí.
1: Pombo ha ido toda la vida de veranear allí con sus padres, sí, así que yo tengo que recomendar a todos los oyentes que vayan allí a Adrados a dormir en el mesón, en el lagar de Justa.
0: Uh-huh.
1: Una casa rural increíble que gestiona un amigo mío que se llama Eduardo y que tiene, bueno, una casa increíble grande, tiene más de 20 habitaciones, tiene salones increíbles para hacer fiestorros, una piscina gigantesca, cubierta, también puedes ir en verano.
0: Vale.
1: Así que tengo que recomendar muy mucho la casa rural, el Lagar de Justa, en Adrados.
0: Bueno, pues
1: por cierto, que el Maribel está en Sacramenia. Que
0: perfecto.
1: Es que con los nervios de hablar aquí en directo, pues yo me pongo nervioso y se me olvidan las cosas. Nos vamos para la provincia de Ávila.
0: Sí.
1: Allí tenemos la piscina natural de los Riberos, en el, ajá, Raso. Una piscina preciosa, con una vegetación maravillosa, con aguas transparentes, zonas profundas para nadar, zonas menos profundas para estar ahí tranquilito. Fantástico. Y allí podemos comer en el restaurante Los Riberos, que, ajá, es un paraíso de la carne para comer. 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
0: hay absolutamente todo.
1: Vale. 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
0: Vale, perfecto.
1: Nos vamos para Salamanca, allí en el embalse de Santa Teresa, en el embalse y la presa de Santa Teresa, ideal para hacer deportes de estos ya, si hay poco de viento se puede hacer un poco de paddle surf, se puede hacer vela, uh-huh, por supuesto piragüismo y kayak y pesca deportiva, así que este es un poquito más para los más atrevidos, para los más deportistas en este sentido.
0: Vale.
1: Allí, muy cerquita, y es donde quería llevaros finalmente, está el pueblo de Alba de Tormes. ¿Tú has estado allí?
0: Sí.
1: Es increíble, una preciosidad.
0: Sí, sí, sí.
1: Llama mucho la iglesia, uh-huh, que está inconclusa, está a medio hacer, y llama mucho la atención. Y allí hay dos restaurantes que para mí deberían ser centros de peregrinación a nivel Castilla y León o incluso a nivel España.
0: Uh-huh.
1: En primer lugar está Casa El Vive, y allí se come, para tu sorpresa seguramente, pescados y mariscos increíbles, pero
0: anda,
1: de lo mejor, de lo mejor. Tienes las mejores gambas de Huelva, los mejores carabineros de Isla Cristina o los mejores mejillones gallegos o las mejores gambas de Denia. Es alucinante el nivel de pescado y marisco que tienen en Casa El Vive.
0: ¡Qué bueno!
1: Un restaurante muy fino, hay que preparar el bolsillo, lógicamente. Acompaña mucho la fantástica bodega y cava que tienen. Tienen vinazos para ir a gastar todo lo que quieras.
0: Uh-huh.
1: Así que muy recomendado para ir a comer un pescado, un besugo, un virrey, pescados caros.
0: Venga.
1: Vayan allí a gastar a Mesón Casa El Vive en Alba de Tormes.
0: Apuntado.
1: Y el otro restaurante es el Mesón Don Fabrique. Un restaurante que ha tenido años más gloriosos antes del COVID. Yo lo conocí antes del COVID y he ido hace muy poquito, y porque creo que no les van las cosas tan bien como fuera propio,
0: sí,
1: de la calidad del restaurante, pero que de verdad ha sido una experiencia increíble. Creo que es un restaurante que, como digo, debería ser un centro de peregrinación. Nico, su cocinero y propietario, es para mí uno de los mejores cocineros de Castilla y León. Él cocina sobre todo productos de la tierra. Y yo, en mi última visita, que ha sido hace escasos 20 días, he probado, ¿sabes? Para tu sorpresa seguramente, las mejores acelgas que en mi vida he probado. Acelgas silvestres que coge el tío por allí. Pero también
0: acelgas
1: las mejores...
0: silvestres,
1: De verdad. Las mejores judías verdes.
0: Las mejores judías verdes.
1: Yo nunca en mi vida había probado, casi no he comido acelgas. Yo no tengo un físico de comer acelgas.
0: Hasta que ha sido...
1: Hasta que he ido allí.
0: Mira.
1: Por supuesto, alucinante las truchas, porque como allí cocinan sobre todo lo de la tierra, claro. Pues la trucha. La trucha de allí del río del Tormes, que la pescan allí los paisanos y se la venden aquí a Nico y él las prepara de una manera alucinante. Y hay otra cosa, un plato que probé que se llama el limón serrano.
0: ¿Tú sabes ¿Esto es lo que es? Sí, porque...
1: Yo no lo había oído nunca.
0: Vamos, creo que sé lo que es. Es como un mejunje de naranja, limón, sí. Jamón, bueno, embutido...
1: Carne de cerdo.
0: Ah, sí, vale.
1: Bueno.
0: Sí. Yo... Esto se hizo famoso un chico en TikTok contando lo que se lo hacía a su abuela para las resacas.
1: Anda.
0: Que era mano de santo, decía.
1: Pues hombre, claro, hay un poquito de grasaza de cerdo.
0: Los cítricos,
1: todo. Pues fantástico.
0: Sí. No lo he probado, pero sí. ¿Qué tal está?
1: Pues vamos, yo estoy alucinado de lo que se come allí.
0: ¿Sí?
1: Vamos, yo no había probado eso en mi vida, ni me podía imaginar comer cerdo con naranja y limón.
0: Sí.
1: Pues increíble, ¿eh? Recomiendo a todo el mundo, además el sitio es precioso, Don Fadrique. Se pueden hacer allí pequeños eventos, él hace algunas comuniones, algunos bautizos. Está en un alto frente al pueblo de Alba de Tormes, tiene unas vistas increíbles del pueblo. Y de verdad que si yo ya lo tenía en la mente, mi visita ha sido, me ha cautivado por completo.
0: Bueno,
1: también espero que la gente vaya y que le vaya mucho mejor de lo que le va a Nico, a quien vamos a escuchar ahora, por cierto.
0: Venga.
2: Bueno, somos Don Fadrique, estamos en Alba de Tormes, un lugar típicamente castellano y como tal, pues así es el edificio y así es nuestra cocina también con los productos que tenemos aquí alrededor, intentando conservarlo y sobre todo intentando potenciar sus sabores, identificar sus sabores y que sean sabores limpios, nítidos y muy de la zona.
0: Y muy de la zona.
1: Es que es verdad, es lo que te decía sobre lo de las acelgas o sobre las judías verdes. Es que hoy en día, pues en muchos sitios lo que cuesta encontrar es producto. Lo que encuentras son muchas salsas, muchos aditivos, muchos cocinados. Y allí yo he comido platos de auténtica verdad, de auténtico producto y auténtica verdad.
0: Bueno.
1: Vamos a escuchar a Nico que nos dé las dos recomendaciones de sus restaurantes que creo que se van para Salamanca.
2: En cuanto a restaurantes que yo recomiendo, bueno, pues hay uno que es Víctor Gutiérrez, es un maestro de la fusión, de los sabores, de hacer las cosas bien y con una técnica ya muy, muy depurada, con muy buen nivel de sala, también con, bueno, un restaurante en toda regla. Y luego, esta opción basada en su comida y una opción basada en la bebida. Un restaurante que me gusta mucho en Burgos, es Tiempos Líquidos, tratan muy bien la bebida, te lo explican, además tienen todos unos conceptos muy, muy chulos a la hora de elegir sus vinos y bueno, pues disfrutas allí mucho, por lo menos a los que nos gusta el vino.
0: Bueno, pues ahí quedan las recomendaciones.
1: Pues sí, Burgos, mis amigos Diego y Laura, dos sumilleres increíbles, Burgos, Tiempos Líquidos, es una tienda de vinos y restaurante,
0: vale.
1: Para picoteo sobre todo y tal, hacen unas catas increíbles y ellos son, Diego en concreto ha ganado un montón de premios, profesor en la Escuela de Cocina, en la Cámara de Comercio de Valladolid y un tío muy prestigioso a nivel nacional en el mundo del vino. Y Laura también, son los dos pues unos portentos del mundo del vino. Y en Salamanca, el que nos recomendaba Víctor Gutiérrez, un restaurante con una estrella Michelin en Salamanca, uno de los más longevos con estrella Michelin de nuestra comunidad, que ya no se llama Víctor Gutiérrez, ahora se llama Taita, y lo llevan sus hijas, Paula y Andrea. Él sigue por allí, pero bueno, ellas ya han tomado el relevo y hacen una cocina medio peruana, medio castellana. Como decía, Víctor Gutiérrez es uno de los que tiene una estrella Michelin más de hace más tiempo en Castilla y León, bien merecida, y ahí están pues Paula y Andrea para que les vayamos a visitar en cuanto en cuanto nos me inviten.
0: Bueno, pues estupendamente, doctor Chef, hemos llegado al final de la temporada.
1: Oye, qué pena, qué pena.
0: Habrá que alegría disfrutar de recibir el verano, eso es.
1: E irnos otra vez de vacaciones como en invierno, pero bueno.
0: Los que pudieron.
1: Espero que volvamos para la próxima con fuerzas
0: eso
1: renovadas.
0: Es, eso es, hay que desconectar, descansar, tomar el sol y disfrutar de la gastronomía, por
1: conduzcan
0: supuesto.
1: Con cuidado, eso es, hidrátense sí. Este verano.
0: Ahora ya hablas como médico, ¿no?
1: Y disfruten mucho, queridos amigos.
0: Eso es, muchísimas gracias, ha sido un
1: fortísimo
0: placer, doctor
1: abrazo
0: Chef.
1: Y hasta la vuelta. We'll be right back.

0: pues en este último programa de la temporada no podía faltarnos la buena música y por ello me acompaña ya Al Moretti. Al, ¿qué tal? ¿Cómo estás?
1: Pues muy bien, muy bien.
0: De verano ya, ¿no?
1: De verano, veranísimo. Ya parece que han pasado un par de ellos hasta llegar aquí.
0: Bueno, cuéntanos, ¿de qué nos vas a hablar hoy?
1: Bueno, quiero que me cuentes tú primero, Lucía.
0: Ah, vale, vale.
1: Claro, porque me quedé con mucha intriga
0: a ver.
1: El otro día del Palencia Sonora, ¿no?
0: Ese
1: festival que da la sensación de que cada año... Pues, la cosa va un poquito mejor,
0: bueno,
1: ¿no?
0: Bueno, pues tengo cosas que contarte. Mira, de los conciertos, yo solo fui el viernes. Bastante bien todo, organización, climatología, que me he chupado años de Palencia Sonora lloviendo a mares, o sea que bien, hizo bueno. Vi a Xoel López, vi a Carolina Durante, muy bien. Vi a Sanguijuelas del Guadiana por fin.
1: Ganas.
0: Te diré que lo reventaron muchísimo, o sea, había muchísima gente. Y en el concierto de Sanguijuelas también, yo creo que se sorprendieron ellos mismos.
1: Ajá.
0: Además me dio un poco de ternura porque son muy jovencitos, la mayoría muy jovencitos, algún un poco menos. Y claro, solo tienen un disco, entonces tú les das una hora y media, el disco no dura hora y media. Entonces, ¿qué hacen? Pues versiones, muy tiernos. Versionaron a Robe, Extremoduro,
1: ¿ah, sí? Claro,
0: y bueno, versionaron a Estopa. Entonces, bueno, pues muy tiernos, porque al final están como muy empezando todavía, tienen ya mucho éxito, les programan a una hora de cabeza de cartel, literal, 10:30 de la noche, 11, no sé qué hora era. Por delante fue Carolina Durante. O sea, Carolina Durante tocó antes que ellos.
1: Madre mía.
0: Y, claro, pues como que le sobraba un poco el tiempo. Pero bueno, muy bien. Yo creo que lo están disfrutando un montón. Te iba a decir lo que muy mal, y lo digo así tal cual, muy mal, la venta de entradas para el año siguiente, para el 2027. Porque el lunes siguiente al Palencia Sonora salió la venta de entradas, se colapsó la web porque hubo una afluencia masiva de gente queriendo comprar, lo pospusieron al día siguiente y hubo un montón de problemas porque no sabemos qué ha pasado. Yo, por ejemplo, me metí... Pillé primer tramo de precio, 60 euros o así, lo eché al carro, lo fui a pagar y cuando lo fui a pagar me dio error, me echó, me metí en una cola virtual para el Palencia Sonora, o sea, esto es fuerte,
1: ya, encima, claro.
0: Y cuando accedo, último tramo, 90 euros de entrada, 85 euros de entrada y dije, bueno, pues no me apetece y no la compré.
1: Ya.
0: Y abonos agotados, ¿eh? Ya. Sin cartel, abonos agotados. Pero sí que es cierto que se ha quejado gente del proceso de compra, ¿eh? Porque otros años no ha habido tantos problemas y este año no sé qué ha pasado. No sé si es que hay gente que se dedica a la reventa, que ya está especializada en esto, que quiere comprar 5 entradas, luego venderlas al doble de precio. Uh-huh. Pero esto es un tema para reflexionar, desde luego.
1: Sí, bueno, claro, totalmente.
0: Pero bueno.
1: O sea, buenas noticias para el festival, no,
0: sí,
1: no tantas,
0: claro,
1: para
0: claro,
1: los compradores online.
0: Desde luego, desde luego.
1: Y bueno, pues mira, uno de los que tocó allí, que has nombrado, Xoel López, va a hacernos un poco de manera de empezar este programa.
0: Venga.
1: Con una canción que se llama San Juan.

0: Así que vamos a hablar de San Juan.
1: Vamos a hablar de San Juan.
0: Bueno, bien, bien.
1: Vamos a hablar de la noche de San Juan, de las hogueras, de los rituales, de... Bueno, y también de las mañanitas de San Juan. Ojito con las mañanitas de San Juan, que tienen también... Tienen su...
0: ¿Las qué?
1: Las mañanitas de San Juan.
0: Ah, las mañanitas.
1: Se habla mucho de las hogueras y todo el ritual de las hogueras y la noche de San Juan, pero las mañanitas de San Juan también tienen lo suyo.
0: Venga.
1: Lo que escuchamos es a Soel López, pues un homenaje a la noche de San Juan, ¿no? Una canción escrita desde la distancia, cuando vivía en Buenos Aires, y nos habla de la, pues eso, de la noche de San Juan en Galicia, una fiesta popular, sí. Pues en la playa, donde se ahuyentan los malos espíritus, las hierbas de San Juan. Y bueno, lo que ofrece Soel es un poco una mirada contemporánea, ¿no?, sobre esto, uh-huh. con un toquecito folk también. Pero vamos a seguir en Galicia, vamos a seguir con esta noche de San Juan uh-huh. y vamos a escuchar una canción de Emilio Cao, una vale. canción preciosa que se llama Na Noite de San Juan.
0: Venga.

0: mucho más tradicional, ¿no?
1: Sí, oscurito, hipnótico. Claro, es que es la otra vertiente de la noche de San Juan. Es decir, ayuda mucho a este momento espectral la zanfoña, ¿no? Porque es como una cosa muy tétrica, si se pone con un poquito de reverb como está, con un poquito de eco. Entonces es eso, es una noche que también se pueden pasar cosas buenas, pero es una noche ligada a momentos fronterizos entre lo bueno, lo malo, lo visible, lo invisible. Uh-huh. Una noche propicia para los rituales, para protegerse de los malos espíritus, para encontrar amores o para encontrar desgracias, porque esta es una de las cosas que tiene la noche de San Juan. Y sí, esta atmósfera pues está muy presente en Emilio Cao, que es un Emilio Cao es uno de los mayores referentes en cuanto a la canción tradicional gallega, ¿no? Lleva desde los 70 recopilando un montón de canciones y haciendo un montón de cosas por el cancionero gallego, por sus leyendas, por los romances sobre todo. Y escuchando esta canción, y también con mucho que ver con la noche de San Juan, quizá a lo mejor de la parte un poco más de Cataluña, me he acordado mucho, pues hablamos de lo triste y lo espectral de la zanfoña, por los relámpagos, que los estamos escuchando ahora mismo, este Nit de Jan Peks.

0: ¿Por qué decías que te había recordado a esto?
1: Pues porque en realidad es una sardana, uh-huh. Es Nit de Jan Peers, que es como Noche de Relámpagos.
0: Vale.
1: Y siempre la he tenido desde pequeñito como algo, como una verbena popular.
0: Vale.
1: Que tiene un ritmo como de sardana, tun, tun, tun, tun, pero esa mezcla también de espagueti western con las guitarras tipo Shadows. Y es porque siempre la tocaba mi padre cuando era pequeñito en la noche de San Juan. No sé,
0: ah,
1: siempre.
0: Qué guay.
1: Sí, me acuerdo de ir a verbenas y siempre la tocaban. Y se ponía todo el mundo como a bailar la sardana en, ¿vale?, Valladolid o pueblos de Valladolid.
0: Sí,
1: imagínate,
0: sí, sí,
1: ya el contraste. Y me encanta porque es una canción que es rara desde mis recuerdos de pequeño, porque en un pueblo castellano bailando una sardana a ritmo de los Saudos es algo un poco raro, uh-huh. Pero también la propia canción es muy bizarra, o sea, es una de esas cosas que dices, madre mía, es como un sueño extraño.
0: Vale.
1: Un sueño raro. Pero bueno, no solo en el Mediterráneo y junto al mar se celebra también la Noche de San Juan.
0: Claro.
1: La importancia también en la España interior, ¿no? Lo que pasa es que no somos tanto de playa, lo mismo se celebra lo de ríos o en las plazas, menos petardos a lo mejor, pero siempre marca San Juan el comienzo simbólico del verano, que coincide con el momento también del calendario agrícola, ¿no? Y nuestros pueblos eran tiempo de rondas, de enramadas, de reuniones nocturnas, de rituales relacionados con el agua, con las fuentes y con el rocío de la mañana. Por eso decía antes lo de las mañanitas de San Juan, era un momento muy mágico en que, bueno, pues se iba a las fuentes por la mañana y se podía encontrar amores o la muerte.
0: ¡Oh!

0: Esto suena a Joaquín Díaz, ¿no?
1: Al maestro Joaquín Díaz, claro, que ha recopilado. Yo creo que no es la primera vez que, bueno, o sea, estas Mañanitas de San Juan tienen un montón de versiones, que es lo que llevamos hablando toda la temporada, ¿no?
0: ¿Sí?
1: De la grandeza de la tradición oral. Entonces, esta sí que es como un poco... Esta está recogida en un recopilatorio sobre Tierra de Pinares, uh-huh. sobre romances y canciones de Tierra de Pinares, y en realidad esta es como muy, muy simplificada, ¿no? Es pues una niña, la que en la mañana de San Juan, oye una sirena. Su madre le dice, estoy oyendo las sirenas en el mar. No, no, madre, no son las sirenas, es... no sé quién que me viene a rondar, esto no puede ser, a matarle. La niña, como siempre, muere de amores y la niña se transforma en un rosal, ¿no?
0: Vale.
1: Un rosal que intentan podar una y otra vez, pero siguen saliendo rosas.
0: Uh-huh.
1: Entonces, sobre este romance hay un montón de versiones que a mí me sigue alucinando porque puedes encontrar, el otro día estuve, no hay tiempo en el programa suficiente para poner todas las versiones que hay sobre estas mañanitas. Hay una muy bonita de Gabriel Calvo, que es una institución en esto de recopilar romances, uh-huh. y por supuesto el maestro Joaquín Díaz, la famosa Condiolinos.
0: Hombre, el Condiolinos.

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1: 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Esto yo creo que ya lo he contado aquí contigo en Vive y Escucha, pero yo tengo el recuerdo de que mi madre me cantaba esta canción. Sin ser mi familia, nada de música tradicional ni nada de nada de nada. Y lo descubrí una vez que entrevistamos a Joaquín Díaz y estuve indagando un poco, buscando información, me encontré con la canción, con la versión del Conde Olinos de Joaquín Díaz y le dije a mi madre... ¿Tú te acuerdas de una canción que me cantabas que decía esto? Madrugaba el Conde Olinos para dar agua a su caballo, no sé qué. Y me decía, sí. Digo, pues esta canción no es de Joaquín Díaz, pero bueno, que la canta Joaquín Díaz, que le voy a entrevistar y tal. Me dice, ah, pues yo no sabía de quién era, fíjate, yo la, vamos, como que me la sabía. Digo, mira, para que veas.
2: Claro, está ahí muchísima. El Conde Olinos es como una especie también de versión de La Mañanita de San Juan,
1: sí,
2: y aparte todas
1: sí.
2: se retroalimentan. Esta es muy bonita porque, bueno, como siempre acaba trágicamente, las madres
1: ¿sí?
2: están de, no, puedes casarte, ni siquiera le puedes ver. Le matan, ella muere siempre de amores.
1: Uh-huh.
2: Y bueno, lo bueno son las transformaciones, que se transforma él en un olivo, ella en una aceituna. Cortan el olivo, tiran la aceituna, pero se vuelven a reencarnar en otra cosa, y son como muchas reencarnaciones en diferentes animales, que es muy poético, es muy bonito, y termina abruptamente. Es como, y ella se transformó en una arza y él se transformó en un avión.
1: ¡Chimpún!
2: Y no me preguntes más.
1: Bueno, pues estupendo. Y para terminar, creo que tenemos... Un giro radical,
2: sí,
1: ¿no?
2: Sí, vamos a dar un girito
1: género.
2: Porque no puede ser todo el mundo romancero, magia, leyendas. Y bueno, pues vamos a volver un poco la cara cotidiana, terrenal, a las reuniones de amigos, lo que significa actualmente la hoguera de San Juan, ¿no? Yo me acuerdo que siempre, todavía hace unos años hacíamos lo de los deseos, ¿no? Y quemar.
1: Ah, sí.
2: Yo bueno, este año porque no había ganas de acercarse a nada, a ninguna fuente de calor.
1: Literalmente, yo este año no lo he claro. hecho por el mismo motivo, pero normalmente sí que lo suelo hacer, sí.
2: Es decir, que algo de eso nos queda, pero
1: sí.
2: bueno, no deja de ser eso. Y bueno, termina con una canción de Carolina Durante, que es un poco la nostalgia de pasárselo bien y tirar petardos en San Juan, algo tan infantil y tan,
1: uh-huh.
2: y tan bonito. Y nada, pues, pues deseando que tengáis un verano maravilloso, que tenéis muchos petardos, que os bañéis mucho y que seáis muy felices.
1: Igualmente, nos vemos en septiembre. Muchas gracias, Almoretti, ha sido un placer.
2: Gracias a vosotros.

Pues hasta aquí el programa de hoy, hasta aquí el último programa de la temporada. La verdad es que esta canción de Xoel López, Mágica y Eterna, a mí me suena bastante a verano, por lo menos a primavera, a buen tiempo. Así que hoy nos acompaña de forma más que justificada. Como les decía, yo me despido hasta la vuelta del verano, hasta septiembre, que volveremos con una nueva temporada. Les deseo que pasen un verano fantástico, que disfruten, que descansen y que aprovechen el tiempo también. Claro que sí, que el verano está para disfrutar de la vida, de los amigos, de la familia, de las mascotas y de todo. Así que, lo dicho, ha sido un placer acompañarles toda esta temporada. Cada viernes yo también voy a disfrutar del verano y de unas merecidas vacaciones. Y nos vemos a la vuelta. Adiós.

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1: Hola, ¿qué tal? Muy buenas tardes, bienvenidos, bienvenidas a Vive Castilla y León. Una en punto de la tarde, es viernes, es 26 de junio de este año 2026. Hoy, como cada día, les vamos a acompañar hasta las 3. Dos horas tenemos por delante para contarles todo lo que está pasando y todo lo que va a ocurrir hoy aquí en la comunidad. 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Jesús. Seguimos muy pendientes de las noticias que nos llegan desde Venezuela después de ese doble terremoto que ha sacudido al país. Lo hizo en la madrugada de ayer, el miércoles, si estamos hablando de las horas allí en Caracas. Asciende el número de fallecidos, también el de personas heridas, y el Ministerio de Exteriores ha confirmado hace unos minutos que ya son 3 los españoles fallecidos. También se han localizado a compatriotas con vida, es decir, heridos pero que han logrado sobrevivir, y se busca a cerca de un centenar de ciudadanos españoles que residen en Venezuela y todavía no hay noticias de ellos. También estamos pendientes de si hay algún vínculo con Castilla y León, porque son más de 3.000 los castellanos y leoneses que residen en el país venezolano, de momento sin noticias sobre si están bien o si se pueden encontrar entre esas víctimas mortales. Se están organizando diferentes campañas de ayuda solidarias para enviar alimentos y diferentes objetos que puedan servir de ayuda durante estas próximas horas. Vamos a contactar con algunas de estas campañas que se están llevando a cabo en nuestro país y concretamente en Castilla y León. Una jornada, la de este viernes, con temperaturas en torno a los 30 grados en Castilla y León, máximas que no van a superar los 32 durante la jornada de hoy. Van a subir ligeramente durante el fin de semana. El domingo está previsto que se puedan alcanzar los 34. Eso sí, bajan las mínimas, importante, sobre todo durante las noches, durante las madrugadas, para hacerlas más amables, más apetecibles con los termómetros, en torno a los 15 grados, teniendo en cuenta que hemos superado los 20 de mínima y se han marcado récords en estos días previos. Se agradece que los termómetros bajen, sobre todo, como decimos, por las noches. Estamos muy pendientes de las fiestas, han comenzado las vacaciones para los estudiantes, para los niños y las niñas del cole, también los alumnos y las alumnas de los institutos, pero es que se celebran muchas fiestas durante estos días, fiestas patronales, fiestas mayores, en capitales de provincia, también en muchos municipios, es fiesta en León, en Zamora, en Segovia, en Soria, y mañana comienzan los San Pedros en Burgos. Vamos a hablar de los San Pedros durante los próximos minutos. Este domingo es el Día Internacional del Orgullo LGTBIQ+. Hemos citado a varios deportistas para hablar sobre esta cuestión. Un aspecto importante y un aspecto sobre todo que, bueno, pues todavía cuesta, ¿no?, que los deportistas, sobre todo cuando hablamos de deportes concretos, como puede ser el fútbol, se atrevan a alzar la voz, a dar un paso adelante. Bueno, pues vamos a tratar esto con varios deportistas de la comunidad. Y como cada viernes, la cartelera con Lidia Veiga, la agenda cultural con Lucía Roales y el deporte con Diego Rivera. Pasan 4 minutos de la 1 hasta las 3. 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

0: Bueno, pues llega el fin de semana, el primer fin de semana del verano. Seguro que mucha gente comenzará hoy sus vacaciones. Otros, la gran mayoría, todavía tendremos que esperar unos cuantos días para disfrutar de esas merecidas vacaciones. Es nuestro caso, ¿verdad? Lucía Roales, buenas tardes.
1: Desde luego que sí, muy buenas tardes. Muchas ganas de vacaciones.
0: La verdad es que tenemos ganas, las tenemos bien repartidas, somos buenos compañeros, buenos amigos, nos conocemos desde hace muchos años y siempre nos preguntamos, oye, ¿qué semana te viene mejor a ti? ¿Esta me viene mejor a mí? Así que no tenemos esos problemas que, por desgracia, sí que ocurren en algunas empresas. Así que mucho ánimo, ¿eh?, para esa gente que tiene que pasar por ese mal trago. Quienes llevan ya unos días, un par de días concretamente sin clase, son los niños y niñas de Castilla y León. El miércoles acabó el curso escolar en los colegios de la comunidad y también en los institutos, ¿eh?, porque hemos hablado mucho de la PAU, las pruebas de acceso a la universidad. Aquellos estudiantes que aprobaron llevan ya varias semanas descansando, pero el resto de los alumnos y de las alumnas de los institutos se han despedido definitivamente del curso esta misma semana. Momento para disfrutar, para pasar bien, para reencontrarse con los amigos y con las amigas de verano, para viajar, para volver al pueblo, para ver a los abuelos, para trasnochar, para no poner el despertador por la mañana. En fin, muchas cosas que asociamos al verano, sobre todo cuando somos jóvenes, ¿verdad?
1: Pensé que ibas a decir cuando éramos jóvenes.
0: Bueno, sí.
1: Cuando seguimos siendo jóvenes y cuando éramos más jóvenes que ahora, desde luego.
0: Es verdad que también comienza esa época de fiestas, fiestas patronales, fiestas mayores, en muchos de los 2.248 municipios de Castilla y León, y fiestas patronales, fiestas mayores, fiestas de todo tipo, Lucía, en varias capitales de provincia de la comunidad.
1: Así es, alguna de estas ciudades apuntan y apuran ya los últimos días de sus fiestas, mientras que en otras cuentan las horas precisamente para lo contrario, para que arranquen estas fechas tan señaladas. Comenzamos por aquellos lugares que llevan ya varios días celebrando, pero todavía guardan fuerzas para el último empujón. León vive sus fiestas de San Juan y San Pedro. Esta noche es el concierto de Café Quijano a las 10 en la explanada de los Pendones Leoneses y una hora más tarde, actuación de Lucía de la Puerta en la Plaza Mayor. Todavía faltan por actuar durante el fin de semana Comandante Twin, Zahara o Marlena, además de otras muchas actividades. Zamora también apura sus fiestas en honor a San Pedro. Música esta noche con Lemus y la macrodiscoteca Agramola, ambos en la Plaza Mayor. Faltan todavía los conciertos de los Diablos y orquestas como Marsella o La Huella.
0: Marsella, que el sábado que viene está en Valderas, ¿eh? Aprovechamos para hacer ya publicidad.
1: Eso es. Y en Segovia también celebran las fiestas de San Juan y San Pedro. Para hoy la Orquesta Picante, mañana Nuevo Tango y el domingo La Reina Show, a lo que hay que sumar muchos más eventos durante el fin de semana. También están de fiestas, por supuesto, en Soria, con esos San Juanes. Mañana arrancan pronto, a las 8 de la mañana. Vaya. Diana Floreada y después tienen un vermú musical, hay varias actividades y varios festejos taurinos, a las 11 de la noche tendrán fuegos artificiales, a las 12 de la noche baile tradicional, a las 12 de la noche también verbenas, el domingo, mira, esto me gusta, a las 9 de la mañana reparto de pan, chorizo, vino, huevo y tajada cocida en los locales de las 12 cuadrillas para todos los vecinos.
0: Sin dormir.
1: Eso es.
0: Quien venga de casa no vale.
1: Claro, no vale que te levantes para ir a desayunar. Claro, tienes que haber aguantado toda la noche.
0: Además, con ese menú que comentabas.
1: Hombre, claro, es que eso resucita lo que haga falta, desde luego.
0: Qué bueno. Y no sé si recuerdas, Lucía, que hace unos días nos preguntábamos qué estarían pensando en Burgos, porque no estábamos hablando mucho de ellos.
1: Eso es.
0: Bueno, pues ha llegado el momento. Los próximos minutos van a estar dedicados a los San Pedros, las fiestas mayores de Burgos, que comienzan mañana, sábado 27 de junio, con muchas actividades, muchos eventos, música, peñas, de todo. Y quien mejor conoce todo lo que va a ocurrir en Burgos durante estos San Pedros es nuestra compañera de Vive Radio Burgos, María Cristóbal. Buenas tardes.
1: Hola, María.
2: ¿Qué tal, chicos? Muy buenas tardes. Pues aquí preparados, listos y ya para comenzar con esas fiestas mayores de San Pedro y San Pablo.
0: De 0 a 10, ¿cuántas ganas tienes de que comiencen las fiestas?
2: Uy, pues mira, es que encima como hemos tenido unas fiestas que han venido cargaditas de intensidad, yo creo que un 12.
0: Claro, porque decimos que oficialmente comienzan mañana, este sábado, pero cuéntanos un poquito todas esas noticias, toda esa polémica que ha habido durante los últimos días, durante las últimas semanas, porque ya se lleva hablando bastante tiempo de estas fiestas mayores, ¿verdad?
2: Totalmente. La verdad es que el otro día se lo contaba también a los oyentes, sí, con Lucía, que sí, las barracas parecía que lo decíamos con la voz pequeñita, pero íbamos a tener barracas, y es que a la tercera ni siquiera fue la vencida, ¿eh? Tuvieron que hacer otro pliego, hacer un contrato de urgencia, porque los barraqueros de nuevo dijeron que no estaban muy conformes, y luego ya con esa intención ya se resolvió, y sí que sí, ahora ya sí hay barracas, ¿eh?, montadas en tiempo récord. O sea, esto es una auténtica maravilla, pero es verdad que ha llegado con polémica. Polémica por eso, polémica por los conciertos que no tenían el convenio hecho en el Cuatro Reyes, pero que decían la alcaldesa y el concejal que todo el mundo tranquilo, que íbamos a tener unas fiestas estupendísimas. Y bueno, de momento parece que sí que vamos a tener música y muy buen ambiente, que eso seguro que está garantizado también con las peñas, pero ha sido de traca, ¿eh?, este inicio de fiestas.
0: Es verdad que se lo contabas el otro día a Lucía y a los oyentes de Vive Castilla y León, pero por si alguien no lo había escuchado, María, y nunca ha estado en las fiestas de Burgos, ¿qué son exactamente esas barracas? ¿A qué te refieres con ese nombre?
2: Bueno, la feria de atracciones de toda la vida, barracas aquí en Burgos, que como decíamos hace unos días, habían estado provisionalmente durante 18 años en una ubicación un poco más céntrica en la ciudad, pero luego se desplazaron un poco más a una zona exterior, de un barrio periférico, ahí no tenían gran éxito, y después de unos cuantos años ahí, los barraqueros se plantaron y ya en estas fiestas no quisieron traerlo, hasta que a la cuarta llegaron a un acuerdo con el ayuntamiento de nuevo para volver a la ubicación donde habían estado durante 18 años de forma provisional. Así que, bueno, para el año que viene no sé muy bien lo que vamos a tener. De momento disfrutamos el presente.
1: Oye, María, nos decías que tienes muchas ganas de que empiecen estas fiestas, estos San Pedros, pero es que además en Vive Burgos tenéis programación especial, ¿no?
2: Tenemos programación, no podíamos faltar a esta cita, esta Semana Grande de Burgos. Vamos a estar, y os lo voy a contar, desde ya mañana sábado, con el inicio de las fiestas a las 9 en el pregón,

0: Que están en ese programa de fiestas, muy amplio, muy extenso. Cuéntanos un poco, porque decías ahora, María, que comienzan mañana a las 9 de la noche con este pregón inaugural en la Plaza Mayor. No sé, un pequeño resumen de esos conciertos, esos artistas que todo el mundo quiere escuchar, algunas actividades también que seguro que hay, bueno, pues esas tradiciones, esas actividades que los burgaleses y los burgaleses viven de forma especial. Cuéntanos un poco.
1: Pues mira, vamos a empezar a las 9 de la noche con ese pregón, que por cierto lo llevará a cabo la plataforma del tercer sector. Van a ser dos usuarias, una de Burgos Acoge y otra de Secretariado Gitano, y luego otra persona, otra usuaria de Aspanias, va a colocar el pañuelo, al decir, el pañuelo de las fiestas de San Pedro. Se sube a una grúa y coloca el pañuelo de fiestas a la figura del Cid, que está junto al teatro principal. Luego, por supuesto, tenemos actos típicos y tradicionales, como son la cabalgata, que será el domingo, que es una de las cabalgatas, yo no sé si de las más largas que hay en toda Castilla y León, pero sin 4 horas no le quita a nadie a nuestra cabalgata de las fiestas,
0: Sí.
1: y es una también, pues una auténtica pasada también ver toda la cantidad de peñistas y gente que se implica en las fiestas. Y luego llega el día grande, que es el día 29, con esa ofrenda de flores tradicional también. De nuevo vamos a repetir el formato del año pasado, no sé si lo pudisteis ver, chicos, pero se colocará en medio de un mural en la catedral, una especie de manto a la Virgen de Santa María, y se le va a hacer ese homenaje un poco más estilo Zaragoza, pero muy bonito. Y luego, con respecto a música, pues tampoco ha dado de qué hablar, chicos. Tenemos dos escenarios, no sé si lo sabéis, principales, que son el Excéntrica y el Céntrica. Habrá la regadera Nacho Pistacho, que también es aquí de Burgos. Tendremos a Funambulista, tendremos a también a Juan
0: La
1: Magán,
0: Dilla Rusa, lo estoy viendo también por
1: La
0: ahí.
1: Dilla Rusa, Dani Ocean, que yo creo que aquí vamos a revivir todos una época más joven, a lo mejor.
0: 21, Gens, joder, sí.
1: 21. Mucha música aquí, pero también tenemos el escenario de Rock en Gamonal, que es un poco más variado en cuanto al estilo musical, las escalinatas del CAP, mucha música en varios puntos. Y luego, por supuesto, todo el ambiente que nos van a dar las peñas, insisto, orquestas, y no sé qué más os puedo contar, la verdad. Hay un ambiente en el Paseo de la Isla para niños,
0: Sí.
1: pues con juegos típicos de madera, títeres, un poco
0: Qué
1: rollo
0: bueno.
1: Montessori, para que
0: Ah,
1: me
0: mira,
1: entendáis.
0: mira, bueno, pues muy bien, muy bien. Has mencionado precisamente a las peñas, María, y queríamos saludar y que nos acompañases también en esta conversación que vamos a tener con José Manuel Carbonell, que es el presidente de la Hermandad de Peñas. José Manuel, ¿qué tal? Muy buenas tardes.
2: Hola, buenas tardes.
0: Bueno,
1: Buenas tardes.
0: decíamos, elemento fundamental, las peñas, ¿no, José Manuel, de estos San Pedros?
2: Sí, son, yo creo que una de las partes más importantes de la fiesta, ¿no? Siempre se ha dicho, pues, que si las peñas, las fiestas de San Pedro y San Pablo, pues se vivirían de otra manera totalmente diferente. Pero hay un inciso de lo que habéis dicho en la presentación: las fiestas de San Pedro y San Pablo son las fiestas mayores de la ciudad.
1: Mayores.
2: Que las fiestas patronales es el salesmes, que al pobre siempre le dejamos un poco aparte, un poco aparte.
0: Vale,
3: Perfecto,
0: sí, pues
3: perfecto.
0: tomamos nota. En relación a eso, una duda muy rápida, porque estamos diciendo los San Pedros, en función de dónde lo leamos, ponen los San Pedros, otros ponen fiestas de San Pedro y San Pablo, que lo estaban comentando tanto José Manuel como María. Allí los burgaleses y las burgalesas, ¿cómo lo llamáis? ¿San
2: Siempre los
0: Pedros o
2: San
0: fiestas
2: Pedro,
0: de San Pedro?
2: siempre, siempre los San
0: Vale,
2: Pedro.
0: vale, vale, vale.
2: Siempre, desde mucho tiempo ya los San Pedro, los San Pedro.
0: Perfecto.
2: Sí que es verdad que es que al pobre Pablo le dejamos un poco fuera, siempre. O las fiestas de San Pedro, las fiestas de San Pedro. Al pobre Pablo,
0: Bueno.
2: algún día de esto va a decir: mira, yo me marcho y que se quede Pedro solo.
0: Y José Manuel, ¿qué es lo que vive en las peñas de forma más especial durante estos días?
2: Pues sobre todo los primeros actos que hay durante la fiesta, ¿no? Como habéis dicho, mañana es el pregón oficial, pero también ya por la mañana es el pregón infantil, que organizan nuestros compañeros de la Federación de Fajas y Blusas. Luego ya con esa cabalgata que por fin hemos conseguido que no sea tan extensa. Vamos a ver si lo hacemos mejor que el año pasado, y eso que el año pasado quedó muy bien, porque a las 10:30 partía la primera peña de Gamonal, y a la 1:15 cerrábamos nosotros la cabalgata con la carroza donde van las reinas. Bueno, y luego ya todo el tema luego tenemos lo del himno a Burgos, luego el día San Pedro, que es un día, pues, para nosotros es muy duro, con esa misa, con esa súper ofrenda, como habéis dicho, a Santa María de Mayor, a Santa María Mayor. Yo creo que uno de los actos más emotivos para todos los peñistas, porque yo estoy convencido de que igual algún peñista que el No sé, que el sábado se enrolle un poco, igual no la apetece.

0: ir a la cabalgata, pero seguro, seguro que si trasnocha el domingo, a la hora de salida de la ofrenda allí va a estar, porque es un acto de que ningún peñista se quiere perder.
1: ¿Cuántas peñas hay en Burgos, José Manuel?
0: Pues mira, de peñas que salen, digamos, bailando y animando las calles, son 37.
1: Madre mía.
0: O sea, que eso con los compañeros sí, pero luego yo tengo como hermandad, tengo a esas 37, más tengo los grupos de danzas, más las casas regionales, más las asociaciones culturales y recreativas. Yo la hermandad tengo 79 entidades, pues estamos calculando ya que alrededor de 20.000 peñistas.
1: Madre mía. ¿Y cómo son las peñas de Burgos? Porque es verdad que en cada ciudad, en cada municipio, se vive de una manera distinta. No sé si en este caso son peñas muy grandes, con centenares de personas, si se concentran también en torno a un local, hacen más vida en la calle. Cuéntanos un poquito cómo es la dinámica de las peñas durante estos días.
0: Pues mira, durante estos días, sobre todo hablamos de las 37 peñas que salen, es todo fiesta, todo música, todo alegría, ¿no? Pues que es lo que tiene que hacer las peñas. Así que es verdad que hay peñas que son, pues hay peñas que tienen 1.000 o 1.000 y pico socios y otros que son más pequeñitas que tienen 150, 200, ¿no? Pero bueno, la alegría y la fiesta no la pierde ni la de los 200 ni la de 1.000, ¿no? Porque no solo animan el centro de la ciudad con la charanga, ¿no? Pero porque luego ya como en cada, tenemos la suerte de que en cada barrio, en cada zona de la ciudad hay más de una peña, muchas veces lo que hacen ellos es juntarse las dos o tres peñas que hay pues en una zona y hacen un pasacalles por la mañana, ¿no? Pues dando ese ambientillo de fiesta durante toda la semana de fiestas.
1: ¿Y qué papel tenéis las peñas y en este caso la hermandad a la hora de organizar las fiestas? No sé si os reunís con el ayuntamiento, se tiene en cuenta vuestra opinión, ¿cómo es un poquito ese proceso previo?
0: Pues mira, sí, la verdad es que generalmente, pues antes había lo que era una comisión de fiestas, que ya se quitó, en el que cada uno pues daba su opinión, pero sí que es verdad que no solo con el anterior equipo de gobierno, con este equipo de gobierno, tenemos una comunicación muy muy fluida, pues, y de vez en cuando, pues oye, ¿qué os parece si hacemos esto para las fiestas? ¿O qué os parece si cambiamos esto y lo ponemos así, ¿no? Y nosotros, pues lo que de siempre dispuestos a colaborar, aparte de, bueno, que luego nosotros dentro del programa de fiestas, ya nosotros organizamos también actividades independiente de las que organiza el ayuntamiento, como puede ser, pues mañana nuestros compañeros hacen el tema de la bota y del pañuelo de Cid, y nosotros como hermandad organizamos el día 5 de junio, el último día de ya cuando se despide las fiestas, todo el tema de Fuentes Blancas, cuando van allí las peñas a montar, algunas a descansar, y sobre todo organizamos pues el concurso gastronómico del Buen Yantar, que este año es la 56 edición, y que el plato obligatorio es la carne de potro.
2: Anda. Qué curioso.
1: Sí, sí.
2: Yo
1: sí,
2: os quería preguntar tanto a José Manuel como a María, siendo burgaleses, ¿qué es lo que más sorprende, lo que más llama la atención o lo más especial de las fiestas de Burgos para vosotros? Que empiece José Manuel, si queréis.
0: Yo creo que si preguntas a cada burgales te dirá una cosa, ¿no? Yo, por ejemplo, a mí a nivel personal, lo que más me emociona es la ofrenda de flores, ¿no? Por cuando, yo qué sé, cuando haces el desfile desde la calle San Juan hasta la plaza de la catedral, pues bien, pero ya cuando te vas acercando al Arco Santa María, ¿no? Te entra como ese hormiguillo en la tripa, ¿no? Como ese nerviosillo, ¿no? Y luego ya cuando entras y ves a la Virgen y le entregas el ramo, pues es que es una cosa, yo creo que inexplicable.
2: ¿Y María?
3: Yo, la verdad es que qué poco originales. Como buena folclórica, que soy friki folclórica, que dicen aquí algunos compañeros, tanto Noelia como yo, estoy segura de que la ofrenda pues también es una cosa muy bonita. De hecho, luego todo el mundo se quiere hacer la foto en esta cosa, con el manto. Pero por cambiar un poco, voy a decir que de este año me voy a quedar con el homenaje al centenario del himno, que se va a hacer la noche del domingo. Nuestro himno de la ciudad cumple 100 años y van a hacer un acto muy bonito. Y además, ya sabéis, seguro que habéis visto que cuando suena el himno, todos los burgaleses, un burgales que se precie, va a cantar a grito pelado, así que va a ser una noche muy bonita la de la celebración de nuestro centenario del himno.
1: ¿Tú tienes peña, María?
3: Sí. Yo he sido de peña, pero yo soy de esos grupos de las asociaciones de danzas que ha mencionado José María, o sea, José Manuel, yo soy del grupo de tradiciones Los Zagales. Ahí estamos también en las fiestas vestidas de burgalesas castellanas.
1: Ay, qué bueno.
3: Y cuando quieras, Lucía, Iván, yo os invito y venís de folclóricos también.
0: Que también tiene su mérito, que estar a 38 grados con el traje regional también.
2: Mira,
0: tiene su mérito.
2: Eso iba a decir, porque precisamente he estado yo el otro día, el miércoles, en Zamora, que también están de fiestas, y había un desfile con gente vestida de tradicional que hacía un calor terrible. Iban las mujeres con las faldas, las enaguas, las medias. O sea, que María, es de admirar, porque el calor aprieta, desde luego.
3: Hombre, muchas gracias, Sofía. Es que tú no te pierdes una, ¿eh? Ya estoy viendo yo.
1: Oye, José Manuel, y lo de coordinar a tantas peñas, ¿cómo se lleva? Porque tampoco tiene que ser fácil. Decíamos antes de la opinión, si la tenía en cuenta el ayuntamiento, bueno, pues dentro de esas casi 40 peñas, cada uno es de su padre y de su madre, como se dice, cada uno pensará de manera diferente. ¿Cómo se lleva a gestionar a tanta gente?
0: Pues algo pasa, que es que ya lo llevamos, como llevamos ya tantos años, ya lo llevamos rodado, ¿no? La verdad es que pues cuando entra nuevo es un poco complicado, pero luego ya al cabo de los años, además, se cuenta siempre con la colaboración de los presidentes de las peñas, ¿no? Porque tú sí tienes que decir a uno, venga, hay que arrancar, no se lo vas a hacer a un peñista, porque igual te manda, pues, ahí donde, al carajo. En cambio, vas a hablar con el presidente y dices, oye, a ver, venga, que esta peña tiene que salir ya, que no puede esperar. Y enseguida les pone un mito, ¿no? Por eso la coordinación y la aportación de los presidentes en este caso es súper, súper, y además... pues lo que siempre a disposición de para que todo salga bien. Además, si hay un acto, cuanto más dure un acto, es peor para ellos y peor para nosotros, pero todo peor para ellos, ¿no? Porque al final la gente se va a cansar y si coges un acto que es de más de largo, al final la gente se va a marchar y a las últimas peñas por uno la va a ver, ¿no? Claro. Entonces, haciéndolo todo fluido es mejor para nosotros, sobre todo mejor para ellos y mejor para la gente que va a verlo, claro.
1: Oye, María, en esas 4 horas de programación, 2 por la mañana, 2 por la tarde, imagino que las peñas tengan también su espacio reservado, ¿no?
3: Hombre, ¿cómo lo sabes? Pues claro que sí, de las charangas, las reinas, de todos. Yo voy a tener voy a intentar tener a varias peñas todos los días, que además, por ejemplo, la Farra, que cumple 50 años, pues tendrá que venir al programa.
1: Anda. Qué bueno. Recuérdanos el horario de programación, María, y así hacemos el cierre perfecto.
3: Vive Burgos, de 12 a 2 y de 6 a 8 vivimos las fiestas de San Pedro y San Pablo.
1: Venga, pues todo el mundo invitadísimo, y ha quedado perfecto ese eslogan para sacarlo limpio tal cual, María, y lo podéis poner de cuña durante todos estos próximos días, ¿eh?
2: Muchas gracias a los dos, José Manuel Carbonell, presidente de la Hermandad de Peñas.
1: Y a María Cristóbal, la compañera de Vive Radio Burgos. Fuerte abrazo y a disfrutar muchísimo de estas fiestas.
2: Pasadlo genial.
3: Gracias.
0: Pues muchas gracias a todos. Hasta luego.

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0: Bueno, pues arrancamos. Vive Castilla y León hablando del Día del Orgullo LGTBIQA+, que se celebra este próximo domingo. Y en esta ocasión queríamos hablar del colectivo relacionado con el mundo del deporte. Queríamos hablar de si existe LGTBIfobia en el mundo del deporte, dentro de todas las disciplinas habidas y por haber. Lidia Vega, ¿qué tal? Muy buenas tardes.
1: Muy buenas tardes.
0: ¿Te puedo dar un titular que también me parece apropiado para estas fechas? Y es que el Congreso aprobó ayer la ley del PSOE para castigar las prácticas de conversión, esas terapias de conversión LGTBI, sin el apoyo del Partido Popular. Bueno, vemos que todavía se sigue hablando de cosas de las que hay que hablar en pleno año 2026, y queremos hablar, como decíamos, del mundo del deporte y del colectivo LGTBI. Hemos estado preparando una tertulia que nos ha llevado bastante tiempo, ¿sí?, bastante esfuerzo,
1: sí, también,
0: y bastante trabajo, y que nos deja un gran titular, y es que parece que la homosexualidad en el fútbol masculino no existe, ¿no?
1: Efectivamente, yo creo que ese es el titular de la semana y el titular que también nos hemos encontrado nosotras durante todos estos días en los que hemos estado buscando abiertamente. Queremos gente que pertenezca al colectivo y que esté relacionada con el mundo del deporte. Nos da igual exactamente el deporte que sea. Uh-huh. Hemos tenido opciones de atletismo, de vóley, de baloncesto, muchas, pero de fútbol masculino. De hecho, a mí me dijeron la frase, y lo hizo una organización de Castilla y León muy relacionada con el colectivo, y me dijo: es buscar una aguja en un pajar, que os deseo suerte.
0: Y no
1: la hemos encontrado.
0: Y no la hemos tenido, la suerte, desde luego. Bueno, es algo de lo que hay que hablar. Podríamos hablar largo y tendido, pero bueno, mira, casualmente esta semana Héctor Bellerín, jugador del Betis, participaba en un programa de televisión y precisamente hablaban de este tema. Vamos a escucharlo.
2: Es una pregunta que me hacen muchísimo. Yo no he conocido a nadie. Lo que pasa es que una vez hablé con un antropólogo y me dijo, bueno, es que a lo largo de, bueno, cuando los jugadores que no se consideran heterosexuales van pasando las categorías, cada año se van saliendo porque son espacios que no son seguros.
0: Bueno, pues dice Héctor Bellerín que el fútbol, desde las categorías inferiores, echa a los chicos, a los adolescentes homosexuales con el paso a las categorías superiores. Desde luego que es algo para reflexionar, porque se puede dar esa circunstancia de que precisamente como no se sientan seguros, pues acaben abandonando el fútbol y se dediquen a otro deporte. Bueno, desde luego que nos lleva a hacer una reflexión de entrada, pero lo que seguro que nos va a llevar a hacer más reflexiones es la conversación que tenemos por delante, que ya hemos podido escuchar en Vive Valladolid, y que, bueno, pues queremos escucharla aquí también en Vive Castilla y León, porque, como decimos, nos parece algo de lo que hay que hablar en estas fechas, en esta semana. Así que, si te parece, Lidia, vamos con ello.
1: Venga, pues vamos a escucharlo. Nos acompaña Iván Carretero, jugador de rugby en Madrid Titanes. Muy buenas, Iván.
3: Muy buenos días, me hace mucha ilusión estar por aquí en mi tierra.
1: A nosotros también, Iván. Y en este estudio también está Oli Velázquez, jugadora de pádel, de fútbol, de rugby. Muy buenas, bienvenida.
4: Buenos días, gracias por la invitación.
1: Un placer. Y nuestra compañera María López, también jugadora en sus años buenos de fútbol sala. Bueno, que siguen siendo, lo que pasa es que ahora has hecho una parada, ¿verdad, María? Buenos días.
4: Buenos días, Lidia. Pues sí, siguen siendo buenos, pero bueno, de momento estoy parada.
1: De momento eso. Bueno, pero eso no quita para que estéis ahora mismo en esos deportes o no, porque tú, por ejemplo, Oli, has pasado por muchos deportes, ahora mismo estás en el pádel, pero has estado también en otros equipos, no significa para que todo lo que nosotros vamos a tratar en el día de hoy, uh-huh, lo hayáis vivido, lo hayáis visto o lo hayáis conocido de primera mano. También vamos a incorporar algunos audios que nos han enviado desde Barcelona. Lo ha hecho César Bonillas, vallisoletano, es artista, profesor de circo y también médico de urgencias. No ha podido participar con nosotros, le hubiese encantado, pero sí que nos ha enviado algunos audios contándonos su experiencia. Así que, si te parece, Lucía, a mí lo que me gustaría conocer en primer lugar es las historias de vosotros, de quienes estáis con nosotros en el estudio, sobre todo, bueno, pues enfocado un poco a orientación sexual, a vuestra carrera deportiva, y cómo se han unido ambas.
0: Venga, empezamos por Iván.
1: Venga, Iván.
3: Pues bueno, yo mi carrera deportiva era absolutamente nula hasta que me mudé a Madrid. Había huido completamente de todo lo que tenía que ver el deporte de equipo. Y allí conocí un club que era el de Madrid Titanes, que es un equipo que integra a todo el mundo, tanto las personas, todas las personas del colectivo, como todas las personas que no pertenecen al colectivo, allí son iguales, tienen las mismas oportunidades y no requerían el saber de rugby para poder entrar. Yo tenía como esa esplinta clavada de no sentirme cómodo entre unas duchas, de no sentirme cómodo haciendo deporte de equipo. Decidí ir a las puertas abiertas y nada, pues 2 años después ahí sigo y muy contento porque me ha ayudado a quitarme un montón de prejuicios y de y un poco incluso traumas que arrastraba desde la infancia y desde la adolescencia.
0: ¡Qué bueno!
1: Qué guay. Yo es que tengo que reconocer que hasta el momento en el que hemos contactado contigo desconocía la existencia de Madrid Titanes y me parece, bueno, pues un equipo. ¿Competís? ¿Estáis en alguna liga o simplemente es entrenamiento?
3: No, competimos en Liga de Madrid y además tenemos dos modalidades, tenemos Rugby Touch y Rugby 15. En Rugby Touch estamos en Primera Liga de Madrid y hemos quedado, no sé si terceros o cuartos de liga, o sea, hemos quedado en el podium de arriba del todo. Y en Rugby 15 estamos en Tercera Liga de Madrid. Y además, pues hacemos torneos tanto a nivel nacional como internacional. Es más, mis compañeros de Touch se van este verano a Dublín, creo que era. Hace un eso, y hace nada, menos de un mes, hemos tenido un torneo que hemos organizado nosotros, la Iberic Cup, en el que han venido Berlín, desde Portugal, desde un montón de sitios de Europa para competir contra nosotros. Y no solo somos Madrid Titanes, equipo LGTB inclusivo en España, también está Panteres de rugby en Barcelona, Samarux en Valencia y Dark Horses en Portugal. Así que cada vez son más los equipos inclusivos que apuestan pues, por un deporte seguro.
1: ¿No te habías acercado al deporte porque no te llamaba la atención o precisamente por tu orientación sexual?
3: Por mi orientación sexual. Creo que el deporte es un sitio bastante que excluye mucho a lo que no entra dentro de la norma canónicamente heterosexual.
1: Uh-huh. Oli, cuéntanos tú.
0: Oli asiente, o sea que algo de
1: sí, ha sentido en prácticamente hasta en la liga en la que estaba el equipo de Iván. Cuéntanos.
4: Bueno, yo empecé jugando al fútbol en un equipo mixto, que también creo que cambia bastante la experiencia de equipos mixtos a equipos solo masculinos o femeninos. Después me pasé al rugby, porque me lió una compañera de equipo y para allá que fui. Después volví al fútbol, ya fútbol 11 en un equipo femenino, y también lo dejé y ahora estoy en un equipo de pádel también que competimos y jugamos entre nosotras y tal. Y yo sí que he conocido muchas historias, sobre todo de la gente que tienes cerca, porque ya no, esto no es solo lo que vives tú, sino lo que vive toda la gente, todas las chicas que conforman equipo contigo.
1: Uh-huh. María, cuéntanos, fútbol sala, que juegan 5.
4: Eso es, 5 jugadoras. Pues bueno, yo al igual que Oli, empecé también en fútbol, pero fútbol sala, y lo compaginaba con atletismo. Hasta hace bien poco que, bueno, tuve que dejar el atletismo y dedicarme solo al fútbol sala por tema de, bueno, de compatibilidad. Y ya me diste el recado al principio de al principio del programa y ahora ya no estoy jugando al fútbol sala, pero no por falta de calidad, te diré. pero bueno, yo la verdad que todas las experiencias que he tenido, o sea, al ser un equipo de fútbol sala femenino, yo creo que igual no es tanto el tabú como hablabas antes con Lucía al principio, de que igual hay en el fútbol con los chicos. O sea, yo creo que es mucho más difícil que en el fútbol salga un chico, en este caso homosexual, antes que en el fútbol femenino una chica lesbiana. De hecho, yo creo que igual es hasta incluso el estereotipo, ¿no? De pues lo que sueles escuchar, por desgracia, de marimacho, de bueno, no serás como esas, que no sería la primera vez que se escucha. Entonces, bueno, yo creo que es una situación que en el fútbol sala o no sea fútbol sala femenino está mucho más normalizada. Entonces, bueno, yo gracias a Dios personalmente no he tenido que vivir ninguna situación así de ese estilo, pero sí que sé de compañeras, como bien ha dicho Lee, que sí han sufrido pues situaciones desagradables.
0: Quería decir algo, Iván.
3: Sí, quiero añadir un concepto que muchas veces, como muy bien habéis explicado al inicio, oye, nos hemos matado, dejado los cuernos por intentar encontrar un chico que sea homosexual y que practique fútbol, sí, y no lo hemos encontrado. Pero, sin embargo, como bien acabáis de decir, sería muy fácil encontrar una chica que de lesbiana que practique fútbol o que practique un deporte canónicamente masculino. Y es que entonces ahí se introduce el término de discriminación cruzada, porque uh-huh. En el deporte hay un machismo intrínseco y se produce una discriminación cruzada. ¿Esto qué quiere decir? Que cuando una chica practica un deporte canónicamente masculino, uh-huh. damos por supuesto que su orientación sexual va a ser lesbiana, es decir, con ese fútbol, con ese rugby, con ese baloncesto. Cuando un chico hace un deporte canónicamente femenino, natación sincronizada, patinaje artístico, al revés, damos por hecho que ese chico va a ser, obviamente, homosexual. Claro. Pero cuando cruzamos esas discriminaciones, jamás hemos visto una salida del armario de una chica que haga patinaje artístico, porque acapararía todos los titulares. A que no habéis pensado en ningún momento en encontrarla. Y al revés, en plan, nos sorprendería mucho que de repente un chico que haga patinaje artístico y que sea profesional salga como que es abiertamente heterosexual. Chocaría mucho. Y esto se llama discriminación cruzada y es intrínsecamente viene por el machismo que hay en la sociedad. Entonces, muchas veces se habla de que las mujeres lo tienen más fácil a la hora de salir del armario o en deportes. Y no es así, depende del tipo de deporte que se esté practicando.
1: Pues mira, interesante. Deporte y circo también, porque en esa conversación que hemos tenido con César Bonilla, uno de los audios que él nos mandaba, contestaba esa parte, si él había vivido alguna situación violenta por su orientación sexual, y también hablaba de la importancia de adaptar con perspectiva de género pues todas estas dinámicas.
5: En principio, yo personalmente creo que tengo bastante suerte en términos de compenetrarme, entre comillas, con la concepción que el cisetero patriarcado tiene de un hombre, porque vamos, tengo un cuerpo bastante normativo en lo que compete, y a nivel personal he tenido bastantes pocos problemas. Y últimamente, que sí que me tiene reflexionando bastante, tengo una Amelia que se llama, una Amelia, una amiga que se llama Amelia, que viene haciendo cintas, straps, lo llamamos en el circo, Amelia Straps, ya luego os paso para que la podáis seguir, y está haciendo un trabajo enorme como de traducir un poco toda la técnica acrobática que se introdujo en el circo, pues como de anillas, de la acrobática pura y dura, de construirla un poco para los cuerpos femeninos u otros cuerpos disidentes, que vamos a decir que son todos aquellos que no corresponden al del hombre de lo patriarcal, o sea, un cuerpo de hombre como se concibe a nivel clásico, vamos a decir. Y sí que está haciendo mucho trabajo, y a mí me está haciendo ver que mucha de la técnica que valoramos como potente, entre comillas, o de alto nivel en circo, es técnica que en verdad ha estado escrita por hombres, para hombres y para cuerpos de hombres. Entonces ella está haciendo un estudio tremendo, involucrando un montón de mujeres que a veces no se han sentido muy, muy bienvenidas en esta disciplina en cuestión, y animándolas a orientar su práctica desde otros lugares y vamos, digo, consiguiendo los mismos niveles de performance que un hombre, y también eso, o sea, borrando un poco del imaginario que es un truco de alto nivel, ¿no? O que debería serlo. Y sí que he visto que a nivel de los hombres que ocupaban esos espacios de alto nivel ha habido mucha... que se han picado un poquito, ¿no? Se han enfadado un poquito. Entonces, bueno, me parece muy curioso como poner esto en relieve, dado que incluso yo en el mundo de la medicina hay muchos fármacos que han sido testados en hombre, que estamos actualmente administrando y no han sido testados en mujeres. O sea, hay mucho trabajo que hacer pues desde la perspectiva de género, orientación sexual, hay un montón de curro y un montón de cosas que a veces ni siquiera nos damos cuenta.
0: Bueno, pues como decíamos, una visión bastante interesante de un tema y de una disciplina, en este caso como es el circo, que se nos escapaba por completo, Lidia. Creo que quería decir algo Oli sobre lo que había comentado Iván. Cuéntanos, Oli.
4: Sí, yo quería añadir que lo que ha comentado él de las, al final, mujeres lesbianas que formamos parte de los equipos, creo que también hay que tener en cuenta cómo son
6: a la vez espacios donde somos muy, muy vulnerables y donde también tenemos un sentimiento de pertenencia muy fuerte. Y hay un factor importante que es un fenómeno que es el abandono que sufrimos. Al final pues dejamos de hacer deporte por unas circunstancias u otras, pero yo creo que debemos ir erradicando todas aquellas que se pueden prevenir.
0: Le preguntábamos a César Bonilla también si sentía el circo, si había sentido durante su etapa el circo como un espacio más seguro. Y me ha venido a la cabeza lo que comentaba antes Iván sobre el equipo de rugby, que no se había animado a hacer deporte hasta ahora porque no lo sentía un lugar seguro o cómodo, ¿no? Y esto creo que también es algo que nos tiene que hacer reflexionar. Al margen de esto, os quería preguntar si, no tanto si habéis sentido, porque a lo mejor no lo sé, ahora nos lo contáis, si creéis que verdaderamente sigue habiendo prejuicio respecto a esto, ¿no? Porque estamos hablando de estos deportes donde participan las mujeres y están asociados a los hombres y al revés. O sea, se sigue gritando en un campo de rugby, se sigue gritando en un campo de fútbol, damos por hecho que sí, a un hombre maricón, este tipo de cosas, ¿no? O a una mujer machorro, este tipo de cosas.
3: Yo creo que se sigue gritando y ha aumentado ese grito. O sea, si vemos los datos, en el último año se han aumentado las agresiones al colectivo LGTBIQ+, por 3. Uh-huh. Yo creo que es un dato que nos dice hacia dónde está yendo ahora mismo la sociedad. Esos discursos de odio se están normalizando y se están extendiendo. No ya en redes sociales, que ya estaban normalizados. Al final, estar detrás de una pantalla te da una libertad plena para poder decir todas las burradas que quieras, sino que ahora ya se atreven a hacerlo en persona. Yo, en mi caso, en el rugby en Madrid, ha habido incluso... se han cambiado jugadores de otros equipos de primera división a tercera para... no, por favor, no queremos perder contra los maricones, porque está como mal visto.
0: Lo dices de broma.
3: Esto va en serio, en plan, los del equipo de primera se bajan a tercera liga porque no quieren perder contra los maricones, porque está mal visto. Esto a día de hoy, este año, en Madrid. O sea, y esto es una realidad. Los discursos de odio no han disminuido, sino que siguen aumentando. Y es que están los datos ahí de agresiones y de todo. O sea, simplemente hay que pararse y ver ahora mismo las polémicas que nos están rodeando.
0: Yo os quería preguntar a María y a Oli si creéis que en los deportes femeninos el ambiente es como más amable en este sentido, porque me da a mí la impresión desde fuera.
4: Eso iba a comentar yo, que creo que hay que diferenciar también un poco en lo que es el deporte femenino y masculino, porque, por ejemplo, por experiencia propia, tú si estás en un campo de fútbol viendo un partido de chicas, en este caso, que Oli y yo, por ejemplo, hemos compartido campo, rara vez escuchas algún insulto homófobo. Pero en cambio creo que en el fútbol masculino, bueno, pongo fútbol, pero en el deporte masculino en general está mucho más normalizado. De hecho, el insulto fácil al árbitro en este caso es maricón. En cambio, en el femenino, pues podemos insultar de otra manera, pero creo que no sacas como esa homofobia, ¿no? Y luego también, recogiendo un poco lo que se hablaba antes del tema de los vestuarios, por ejemplo, yo creo que también dentro del propio vestuario no está igual visto que una chica salga del armario a que un chico lo haga, ya por los propios compañeros. Yo creo que hoy en día... que un chico salga del armario con sus compañeros creo que es algo imposible, o incluso más que imposible, es noticia. Uh-huh. En cambio, que lo haga una chica con sus compañeras, es normal, está normalizado, que es como debería de estar también con los compañeros chicos. Entonces, creo que sí que hay una diferencia también muy grande entre ellos y nosotras en este caso.
1: Uh-huh. Que a lo mejor las chicas tiramos más siempre a una red de apoyo entre nosotras, puede ser esa seguridad que decías antes, ¿no? Que te sentías parte de un equipo, de una familia y que os unís, y los chicos... Hay colegueo entre vosotros normalmente, desde pequeñitos, hay pocas rencillas, las resolvéis rápido, pero luego lo que viene es apoyar entre vosotros, a lo mejor muchas veces estáis suspensos en eso.
3: Sí, estamos suspensos. Es más, yo me acuerdo de la primera vez que yo iba a ir a las duchas en Madrid, yo estaba... acojonado vivo, no sabía, tenía un miedo en el cuerpo, y cuando vi que eso era una charla de amigas comentando lo que nos había pasado, el barro que teníamos hasta las cejas y riéndonos y cantando, pues dije, bueno, esto es maravilloso.
1: Uh-huh. ¿Tú crees que lo vivirías así? Me sé la respuesta, ¿no? Porque nos has contado al inicio tu historia, pero ¿crees que lo podrías vivir así en un equipo... no LGTBI, como no. En el que estás?
3: Es que es más, si algún día me tengo que ir de Madrid por lo que sea... no me planteo entrar a un equipo que no sea LGTB, porque siento que no me voy a sentir seguro y que seguramente no esté seguro. Esto es así, es la realidad ahora mismo que tenemos.
0: Si en Valladolid no hay, puedes fundar el equipo.
1: Sí.
3: No, ahora mismo no hay. Y no será porque no haya historia de rugby, ¿eh? Porque es de las ciudades más importantes de rugby.
1: Claro. Pues mira, a ver, ahí queda pendiente esos deberes.
0: Bueno, pues una conversación que nos ha hecho reflexionar, eso seguro, ¿eh?
1: Eso es verdad.
0: Pero bueno, como decíamos, queda mucho por hacer, queda mucho sobre lo que trabajar y no quería desaprovechar la oportunidad de escuchar algún audio más de los que nos había mandado César Bonilla, este artista, este chico que se dedica al mundo del circo, porque nos ha contado cosas muy interesantes. Vamos a escuchar un audio en el que nos habla de si ha tenido alguna presión en algún momento por ocultar su orientación sexual.
7: En mi disciplina, afortunadamente, no hay presión alguna por ocultar la orientación sexual. De hecho, yo que trabajo en Valladolid y creo que como persona joven nacida, pues soy del 98, me faltaban bastantes referentes gays, LGTB, queer en mi alrededor. Y yo lo que hago es un poco lo contrario, un trabajo tremendo por no ocultarme. O sea, creo que muchas veces el circo, la perspectiva que se tiene de circo desde fuera es el típico clown que se toca la nariz y es muy digerible para el público y para el público infantil y no incomoda. Y creo, sin embargo, bueno, el otro día lo comentaba con una alumna mía que el trabajo es un poco incomodar a la gente, enseñarle pues que existen otras variables de vida en las cuales quizá ellos encajen o no encajen, pero creo que es una labor muy grande para mí como una persona adulta, parte del colectivo, dar referencias a esos chicos a lo mejor de 14 años que yo en mi momento en Valladolid no conocía a nadie ni queer, ni gay, ni lesbiana, ni LGTB, ni personas trans, ni drag queens. Nunca se me presentó la ocasión, entonces yo me preguntaba, digo, ¿cómo sobrevive esta gente? ¿Cómo vive esta gente más allá de la adolescencia? ¿O se transforman en...? Entonces, pues yo creo que es una labor enorme no ocultarse y ser claro para que las nuevas generaciones tengan al menos un punto en el camino por donde ir y un sostén, y luego ya decidirán qué quieren ser o qué quieren dejar de ser. Pero eso, creo que también es muy importante vernos en el prójimo.
0: Yo creo que es bonito pensar que a lo mejor César puede ser un referente para alguna nueva generación, para algún chico, alguna chica joven que le guste el circo y que, bueno, pues que se vea reflejado en César. Y si te parece, antes de terminar, vamos a escuchar también otro audio en el que habla de si existen o no prejuicios respecto a la orientación sexual en el circo.
7: Yo diría que sí, ¿no? Como en todo, siempre hay una visión socioeconómica detrás. Yo creo que, al menos yo antes de entrar, veía al típico hippie malabarista. Pero creo que en todo hay diversidad y yo afortunadamente he conocido pues amigas que tanto se ajustan a esto y son encantadoras, como personas de todos los trasfondos sociales que huyen de ellos en búsqueda de sentirse acogidas en una comunidad tan amplia como el circo. Creo que sin embargo es un espacio bastante sano.
0: Bueno, pues mira, lo celebramos, que sea un espacio sano el circo. Al final
1: sean todos.
0: Todo pasa por sentirte acogido y querido en cualquier disciplina. Así que con esto nos vamos a quedar, Lidia.
1: Pues ese es nuestro mensaje para el Día del Orgullo, que se celebra sobre todo en muchos puntos de la comunidad el domingo, día 28.
0: Y que sigue siendo necesario celebrar el Día del Orgullo.
1: Está visto que sí, que aunque estemos en el año 2026, todavía no ha llegado a todos los sitios y en este caso estamos viendo que no ha llegado a todos los vestuarios, así que ojalá que sirva para algo, para pensar.

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0: 8 minutos para llegar a las 2 de la tarde. Esperemos que las películas que llegan a las salas de cine no tarden tanto en estrenarse como ha tardado Lidia Veiga en llegar al estudio. Lidia, ¿cómo estás? ¿Todo bien?
1: Pues sí, muy buenas tardes.
0: Buenas tardes.
1: Claro, no, te has ido y me has dejado ahí abandonada.
0: No, nos ha avisado Ángel, ha dicho, bueno, nos ha avisado a mí, no, yo estaba aquí, pero te ha avisado para decirte, oye, que toca la cartelera.
1: Estaba sacando cortes y estaba ya pensando en el programa del lunes.
0: ¿Qué tenemos por ahí?
1: En la cartelera, pues un poquito de todo, la verdad. Hay risas, hay un poco de fantasía, de ficción. Bueno, pues para todos los gustos. ¿Te van a ti los superhéroes?
0: Bueno, depende.
1: ¿Y las superheroínas?
0: Bueno, depende.
1: Depende. ¿Supergirl, qué tal?
0: Bueno, depende.
1: Bueno, pues vamos a escuchar a ver qué te parece.
2: Lo has hecho casi todo dentro del periódico. Así me gusta. Yo, Kara Zor-El, juro solemnemente que los 23 van a ser mi mejor año.
1: Venga, tomando como referencia la reciente miniserie escrita por Tom King, esta película promete una visión diferente de lo que la mayoría piensa cuando le viene a la mente la prima de Superman. Vamos a ver la diferencia entre Superman, Iván, que él fue enviado a la Tierra y criado por unos padres cariñosos desde que era bebé, y su prima, Supergirl, que fue criada en una roca, que vio morir y ser asesinados de forma terrible a todos los que la rodeaban durante los primeros 14 años de su vida y luego ya llegó a la Tierra. Claro, la infancia de cada uno es diferente, la de ella es mucho más dura y no es la Supergirl a la que estamos acostumbrados, así que esta es la que nos va a acompañar durante las próximas semanas en las salas de cine. También llega un poquito de ficción y un poquito de miedo, por así decirlo. Obsesión.
3: ¿Has tonteado alguna vez con Nicky?
4: Voy a por chupitos.
3: Voy contigo. Si es tan importante para ti, y sé que lo es, dile, Nicky, creo que deberíamos ir a tomar algo juntos. Nicky, espera, iba a preguntarte...
4: ¿Qué?
3: Déjalo, se me ha olvidado.
4: Buenas noches.
1: El anhelo romántico desesperado de un chico por su amor platónico de toda la vida desencadena un siniestro hechizo. Nikki se vuelve irracionalmente obsesiva hasta convertirse en la sombra de Bear. Una fantasía aparentemente inofensiva que se va a convertir en una auténtica pesadilla. Es una metáfora sobre la cosificación de las relaciones románticas y de los límites a los que estamos dispuestos a llegar movidos por el deseo de ser correspondidos. Llega una de las películas de las que a mí me gustan, categoría basadas en historia real y además nos trae hasta nuestro país, es película española y su protagonista sale incluso en ella, así que tiene muchas características para ser de las favoritas. Viaje al País de los Blancos.
5: ¿Os lo preguntáis vosotros cuando veis a alguien durmiendo en la calle? ¿Pensáis en cómo han llegado hasta aquí? No lo pensáis, porque la respuesta es demasiado dura. Solo era un niño cuando salí de mi país.
1: El que habla es Usman Umar, es el protagonista de esta historia, es un joven ganés que abandona su aldea atraído por la idea del País de los Blancos, un lugar lejano que va a alimentar su curiosidad. Tras una travesía llena de obstáculos, llega a Barcelona y descubre que la vida... pues allí tampoco es como él imaginaba. Hasta que conoce a Montse, que le acoge en su familia y le ofrece además pues amor, apoyo y la posibilidad de un futuro. Algo que Usman no solo lo aprovecha, sino que además lo va a transformar en algo mucho mayor. Así que, como decía, basado en
0: hechos
1: reales. Venga, hay un poquito de música con letras robadas.
6: Mira, solo es el principio, pero es este rollo.
7: ¿Puedo sugerir algo? ¿Por qué no haces Never gonna run if you don't walk?
8: Never gonna, never gonna run if you don't walk.
7: Don't look down.
1: Rick es un cantante de bodas venido a menos y Dani una estrella de una boy band en total decadencia. Forjan una amistad gracias a la música y a una improvisada sesión nocturna. Cuando Dani convierte la canción de Rick en un auténtico éxito, Rick se propone recuperar ese reconocimiento que cree merecer.
0: ¿Artistas de música no te gustan?
1: Bueno, sí.
0: Sí, hombre, tú crees.
1: Quiero decir, antes...
0: Con la música a todas partes, pues al final, ¿qué más da en el cine, no? En la radio.
1: Donde sea, en las calles de los pueblos, donde sea. Hombre, prefiero desde luego muchas de música y muchos tipos de música que la de Obsesión. Por ejemplo, que me da miedo.
0: Ya, sí, entonces, entiendo.
1: Eso no me gusta. ¿Tú veías Jackass?
0: Sí. Sí,
1: ¿verdad?
0: Además me pilló en la época esa que eres un chaval y, vamos, te parecía la releche. Sí, sí, Jackass, vamos, estás hablando de las bromas y...
1: MTV...
0: Sí, me acuerdo que estaba el enano, que le hacían muchas perrerías y...
1: Es que desconocía la existencia.
0: Sí, Ángel de Jesús está partiendo.
1: Desconocía la existencia de esto.
0: Me acuerdo de juntarme, ahora que lo dices, con los amigos y, bueno, pues partirnos a reír, sí.
1: Bueno, pues yo desconocía que esto era real. O sea, pensé que eran actores, que eran todo escenas de ficción.
0: Oh, sí,
1: porque
0: vamos, se hacían mucho daño muchas veces.
1: Ya, es que es lo que se ven el tráiler, porque llega Jackass lo mejor para el final.
9: Advertencia, las escenas peligrosas de esta película han sido realizadas por profesionales.
10: Hola, soy Wiman.
11: Hola, soy Van Markera.
12: Soy Preston Lacey.
13: Soy Chris Pontius.
9: De modo que por vuestra seguridad y para proteger a los que os rodean.
14: Soy Dave Ingram.
15: Soy Danger Eren.
16: Soy Steve.
17: Soy Ryan Dunn.
9: No tratéis de realizar ninguna de estas escenas que habéis visto.
18: Hola, soy Johnny Knoxville.
1: Bueno, pues es la quinta entrega de...
0: Es verdad, era el nombre.
1: De Jackass, Johnny Knoxville y el resto del grupo regresan a la gran pantalla y lo hacen ya con los momentos más memorables del pasado. Wow. Es la última porque yo creo que es que ya no van a llegar a mucho.
0: No llegan a mayores ya.
1: Estabais recordando aquí, Ángel, y tú escenas. Bueno, pues una locura. Y los más pequeños a la piscina, los más pequeños a disfrutar de sus vacaciones, tienen Toy Story 5 recién estrenada. O sea, qué plato fuerte el que llegó la semana pasada para ellos.
0: Pues buen fin de semana, Lidia Veiga.
1: Igualmente a todos.
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0: Son las 2 de la tarde.
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3: Buenas tardes, momento para la información de Burgos en este viernes 26 de junio. Mañana sábado comienzan las fiestas de San Pedro y San Pablo. A las 9, el tercer sector pronunciará el pregón desde el balcón del ayuntamiento. Y acto seguido, el jugador del Burgos, Saúl del Cerro, lanzará la bota. Las peñas desfilarán hasta la plaza del Mío Cid para colocar el pañuelo de fiestas al Cid campeador. Antes, a las 8 y media de la tarde, ya habrá comenzado el primer concierto del escenario céntrico en Santa Teresa, Funambulista. La alcaldesa de Burgos, Cristina Ayala, ha reconocido que han sido días difíciles.
4: No, San Pedro. Difíciles con el tema administrativo, ¿no? Nos hemos encontrado con cosas que ha habido que ir superando poco a poco. Tenemos más complicaciones porque hacemos más cosas. Tenemos el espacio de Cuatro Reyes que cuando nosotros llegamos no existía, y tenemos el espacio de Isla Fantasía que no tiene nada que ver con el espacio que nosotros nos encontramos. Lo fácil para este equipo de gobierno hubiera sido que ante en un momento determinado una dificultad decir pues que no hay oferta gastronómica en Cuatro Reyes como a nosotros nos gustaría y como queríamos. Pues no hay oferta gastronómica y no pasa nada, no hay licitadores, no hay interés, no pasa nada. ¿Qué es lo que ha hecho este equipo de gobierno, en particular el concejal del área? Intentar buscar un plan B, un plan C y un plan D.
3: El ayuntamiento ya ha anunciado los nombres de las 5 orquestas que protagonizarán las verbenas: Génesis, Dakar, Vía Libre, Marsella y Radar. Al margen de Panorama, estarán en San Agustín, San Pedro de la Fuente, Virgen del Manzano y el Parque Félix, dos de ellas financiadas por la Fundación Caja de Burgos en el año de su centenario. Precisamente la alcaldesa ha visitado esta mañana las obras del Polideportivo de San Amaro. Se está llevando a cabo la renovación de la totalidad de la cubierta con un coste de 280.000 euros. Las obras comenzaron hace unas semanas y Ayala ha señalado que se prevé que puedan estar concluidas en septiembre. En cuanto a la obra que se está desarrollando en la piscina exterior de este complejo, impidiendo a los burgaleses su uso durante estas fechas de calor, la alcaldesa ha confirmado que avanza a un ritmo más rápido de lo previsto y que la próxima semana anunciarán la fecha de apertura.
4: Consciente de la importancia de abrirla cuanto antes, las obras la verdad es que se están rematando y la semana que viene les daremos ya fecha cierta para efectivamente la apertura de la piscina. O sea que ha habido algunos días sin piscina exterior, pero los burgaleses podrán disfrutar durante todo el verano de la piscina. Como les digo, la semana que viene les daremos ya fecha cierta.
3: El Ayuntamiento de Burgos ha aprobado en el Consejo de ProBurgos el pliego de la futura sala de exposiciones que se ubicará en la segunda planta del Fórum. Será un espacio destinado a exposiciones, actividades divulgativas y propuestas para toda la ciudad de Burgos. Esperan tenerla disponible para finales de este año o principios del que viene. La presidenta de ProBurgos, Andrea Ballesteros, ha dicho que esperan que se convierta en una sala de referencia para todos los artistas.
5: Eso es a lo que aspira efectivamente ese espacio, a ser un espacio de referencia para todos los artistas y no solo artistas, como digo, burgaleses, sino también de fuera y trayendo y bueno, pues con diferentes exposiciones que además ya tenemos en cartera. De hecho, les he comentado que hoy hemos aprobado la exposición de Empatía, pero también tenemos otra con el MUSAC, tenemos otra con la Universidad de Burgos relativa a los dinosaurios. Bueno, pues tenemos ya varias propuestas concretas pues para dar contenido a este espacio.
3: Y los artistas burgaleses Mario Calzada y Pablo Rodríguez reinterpretarán el himno a Burgos con motivo de su centenario. Buscan dar un aire nuevo a la pieza a través de sonidos contemporáneos para que nacional e internacionalmente se conozca la importancia que tiene para la ciudad. El Ayuntamiento de Burgos ha presentado un espacio en la Estación de la Ciencia y la Tecnología para poder ver los ensayos y todo el proceso de creación de los artistas, además de poder asistir a charlas divulgativas del himno. La propuesta se suma a la reinterpretación que realizarán en el Festival Zurbarán Rock. Y en página deportiva, el Recoleta Salud San Pablo Burgos jugará también en Europa la próxima temporada y lo hará en la BKT Eurocup, la segunda competición europea solo por detrás de la Euroliga. El club que preside Félix Sancho ha visto aceptada su petición para participar en la misma una vez valorados los méritos aportados por el Club Baloncesto Miraflores. Esta nueva edición del Eurocup se verá ampliada a 32 equipos con la participación del Recoleta Salud San Pablo Burgos, que se suma a otros dos clubes españoles, La Laguna Tenerife y Manresa. El formato constará de 4 grupos con 8 equipos cada uno y una fase final en la que accederán los 16 mejores clasificados. Y el Club Deportivo Mirandés incorpora a sus filas a Markel Lozano. El mediocentro nacido en Bilbao llega a Miranda tras disputar la fase de ascenso en segunda división con el Zamora Club de Fútbol. Firma por 2 temporadas. 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

0: ¿Qué tal? Buenas tardes. El número de afectados por el doble terremoto de Venezuela no para de crecer. Asciende a 235 la cifra de muertos y son más de 4.300 las personas heridas. El Ministerio de Exteriores ha confirmado que entre las víctimas mortales hay 3 españoles, otros 4 ciudadanos han sido encontrados atrapados bajo los escombros y en torno a un centenar de españoles siguen sin localizar. La Junta no tiene noticias aún de los más de 3.000 castellanos y leoneses que residen en Venezuela. El consejero de Economía y Hacienda y portavoz del Ejecutivo Autonómico ha admitido las dificultades para poder obtener en estos momentos esa información. Carlos Fernández Carriedo.
1: Estamos a disposición de la embajada, del consulado, de la Agencia Española de Cooperación Internacional de Desarrollo, del Ministerio de Asuntos Exteriores, para colaborar en todo aquello que sea preciso. Las noticias que tenemos desde Venezuela son preocupantes y, por tanto, en la medida en que todos estemos para colaborar, la Junta de Castellón también va a estar allí siempre presente. No tenemos noticia que les podamos transmitir y es todo en este momento pues extraordinariamente difícil de obtener esta información.
0: En España y en Castilla y León se han puesto en marcha numerosas campañas solidarias para colaborar con Venezuela. En León, el PAF La Perla del Caribe, regentado por venezolanos, ha organizado una recogida de artículos de primera necesidad y de alimentos para ayudar a sus compatriotas. Paula Laya es la propietaria.
2: Vale, estamos recaudando aquí en la Perla del Caribe, calle La Paloma número 9, todo lo que es alimentos no perecederos. Estamos priorizando muchísimo lo que es el enlatado, atún, sardinas, lentejas, garbanzos, todo esto que viene en lata, que es de abre fácil y sencillo para que llegue allí. Y luego también estamos con medicina, primeros auxilios, mascarillas, guantes, hilos de coser, agua oxigenada.
0: El Tribunal Superior de Justicia de Castilla y León aclara que en el marco de lo previsto por la Ley de Enjuiciamiento Criminal, el lunes envió un oficio al alcalde de Soria, Javier Antón, en el que se le informaba de la posibilidad de entrar y registrar las dependencias municipales sin que se concretaran la fecha, la hora, el objeto de las diligencias, los hechos investigados y las posibles infracciones penales, como tampoco las personas afectadas. El TSJ añade que el oficio incorporó una advertencia expresa sobre el carácter secreto de las actuaciones y sobre las posibles consecuencias jurídicas derivadas de la revelación de cualquier información relacionada con las mismas. Desde la Junta de Castilla y León confían en que se clarifique lo que ha ocurrido en el consistorio soriano, que es lo que desean los ciudadanos. Palabras del portavoz Fernández Carriedo.
1: Pues yo creo que desde la comunidad autónoma lo único que pedimos es que se actúe con transparencia, que se dé toda la información, es lo que desean los ciudadanos. Hay unas noticias que estamos viendo que son extremadamente preocupantes y sería bueno que se clarificara lo que no se ha clarificado hasta el día de hoy.
0: Continúa la situación operativa 1 en la comunidad debido a la existencia de 4 incendios forestales cercanos entre ellos que se encuentran en el índice de gravedad potencial 1. Los trabajos llevados a cabo durante esta pasada noche en estos 4 fuegos ubicados en Sotelo, en la localidad de Trabadelo, en Congosto, en Vega de Valcarce y en San Vicente, en el término municipal de Arganza, han permitido contener su avance, aunque permanecen con actividad en diversos puntos de sus perímetros, sobre los que se va a seguir actuando a lo largo del día de hoy, tanto con medios aéreos como terrestres, para evitar posibles reproducciones. Miguel García es el técnico del Centro Autonómico de Mando.
3: Destacar el incendio de Congosto, que en estos momentos es el más activo, debido a la zona que es muy escarpada, una zona de difícil acceso, lo cual origina numerosos focos y puntos calientes, y que estamos trabajando en todo el perímetro y en ellos seguiremos trabajando.
0: Los grupos Popular y Vox se han aliado en las Cortes para hacerse con el control de las 14 comisiones permanentes con las que contará la Cámara en esta duodécima legislatura. Los populares lograron la presidencia de 10 y los de Abascal de 4, siguiendo el esquema del pacto de gobierno, mientras que los socialistas se han quedado con todas las secretarías, por lo que el grupo mixto no estará representado en ninguna mesa. Llega el fin de semana con temperaturas en torno a los 30 grados. Durante la jornada de hoy subirán a 34 el domingo. Más información con Lucía Roales.

0: Buenas tardes. El número de afectados por el doble terremoto de Venezuela no para de crecer. Asciende a 235 la cifra de fallecidos y son más de 4.300 las personas heridas. El Ministerio de Exteriores ha confirmado que entre las víctimas mortales hay 3 españoles. Otros 4 ciudadanos han sido encontrados atrapados bajo los escombros y en torno a un centenar de españoles siguen sin localizar. Los equipos de emergencia están centrando sus esfuerzos en rescatar a quienes continúan atrapados entre los escombros de los edificios destruidos por estos terremotos que sacudieron Venezuela el miércoles. Familiares y vecinos están también colaborando en las labores y buscan desesperadamente a sus conocidos entre las ruinas. Un número indeterminado de personas ha sido rescatado con vida, otras han sido localizadas pero no pueden salir porque además están atrapadas y aún falta maquinaria que facilite esas labores. Además, aviones con ayuda humanitaria de 16 países y Naciones Unidas se dirigen a la zona cero y algunos ya han llegado. El vicepresidente primero y ministro de Economía, Comercio y Empleo, Carlos Cuerpo, ha avanzado que desde su departamento se ha dado la orden de movilizar financiación de hasta 1 millón de euros a través de instituciones multilaterales para ayudar tras el desastre provocado por los terremotos en Venezuela. La Unidad Central Operativa de la Guardia Civil ha detectado una decisiva arbitrariedad y trato de favor en contratos adjudicados por Red.es al empresario Juan Carlos Barrabés, enviado a juicio por el juez Juan Carlos Peinado en el caso Begoña Gómez. Así consta en un informe donde los agentes analizan a petición de la Fiscalía Europea correos electrónicos sobre la tramitación de 2 expedientes de esa empresa pública. El vicesecretario de Política Autonómica, Local y Análisis Electoral del Partido Popular, Elías Bendodo, ha reclamado al presidente del Gobierno, Pedro Sánchez, que cumpla con el mandato del Congreso de los Diputados y convoque elecciones generales porque resistir, dice, no tiene ningún sentido.
1: Y hacemos un llamamiento a la responsabilidad. Estamos a escasa hora de que el Partido Socialista celebre su Comité Federal. Tienen pocos alcaldes y pocos presidentes autonómicos, pero les pedimos que levanten la voz. Por la decencia de España y por la decencia también de lo que fue el Partido Socialista. Tendrán que decidir estos miembros del Comité Federal si son valientes y alzan la voz de la corrupción sanchista o se callan y son arrastrados y engullidos por el sanchismo. Ante tanta corrupción, estar de perfil evidentemente no puede ser una opción.
0: La portavoz del Gobierno, Elma Saiz, considera absolutamente

que algunos presos de ETA abandonen las prisiones, beneficiándose de reducciones de condena o de medidas que suavizan su cumplimiento penitenciario. El rey Felipe VI y la presidenta de México, Claudia Sheinbaum, han mantenido un esperado encuentro en el que se ha dejado atrás la polémica en torno a la conquista y los dos países han iniciado una nueva etapa de diálogo y respeto, según el Ejecutivo mexicano. Las autoridades de Singapur han condenado el injustificable ataque perpetrado ayer contra un buque singapurense cuando transitaba por el estrecho de Hormuz, antes de resaltar que el suceso se ha saldado sin víctimas y con daños leves. La Comisión Europea ha propuesto prorrogar un año más, hasta marzo de 2028, la protección temporal que la Unión Europea concede a los refugiados ucranianos que huyen de la guerra y que les permite residir y trabajar en territorio comunitario, pero ha pedido que esta vez queden fuera del mecanismo de protección los ciudadanos en edad militar que aún no hayan abandonado Ucrania. Es todo, continúen escuchando Vive Radio. Buenas tardes.

0: 2:15 de la tarde, estamos de vuelta en la sintonía de Vive Radio, Vive Castilla y León, en este viernes 26 de junio, en el que desde la una les estamos contando todo lo que está pasando hoy en la comunidad. Tenemos ahora 45 minutos más por delante, hasta las 3, para seguir actualizando las noticias de Castilla y León. 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Noticias de este viernes 26 de junio. Lucía Roales, buenas tardes.
1: Buenas tardes.
0: El número de afectados por el doble terremoto de Venezuela no para de crecer. Asciende a 235 la cifra de muertos y son más de 4.300 las personas heridas. El Ministerio de Exteriores ha confirmado que entre las víctimas mortales hay 3 españoles, otros 4 ciudadanos han sido encontrados atrapados bajo los escombros y en torno a un centenar de españoles siguen sin localizar.
1: La Junta no tiene noticias aún de los castellanos y leoneses en Venezuela. El consejero de Economía y Hacienda y portavoz del Ejecutivo Autonómico ha admitido las dificultades para poder obtener en estos momentos esta información y ha reconocido que las noticias que llegan del país sudamericano son preocupantes. Carlos Fernández Carriedo.
2: Estamos a disposición de la Embajada, del Consulado, de la Agencia Española de Cooperación Internacional de Desarrollo, del Ministerio de Asuntos Exteriores, para colaborar en todo aquello que sea preciso. Las noticias que tenemos desde Venezuela son preocupantes y, por tanto, en la medida en que todos estemos para colaborar, la Junta de Castellón también va a estar allí siempre presente. No tenemos noticia que les podamos transmitir y es todo en este momento pues extraordinariamente difícil de obtener esta información.
0: Además, el consejero de la Presidencia, Luis Miguel González Gago, ha asegurado que el gobierno autonómico está en contacto constante con el Ministerio de Asuntos Exteriores, la Embajada y el Consulado para conocer las necesidades de los castellanos y leoneses residentes en Venezuela y que se hayan podido ver afectados por el terremoto en Caracas y La Guaira.
1: Tras reunirse con los presidentes de la Confederación Internacional y de la Federación de Casas Regionales en Castilla y León, Gago ha señalado que al no tener un centro en Castilla y León en el país de Castilla y León, las referencias que les llegan son indirectas y vía estatal. El consejero de la Presidencia ha comprometido máxima colaboración e intercambio de información, si bien a día de hoy desconocen la situación específica de los más de 3.000 castellanos y leoneses en el país.
0: Los equipos de emergencias están centrando sus esfuerzos este viernes en rescatar a quienes continúan atrapados entre

0: los escombros de los edificios destruidos por los terremotos que sacudieron Venezuela el miércoles.
1: Familiares y vecinos están también colaborando en las labores y buscan desesperadamente a sus conocidos entre las ruinas. Un número indeterminado de personas ha sido rescatado con vida, otras han sido localizadas, pero no pueden salir porque están atrapadas y aún falta maquinaria que facilite las labores. Además, aviones con ayuda humanitaria de 16 países y Naciones Unidas se dirigen a la zona cero.
0: El Tribunal Superior de Justicia de Castilla y León aclara que en el marco de lo previsto por la ley de enjuiciamiento criminal, el lunes envió un oficio al alcalde de Soria, Javier Antón, en el que se le informaba de la posibilidad de entrar y registrar las dependencias municipales sin que se concretaran la fecha, la hora, el objeto de las diligencias, los hechos investigados y las posibles infracciones penales, como tampoco las personas afectadas.
1: El TSJ añade que el oficio incorporó una advertencia expresa sobre el carácter secreto de las actuaciones y sobre las posibles consecuencias jurídicas derivadas de la revelación de cualquier información relacionada con las mismas. Fuentes del alto tribunal señalan también que este tipo de comunicaciones responde a la necesidad de garantizar la eficacia de las actuaciones judiciales, así como su confidencialidad en los términos legalmente establecidos. También informan de que en respuesta al requerimiento, el alcalde trasladó su total disponibilidad y colaboración con el tribunal para facilitar cuantas actuaciones sean necesarias y con estricta observancia de las indicaciones dadas en el oficio.
0: Desde la Junta de Castilla y León confían en que se clarifique lo que ha ocurrido en el Ayuntamiento de Soria, que es lo que desean los ciudadanos. Palabras del portavoz Fernández Carriedo.
2: Pues yo creo que desde la comunidad autónoma lo único que pedimos es que se actúe con transparencia, que se dé toda la información, es lo que desean los ciudadanos. Hay unas noticias que estamos viendo que son extremadamente preocupantes y sería bueno que se clarificara lo que no se ha clarificado hasta el día de hoy.
0: Un día más, seguimos pendientes de los incendios forestales en la comunidad. Más de una decena de fuegos permanecen activos a esta hora, casi todos en la provincia de León, que afectan sobre todo a la comarca del Bierzo. Continúa la situación operativa 1 debido a la existencia de 4 fuegos, cercanos entre ellos, que se encuentran en el índice de gravedad potencial 1. Los trabajos llevados a cabo durante esta pasada noche en estos 4 incendios, ubicados en Sotelo, en la localidad de Trabadelo, en Congosto, en Vega de Valcarce y en San Vicente, en el término municipal de Arganza, han permitido contener su avance, aunque permanecen con actividad en diversos puntos de sus perímetros, sobre los que se seguirá actuando a lo largo del día de hoy, tanto con medios aéreos como terrestres, para evitar posibles reproducciones.
1: Además, el incremento de la humedad relativa, así como la bajada de las temperaturas mínimas y la intensidad del viento, han permitido que los medios de extinción pudieran acometer las tareas derivadas de las estrategias de extinción planteadas y que dieron resultados positivos. Miguel García es el técnico del Centro Autonómico de Mando.
3: Destacar el incendio de Congosto, que en estos momentos es el más activo, debido a la zona que es muy escarpada, una zona de difícil acceso, lo cual origina numerosos focos y puntos calientes, y que estamos trabajando en todo el perímetro. Y en ello seguiremos trabajando a lo largo del día de hoy con más intensidad. Respecto al resto de incendios con la declaración IGR1, en estos momentos no tenemos perímetros continuos activos, sí focos calientes donde se tiene que seguir trabajando, pero no perímetros extensos ardiendo con gran actividad. Y los incendios con numerosos incendios con índice de gravedad 0 indicar que ahora mismo no tienen llama en el perímetro.
0: Hay más incendios activos hasta ahora, en torno a una decena, todos ellos en el índice más bajo de gravedad. La mayoría se sitúan en la provincia de León, también hay otro en Palencia, en Porquera de los Infantes, y uno más en la provincia de Burgos, en el municipio de Villariezo.
1: Los fuegos de León afectan a Tabullo del Monte, Parada Solana, Villafranca del Bierzo, Valtuille de Arriba, Tejedo de Ancares, Burbia, Villarbón, Ribota de Sajambre y Penoselo. La mayor parte provocados también por rayos y todos ellos producidos en las últimas horas. Miguel García.
3: Destacar la dificultad que tiene el poder atender de manera simultánea tantos incendios como se han producido en estos días en esa zona debido a los rayos, porque estos incendios por rayo a veces caen en zonas de difícil acceso y complican muchísimo la posibilidad de acceder a ellos y de trabajar con rapidez. La previsión de hoy, respecto a la previsión de hoy, comentar que la meteorología para el día de hoy es semejante a la de ayer. Destacar únicamente que hay mucha inestabilidad atmosférica, lo cual eso puede originar en algún momento cambios en la velocidad del viento, sobre todo, o intensidad o rachas que puedan superar los 30 km por hora, y lo que afectaría o podría afectar a los numerosos puntos calientes en los que estamos trabajando, que se encuentran en el perímetro, que podrían complicar alguna labor. Comentar que en estos momentos no hay riesgo de afección a ninguna población.
0: Los grupos Popular y Vox se han aliado en las Cortes para hacerse con el control de las 14 comisiones permanentes con las que contará la Cámara en esta duodécima legislatura. Los populares lograron la presidencia de 10 y los de Abascal de 4, siguiendo el esquema del pacto de gobierno, mientras que los socialistas se quedaron con todas las secretarías, por lo que el grupo mixto no estará representado en ninguna mesa.
1: De las comisiones legislativas, el PP preside la de Estatuto, además de las relativas a las 7 consejerías que ostenta en la Junta, en las que Vox tendrá las vicepresidencias. Se trata de Presidencia, Economía y Hacienda, Industria, Universidades, Empleo y Comercio, Medio Ambiente y Energía, Movilidad, Transformación Digital e Inteligencia Artificial, Sanidad y Bienestar Social y Educación. En cambio, Vox, que dirige 3 departamentos en el Gobierno Autonómico, tiene las presidencias de las comisiones de Desregulación, Familia y Ayudas Sociales, Agricultura, Ganadería, Medio Rural y Política Ambiental y Cultura, Turismo y Deporte. Los populares, en cambio, se han hecho en estas 3 con las vicepresidencias.
0: Los planes de futuro que se encuentran actualmente sobre la mesa en la industria de la automoción suman una inversión superior a 3.000 millones de euros en la comunidad, una cifra que demuestra que las empresas del sector quieren seguir creciendo aquí, tal y como ha explicado el consejero de Economía y Hacienda y portavoz, Carlos Fernández Carriedo, quien ha ensalzado la fortaleza del automóvil en Castilla y León, que cuenta, dice, con 2 ventajas diferenciadas.
1: Por un lado, las muy buenas condiciones en términos de formación, cualificación, capacitación y compromiso de trabajadores, directivos y empresas. Y en segundo lugar, el interés de las firmas del sector, tanto las principales como las auxiliares en la comunidad, por continuar en Castilla y León. El nuevo presidente del clúster Facil ha informado de que el sector del automóvil en la comunidad facturó el año pasado más de 15.000 millones, con más de 30.000 personas que trabajan directamente y con un impacto para más de 100.000 familias. Tenemos un contexto especial y favorable para este sector y gracias a él contribuimos a la creación de la clase media que vertebra nuestra sociedad, ha defendido.
0: La Consejería de Educación de la Junta de Castilla y León lleva a cabo una intervención de manera inmediata, aunque ya llevaba un tiempo siendo planificada, para climatizar todos los espacios de las 5 escuelas de educación infantil dependientes de ella en la ciudad de León.
1: Unos trabajos que, como ha explicado el director provincial de Educación, Alberto Natal, permitirán hacer frente al calor en las aulas y que ya se están llevando a cabo con la previsión de que casi con total seguridad estén finalizados la próxima semana. Además, Educación también ha procedido a la dotación de aires acondicionados portátiles para garantizar la climatización durante el periodo de transición hasta que estén puestos en marcha los servicios de acondicionamiento de las salas de equipos de climatización.
0: Comisiones Obreras recuerda que hay derechos laborales ante fenómenos meteorológicos adversos y pone sus sedes a disposición como refugios climáticos.
1: El sindicato denuncia que los episodios de calor extremo no son solo una cuestión meteorológica, sino también una cuestión de salud pública y laboral. Valladolid registra ya 3 muertes asociadas a la ola de calor y reclama a las empresas medidas preventivas ante episodios de calor extremo, lluvias intensas u otras situaciones que puedan poner en riesgo la salud de las personas trabajadoras. Fernando Fraile es el secretario de Acción Sindical, Salud Laboral y Medio Ambiente de Comisiones Obreras Castilla y León.
4: El cambio climático agrava los fenómenos meteorológicos adversos, como las olas de calor cada vez más frecuentes y más duraderas, que tienen un gran impacto sobre la salud y el bienestar de las personas. Por ello, las empresas están obligadas a desarrollar protocolos de acción contra el calor que sean participados por la representación legal de las personas trabajadoras y conocidos por todos los trabajadores y por todas las trabajadoras para garantizar un entorno de trabajo seguro ante el aumento de las temperaturas.
0: Información del tiempo, jornada con cielos despejados en toda la comunidad, aunque no se descartan chubascos dispersos para esta tarde en el noroeste montañoso, en zonas de la provincia de León, como la comarca del Bierzo. Las temperaturas se sitúan hoy en torno a los 30 grados, con las mínimas en descenso.
1: Los termómetros han bajado esta pasada madrugada, desde los 20 grados de las noches anteriores a los 15 de media que se han registrado hoy. Por su parte, las máximas oscilan entre los 32 grados de Palencia, Soria y Valladolid y los 29 de Ávila y León. En Burgos se alcanzarán los 31 grados, mientras que en Salamanca y Segovia se quedarán en 30.
0: De cara al fin de semana no se esperan cambios importantes, aunque las temperaturas máximas tenderán a subir.
1: Mañana sábado se situarán por encima de los 30 grados en toda la comunidad y para el domingo en Valladolid, Segovia, Soria y Zamora los termómetros subirán hasta los 34 grados.
0: Alcanzamos las 2:30 de la tarde. 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
2: Agentes de la Policía Nacional de San Andrés del Rabanedo, en la provincia de León, han detenido a un hombre en el municipio de Trobajo del Camino como presunto autor del atropello a su pareja tras una discusión ocurrida en el ámbito de la violencia de género. La víctima, que ha solicitado una orden de protección, ha sufrido lesiones de carácter leve y se encuentra fuera de peligro. Los hechos se han producido después de una acalorada discusión entre ambos, tras la que, según la investigación, el hombre abandonó el lugar al volante de su vehículo y al avanzar atropelló a la mujer que se encontraba delante del coche en el sentido de la marcha. Tras el impacto, el conductor abandonó el lugar, mientras que la víctima quedó tendida en la calzada y fue auxiliada por varios testigos que alertaron inmediatamente a los servicios de emergencia.
3: Por otro lado, el Ministerio Fiscal mantiene su petición de más de 57 años de cárcel para cuatro personas acusadas de pertenecer a una red de explotación sexual desarticulada por la Policía Nacional en Valladolid en noviembre de 2022 dentro de la denominada Operación Tentaciones. En la última jornada de una vista en la que no ha podido ser juzgada la cabecilla de la trama natural de Paraguay en paradero desconocido y sobre la que pesa una orden de busca y captura, el fiscal ha elevado a definitiva sus conclusiones, mientras que las defensas de los cuatro acusados solicitan la libre absolución.
2: Les contábamos hace unos minutos que ha ascendido a 235 la cifra de muertos y son más de 4.300 las personas heridas como consecuencia del doble terremoto de Venezuela. Todavía no hay noticias de los más de 3.000 castellanos y leoneses que viven en el país venezolano. En España y en Castilla y León se han puesto en marcha numerosas campañas solidarias para colaborar con Venezuela. En León, el PAF La Perla del Caribe, regentado por venezolanos, ha organizado una recogida de artículos de primera necesidad y también de alimentos para ayudar a sus compatriotas. Paula Laya es la propietaria del PAF La Perla del Caribe. Paula, ¿cómo estás? Buenas tardes.
4: Buenas tardes. Digamos que bien, por decir algo.
2: Cuéntanos un poquito lo que estáis organizando para ayudar a Venezuela.
4: Vale, estamos recaudando aquí en la Perla del Caribe, calle La Paloma número 9, todo lo que es alimentos no perecederos. Estamos priorizando muchísimo lo que es el enlatado, atún, sardinas, lentejas, garbanzos, todo esto que viene en lata, que es de abre fácil y sencillo para que llegue allí. Y luego también estamos con medicinas, primeros auxilios, mascarillas, guantes, hilos de coser, agua oxigenada, betadine, todo esto sobre todo para suturas y demás también lo estamos recolectando.
3: ¿En qué horario se puede ir, Paula, a dejaros todo lo que quiera donar la gente?
4: Estaremos hoy y mañana, hoy estamos de 4 a 9 y mañana estaremos en la mañana de 10 a 2 y en la tarde igualmente de 4 a 9.
2: ¿Cómo vais a hacer luego, Paula, para que todos esos elementos, objetos, alimentos, todo lo que recolectéis llegue hasta Venezuela?
4: Vale, estamos recaudando estos dos días. Personalmente iremos hasta Madrid, en Madrid, en el centro comercial Sambil. Ellos están encargándose de la logística que va a llevar todo esto a Venezuela. Somos, o sea, en las provincias que estamos fuera de Madrid, está cada quien de manera voluntaria haciendo y organizando la colecta. Luego se lleva hasta allí y ellos ya lo envían directamente a Venezuela.
3: Estáis hablando, entiendo, Paula, con compañeros, ¿no?, venezolanos de otras partes de España, porque es cierto que se ha organizado como bastante rápido el tema de intentar gestionar la ayuda y mandar productos desde España hasta Venezuela, así que me imagino que, como digo, estáis hablando, ¿no?, con venezolanos que también residan en otras provincias, en otras comunidades autónomas.
4: Sí, la verdad que nosotros como venezolanos estando fuera somos bastante unidos, la verdad, y cuando más pasan este tipo de cosas, más nos unimos. Entonces, claro, por eso estamos uniendo fuerzas. De hecho, aquí en León estamos en la Perla del Caribe, también se han unido otros dos negocios de también paisanos venezolanos, que son Funky Coffee y la sucursal del Cielo, también para intentar cubrir lo máximo posible y que la ayuda que es tan necesaria llegue lo más pronto posible a Venezuela.
2: Estamos muy pendientes también, Paula, de la gente de Castilla y León que vive en Venezuela. Decíamos ayer que son más de 3.000 personas, muchísimos españoles, lógicamente, que residen en Venezuela también. Y hablábamos que había más de 80 desaparecidos de nuestro país. Yo quería preguntarte directamente por tu historia, la de tus amigos y tus amigas. ¿Tenéis familiares en Venezuela? ¿Habéis podido contactar con ellos? Cuéntanos un poco cuál es vuestra situación personal respecto a lo que está pasando allí.
4: Sí, bueno, personalmente yo tengo familia allí y tengo amigos también. Están bien, gracias a Dios, los daños que han tenido han sido daños materiales y la angustia, sobre todo la angustia de... Han habido muchas réplicas, de hecho la última, me dijo mi hermana, fue a las 12:30 de 4.5, sí que es verdad que no se sintió muy fuerte, según lo que me comenta ella, pero claro, lo que me dice es que a poco que sople el aire o algo que suene, están, claro, con los nervios de punta y evidentemente eso, sobre todo también los niños, pues muy preocupados, muy, muy asustados por todo lo que han vivido.
3: Claro, entiendo, Paula, que la gente que no ha estado lejos de casa nunca no sabe lo que es esto, ¿no? Vivirlo en la distancia.
4: La verdad que ayer fue un día, me atrevo a decir que para todos los venezolanos que estamos fuera del país, un día muy duro. Se siente mucha impotencia, mucha tristeza, mucha indignación. Luego se suma el tema político, que eso sabemos los venezolanos de primera mano, que no hay sistema sanitario, no hay maquinaria para quitar escombros, y eso al final estás desde fuera y sientes la impotencia de no poder hacer nada y ni siquiera darle a tus familiares un abrazo y decirles, mira, estamos aquí y estamos todos bien y unidos. Entonces, por eso, desde la distancia, lo que podemos hacer, que es esto que estamos haciendo, unirnos todos, conversar entre nosotros. Hay mucha gente, yo tengo la suerte de tener a mi familia aquí, a mi madre, mi padre, mis hermanos, pero hay conocidos que tengo que están solos aquí en España. Claro. Y eso, al final, esta recaudación también sirve para esas personas que están solas, pues darles un abrazo, que tienen a sus familias allí. Incluso en el grupo tenemos un grupo de venezolanos en León, integrados en León, por WhatsApp, y ayer muchos enviaban información de familiares, de tíos, de hermanos, de madres que no encontraron, que no han encontrado incluso a día de hoy. Y es muy duro, o sea, la verdad que ha sido un golpe bastante, bastante fuerte.
2: Es que encima has mencionado varias veces la palabra impotencia. Hemos vivido en España, por ejemplo, la Dana, ¿no? Que vimos cómo mucha gente desde diferentes lugares del país se desplazó hasta Valencia para ayudar de la forma que fuera. Claro, tú lo decías, si pudierais, os iríais a Venezuela a echar una mano, de la forma que fuera, buscando a gente, llevando personalmente estos alimentos que vais a recoger durante estos días, pero claro, debido a esa falta de medios, a la situación del país que comentabas, solo podéis ayudar desde la distancia, digo solo entre comillas, porque estáis haciendo una labor muy importante y que seguro que la gente va a agradecer. No sé, Paula, si tenías previsto, por ejemplo, viajar al país próximamente, este verano en vacaciones, si esto también te condiciona el hecho de regresar. No sé, ¿cuál es tu futuro a corto o medio plazo respecto a la vuelta a Venezuela?
4: Con respecto a Venezuela, yo personalmente tengo 12 años en España y desde que llegué, el primer momento aquí a España, no he vuelto a Venezuela. Lamentándolo mucho, Venezuela hemos pasado durante estos 27 años de régimen por muchas cosas malas, lamentándolo mucho, y siempre Venezuela condiciona algo. Recuerdo en enero fue lo de la captura de Maduro, ya era como un aire, como un respiro, como oye, mira, ya se vislumbra un nuevo escenario Venezuela, ya era como eso. Yo que tengo 12 años sin ir, es como mira, esta vez ya puedo ir, ya me puedo plantear algo porque ya hay una salida del régimen, ya no te van a perseguir, ya no eso, y ahora pasa esto y es como, o sea, hasta que Venezuela se recupere de todo lo que ha pasado con el terremoto va a costar muchísimo, porque es lo que digo, o sea, no hay medios, no hay excavadoras. Hemos visto en tanto material audiovisual que ha pasado, igual dos o tres. Entonces, imagínate, se ha enfocado mucho en lo que ha pasado en Caracas y ha pasado en La Guaira, pero luego hay otras provincias en Venezuela que también están muy mal. Está mal Morón, Falcón. También hay mucho por detrás que no se ve y va a costar muchísimo para que recuperar todo eso. Entonces, claro, volver a Venezuela es como nunca se sabe. O sea, no sabes cuándo te puedes plantear, y mucho menos decir ya el país se encuentra en una buena condición para volver, muchísimo menos.
2: Pues aportamos nuestro granito de arena desde aquí, Paula, desde Vive Radio, invitando a todo el mundo a que se acerque hasta el PAF La Perla del Caribe, en la calle Paloma, en León, para colaborar tanto hoy como mañana y sumarse a esta colecta solidaria en favor de Venezuela. Paula Laya, mucho ánimo, mucha fuerza y un fuerte abrazo. Gracias por estos minutos en
4: Paula.
2: La radio.
4: Muchas gracias y muchas gracias a toda la comunidad española y sobre todo a León, que de verdad nos acoge y nos ayuda, y todo lo que pueda decir de España y de su corazón hacia los venezolanos es poco. De verdad, muy agradecida.
2: La Asociación de Venezolanos en Valladolid también ha activado una red de apoyo para contactar con las familias afectadas por el terremoto y coordinar el envío de ayuda humanitaria.
3: La iniciativa, que se desarrollará sábado y domingo, busca reunir alimentos no perecederos, agua, ropa, material de primeros auxilios, productos infantiles y aportaciones económicas para sufragar el envío de la ayuda. La presidenta de la asociación, Giuliani Durán, ha explicado cómo se puede colaborar.
5: Efectivamente, desde la Asociación de Venezolanos en Valladolid, nuestro brazo amigo, el ropero, vamos a el día sábado desde las 5 de la tarde hasta las 10 de la noche, y el día domingo durante la mañana y la tarde vamos a estar en la sede de la asociación, que es la Plaza Marqués de Swansea, okay, en el Banco de España, haciendo recogida de todo lo que son alimentos no perecederos, agua, insumos sanitarios, lo que medianamente y de emergencia se necesita de primera mano, que son tiritas, agua oxigenada, alcohol, ibuprofeno, paracetamol, sueros, pañales, tanto para adultos como para niños. Todo ser humano que tenga la voluntad de colaborar y de apoyar a esta causa humana que ahora la necesita Venezuela, bienvenido será. Toda la colaboración, todos los voluntarios que se quieran sumar, todos los establecimientos, todos los emprendedores, vallisoletanos, españoles, húngaros, venezolanos, toda la humanidad entera, porque esto no se trata de colores, no se trata de credo ni de raza, se trata de humanidad, se trata de personas.
3: Durán también ha explicado que la mayoría de los familiares de los cerca de 4.800 venezolanos residentes en la provincia de Valladolid se encuentran bien, aunque ha confirmado el fallecimiento de un familiar de un miembro de la asociación.
5: Hay una cuantía de personas que están bien en Valladolid, que son familiares que están en zonas afectadas, otros están lastimosamente fallecieron, otros están desaparecidos y otros tantos están bien resguardados. A ver, en las zonas afectadas, su palabra le indica, han sido afectadas en todos los sentidos: electricidad, internet, poca accesibilidad, y no, la comunicación no ha sido de todo efectiva, salvo que las personas hubiesen estado salvaguardadas en unas zonas menos afectadas, pero que no es el caso. Las imágenes son aterradoras, lo que se vive es invaluable, incalculable, inaceptable. O sea, es una situación de verdad de sumamente tristeza, de arroparnos todos, y lo que mejor sabemos hacer es conciliar y unirnos para apoyar.
3: Por cierto, el Ayuntamiento de Valladolid destinará 10.000 euros de ayuda de emergencia para los afectados por los terremotos.
2: Les decíamos que las cifras no paran de crecer. Acabamos de conocer la última actualización: 589 muertos y 2.980 personas heridas. Además, el Ministerio de Exteriores ha confirmado que hay una nueva víctima mortal española. Son 4 el número de compatriotas que han perdido la vida ya en el terremoto. Hay 99 desaparecidos y también ha confirmado que hay otros 4 españoles entre los escombros. 15 minutos para llegar a las 3 de la tarde.
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1: Momento para la agenda cultural en la sintonía de Vive Radio, Vive Castilla y León. Muchas actividades para el fin de semana. Comenzamos, como siempre, Lucía, por la provincia de Ávila.
2: Muchas actividades, muchas fiestas de pueblos, de capitales, y también el domingo en muchas de las provincias va a haber concentración con motivo del Día del Orgullo LGTB. Así que bueno, en Ávila, de momento en Ávila tenemos la 25ª edición de Ávila en Tapas.
1: ¿Qué tenemos en Burgos?
2: En Burgos, mañana sábado, tiene lugar el tradicional pregón dentro de las fiestas, los San Pedros, que da el pistoletazo de salida. Después tendrá lugar el lanzamiento de la bota. El domingo 28 es la tradicional cabalgata, con la participación de gigantillos, danzantes, peñas, carrozas y grupos folclóricos, donde ya nos ha quedado claro que va a salir nuestra compañera María Cristóbal. La ofrenda de flores a Santa María la Mayor el día 29, día grande de las fiestas, y como colofón, aunque forma parte de la agenda del fin de que viene, pero bueno, el domingo 5 es el día de la celebración del burgalés ausente.
1: ¿Qué tenemos en la provincia de León?
2: Pues en León, todo el fin de semana, el Festival Musicamino regresa a Villafranca del Bierzo. También siguen las fiestas de San Juan y San Pedro, pasacalles, actividades infantiles y citas musicales. Mañana sábado a las 11 de la noche, en la explanada de Los Pendones, concierto de Zahara, que es lo que está sonando, y a la misma hora, en la Plaza Mayor, degustación de sopas de ajo.
1: Uy, ¡qué ricas! Y sobre todo con este calor.
2: Yo he pensado lo mismo, la verdad.
0: ¿Qué puede ser que tal sea?
1: Provincia de Palencia.
2: Podrían haber hecho una degustación, no sé, de...
1: Es otra cosa, un poquito más fresca, pero...
2: Sí, bueno, Palencia. En Guardo, concentración motera, son fiestas de San Juan Bautista en Baños de Cerrato, hay fiestas en Aguilar de Campó y hay fiestas en Sacramento.
1: Salamanca.
2: En Salamanca, todo el fin de semana en Huerta se celebra Sambalanca, que es samba y exhibición de batucadas. Y el domingo, como decimos, se celebra en Salamanca el Día del Orgullo LGTB, este año denominado Orgullo Charro en general.
1: Viajamos hasta Segovia.
2: Pues también son fiestas, feria de día, actividades infantiles. Hoy hay verbena en la Plaza Mayor a las 12 de la noche, mañana a la misma hora verbena con la orquesta La Reina del Show.
1: Fiestas también en Soria.
2: En Soria, los sanjuanes, nos consta, corridas de toros, vermú musical, verbenas por la noche, y bueno, es que me ha gustado esto especialmente. El domingo, como decíamos, de 9 a 12 de la mañana, reparto de pan, vino, chorizo, huevo y tajada cocida, que por cierto, pensando en esto, me ha recordado al dos y pingada de la Semana Santa Zamorano, que también se presupone que es un almuerzo para la gente que ha estado toda la noche por ahí de fiesta, porque levanta a cualquiera el ánimo y físicamente te recupera.
1: Yo total. Pondría esa norma, ¿eh? Que para poder degustarlo y disfrutar de ello, si no hay que ir sin dormir, claro.
2: Es que además pone para todos los vecinos que hayan entrado en fiestas. O sea, bueno, entiendo que algún tipo de... Si no vas con ojeras, no te dejan entrar.
1: ¿En Valladolid qué tenemos?
2: En Valladolid tenemos el Conexión Valladolid. Estamos escuchando a La Moda, que va a estar presente el Conexión hoy y mañana, con Bomba Estéreo, Molotov, Samurai, Kate Ryan, Lía Cali, Pig Noise, Sanguijuelas del Guadiana. Bueno, un montón de conciertos. Y mañana es la Noche Blanca del Patrimonio en Peñafiel, con otros tantos conciertos.
1: ¿Y rematamos con Zamora?
2: Pues en Zamora también son fiestas, pero ya están terminando. Hay pasacalles, actividades infantiles, también hay feria de día, un montón de cosas. El sábado se celebra el ZaFest, con José de Rico, Dani Mata, Adrián Cervera y otros tantos DJs. Y el domingo, concentración internacional de coches en la Plaza Mayor.
1: Bueno, pues muchísimas actividades.
2: ¿En Valderas qué hay?
1: En Valderas de momento nada, la previa de las fiestas que empiezan el viernes que viene.
2: Ah, vale.
1: Así que bueno, fin de relax para que la gente, claro, para que la gente prepare las peñas y todo lo que tengan que hacer durante estos días previos.
2: Fin de preparativos.
1: Eso es. Muy bien. Gracias. Buen fin de semana, Lucía Roales.
2: Adiós, hasta lunes.
1: Venga, vamos con el deporte, que está esperando ya Diego Rivera.
0: ¡Brazo!

0: Sintonía del deporte en Vive Radio, Vive Castilla y León. Ya está por aquí con nosotros Diego Rivera. Diego, ¿cómo estás? Buenas tardes.
1: Hola, buenas tardes.
0: Estamos pendientes ya del mercado de fichajes en la comunidad, realmente, porque ha finalizado la temporada para la mayoría de los clubes. Tenemos que hablar ahora también de otros deportes. Mira, yo te comento que rápidamente el Mirandés en Primera Federación ha confirmado el fichaje para las dos próximas temporadas de Markel Lozano. Estamos hablando de un centrocampista que ha jugado en el Zamora, es decir, que estaba jugando hasta el fin de semana pasado esa fase de ascenso a segunda división. Creo que hay muchos equipos que van a pescar, Diego, en el Zamora, después de la gran temporada que ha cuajado el conjunto rojiblanco. Markel Lozano al Mirandés, Quique Márquez, que regresaba, por ejemplo, al Extremadura, o sea que va a ser algo habitual. Le deseamos la mayor de las suertes al Zamora y que pueda conformar una gran plantilla también de cara a la próxima temporada. Tenemos más movimientos por ahí, algunos rumores, están sonando muchos jugadores, lo típico, ¿no? De estas fechas.
1: Sí, es el momento de que las direcciones deportivas empiecen a sondear el mercado, a que se vaya, sobre todo hablando mucho de rumores, porque es cierto que aún fichajes como tal, pues no demasiados. Así que bueno, pues lo que gusta también en el verano, que es hablar un poquito ahí de rumorología. Luego, evidentemente, pues es así, esto funciona así. Se habla de muchos nombres,
0: sí,
1: y no pueden llegar todos, más que nada porque no hay sitio para todos los fichajes que siempre suenan en verano.
0: Fíjate, decía yo que estaban pescando en el Zamora. Está pasando algo similar en el Burgos, porque hay jugadores que también están abandonando el plantío. Atienza, por ejemplo, que ha cuajado también un gran temporadón en el centro del campo, es nuevo futbolista del Club Deportivo Leganés. Mario González ha dejado la disciplina del equipo blanquinegro. Son varios los futbolistas que, como decimos, se están despidiendo en las últimas horas de algunos equipos de la comunidad, principalmente de aquellos que han cuajado un gran año, y otros equipos, bueno, pues se han puesto el ojo y están empezando a fichar. Hay rumores, pero también hay certezas, Diego. Esta noche, esta próxima madrugada, a las 2, juega la selección española, cierra la fase de grupos contra Uruguay, nos jugamos el primer puesto, y claro, 2 de la madrugada, bares que lo podrán dar en directo, otros que tendrán que cerrar. Ha habido muchos movimientos en las últimas horas, pero hay algunos que no lo van a poder emitir.
1: Claro, las ordenanzas al final de todas las ciudades, pueblos, etcétera, son las que son. El partido empieza a las 2 de la madrugada, ya es una hora un poco complicada, pero es que va a acabar a las 4. Al final, entre descuentos y tal, vamos, a las 4, si no más.
0: Sí, porque añaden muchísimo, 4 o 5 minutos por parte.
1: Tarde, añaden eso, lo que tú dices.
0: Cooling break, por favor, claro, por no te olvides del cooling break.
1: Al final estamos yéndonos a eso, a 2 horas mínimo entre el horario de inicio de partido y el final, así que bueno, pues acaba a las 4. Esto hace que muchos bares, lógicamente, pues no tengan licencia para cerrar tan tarde. Hay ciudades que no han tocado nada, es decir, estos bares no podrán darlo. Hay otros lugares de la comunidad que sí, por ejemplo, pues han adaptado sus ordenanzas y sus normativas para permitir excepcionalmente que se pueda abrir un poquito más tarde y que se pueda ver el partido en los establecimientos hosteleros. Así que bueno, pues que la gente eche un ojo a su ciudad, pueblo concreto, porque esto es cada uno lo suyo, aquí no hay una cosa autonómica, y si no, pues oye, siempre la casa de uno, evidentemente, y si no la de un familiar, un amigo, quien sea, pues puede ser buen lugar.
0: Mira, en Segovia, la plaza del Azoguejo, ahí hay instalada una pantalla gigante, Segovia con la selección, ese es el lema. Además, Segovia, que está celebrando sus fiestas, bueno, pues van a poder disfrutar a partir de las 2 de la madrugada de ese España-Uruguay. Ya hablaremos el lunes de todo ello y de lo que nos depara el fin de semana. Estamos pendientes también de otras competiciones que habitualmente no solemos comentar tanto, pero que son importantes, porque ha llegado el pádel, las grandes raquetas, las grandes palas de pádel del circuito mundial, han llegado a Valladolid y afrontan ya los días decisivos del torneo, Diego.
1: Sí, estamos en la jornada de cuartos de final que se está celebrando durante el día de hoy, y bueno, pues ya se va poco a poco conociendo un poquito cómo queda el cuadro, sobre todo en el apartado femenino, donde ya pues tenemos, por ejemplo, sin ir más lejos y por resumir, a las mejores parejas del circuito, a las dos mejores, a la pareja número uno, Gemma Triay y Delphi Brea, y a la número dos, formada por Paula José María y Beatriz González, en la siguiente ronda. También la número tres, formada por Ariana Sánchez y Andrea Austero, va a estar en esa semifinal. Así que bueno, las tres mejores en el apartado femenino están. ¿Qué pasa con los chicos? Esta tarde lo sabremos, porque esta tarde juegan los cuatro partidos de cuartos de final, tres de ellos en la pista central, que si alguien no la ha visto es en plena Plaza Mayor de Valladolid, con el ayuntamiento como testigo privilegiado. Es una de las grandes fotos del circuito mundial de pádel, esa pista. Así que bueno, pues hoy a las 5 de la tarde empieza, no antes de las 5, como se suele decir en estos casos, no empieza la jornada. Y es verdad que ha habido una noticia de última hora, porque hay un partido que no se va a disputar, una lesión desgraciadamente de la pareja formada por Lucas Campañolo y Momo González, se han tenido que retirar, así que Juan Lebrón y Leo Augsburger son los que abren fuego, los que ya están en semifinales. Desgraciadamente, pues bueno, un partido menos para hoy, así que ha habido ahí una reconfiguración, y esta tarde pues Arturo Coello y Tapia, sí, que son los mejores del circuito, vallisoletano y argentino, serán los que comiencen a jugar en la Plaza Mayor de Valladolid.
0: Pues mucha suerte para todos ellos. Gracias.
1: ¿Cómo ha quedado?
0: Eso es, el lunes lo contaremos. Buen fin de semana, Diego.
1: Igualmente, adiós.
0: Vamos con el tiempo.
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0: Daniel Angulo, buenas tardes.
3: Hola, muy buenas tardes, amigos oyentes de Vive Radio y Vive Castilla y León. Hoy lo hemos notado, hoy al levantarnos las temperaturas eran incluso frescas. Hemos tenido temperaturas mínimas de 8 o 9 grados por algunas zonas de la sierra en el norte de Soria, en San Pedro Manrique, que el otro día celebraron esa fiesta tradicional del paso de la hoguera, pues han levantado con tan solo 7 grados. Y 9 o 10 ha habido por algunas zonas del norte de Soria y del sistema ibérico, en la Sierra de la Demanda, en Burgos, también por el resto de capitales de provincia. Bueno, pues han sido unas temperaturas ya más normales, 13,3 la mínima de León, 16,2 han tenido en Zamora, 14 en Salamanca, 13,3 mínima de Ávila, 14,7, nada que ver con esos 23-24 que tenían en días anteriores en Segovia, 16,2 la mínima de Valladolid, 14 en Palencia, 12,5 tan solo en el aeropuerto de Villafría en Burgos y 15,1 la mínima de Soria, que siguen celebrando pues las fiestas de San Juan con todos esa la saca y todos esos eventos. Bueno, este fin de semana se inician también las fiestas en capitales de provincia como Burgos, Zamora, Segovia, que celebran las fiestas de San Pedro y San Pablo. Y hay que decir que el tiempo va a acompañar. No va a hacer mucho calor, van a ser temperaturas calurosas a mediodía, pero lo normal de esta época del año, ya que estamos a finales de junio. Y además, la próxima semana parece que en el norte va a entrar viento del norte y van a bajar las temperaturas. Hoy, como digo, esta tarde, algunas nubes y algún chubasco por el Bierzo, por el norte de León, en el resto cielos despejados, con alguna nube alta aislada sin importancia. Temperaturas que hoy suben un poquito con respecto a ayer después de la llegada de ese aire fresco. Hoy, por ejemplo, ya en Zamora llegarán hasta los 31 grados, en Burgos se quedarán en 30 y en el resto estarán entre 29 de León y los 32 de Palencia y Valladolid. Mañana aumenta la inestabilidad, aumentará la nubosidad según avance la jornada, subirán un poquito más las temperaturas, atención ya mañana, porque en Zamora se irán a los Valladolid a los 33 grados, en el resto se ve que quedarán sobre 30-31, pero los cielos estarán nubosos, sobre todo por la tarde, en el norte de León, norte de Palencia, también por el norte de Valladolid, oeste de Burgos, incluso con algunas tormentas y chubascos en el extremo norte, serán dispersas y débiles, eso sí. En el sur, ya en el sur de Ávila, sur de Salamanca y sur de Segovia, estarán los cielos más despejados. Suben un poquito las temperaturas, pero ligeramente. Y el domingo tenemos novedades para el norte. Ese día llega un frente frío por el Cantábrico. Y ya saben, con la llegada de ese frente se pondrán los cielos muy nubosos por todo el norte de León, norte de Burgos, donde habrá lluvias por la tarde. Y al paso del frente va a entrar viento del norte que va a hacer que bajen las temperaturas. Será un día bastante soportable el domingo, con máximas de 30-31 grados por el sur, 29 en el norte. Y en los días siguientes la presencia del viento del norte hará que no haga mucho calor. Pero eso ya lo iremos detallando el próximo martes. Adiós, buen fin de semana y felices fiestas a las capitales que tienen sus fiestas patronales este fin de semana.
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0: Nos despedimos, nos escuchamos el lunes. Buen fin de semana, adiós.

0: ¿Qué tal? Buenas tardes. El número de afectados por el doble terremoto de Venezuela no para de crecer. Asciende a 235 la cifra de muertos y son más de 4.300 las personas heridas. El Ministerio de Exteriores ha confirmado que entre las víctimas mortales hay 3 españoles, otros 4 ciudadanos han sido encontrados atrapados bajo los escombros y en torno a un centenar de españoles siguen sin localizar. La Junta no tiene noticias aún de los más de 3.000 castellanos y leoneses que residen en Venezuela. El consejero de Economía y Hacienda y portavoz del Ejecutivo Autonómico ha admitido las dificultades para poder obtener en estos momentos esa información. Carlos Fernández Carriedo.
1: Estamos a disposición de la embajada, del consulado, de la Agencia Española de Cooperación Internacional de Desarrollo, del Ministerio de Asuntos Exteriores, para colaborar en todo aquello que sea preciso. Las noticias que tenemos desde Venezuela son preocupantes y, por tanto, en la medida en que todos estemos para colaborar, la Junta de Castellón también va a estar allí siempre presente. No tenemos noticia que les podamos transmitir y es todo en este momento pues extraordinariamente difícil de obtener esta información.
0: En España y en Castilla y León se han puesto en marcha numerosas campañas solidarias para colaborar con Venezuela. En León, el PAF La Perla del Caribe, regentado por venezolanos, ha organizado una recogida de artículos de primera necesidad y de alimentos para ayudar a sus compatriotas. Paula Laya es la propietaria.
2: Vale, estamos recaudando aquí en la Perla del Caribe, calle La Paloma número 9, todo lo que es alimentos no perecederos. Estamos priorizando muchísimo lo que es el enlatado, atún, sardinas, lentejas, garbanzos, todo esto que viene en lata, que es de abre fácil y sencillo para que llegue allí. Y luego también estamos con medicinas, primeros auxilios, mascarillas, guantes, hilos de coser, agua oxigenada.
0: El Tribunal Superior de Justicia de Castilla y León aclara que en el marco de lo previsto por la Ley de Enjuiciamiento Criminal, el lunes envió un oficio al alcalde de Soria, Javier Antón, en el que se le informaba de la posibilidad de entrar y registrar las dependencias municipales sin que se concretaran la fecha, la hora, el objeto de las diligencias, los hechos investigados y las posibles infracciones penales, como tampoco las personas afectadas. El TSJ añade que el oficio incorporó una advertencia expresa sobre el carácter secreto de las actuaciones y sobre las posibles consecuencias jurídicas derivadas de la revelación de cualquier información relacionada con las mismas. Desde la Junta de Castilla y León confían en que se clarifique lo que ha ocurrido en el consistorio soriano, que es lo que desean los ciudadanos. Palabras del portavoz Fernández Carriedo.
1: Pues yo creo que desde la comunidad autónoma lo único que pedimos es que se actúe con transparencia, que se dé toda la información, es lo que desean los ciudadanos. Hay unas noticias que estamos viendo que son extremadamente preocupantes y sería bueno que se clarificara lo que no se ha clarificado hasta el día de hoy.
0: Continúa la situación operativa 1 en la comunidad debido a la existencia de 4 incendios forestales cercanos entre ellos que se encuentran en el índice de gravedad potencial 1. Los trabajos llevados a cabo durante esta pasada noche en estos 4 fuegos ubicados en Sotelo, en la localidad de Trabadelo, en Congosto, en Vega de Valcarce y en San Vicente, en el término municipal de Arganza, han permitido contener su avance, aunque permanecen con actividad en diversos puntos de sus perímetros, sobre los que se va a seguir actuando a lo largo del día de hoy, tanto con medios aéreos como terrestres, para evitar posibles reproducciones. Miguel García es el técnico del Centro Autonómico de Mando.
3: Destacar el incendio de Congosto, que en estos momentos es el más activo, debido a la zona que es muy escarpada, una zona de difícil acceso, lo cual origina numerosos focos y puntos calientes, y que estamos trabajando en todo el perímetro y en ellos seguiremos trabajando.
0: Los grupos Popular y Vox se han aliado en las Cortes para hacerse con el control de las 14 comisiones permanentes con las que contará la Cámara en esta duodécima legislatura. Los populares lograron la presidencia de 10 y los de Abascal de 4, siguiendo el esquema del pacto de gobierno, mientras que los socialistas se han quedado con todas las secretarías, por lo que el grupo mixto no estará representado en ninguna mesa. Llega el fin de semana con temperaturas en torno a los 30 grados. Durante la jornada de hoy subirán a 34 el domingo. Más información con Lucía Roales.

0: Buenas tardes. El número de afectados por el doble terremoto de Venezuela no para de crecer. Asciende a 235 la cifra de fallecidos y son más de 4.300 las personas heridas. El Ministerio de Exteriores ha confirmado que entre las víctimas mortales hay 3 españoles. Otros 4 ciudadanos han sido encontrados atrapados bajo los escombros y en torno a un centenar de españoles siguen sin localizar. Los equipos de emergencia están centrando sus esfuerzos en rescatar a quienes continúan atrapados entre los escombros de los edificios destruidos por estos terremotos que sacudieron Venezuela el miércoles. Familiares y vecinos están también colaborando en las labores y buscan desesperadamente a sus conocidos entre las ruinas. Un número indeterminado de personas ha sido rescatado con vida, otras han sido localizadas pero no pueden salir porque además están atrapadas y aún falta maquinaria que facilite esas labores. Además, aviones con ayuda humanitaria de 16 países y Naciones Unidas se dirigen a la zona cero y algunos ya han llegado. El vicepresidente primero y ministro de Economía, Comercio y Empleo, Carlos Cuerpo, ha avanzado que desde su departamento se ha dado la orden de movilizar financiación de hasta 1 millón de euros a través de instituciones multilaterales para ayudar tras el desastre provocado por los terremotos en Venezuela. La Unidad Central Operativa de la Guardia Civil ha detectado una decisiva arbitrariedad y trato de favor en contratos adjudicados por Red.es al empresario Juan Carlos Barrabés, enviado a juicio por el juez Juan Carlos Peinado en el caso Begoña Gómez. Así consta en un informe donde los agentes analizan a petición de la Fiscalía Europea correos electrónicos sobre la tramitación de 2 expedientes de esa empresa pública. El vicesecretario de Política Autonómica, Local y Análisis Electoral del Partido Popular, Elías Bendodo, ha reclamado al presidente del Gobierno, Pedro Sánchez, que cumpla con el mandato del Congreso de los Diputados y convoque elecciones generales porque resistir, dice, no tiene ningún sentido.
1: Y hacemos un llamamiento a la responsabilidad. Estamos a escasa hora de que el Partido Socialista celebre su Comité Federal. Tienen pocos alcaldes y pocos presidentes autonómicos, pero les pedimos que levanten la voz por la decencia de España y por la decencia también de lo que fue el Partido Socialista. Tendrán que decidir estos miembros del Comité Federal si son valientes y alzan la voz de la corrupción sanchista o se callan y son arrastrados y engullidos por el sanchismo. Ante tanta corrupción, estar de perfil evidentemente no puede ser una opción.
0: La portavoz del Gobierno, Elma Saiz, considera absolutamente incuestionable el papel del presidente del Gobierno y secretario general del PSOE y ha insistido en garantizar que la legislatura finalizará en el año 2027, pese a la votación del Congreso, que apoyó, como decimos, mayoritariamente con los escaños de PP, Vox y Junts, que el líder del Ejecutivo se someta a una cuestión de confianza por sus responsabilidades políticas en la corrupción. El presidente de la Fundación Víctimas del Terrorismo, Juan Francisco Benito Valenciano, ha mostrado en el Congreso el profundo dolor y la sensación de desamparo e injusticia, dicho que genera en el colectivo que

proceso sea saldado sin víctimas y con daños leves. La Comisión Europea ha propuesto prorrogar un año más, hasta marzo de 2028, la protección temporal que la Unión Europea concede a los refugiados ucranianos que huyen de la guerra y que les permite residir y trabajar en territorio comunitario, pero ha pedido que esta vez queden fuera del mecanismo de protección los ciudadanos en edad militar que aún no hayan abandonado Ucrania. Es todo, continúan escuchando Vive Radio. Buenas tardes.

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1: ¿Qué tal? Buenas tardes. El número de afectados por el doble terremoto de Venezuela no para de crecer. Los equipos de emergencias están centrando sus esfuerzos en rescatar a quienes continúan atrapados entre los escombros de los edificios destruidos por los terremotos que sacudieron Venezuela el miércoles. Familiares y vecinos están también colaborando en las labores y buscan desesperadamente a sus conocidos entre las ruinas. Aquí en España, la Unidad Central Operativa de la Guardia Civil ha detectado una decisiva arbitrariedad en el trato de favor en contratos adjudicados por Red.es al empresario Juan Carlos Barrabés, enviado a juicio por el juez Juan Carlos Peinado en el caso Begoña Gómez. Además, el vicesecretario de Política Autonómica Local y Análisis Electoral del PP, Elías Bendodo, ha reclamado al presidente del Gobierno que cumpla con el mandato del Congreso de los Diputados y convoque elecciones generales, porque resistir no tiene ningún sentido. Y en clave internacional, las autoridades de Singapur han condenado el ataque perpetrado el jueves contra un buque de Singapur cuando transitaba por el estrecho de Hormuz.

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0: Son las 5 de la tarde. 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
1: ¿Qué tal? Buenas tardes. El número de afectados por el doble terremoto de Venezuela no para de crecer. Los equipos de emergencia se están centrando sus esfuerzos en rescatar a quienes continúan atrapados entre los escombros de los edificios destruidos por los terremotos que sacudieron Venezuela el miércoles. Familiares y vecinos están también colaborando en las labores y buscan desesperadamente a sus conocidos entre las ruinas. Aquí en España, la Unidad Central Operativa de la Guardia Civil ha detectado una decisiva arbitrariedad en el trato de favor en contratos adjudicados por Red.es al empresario Juan Carlos Barrabés, enviado a juicio por el juez Juan Carlos Peinado en el caso Begoña Gómez. Además, el vicesecretario de Política Autonómica Local y Análisis Electoral del PP, Elías Bendodo, ha reclamado al presidente del Gobierno que cumpla con el mandato del Congreso de los Diputados y convoque elecciones generales, porque resistir no tiene ningún sentido. Y en clave internacional, las autoridades de Singapur han condenado el injustificado ataque perpetrado el jueves contra un buque de Singapur cuando transitaba por el estrecho de Hormuz.

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1: Son las 6 de la tarde. 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
2: ¿Qué tal? Saludos, muy buenas tardes. Los terremotos registrados ayer en Venezuela han dejado ya 589 muertos y 2.980 heridos, según el último balance facilitado por la presidenta encargada, Delcy Rodríguez. El estado de La Guaira, el más afectado, ha sido declarado zona de desastre natural y militarizado, mientras que el Ministerio de Asuntos Exteriores de España ha elevado a 106 el número de españoles desaparecidos. 14 han sido localizados bajo los escombros y son la prioridad de los equipos de rescate desplazados. La Unidad Central Operativa, la UCO, de la Guardia Civil ha detectado una decisiva arbitrariedad y trato de favor en contratos adjudicados por Red.es al empresario Juan Carlos Barrabés, enviado a juicio por el juez Juan Carlos Peinado en el caso Begoña Gómez. El vicesecretario de Política Autonómica Local y Análisis Electoral del PP, Elías Bendodo, ha reclamado al presidente del Gobierno, Pedro Sánchez, que cumpla con el mandato del Congreso de los Diputados y convoque elecciones generales porque dice resistir no tiene ningún sentido. Por su parte, el secretario del Estado de Relaciones con las Cortes, Rafael Simancas, ha acusado al PP y a las derechas políticas y mediáticas de buscar el hartazgo de la ciudadanía.

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hecho tantas canciones cuando estaba militando al frente de los chicos de Los Ronaldos que quedarnos con una se quedaría corto. Pero en solitario también ha cosechado grandes números uno. Esta es una muestra de ello. No puedo vivir sin ti. Fito y Fitipaldes llega por aquí también tras escuchar a Coque Maya, porque tenemos en la cinta de Vive Radio la mejor música pop y, por supuesto, la mejor música rock. Vive lo tuyo, vive tu radio, vive tu tarde

bonito es vivir de sensaciones y qué bonito es disfrutar con todo lo que te rodea. Y si encima lo que te rodea te llena de alegría, mejor que mejor. Tras escuchar a Manuel Carrasco, llega por aquí Maná, Vivir sin aire. 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

Bello Garmilla esta semana ha sido nuestro chico más importante de clase, esta semana ha sido nuestra canción más laureada y esta semana ha sido nuestra canción Vive de la Semana. Tendremos muchas más canciones, ya están en el horizonte y muy prontito las tendremos con nosotros. Vive de la Semana, disfrútalo.

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1: ¿Qué tal? Saludos, muy buenas tardes. Los terremotos registrados ayer en Venezuela han dejado ya 589 muertos y 2.980 heridos, según el último balance facilitado por la presidenta encargada, Delcy Rodríguez. El estado de La Guaira, el más afectado, ha sido declarado zona de desastre natural y militarizado. El Ministerio de Asuntos Exteriores de España ha elevado a 106 el número de españoles desaparecidos, mientras que 14 han sido localizados bajo los escombros y son la prioridad de los equipos de rescate desplazados. La UCO de la Guardia Civil ha detectado una decisiva arbitrariedad y trato de favor en contratos adjudicados por Red.es al empresario Juan Carlos Barrabés, enviado a juicio por el juez Juan Carlos Peinado en el caso Begoña Gómez. Y el vicesecretario de Política Autonómica Local y Análisis Electoral del PP, Elías Bendodo, ha reclamado al presidente del gobierno, Pedro Sánchez, que cumpla con el mandato del Congreso de los Diputados y convoque elecciones generales, porque dice resistir no tiene ningún sentido. Por su parte, en el PSOE acusan al PP y a las derechas políticas y mediáticas de buscar el hartazgo de la ciudadanía mediante la generalización de los casos de corrupción para provocar la desmovilización de la izquierda y forzar un adelanto electoral. Son muchos.

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hecho tantas canciones cuando estaba militando al frente de los chicos de Los Ronaldos que quedarnos con una se quedaría corto. Pero en solitario también ha cosechado grandes números uno. Esta es una muestra de ello. No puedo vivir sin ti. Fito y Fitipaldes llega por aquí también tras escuchar a Coque Maya, porque tenemos en la cinta de Vive Radio la mejor música pop y, por supuesto, la mejor música rock. Vive lo tuyo, vive tu radio, vive tu tarde.

Qué bonito es vivir de sensaciones y qué bonito es disfrutar con todo lo que te rodea. Y si encima lo que te rodea te llena de alegría, mejor que mejor. Tras escuchar a Manuel Carrasco llega por aquí Maná, Vivir sin aire. 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

Bello Garmilla esta semana ha sido nuestro chico más importante de clase. Esta semana ha sido nuestra canción más laureada y esta semana ha sido nuestra canción Vive de la semana. Tendremos muchas más canciones, ya están en el horizonte y muy prontito las tendremos con nosotros. Vive de la semana. Disfrútalo.

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1: Son las 8 de la tarde. 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
2: ¿Qué tal? Saludos, muy buenas tardes. Los terremotos registrados ayer en Venezuela han dejado ya 589 muertos y 2.980 heridos, según el último balance facilitado por la presidenta encargada, Delcy Rodríguez. El estado de La Guaira, el más afectado, ha sido declarado zona de desastre natural y militarizado. El Ministerio de Asuntos Exteriores de España ha elevado a 106 el número de españoles desaparecidos, mientras que 14 han sido localizados bajo los escombros y son la prioridad de los equipos de rescate desplazados. La UCO de la Guardia Civil ha detectado una decisiva arbitrariedad y trato de favor en contratos adjudicados por Red.es al empresario Juan Carlos Barrabés, enviado a juicio por el juez Juan Carlos Peinado en el caso Begoña Gómez. Y el vicesecretario de Política Autonómica Local y Análisis Electoral del PP, Elías Bendodo, ha reclamado al presidente del Gobierno, Pedro Sánchez, que cumpla con el mandato del Congreso de los Diputados y convoque elecciones generales, porque dice resistir no tiene ningún sentido. Por su parte, en el PSOE acusan al PP y a las derechas políticas y mediáticas de buscar el hartazgo de la ciudadanía mediante la generalización de los casos de corrupción para provocar la desmovilización de la izquierda y forzar un adelanto electoral.
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amigas, amigos, aquí hay una fiesta para cada una, cada uno de ustedes. 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Ojalá que muchas canciones haya sido para darles eternidad, con las sombras y aristas necesarias para articular un lenguaje, entre tú y yo, que se haya quedado tatuado a la hora de medicarnos anímicamente. 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
1: Gracias a la Fundación Círculo hemos dado altavoz a voces e instrumentos que en botas femeninas han pisado, pisan y pisarán con fuerza para que su huella sea imborrable. Esto no es ojo por ojo, esto es toma nuestra mano y déjate guiar.

Para ello, hemos tenido que endurecer nuestro corazón y no dejar que nadie rebatiera nuestros argumentos. ¿Cómo? Con la verdad y la pureza.

Y nunca, nunca, nunca diremos adiós a una máxima para nuestra manera de vivir la radio. Decir la verdad, no vender nuestra piel y, sobre todo, unir nuestras cuerdas vocales en un solo grito. Planet Women.

aunque muchas veces nos enferme la intransigencia y nos hallemos cansadas de tener que revalidar constantemente nuestro movimiento, podremos apoyarnos los unos en las otras y viceversa para que nunca, nunca, nunca se apague nuestra llama.

olvidamos dar las gracias a todas aquellas personas que se han sumado a nuestra revolución musical. Buena suerte en los atardeceres anaranjados y purpúreos. Nosotras seremos la brisa ligera que allanará tu vuelta a casa.

se aprende. Estaremos atentas a cada oportunidad que se nos presente para que la antorcha de nuestra revuelta pacífica prenda la pasión que necesitamos del interior de las mejores intenciones y de la solidaridad de un mundo en armonía. Gracias, amigas, madres, hermanas, amantes y luchadoras. Gracias por dar vida al círculo infinito de nuestra complicidad.

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¡Buenas noches, luxianos! Bienvenidos y bienvenidas a una nueva edición de Classic Thunder Rock. Y hoy es una noche de sensaciones encontradas, porque por un lado la adrenalina está al máximo, pero por el otro llega el verano y apagamos temporalmente los amplificadores. Sí, amigos, llegó el momento de un merecido descanso y despedir esta brutal temporada. Durante todos estos meses hemos navegado juntos a través de la tormenta, repasando las bandas anónimas más ardientes de la escena. Hemos vibrado con riffs demoledores, nos hemos desgarrado la garganta en cada estribillo y sobre todo hemos demostrado que el rock sigue más vivo que nunca. Y para este último viaje tenemos una selección musical de auténtico lujo. Y como el rock no entiende de fronteras ni de cuotas de mercado, programaremos bandas de los rincones más inesperados del mundo. Y no olvidéis abrir los oídos porque el rock va a empezar. Estáis escuchando Rock de Luz en Vive Radio. Soy Jesús Mujico y comenzamos. Hoy no hay tiempo para teorías, así que vamos directamente al grano. Y desde la cuna de la filosofía, concretamente desde Atenas, nos llega un dúo que está reviviendo el mejor sonido de los años 80 sin caer en la nostalgia barata.

Arsène demuestra que se puede hacer himnos de estadio con una producción moderna y coros masivos. Y desde la escena austriaca vamos a escuchar el sonido crudo y alternativo de una banda que está arrasando en la escena europea.

Olvidaos del vals clásico, porque esto es puro rock alternativo, con riffs que golpean como un martillo y la espectacular voz de Laura Trollp al frente. Y nos vamos hasta Tailandia con una banda que ha sabido capturar la esencia de los grandes estadios, porque son enérgicos, son visuales y suenan letales, aunque en esta ocasión vais a escucharlos en sus momentos más íntimos.

directamente desde el corazón de Bangkok, les traigo a Hard Boy, cinco locos que se niegan a dejar morir las melenas largas, las chaquetas de cuero y los solos de guitarra salvajes. Y así, amigos de Classic Thunder Rock, llegamos al final del camino por este año. Para mí ha sido un verdadero honor y un auténtico privilegio acompañarlos cada semana y ser la banda sonora de sus vidas. Y tanto el Seri de Rock de Luz, como el de Vigiluz, como yo mismo, nos hemos dejado el alma en cada misión, y saber que ustedes estaban en el otro lado hizo que todo valiera la pena. Sigan rockeando, cuídense mucho y larga vida al rock and roll. Y no nos vamos a ir sin cerrar la temporada con un cañonazo que también nos viene de las tierras del Olimpo, con una vocalista poseedora de un brutal rango vocal, conocida en toda Europa como La Sirena.

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14: Ha sido un honor y un sueño inimaginable poder contar codo con codo con mi admirado mentor, amigo estrecho y gran locutor con 40 años a sus espaldas en este ingrato rodeo, mi querido José Luis Vigilante con Vigilux. 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

una semana más llega a Vive Radio y Rock de Luz este programa llamado Vigilus, este microespacio. Y ya que estamos en el último programa de esta temporada, mi buen amigo Jesús Alijo me ha dicho que ponga dos canciones, pues que he elegido. Te lo voy a contar luego, pero he querido elegir algo que nos ha unido, aunque no nos conocíamos. Una banda que le descubríamos allá cuando era muy, muy jovencito. Y que sé que la adora. Y bueno, para darle las gracias, por supuesto, por haber contado con José Luis, conmigo, con José Luis Vigi, para hacer este microespacio dentro de su maravilloso programa, pues no nos podíamos despedir de otra forma, ¿eh? Y primero vamos a poner algo que le vamos a regalar a Jesús. Quiero regalársela porque tal vez, no sé si la ha llegado a escuchar, pero quiero regalársela en el día de hoy a él y, por supuesto, a todos vosotros, a todos los oyentes de Vive Radio y de Rock Deluxe. Y después, cuando termine esta canción, hablaré y posteriormente pondré otra que, bueno, como digo, van entrelazadas una con otra.

Pues que le hemos regalado a mi amigo Jesús, pues ni más ni menos que Fingerprints, esa banda sueca que formaban Bård Strong y Tomas Adlexon como principales, pero cantada en sueco, ese Tiny Sal We Need. Le quería recordar para vosotros y para Jesús al hijo de esa banda que descubríamos en esos primeros programas de Vigilante allá a finales de los 80. Y que bueno, a Jesús y a mí nos ha llevado a ser grandes, grandes amigos a día de hoy, cuando no nos conocíamos. Él conseguía mis programas y estas fueron esta banda en concreto, Fingerprints, que posteriormente son West of Sunset, o Sunset mejor dicho, le marcaron sin duda y hasta el día de hoy, igual que a mí. No lo podíamos tatuar, ¿eh, Jesús? Por supuesto, le quiero dar las gracias por haber contado conmigo para este espacio llamado Vigilux. Además, el nombre surgió así, de repente un día, en directo. Y la verdad es que me siento orgulloso de haber estado junto a él y junto también a Jesús Mujico, Classic Thunder Rock, en este espacio que termina hoy la temporada. Espero que me renueves, ¿eh, Jesús? Pero me he portado bien, ¿eh? Encantadísimo estaremos. Estaré de volver el año que viene a estar junto a Jesús en Rock Deluxe.

por supuesto, gracias a Vive Radio también. Y muchas gracias a todos vosotros por estar ahí semana a semana escuchando el programa, como digo, del cual estamos orgullosos de pertenecer. Y nos vamos a despedir de muy buen rollo con West of Sunset, con un tema de What I Have It All. Y es lo que necesitamos, buen rollo para comenzar la próxima temporada de nuevo en Rock de Luz. Vamos a bajar la canción y vamos a ir ya con la canción que nos vamos a despedir y, por supuesto, dedicada a todos vosotros y especialmente a mi gran amigo Jesús.

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1: Durante este peregrinaje emocional hemos tenido que dar y vivir malas noticias, tantas que hacen que la cicatriz siga latiendo en nuestros corazones. Así como nos hemos tenido que despedir de amigos y hermanos como Roberto, Sergio, Rodrigo, Jesús Elizondo y demasiados artistas amados, esta semana necesito honrar a un compañero, gran profesional y mejor persona como era Sergio Corral. Todo nuestro amor y respeto. Nunca seréis olvidados.

Y ahora que os encomiendo a no dejar nunca de soñar, ¿no? Nuestra máxima, nuestra voluntad, para que nadie os hiera ni os robe la salud de vuestra alma. Iniciemos una pausa para revivir este romance veraniego que desata la antigravedad para que podamos acariciar las lunas estivales y alimentar nuestros deseos con ellas. Os espero pronto, muy pronto, esto se pasa en un suspiro. Gracias de corazón. Siempre vuestro, siempre vuestra, Jesús al Hijo Lux.

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